De Dios se lee honrando al Padre, al Hijo y al Espíritu Santo. Jesús le dijo: ve, llama a tu marido y ven acá. Respondió la mujer y dijo: no tengo marido. Jesús le dijo: bien has dicho, no tengo marido, porque cinco maridos has tenido y el que ahora tienes no es tu marido. Esto has dicho con verdad. Le dijo la mujer: Señor, me parece que tú eres profeta. Nuestros padres adoraron en este monte, y vosotros decís: en Jerusalén es el lugar donde se debe adorar. Jesús le dijo: mujer, créeme, que la hora viene cuando ni en este monte ni en Jerusalén adorarán al Padre. Vosotros adoráis lo que no sabéis, nosotros adoramos lo que sabemos, porque la salvación viene de los judíos, mas la hora viene, y ahora es, cuando los verdaderos adoradores adorarán al Padre en espíritu y en verdad. Porque también el Padre tales adoradores busca que le adoren. Dios es espíritu, y los que le adoran en espíritu, en verdad, es necesario que le adoren. Por mucho tiempo yo pensé que los verdaderos adoradores eran los que tenían una voz linda, o los que tocaban bien un instrumento. Todo eso es bueno, pero los verdaderos adoradores son aquellos que el Señor ha sellado con su Santo Espíritu y mantienen una comunión con Dios. Amén. Esos son los verdaderos adoradores. Jesús le estaba revelando a aquella mujer una verdad, que el Padre andaba buscando adoradores y todavía sigue buscando. Amén. Por eso, en el capítulo 6, verso 37, Jesús dice: todo lo que el Padre me da, a mí viene, y al que a mí viene, yo no le echo fuera. Amén. Vamos a adorar al Señor en esta hora.

0: sea la gloria. Dios le bendiga.
1: Gloria a Dios. Regálale otro fuerte aplauso al Señor. Con la bienvenida a los amigos y hermanos de otra iglesia, dejamos a la hermana Rina Landaverde. Que no pare la alabanza.
2: Gloria a Dios. Que el Señor les bendiga, amados hermanos. Que el Señor les bendiga más. ¿Cuántos están gozándose en la presencia de Dios en esta hora? Ahora bien, ¿cuántos han tomado de esa agua viva que Jesucristo nos dio? Gloria a Dios, aleluya. Por lo tanto, nunca más tendremos sed, aleluya. Oh, bendito Dios para siempre, sino que de nosotros saldrá fuente de agua viva para la gloria y la honra del Señor, aleluya. Qué lindo es nuestro Dios, que Dios bendiga a nuestros amados hermanos que han participado en esta hora y han traído alabanzas para nuestro Dios, amén. Qué lindas alabanzas, como describía esa alabanza, lo que sucedió en la vida de la mujer samaritana. Amén, lo que sucedió en mi vida y en la suya también para la gloria de Dios. Bendito el día que Jesucristo se cruzó por nuestro camino. Así como le era necesario pasar por Samaria, le era necesario llegar a tu vida y a la mía, para que ahora seamos libres. Le demos gloria, le demos honra, le demos alabanza. Bendito Dios para siempre, aleluya. Gloria a Dios. Doy gracias a Dios por este hermoso privilegio que me concede de poder saludarles y dar la bienvenida, amén, aunque en este día no tenemos amigos en esta noche, amén, pero que el Señor les bendiga a todos, sean bienvenidos a todos los que nos están visitando nuevamente en esta hora, que el Señor les bendiga, que Dios bendiga a nuestros hermanos que están en la parte baja del templo también, amén. Que el Señor bendiga a la iglesia de Jesucristo, que esta noche se ha reunido para darle alabanza, gloria y honra al único merecedor de exaltación. Aleluya. Y en esta noche vamos a saludar a nuestros hermanos en la audiencia. Amén. A todos esos hermanos que se conectan a través de la página oficial de Facebook de la iglesia. Que el Señor les bendiga de una manera muy, pero muy especial en esta hermosa hora. A todos ustedes, amados hermanos que están conectados ahí en los diferentes países. A todos nuestros hermanos de nuestras iglesias filiales. Amén. Que el Señor les bendiga. A nuestros hermanos en el Perú, en Italia. Que el Señor les bendiga. Amén. En Europa, gloria a Dios para siempre. En Barcelona, España, que el Señor le bendiga a nuestros hermanos. En Honduras, El Salvador, amén. Guatemala, en todo Centroamérica, que Dios le bendiga de una manera muy especial. El Caribe, Dios le bendiga. A nuestros hermanos en República Dominicana, Puerto

0: los Estados Unidos y a todos los pastores, líderes, hombres y mujeres esforzados para la gloria de Dios. Les saludamos de una manera muy especial desde la iglesia central de este ministerio, el Ministerio Pentecostal Jesús es Refugio y Salvación, juntamente con nuestro muy amado pastor general, el reverendo David Gutiérrez, su amada esposa y todo este pueblo que está aquí en esta noche adorando y exaltando el nombre del Señor. ¿Cuántos envían saludos a nuestros hermanos en la fe? Amén. Que el Señor les bendiga. Aquí hay un pueblo que les ama en el amor de Cristo. Aleluya. Y que estamos orando por ustedes. Y la victoria es de Cristo. La gloria es de Cristo. Así que le damos toda la alabanza. Dele fuerte aplauso al Señor en esta hora. Gracias, Padre, Hijo y Espíritu Santo. Hasta aquí mi tiempo, mis amados hermanos. Sigámonos gozando en esta hermosa noche. Les amo a todos en el amor de Cristo. Nuestra hermanita Naomi con todos nosotros. Que el Señor les bendiga.
1: Gloria a Dios. Que Dios siga bendiciendo la vida de la hermanita Rina Landaverde por ese hermoso talento que el Señor le ha dado. Y aunque no tenemos amigos aquí, pero tenemos a través de las redes sociales. Leeré un versículo. Se encuentra en el libro de los Salmos, capítulo 86, del versículo 8 en adelante. Su palabra la leemos honrando al Padre, al Hijo y al Espíritu Santo. Dice así: oh Señor, ninguno hay como tú entre los dioses, ni obras que igualen tus obras. Todas las naciones que hiciste vendrán y adorarán delante de ti, Señor, y glorificarán tu nombre, porque tú eres grande y hacedor de maravillas. Solo tú eres Dios. ¿Cuántos sabemos que solo Él es Dios? Que no hay ninguno como Él, y no existirá en esta tierra otro como Él. Gloria a Dios. Con el coro de la ofrenda dejamos al hermano Salomón Hernández, pero antes dejo a mi pastor para que ore por los diezmos y las ofrendas. Que Dios le bendiga.
2: Gloria a Dios. Que Dios los bendiga. Ya casi me parecía que decía: dejo a mi papá. Gloria a Dios. Un privilegio muy grande. Gloria a Dios. Saludarlos. Que estén aquí en la casa del Señor. Hoy vamos a hacer todo lo posible por predicar. Y hoy sí que de veras voy a cumplir con la homilética, ¿verdad? Porque a uno en los libros de homilética le dicen que cuando predique no se mueva del púlpito. Y como hoy, pues con esta bota no voy a poder, ¿verdad? Así que voy a estar muy bien con la homilética. Pero Dios le bendiga, póngase de pie, por favor. Vamos a presentarle al Señor con profundo amor nuestras ofrendas a Él. Padre, gracias. Gracias por permitirnos, por hacernos parte de este momento tan especial, de poder entregar nuestra ofrenda de gratitud, nuestra ofrenda voluntaria, nuestro diezmo de lo que tú nos has bendecido. Señor, nosotros tenemos claro que no hay nada que te podamos dar sin antes haberlo recibido de tu mano amorosa. Por eso hoy te ruego, déjame hacerlo con amor, para tu santísima gloria. Te lo entregamos, Señor, que sea como olor fragante delante de ti, en el nombre de Jesús. Amén.
3: Dios les bendiga, hermanos, en esta noche. ¿Cuántos estamos felices? Ayúdenme a cantarle al Señor esta noche.

0: Dios les bendiga, hermanos.
1: Aleluya. Ni aunque le duela al diablo, nada nos podrá separar del amor de Dios. Yo no sé si usted tiene esa seguridad. Yo llegué a este camino para no volver atrás. Estoy aquí. ¿Cómo disfruto ser cristiano? Que Dios lo bendiga a cada uno de ustedes en esta bendita y gloriosa noche. Dios bendiga también a mis hermanos que vienen desde Meopac, ¿verdad? Que Dios los bendiga. Y un saludo para toda esa audiencia que fielmente se conecta a través de Radio Getsemaní, Estéreo Revelación y TV Getsemaní. Juntos le damos la gloria al Dios Todopoderoso. Un saludo para mi hermano Amílcar, gerente de las radios, mi hermanita Zenia, mi hermano Adonai, mi hermana Zoila, el evangelista Rolando, la hermana Laurita y las niñas Madaí, pastor Juancito, todo el personal, locutores, programadores, que Dios los bendiga. Y hasta donde llegue la señal a través de las diferentes plataformas en las redes sociales, les enviamos un saludo en el amor de Cristo. Cuánto gozo nos da saber cuántas vidas están siendo restauradas, familias restauradas, personas que estaban apartadas del camino de Dios volver al redil de Jesucristo. Eso nos llena de gozo. Y le damos la gloria al que se la merece. Y queremos también enviar un saludo a toda la audiencia de Radio Promesa de Cristo 94.1 FM en Mercedes Umaña, Usulután. Esta programación se retransmite todos los miércoles a las 3 de la tarde, hora de Centroamérica. Saludamos también a sus directores, nuestra hermanita Dorita Vázquez y el pastor Efraín Vázquez, su hijo, la iglesia, y que Dios los bendiga a todos de una manera muy poderosa. Y a todas las radios, a todas las radios en Chile, Argentina, Perú, Colombia, Ecuador, Bolivia, Paraguay, Uruguay, Venezuela, donde siempre nos mandan mensajes que están poniendo la programación. A Dios sea la gloria. Aleluya. Creo que no se me quedó nadie. Si es que ¿cuántos están contentos esta noche? Sáquese esa sonrisa que el diablo sufre cuando lo vea usted feliz. Cada vez que usted alaba a Dios y sonríe, usted le amarga la vida al diablo. Porque él quiere vernos deprimidos, atados, vacíos. Pero dice el salmista que Él cambió nuestro lamento en baile. La gloria sea para Él. Esta noche tengo un tema sumamente importante que compartir con ustedes. Hoy sí le voy a pedir que por favor, como siempre, abra el corazón. Es muy necesario. Y el tema es el siguiente: sin fe es imposible agradar a Dios. Alábalo. Usted tiene que saber dónde está parado. Este camino no son momentos emocionales. Aquí caminamos con una seguridad, con una certeza, con convicción. Sabemos dónde estamos parados. Emasón, aleluya. Aleluya, mi alma te alaba, Jesús. Escúcheme bien. A Dios le gusta que le crean. Le gusta que confíen en Él. Hermanito, si usted confía en ese borrachón, en ese mentiroso, en ese cualquiera, ¿por qué no va a confiar en aquel que dijo un día: yo soy la verdad? Gloria a Dios. Él es la verdad. Lo que sale de su boca y lo que está revelado en esta palabra es la verdad. Vaya abriendo su Biblia, por favor, en la carta a los Hebreos. Hoy no te voy a hablar de esa fe que te das una brincadita en la iglesia, tiras tres patadas y dices: qué tremendo, está lleno de Dios este. No. Quiero hablarte de una fe que te sostiene cuando no hay milagros, que te sostiene cuando estás enfermo, que te sostiene en la batalla, que te sostiene en la prueba. Que pase lo que pase, estás firme en el camino de Dios. Y Masutamahai. Oh, gloria a Dios. Este camino es por fe. No por vista, sino por fe. Confiados que en lo que dijo Dios es la verdad. Y no estoy aquí porque no tenga algo que hacer. Estoy aquí porque me dijo que iba a volver. Y yo lo he creído. Y tengo la seguridad que va a volver. Lo estoy esperando desesperadamente. No me interesa cuándo va a venir, pero yo sé que volverá, porque Él lo prometió, y lo que Él promete lo cumplirá. Aleluya. Suspire profundo. Gloria a Dios que usted no está aquí perdiendo el tiempo en esta noche. Usted está aquí, gloria a Dios, porque lo está esperando a Él, porque prometió regresar. Gloria a Dios. Y aquellos ángeles le dijeron a los discípulos: así como lo habéis visto ir al cielo, así mismo volverá. Le repito una vez más, este camino es un camino de fe. Pero yo quiero que usted entienda lo que es la fe. Hebreos capítulo 11, versículo 1. Esa palabrita de dos letras es la que te va a sostener en el día del mal. Esa palabrita, fe, es la que te va a tener aquí firme cuando en la nevera no haya nada. ¡Aleluya! Cuando en la cuenta bancaria no haya nada. Cuando te boten del trabajo. Cuando te sientas amenazado por las leyes de migración. Esa palabra es la que te va a sostener. ¡Fe! ¡Fe! ¡Fe! Si Dios dijo que me quiere aquí, aquí voy a estar. Gloria. Ahora, ¿qué dice la palabra de Dios? Honrando al Padre, al Hijo y al Espíritu Santo. Es pues la fe. Léalo. La certeza. Aleluya. De lo que se espera. La convicción de lo que no se ve. Wow. ¿Está entendiendo lo que es la fe? Es la seguridad, la garantía. Aleluya. Que lo que estamos esperando lo vamos a recibir. Oh, gloria. Ay, es que yo ya me siento allá en el tercer cielo. Es que yo sé que soy salvo. Yo sé que usted también, aleluya. Pero esto es por fe, no es por vista. Esto no es por emociones, esto no es de sentimiento. Oh, gloria a Dios. Aquí son seguridad en Cristo. Aleluya. En esta noche, mira, suelta esa duda del diablo que te tiene atormentado. Suéltala. Ten fe. Ten fe. La fe te sostiene, iglesia. En medio de esta tempestad, en medio de esta batalla que estamos viviendo, es la fe la que va a sostener la iglesia en los últimos días. Pero escuche, la fe no es aquella que de repente usted estuvo con el Señor gozándose aquí, alabando a Dios, y de momento me llama de su casa: pastor, ya no quiero ir a la iglesia. Pastor, me siento desanimado. Ya perdí el deseo de servirle a Dios. Ay, maestro divino, lo que tú necesitas es fe. Gloria a Dios. Porque cuando hay fe, tú tienes la certeza. No tengo fuerza, pero voy para la iglesia. No tengo gana, pero voy para la iglesia. Me siento desanimado, pero voy para la iglesia. No tengo deseo de orar, pero voy para orar. Shabakamalai. Alábalo que él vive, gloria a Dios. No tengo deseo de ayunar, pero voy a ayunar, gloria a Dios, porque la palabra me lo demanda. ¿Y por qué lo voy a hacer? Porque camino por fe. No
0: por emociones, no por sentimientos. Ay, yo he oído multitudes de cristianos que me dicen: pastor, es que hace unos días yo sentí un gozo en la iglesia y una alegría, y yo me gozaba en el culto, me gozaba con las alabanzas, me gozaba en el mensaje, pero de repente ya no siento nada y no sé lo que me está pasando. Te lo voy a explicar en esta noche. Lo que te está faltando es fe. Oh, gloria a Dios, porque aquí uno hay que caminar aunque no se sienta nada. Oh, bendito sea Dios.
1: ¿Cuántos sienten certeza de lo que están esperando? ¿Cuántos sienten esa certeza? No lo veo, pero sé que por allí viene ya. ¡Gloria a Dios! Yo sé que volverá, yo sé que volverá. Aleluya, muchos lo tienen por tardanza, pero no es que se está tardando, es que es paciente para con nosotros, no queriendo que nadie perezca, sino que todos procedan al arrepentimiento. Ay, Samaquita Laya. Hoy lo que necesita la iglesia hoy es fe, y que tenga la certeza, gloria a Dios, de lo que espera, y la convicción de lo que no se ve. Por eso es que a mí me preocupa mucho los cristianos que se gozan solo en la victoria, que se gozan solamente cuando vieron un milagro. ¿Y qué vas a hacer si un día te dicen: tienes un cáncer terminal? Y como mi fe no está puesta en el cáncer, mi fe está puesta en el dador de la vida. Porque este cuerpo se va deteriorando día con día, pero no obstante el interior se renueva, dice la palabra. Y yo siento que en esta noche se va a renovar. Ay, gloria a su nombre, gloria. Levántate, iglesia, levántate. Hay muchos de los que están aquí que ya estaban tirando la toalla. Hay muchos de los que están aquí que ya no tenían deseo. Vamos, iglesia, hay que levantarnos. Eva Sotamahay, mi alma te alaba, Jesús. Mi alma te alaba. Por eso es que yo aprendí a adorar a Dios con las dos piernas y con una sola, gloria a Dios, porque mi fe no está puesta en la circunstancia, sino en el Dios de la gloria. El capítulo 11 del libro de los Hebreos se conoce como el capítulo de los héroes de la fe. Pero ese no era un grupo de gente emocional. Esos no eran aquellos que se levantaban un día con el pie derecho y el otro con el izquierdo. No. Esa era gente que le había creído a Dios.

0: se pone a llorar. Dios le dijo a Abraham: dame a tu hijo, tu unigénito. Y preparó el altar, la leña. Y su hijo Isaac le empezó a preguntar: padre mío, ¿y dónde está el cordero para el sacrificio? Y Abraham, que tenía fe, le dijo: Jehová proveerá, hijo mío. ¡Gloria a Dios! ¡Aleluya! Parecía que era el final de Isaac. Parecía que era un momento doloroso para Abraham, pero allá había un hombre que le había creído a Dios y que decía: mira, aún es capaz de levantarlo de entre los muertos. Bendito sea el Dios de la gloria. ¡Aleluya! Isaac era tipo de Jesucristo, el Cordero de Dios que el Padre dio por toda la humanidad. Aleluya. Pero que al tercer día resucitó de entre los muertos. Yo quiero dejarles claro a ustedes en esta noche lo que dice este libro sagrado, la palabra de Dios. Hebreos capítulo 11, versículo 6. Esta noche no se vaya a ir usted con ese espíritu de incredulidad que te tiene turbado. ¿Será que es verdad? ¿Será que? Escuche lo que dice la Biblia. Pero sin fe es imposible agradar a Dios. Wow. Yo puedo cantar, puedo predicar, puedo ser pastor, puedo ser líder, puedo hacer de todo. Pero sin fe es imposible. ¿Sabe qué es lo que a Dios le agrada? Que usted le crea. ¡Aleluya! ¿Cuántos le creen aquí? Que usted le confíe. Es que cada vez que ustedes le creen a Dios, le está diciendo a Dios: tú no mientes, tú dices la verdad, lo que prometiste lo vas a cumplir, no me vas a fallar, sé que eres fiel y verdadero. Oh, gloria a Dios. Pero qué triste es cuando un cristiano es incrédulo. Aleluya. Que no cree ni en la luz eléctrica. Que lee la Biblia y le aburre. Porque no entiende lo que hay ahí. Santo. ¿Sabes qué dice esta palabra? Porque es necesario que el que se acerca a Dios crea que le hay. Y no solamente que le hay, y que es galardonador de los que le buscan. Se le pasó la mano a Dios con nosotros. Dios es bueno.
1: ¿Sabe qué es lo que Dios anda buscando en la iglesia? Gente que le crea que le hay, que Él es real, que Él es verdadero, que Él no está pintado en un cuadro, que Él no es un muñequito. Él está moviéndose en medio de nosotros, porque Él lo prometió: he aquí estoy con vosotros todos los días, no solamente los martes, todos los días hasta el fin del mundo. Y como así lo dice la palabra, Jesucristo está aquí con nosotros a través de la persona del Espíritu Santo. Ay, mi alma te alaba. Él lo dijo: me voy, pero no les voy a dejar huérfano. Les enviaré el Consolador para que esté con vosotros. Para que, aleluya. ¿Cuántos sienten el Consolador? ¿Cuántos sienten el Espíritu Santo? Él está aquí. El que lo prometió lo ha cumplido. El que lo prometió no ha mentido. Aleluya. Pues es necesario. Si usted se quiere acercar a Dios, usted tiene, es necesario que usted le crea que hay y que es galardonador de los que le buscan. Oh, gloria a Dios. Quizás el diablo te está haciendo la guerra, ya no soportas la batalla, la prueba que estás llevando. Recuérdale al diablo: gloria a Dios, yo tengo al Dios que galardona a los que le buscan. Sé que me estás haciendo la guerra, te has levantado contra mi vida, has atacado mi salud, has atacado mi familia, pero yo le sirvo al Dios que es galardonador de los que le buscan. Aleluya, te alabo, Padre. Por eso nunca se aparte del camino de Dios. Aunque la batalla recie, mantente aquí alabando al Dios de la gloria. Aunque se levante el diablo y su demonio, no te vayas de la iglesia, mantente aquí adorando a Dios. Aleluya, mi alma te alaba. Mire cuál

creyendo al Dios de la gloria. Santo. Wow. Pues ya se imaginan ustedes lo que va a pasar. Cuando estás pasando por una batalla, el diablo llega y te susurra: ¿y tú, dónde está el Dios que predicas? ¿Dónde está el Dios que sana? ¿Acaso yo le sirvo a Dios para que me sane? No. ¿Acaso le sirvo a Dios para que me llene la cuenta del banco de dólares? No. Le sirvo porque tengo la certeza que hay un Dios real. Y que es galardonador de los que le buscan. Alabado sea Cristo, aleluya. Y que aunque parezca un horizonte gris delante de mí, detrás de esa oscuridad aparecerá la luz de Cristo, aleluya. Muchos de los que me están oyendo, gloria a Dios, estás pasando lucha, estás pasando batalla, estás viviendo momentos difíciles. No te desesperes, no pierdas la fe, síguele creyendo al Dios de la gloria. No te sueltes de Dios, no te sueltes. Alaba lo que reina, gloria a Dios. Hay pastores que están a punto de abandonar el ministerio. Hay predicadores que están a punto de decir: ya no puedo más, hasta aquí llegué. Reprende al diablo y su demonio. Aleluya. Es pues la fe, la certeza de lo que se espera, la convicción de lo que no se ve. Alaba lo que él vive. Mira, yo tengo una seguridad que Dios va a hacer cosas grandes. Esto me hace recordar cuando yo me convertí al Señor. Desde muy jovencito le dije a Dios: quiero predicar tu palabra. Le dije: dame almas, le dije, dame almas para tu gloria. Y recuerdo que cuando empezamos este ministerio con mi pastor, pasaba por los lugares recogiendo los hermanos y me decían: no, ya no voy a ir, ya no quiero ir. Y yo sentía que me clavaban un puñal en el corazón. Yo decía: qué duro es esto, Padre. Sentía que todos me dejaban, me abandonaban. Dios mío, dije. Y ahora me aferré a la fe. Le dije a Dios: mira, yo no voy a entrar por la puerta de atrás. Si me traes, si quieres que sea tu siervo como ministro de este evangelio, voy a entrar por la puerta. Porque el día que se me levante el diablo, le voy a recordar quién fue el que me llamó. ¡Aleluya! ¡Alábalo! Y en los momentos más difíciles de mi vida, ahí ha estado el Dios de la gloria. No me ha soltado. ¡Gloria! El COVID-19 casi me llevó, pero allá en el cielo dijeron: todavía no, porque le voy a entregar las naciones para mi gloria. ¿Cuántos alaban a Dios? Hoy estamos en Italia, estamos en Holanda, estamos en España, estamos llegando a Suiza, estamos en Perú para la gloria de Dios, estamos en Honduras, en El Salvador, en Guatemala, en México, en todo Estados Unidos, porque la última palabra la tiene Dios.
Amasuta Keimahayalia. Adóralo con todo el alma porque es real y verdadero. Iglesia, este hombre que les está hablando aquí sabe lo que es llorar, sabe lo que es sufrir, pero he conocido al Dios Todopoderoso, al que nunca abandona a su pueblo. Adora lo que Él vive, gloria a Dios. No te estoy hablando de una religión, te estoy hablando del Dios verdadero, te estoy hablando del poder de esta palabra, del Dios que no miente, del Dios real y verdadero que se mueve en medio de nosotros. ¡Oh, bendito Dios! Y la bazooka majayalea. Mire, hermano, hay una presencia de Dios aquí, hermano. Es que

0: bendito Dios. Es tiempo de que la iglesia se levante.
1: Aleluya. Pero yo le voy a decir algo a todos los que están aquí hoy. Tu fe va a ser sacudida. Porque es que yo no vine a, mire, yo no vine a contarle cuentos aquí. Y va a ser probada como el oro. Allí es donde usted se da cuenta lo que solo es emoción y lo que es convicción. Allí se da cuenta usted, el que sigue a Cristo por interés y el que sigue a Cristo por fe. ¡Gloria a Dios! ¡Aleluya! Evangelio de Juan, capítulo 20.

0: Jesús, durante todo su ministerio, estuvo hablando que le era necesario sufrir. Que era necesario que él muriera en la cruz. Pero les había dicho a sus discípulos más cercanos, pero el tercer día, le dijo, voy a resucitar. Esa era palabra de Dios. Por eso es importante, iglesia, que usted se empape de esta palabra. No los tiene que buscar, pero Romanos capítulo 10, verso 17, dice la Biblia que la fe viene por el oír. El oír, no chistes, sino palabra de Dios. Esta palabra es la que produce fe. Por eso es que tenemos tanto evangélico débil hoy. Tanto evangélico que no sabe dónde está parado. Que cualquier cosa lo sacude en su fe. Agárrate de esta palabra. Que la fe viene por el oír. Oír palabra de Dios. Aleluya. Cristiano que tiene la palabra, no hay diablo que lo mueva de su fe. Mire y escuche. Les decía que Cristo había anunciado que era necesario que él muriera. Pero vea lo que acontece. Juan capítulo 20 del verso 1 en adelante. El primer día de la semana, María Magdalena fue de mañana, siendo aún oscuro, al sepulcro, y vio quitada la piedra del sepulcro. Escuche todo lo que la Biblia está narrando. Entonces corrió y fue a Simón Pedro y al otros y al otro discípulo, aquel al que amaba Jesús, y les dijo, oiga lo que les dijo, mire cuando usted no está conectado con lo que Dios ha dicho. Se le olvidó que ya Cristo les había dicho, al tercer día resucito. ¿Y sabe qué dijo María? Léalo. Se han llevado del sepulcro al Señor. Mire, hermanito, esto no solo es predicarlo, su fe va a ser probada. A ver si de verdad cree lo que está aquí. A ver si usted cree lo que ha salido de la boca de Dios. La fe de la iglesia va a ser probada. Esto no es solo gloria a Dios y aleluya. Claro, mientras Jesús estaba con ellos haciendo milagros, resucitando muertos, haciendo ver a los ciegos, caminar a los cojos, todo el mundo quería ser discípulo de Jesús. El problema fue cuando llegó a la cruz y frente a sus ojos lo crucificaron y se les había muerto la esperanza. ¿Qué le pasó?, dijeron, al que decía que era el Cristo, el Salvador. Él tenía el poder para que no lo crucificaran. Y dice María, se han llevado del sepulcro al Señor y no sabemos dónde le han puesto. Y salieron Pedro y el discípulo y fueron al sepulcro. Corrían los dos juntos, pero el otro discípulo corrió más a prisa que Pedro y llegó primero al sepulcro. Y bajándose a mirar, vio los lienzos puestos allí, pero no entró. Luego llegó Pedro tras él y entró en el sepulcro y vio los lienzos puestos allí. El Señor se encargó hasta de doblarlo. Y el sudario que había estado sobre la cabeza de Jesús, no puesto con los lienzos, sino enrollado en un lugar aparte. Entonces entró también el otro discípulo que había venido primero al sepulcro y vio y creyó, porque aún no habían entendido la escritura que era necesario que él resucitase de los muertos. ¡Aleluya! Por eso estoy aquí hoy predicando este bendito y poderoso evangelio, porque yo sé que ha resucitado. Y no solo resucitó, dijo que vendría otra vez. Y yo lo creo. Yo lo creo. No estoy aquí perdiendo el tiempo. Estoy esperando a mi Señor. Estoy desesperado porque suene esa trompeta ya. Ya ando allí como Juan. Sí, ven, Señor Jesús. Aleluya, mi alma te alaba, Jesús. Por eso es que cuando vengo a la iglesia, vengo a gozarme a la iglesia, como si fuera la última vez, para la gloria de su nombre. Aleluya. Escuche bien. Lee el verso 24 en adelante. Antes, una semana antes, Jesús se le había aparecido a sus discípulos, pero Tomás no estaba. Y dice la Biblia, verso 24, pero Tomás, uno de los doce, llamado Dídimo, no estaba con ellos cuando Jesús vino. Escuche, por favor, porque de estos evangélicos hay en las iglesias hoy. Le dijeron, pues, los otros discípulos, el Señor hemos visto. Al Señor hemos visto. Él les dijo, si no viere en sus manos la señal de los clavos y metiere mi dedo en el lugar de los clavos y metiere mi mano en su costado, dijo, no creeré. Aleluya. Y sin fe es imposible agradar a Dios. ¡Aleluya! Espérese que esto se va a poner buenísimo en esta noche. ¡Aleluya! 8 días después estaba otra vez sus discípulos dentro, y con ellos Tomás. Ahora ya está Tomasito. Llegó Jesús. Estando las puertas cerradas, y se puso en medio y le dijo, paz a vosotros. En hebreo se dice chalón. Le dijo a Tomás: pon aquí tu dedo y mira mis manos, y acerca tu dedo y métela en mi costado, y no seas incrédulo, sino creyente. ¡Gloria a Dios! ¿Cuántos creen que es real? Vuelvo a repetir, ¿cuántos lo están esperando? ¿Cuántos están seguros que Él va a volver? ¿Cuántos están seguros que Él resucitó? ¿Cuántos se sienten seguros que el Espíritu de Dios está en medio de nosotros? Malacujamay. Santo, te alabo en esta bendita noche, aleluya. No seas incrédulo, sé creyente. Bendito sea el nombre de Dios. ¿Qué palabras le dio el Señor a Tomás, hermano? Porque eso es lo que está matando la iglesia de los últimos días. Hay un espíritu de incredulidad que se está moviendo en los evangélicos de los últimos tiempos. Mire, le voy a decir hoy en esta noche, así como Cristo le dijo a Tomás: no seas incrédulo, sé creyente. ¿Sabe cuál es lo importante de creerle a Dios? Que cuando usted sabe que Dios es real, usted vive en santidad, usted vive en obediencia, usted vive sometido, usted vive orando, usted vive ayunando, y no porque se lo pidan, es que usted sabe que lo que dice esta palabra es real y verdadera. Nadie lo obliga a alabar a Dios, nadie lo obliga a ser cristiano. A su nombre, gloria. Cuando Tomás escuchó aquello, entonces Tomás respondió y le dijo: Señor mío y Dios mío. Jesús le dijo: porque me has visto, Tomás, creíste. Y esto es para usted. Bienaventurados los que no vieron y creyeron. Eso es para usted. Eso es para usted que nos ve a través de las redes sociales, a través de televisión, que nos escucha a través de radio. Bienaventurados aquellos que no vieron, pero creyeron. Gloria a Dios. Nosotros no lo hemos visto, pero lo creemos. No lo hemos visto, pero lo creemos. Y que sufre el diablo, porque aquí hay un grupo de creyentes. No somos incrédulos, somos creyentes. Oh Dios. Qué lindo es, hermano, creerle a Dios. Y aunque usted no sabe, pero creerle a Dios no es cuando usted esté emocionado. Ay, hermano, uy, qué lindo, cómo me gocé en el culto hoy. Hoy sí, de verdad que me siento feliz con el Señor. Créale cuando no sienta nada también. ¡Gloria a Dios! Créale cuando no tenga gozo. Créale cuando no tenga fuerza. Créale cuando la nevera esté vacía. Créale cuando las noticias son negativas, pero usted dice: no, yo estoy en las manos de Dios. Para vida o para muerte, estoy en las manos de Dios. Pase lo que pase, estoy en las manos de Dios.
1: Y yo no dependo del estado del clima, gloria a Dios. Yo dependo del Dios de la gloria. Yo no dependo de los estados emocionales. No, aquí no hay emociones. Aquí hay convicciones, aquí hay fe. Aleluya. Es pues la fe, la certeza de lo que se espera, la convicción de lo que no se ve.

Por eso es que hay multitudes que se van de la iglesia. Porque cuando todo estaba bien, allí estaban. Cuente conmigo, pastor. Pase lo que pase, cuente conmigo. No, yo quiero contar contigo cuando las cosas se pongan feas. Cuando se levante el diablo, ahí te quiero ver. Aleluya, te alabo, Jesús. Cuando los brujos estén peleando contra la iglesia, ahí los quiero ver a todos ustedes. Cuando Satanás se levante para hacernos daño, ahí los quiero ver a todos. ¿Cuántos se anotan en esta noche? ¿Cuántos le pueden decir, cuenta conmigo, señora? Cuenta conmigo. Se terminaron aquí las emociones. Ya sé que aquí va a haber batalla, va a haber guerra. La Biblia dice, mas el justo por la fe vivirá.

En un momento terminaremos. Capítulo 1.

la fe de miles de evangélicos va a ser sacudida como nunca. Mire, cuando vino el COVID-19 y hubo una ordenanza de los gobiernos cerrar las iglesias, que no se podían hacer reuniones en ningún lugar. Yo recuerdo cuando nosotros hicimos el último culto acá y los hermanos nos despedimos con dolor y nos abrazábamos y todos estábamos ya contaminados. Recuerdo uno de mis hermanitos. ¿Qué historia es esa? Uno de mis hermanitos estaba allá afuera. Y ya todo, ¿verdad, hermano? El gobierno pues ha prohibido, ¿verdad? Era orden federal que todos los templos tenían que cerrarse. Y bueno, ya los hermanitos saludándonos, hermano, los vamos a extrañar. Y ya les dije yo, estemos conectaditos, vamos a predicar a través de las redes. Vamos a orar. Vamos a clamar, les dije. Y el hermano que más nos abrazaba a todos, buenos apretones, después de que nos ha abrazado, se va conmigo allá en la parte de afuera. Mi pastor me dijo, mi primo, trabajamos en la misma mesa, está en el hospitalón, me dijo, casi muriéndose. Y los hermanos se le quedaron viendo como diciendo, hermano, solo eso faltaba. Y después empezamos todos, hermanito, había un hermano muy especial aquí que después lo bromeaba y le decía, usted casi nos mata a todos, hermano, le dijo, porque a todos nos, yo casi me voy. Ya llevara mis 6 añitos en la, allá feliz en el cielo. Pero a él le plació dejarme. Y aquí estoy. Aquí estoy. Y no me voy hasta que él diga. ¿Qué pasó? Las iglesias cierran. Después empieza el gobierno a decir que solo se permitían grupos de 25 y así paulatinamente.

Empezamos a hacer grupos de hermanos, el grupo A, el grupo B, el grupo C, el grupo. Pero ¿sabe cuál es lo más sorprendente? Que hubieron pastores que cerraron el templo porque nadie volvió a la iglesia. Y yo dije, este diablo se equivocó con nosotros. Le vamos a meter la batalla en el nombre de Jesús. Porque yo le he creído a Dios. Y Dios no nos va a dejar avergonzado. Y en plena pandemia se desató un avivamiento en el concilio. Jesús es refugio y salvación. ¿Cuántos alaban a Dios? Mire cómo está el templo en esta noche, aleluya. Mientras otros estaban quedando vacíos, este templo empezó a llenarse, gloria a Dios. Y no solo aquí arriba, se llenó la parte de abajo. Y empezamos a abrir obras en otros países para la gloria de Dios. ¿Sabe por qué, hermanito? Porque aquí no andamos por vista, sino por fe. Por fe. Es por fe. Pero yo quiero que ustedes tengan clarito que la fe va a ser probada. Está bien que usted se emocione un rato y me diga, pastor, cuente conmigo. Pero yo quiero verlo cuando lo estén sacudiendo como el trigo. Jesús le dijo a los discípulos: Satanás os ha pedido para zarandearlos como trigo. Pero no se preocupen, le dijo, que yo he orado por ustedes para que no les falte la fe. Ore por el hermano que tiene a su lado para que no le falte la fe. Ore por aquel hermanito que está en batalla para que no le falte la fe. Dígale al Señor, no lo sueltes, no lo sueltes. Escuche, Primera de Pedro, capítulo 1. Dice la bendita palabra de Dios, verso 7. Para que sometida a prueba vuestra fe. Ahí es donde las sonrisas se borran. La fe va a ser sometida a prueba. Aquí se va a averiguar de qué está hecho usted. Porque yo he visto mucha gente danzar y después andan allá danzando, pero en la discoteca. Adora a Cristo si puede. Yo he visto gente hablar en lengua y después andan metidos en problemas allá afuera. No estoy hablando de esa fe. La fe suya va a ser probada. Prepárese. Prepárese que usted no es niño bonito en esta iglesia. Aquí todos vamos a ser probados. Todos, todos, todos. No se escandalice cuando venga la batalla. Dele las gracias a Dios. Cuando el diablo se levante, dígale, ¡ay, se está cumpliendo la verdad bíblica en mi vida! Para que sometida a prueba vuestra fe. Oiga esto, hermanito, mucho más preciosa que el oro, el cual aunque perecedero se prueba con fuego, sea hallada en alabanza, gloria y honra cuando sea manifestado Jesucristo. A quien, escúchelo porque esto es por fe, a quien amáis sin haberle visto, en quien creyendo, aunque ahora no lo veáis, os alegráis con gozo inefable y glorioso. ¿Cuántos se gozan así? Aleluya. Yo no sé lo que sienten ustedes, pero yo le voy a ser honesto. Me siento enamorado de Jesús.
Yo no puedo hablar por usted. Hable usted por usted mismo. Gloria a Dios. ¿Qué siente esta iglesia por el Señor? Aunque no le vea, ¿cuántos lo aman? ¿Cuántos lo aman? Que lo oigan los brujos, de los demonios que anden por ahí. ¿Cuántos lo aman? Aunque no lo hemos visto, pero lo amamos. Eso es lo que provoca la fe. La fe, usted empieza a sentir unas cosas lindas aquí adentro. No lo he visto, hermano, pero viera qué amor siento por él. El diablo le dice, quédate en la casa. Y le dije, quédate tú, diablo, porque ¿cómo yo no voy a ir? Que no ves que estoy enamorado. Estoy enamorado de él. Ese amor es el que me mueve. Yo camino por fe y no por vista. ¿Cómo te imaginas que lo voy a dejar plantado en este culto? Y yo aquí en este sofá viendo televisión. Y mi maestro esperándome allá. No, señor. Se va a quedar plantado el diablo, pero no mi Cristo. No, mi Señor. Aleluya. Entonces yo quiero que cada uno de ustedes entienda que nuestra fe va a ser probada. Así es que no se me escandalice, porque es que usted se ha acostumbrado a solo bendiciones. Nevera llena, buena paga, buen negocio, cuenta bancaria rebosando, biles pagados. Y allí viene el culto, que cómo danza y cómo alaba y cómo aplaude. Y los hermanos dicen, ay, qué hermanito más cristiano ese. Quítele lo que tiene y ya va a ver usted si alaba a Dios. Déjelo sin comer un día y ya va a ver si alaba a Dios. Sonría, Cristo les ama. Este camino es por fe. Y dice Pedro, obteniendo el fin de vuestra fe, que es la salvación de vuestras almas. Aleluya. Ay. Solo retrocédase unas hojitas y vayas a Santiago. Y allí cierro el mensaje de esta noche. Sin fe es imposible agradar a Dios. Santiago capítulo 1. Porque hay, a mí me da dolor, porque hay hermanitos que piden, pero no creen. Son incrédulos como Tomás. Usted sabe que la mayoría de evangélicos hoy en día han perdido la fe. Porque es que el que tiene fe se le nota hasta en la mirada. Es otro porte, es otro calibre de cristiano. Ese no anda allí con ñoñerías y que nada. Ese anda viendo a lo alto así, ¿ve? De frente. El diablo dice, mira, Jesús conocemos y sabemos quién es Pablo. Porque hasta ellos saben quién es usted. Santiago capítulo 1, verso 5 en adelante. Si alguno de vosotros tiene falta de sabiduría, pídala a Dios. Léalo completo. El cual da a todos abundancia. Abundantemente y sin reproche, y le será dada. Váyase para su casa, dame sabiduría, dígale.
Pero no vaya a pensar usted que es esa sabiduría para inventar un cohete a ir a la luna. Es mejor que eso. Sabiduría para servir a Dios, para amar a Dios, para conocer a Dios, para ser mejor cristiano, para honrar a Dios, para entender este bendito camino. Pero me gusta la manera tan directa en que era Santiago. En el verso 6 le dice: pero pida con fe. O sea que si no tiene fe, usted va a pasar aquí un año, dos años, tres años, 20 años, 5 años, ¿cuántos años? Toda su vida. Y le va a pasar que va a estar corriendo como la gente que corre en corredora, que dice: corrí 5 millas y en el mismo lugar. Iba rápido, dice, pero en el mismo lugar. Nada de nada, no hay avance. Pero pida con fe, no dudando nada, porque el que duda es semejante a las ondas del mar, que es arrastrada por el viento y echada de una parte a otra. Mire, es mecedora completa. Que por ratos esté en la iglesia, al rato se va de la iglesia, al rato viene a la iglesia, al rato se va de la iglesia. Así es la cosa. Es un viene y va. Así es que váyase y pida con fe. Iglesia del Señor, cierro con estas palabras: sin fe es imposible agradar a Dios. Hazte amigo de Dios. Créele. Si alguno está falto de fe o de sabiduría, pídala a Dios. Si alguno necesita de oración, solo póngase de pie y vamos a orar. Porque si hay algo que necesitamos hoy, es fe. Oremos. Padre, le he entregado a tu pueblo tu palabra. Tu palabra dice que si alguno está falto de sabiduría, pídala a Dios. Pero pida con fe. Señor, aquí estamos delante de tu presencia. Aquí está tu iglesia. Mira los que están a través de radio, televisión. Mira aquellos que han sido sacudidos en los últimos días. Aquellos que estaban a punto de apartarse de tus caminos porque no estaban viendo resultados. Fortalece en este momento, Padre, en el nombre de Jesús. Y Macumazulabai. Espíritu Santo, ayuda a tu pueblo. Ayuda a tu pueblo, Señor. Mire ese espíritu de incredulidad que se está moviendo en los últimos días. Mire ese espíritu de incredulidad que ha atado cientos de vidas, Padre, que los está haciendo caer en esa ansiedad, en ese vacío, en esa tristeza, en esa soledad. En el nombre de Jesús de Nazaret, Satanás, aquí hay una iglesia que le ha creído a Dios. Aquí hay una iglesia que ha creído la palabra. Ima suma kai halima. Te estamos esperando, Señor. Te estamos esperando. Que no flaquee la fe de ninguno de los que estamos aquí, Señor. En el momento de la tempestad, sosténle. Sosténle. Ima katu salamahaya kimai. Sosténle. Sosténle.
No sueltes esa vida, no sueltes ese pastor, ese predicador, ese líder, ese hermanito en la fe. No lo sueltes, Padre. No lo sueltes. Aleluya. Te amo, aunque no te veo. Te amo. Sabe que te alabaya. Aunque no te puedo palpar, te amo. Dígale que lo ama, dígale que lo ama. No te vemos, pero te amamos. Te amamos. Gracias, Señor. Aleluya, gloria a Dios. Que Dios me lo bendiga mucho a cada uno de ustedes. Dios bendiga a toda la audiencia. Aleluya. Vamos a... Gloria a Dios. A dejar este tiempo para que se den los anuncios. Hermanito, camine con Dios con una felicidad y con una seguridad que Él va con usted al trabajo, a la escuela, a la universidad, a donde quiera. Disfruta Dios.

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0: 7 de la tarde, 44 minutos.
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Estamos escuchando a Johnny Torres y ese tema Cielo Azul. Le damos la hora 8 de la noche con 4 minutos. Gracias a la audiencia, gracias hermano y hermana que nos sintoniza en la noche del martes 22 de septiembre. Bueno, vamos con una hora de cantos. Siempre recordándole que estamos en la Radiotón de este correspondiente a estas fechas del 21 al 27 de este mes de septiembre. Radiotón en la que le invitamos a que participe ofrendando en este ministerio de radio. Gracias a nuestros hermanos y hermanas que han dicho presente. Gracias por esa ofrenda para la obra de nuestro Dios. Bueno, los números de cabina siempre están disponibles, están habilitados para que usted pueda reportarse en esta noche al 2613-8065, 2613-8065. Y también tenemos el 7490-0851, reporte sintonía. Verificando por acá, ¿quién nos patrocina esta hora de cantos? Y me aparece que está disponible para que usted pueda ser un patrocinador a esta hora de la noche. Bueno, tengo reportes por acá, me escriben y dice la nota. Dios le bendiga, hermano Aristides. Es un privilegio, siervo, saludarle. Saludos, dice, a su esposa, a sus hijos. Y dice, y para mi hermano, el hermano Milcar. Y para nuestro hermano Donay, también para el hermano Pedro Acosta. Y para nuestro hermano Mario Acosta, me reporto desde Cacería El Manantial, hermano Lorenzo Granados. Dios le bendiga, hermano Lorenzo Granados, allá en Cacería El Manantial. Ahí está siempre nuestro hermano en sintonía de este ministerio de radio. Me complace con un canto, Sigo a Cristo, de Rubén Contreras. Bueno, pendiente, mi estimado. Bueno, el número de cabina siempre disponibles, 2613-8065, 7490-0851. Queremos avanzar con esta lista que tenemos de ofrendantes.

Dios bendiga ese remanente allá en Honduras. A nuestra gente en Honduras les saludamos. Hermanos que nos están escuchando y nos están viendo en los Estados Unidos, Dios les bendiga. Para cada uno de ustedes, saludos. Tenemos audiencia en Canadá, en México, en Guatemala, hermanos en Belice, en Nicaragua, donde quiera que nos esté escuchando. Dios le bendiga, espero que le esté pasando bonito en esta hermosa noche que Dios nos regala. Dios en su bondad infinita nos da una noche más. Nos prolonga su misericordia y nos regala una noche tranquila, una noche agradable. Así que gracias por dejarnos llegar hasta sus hogares con la señal de Radio Getsemaní 1390 en el AM, de Estéreo Revelación 98.1 en el FM, la señal que no se confunde.

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1: Bueno, seguimos en esta hermosa noche disfrutando de las alabanzas. Y siempre recordándole que estamos en la Radiotón correspondiente a este año 2026, del 21 al 27 de este mes. Bueno, le invitamos a participar, a que usted pueda colaborar, ofrendar en este Ministerio de Radio y Televisión. Los números de cabina siempre están disponibles, están habilitados para que usted pueda reportarse en esta noche maravillosa que Dios nos regala. Voy verificando por acá que tengo pendiente. Dios bendiga ese remanente que se reporta a través de WhatsApp. Muchísimas gracias. Dice, hermano, me complace con una alabanza que se llama La Última Cena. Déjeme saber por ahí quién la canta. Necesito saber quién la canta. Si la tengo, con todo gusto se la programo. Idolatra. Bueno, 15 minutos pasan de las 8 de la noche, 15 minutos. Dios bendiga a nuestro hermano Lorenzo Granados, allá en Cacería del Manantial. Él nos pide este canto de Rubén Contreras, Yo Sigo a Cristo Sin Temor a Equivocarme.

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5: ¿Alguna vez has visto la sonrisa de Dios? ¿Podrías decirme si alguna vez has escuchado la voz de Dios? ¿Y cómo es que se escucha la voz de Dios? Te preguntarás. Hay personas que con mucha prepotencia dicen, Dios me dijo, Dios me habló. Otros con mucha humildad reconocen que Dios les está hablando a través de las circunstancias. Una cosa es cierto, mis amigos, Dios está vivo y sigue hablando. La pregunta es, ¿estás escuchando la voz de Dios? Te aseguro que Dios quiere hablarte hoy. Quédate en la sintonía.

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1: 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Bienvenido al encuentro de hoy. Yo soy tu amigo Ernesto Pinto. Nuestra página en el internet ya está disponible para ti. Y me gustaría recibir tu opinión o comentarios. Así que te animo a que me visites a www.encuentro.ca. Te la voy a dar de nuevo. www.encuentro.ca. También ahí puedes escuchar nuestros programas. ¿Cómo se escucha la voz de Dios? Algunas veces he escuchado la voz de Dios a través del canto de un niño, en la cara sucia del niño de la calle, en el abrazo de un amigo que me alentó en el momento de dolor. O también a través de la lectura del libro de los libros, la Biblia. Mi buen amigo Manuel me dice que él escuchó la voz de Dios escuchando uno de nuestros programas. Bienvenido, Manuel, y cuéntanos qué pasó.
2: Bueno, mira, Ernesto, yo soy una persona de 54 años de edad, como decimos aquí a lo corriente, bien corrido y sin aceite, ¿verdad? Pero todos necesitamos la palabra de Dios, todos necesitamos Dios mismo en nuestro cuerpo. Yeah. Y en julio, agosto del año pasado, accidentalmente puse la estación de 91.1 Radio Manantial.
3: Sí.
2: Y en ese tiempo parece que tenías un programa de encuentro. Me acuerdo claramente ese día. Y desde esa fecha, mi vida ha cambiado completamente.
3: ¿Qué pasó en tu corazón ese día, Manuel?
2: Decidí entregarme totalmente a nuestro Señor Jesucristo, pedirle perdón por todas las ofensas que mis 54 años de vida he tenido.
3: Yeah.
2: Estuve en la guerra de Vietnam en el 65, 11 meses, gracias a Dios no me pasó nada. Después regresé 9 meses más, gracias a Dios no me pasó nada. Después, los últimos 78 días de la guerra del Golfo también tuve que participar en eso, ¿verdad? Uh-huh. Y aquí estoy. Uh-huh. Y siempre en mi vida he tenido un vacío en mi corazón. No sé, siempre he buscado algo. He hecho todo lo que he querido en mi vida, mis sueños los he cumplido,
3: sí. Pero
2: siempre un vacío, no sé, me faltaba algo ahí.
3: Algo que no podía llenar.
2: Algo que nunca podía llenar ni con el acto de hacer lo que quería hacer y nunca he podido lograr eso.
3: Vos me decías que por accidente, y lo voy a poner entre comillas, encendiste la radio ese día, empezaste a escuchar el programa Encuentro y... ¿Qué empezó el Señor a hacer en tu corazón? Describirnos ese momento, si podés, Manuel.
2: Cuando escuché tu programa, ¿verdad?, que empezaste a hablar, ese día hice una decisión yo de cambiar mi vida completamente.
3: Wow.
2: No esperarme más. Ese día tenía que cambiar mi vida completamente.
3: Tenías que entregárselo al Señor Jesucristo.
2: Completamente.
3: Yeah. ¿Y cómo ha sido tu vida desde entonces?
2: Pues mi vida... Yo vivo feliz, yo vivo en paz, he visto el cambio en todas las personas que trato, mis empleados.
3: Sí.
2: Lo único que tengo que corregir ahorita yo son todos los daños que yo he hecho en mi vida. Con mi esposa de 32 años, tengo 4 hijos, ¿verdad?
3: Yeah.
2: Y gracias a ti, yo sé que... Estás haciendo muchos cambios con muchas de las personas. Muchas personas hacen decida no llamar. Yo hace dos días dije, yo voy a llamar y me voy a poner en contacto con ustedes para que sepa que sus programas es un impacto tremendo, tremendo para jóvenes. Fíjate, ahorita me siento, yo dije, si hubiera hecho esto cuando tuviera unos 10, 15 años.
3: Imagínate.
2: ¿Qué hubiera sido con mi vida?
3: Sí.
2: Hubiera sido lo que yo hubiera querido ser.
3: Gracias, Manuel, por venir al encuentro de hoy.
2: Gracias por tu bello programa, que ha sido una influencia para mí tremenda, y te lo agradezco con todo mi corazón.

Gracias por ser parte del encuentro de hoy. Y te digo, llena mi corazón cuando sé que este programa está sirviendo para traer reflexión a tu vida. ¿Qué tal si me escribes o me llamas hoy? Al final te voy a dar los datos completos, cómo puedes escribirme o cómo puedes llamarme. ¿Cómo escuchar la voz de Dios? Es la pregunta que hemos estado haciendo hoy. Te voy a invitar a que hagas una pausa y disfrutes esta reflexión que hemos titulado Un litro de leche. Era jueves por la noche y nos reunimos para tener nuestro estudio de la Biblia. En los grupos se nos asignó el descubrir si todavía Dios hablaba a las personas hoy en día. Después de escuchar cómo las personas describían cómo ellos escuchaban la voz de Dios, me sentí más triste porque yo nunca había tenido una experiencia de esas. Con eso en mi cabeza abordé mi automóvil. Eran ya casi las 11 de la noche y ese pensamiento no me dejaba tranquilo. ¿Será que Dios todavía habla hoy? Seguí manejando por aquellas desoladas avenidas cuando de repente una extraña, no audible, pero extraña voz en mi cabeza: detente y compra un litro de leche. Me sacudí un poco y claramente volví a escuchar en mi cabeza: para y compra un litro de leche. Por un momento pensé: Dios, ¿serás tú que me estás hablando en este momento? Y si eres tú, ¿para qué necesitas un litro de leche? Creo que esto es una locura, me estoy volviendo loco. Traté de olvidar el pensamiento, seguí manejando, y otra vez el pensamiento era más fuerte en mi mente: para y compra un litro de leche. Así que pensé, bueno, no pierdo nada, me voy a parar y voy a comprar un litro de leche. Me detuve, compré un litro de leche y regresé a mi automóvil. De todas maneras, pensé, puedo darle uso a este litro de leche. Cuando retomé mi camino, ya tenía el litro de leche. Ahora una nueva voz vino a mi mente: gira en la séptima avenida. El pensamiento era claro, pero nuevamente volví a pensar, me estoy volviendo loco. Pasé la séptima avenida y decidí no obedecer aquella voz. Pero cuando ya iba por la décima avenida, otra vez volví a escuchar esa voz en mi mente: dobla en la séptima avenida. Así que decidí retornar y me dirigí a la séptima avenida. No había nada. Me pareció una locura porque el camino iba a ser más largo de lo normal a casa. Empecé a ver las calles abandonadas, las luces semi apagadas, las casas ya casi a oscuras. Pero de repente, otra vez la voz vino a mi mente: detente aquí. Y esta vez decidí detenerme. Ve a aquella casa, toca la puerta y entrega el litro de leche. Esto sí ya era mucho para mí. Le dije: Dios, si eres tú, me parece una locura. Si llego a esa casa a tocar la puerta, es posible que hasta me puedan matar. Pero aquella voz era incesante en mi mente: ve y toca la puerta. Así que decidí con temor ir y tocar la puerta. Un hombre desaliñado salió a atenderme y me preguntó qué desea. Y dije: Señor, no sé, pero he traído este litro de leche. Aquel hombre agarró el litro de leche, salió corriendo, lo dio a su esposa. Luego vi que su esposa salió corriendo rápidamente a calentar aquel litro de leche. Aquel hombre me abrazó y casi me besa y me dice: hace unos minutos estábamos desafiando a Dios. Por tantas deudas que tenemos, nos hemos quedado sin el dinero para comprarle la leche a nuestro recién nacido. Y le dijimos: Dios, si tú eres nuestro padre, si tú existes, por favor, provéenos para la leche de nuestro hijo. Luego la esposa salió y dijo: mientras orábamos, yo pedí a Dios que enviara un ángel con un litro de leche. ¿Es usted acaso un ángel? No podía controlar mis emociones ni mis lágrimas. Lo único que pude hacer fue sacar mi billetera
y entregar todo el dinero a aquella familia necesitada. Cuando regresé a mi auto y retomé mi camino, sentía una paz especial. Y lo único que podía hacer era repetirme a mí mismo como un disco rayado. Realmente Dios habla hoy. Realmente Dios habla hoy. Jesucristo dijo que un día en el cielo le preguntaremos: Señor, ¿y cuándo te vimos en la cárcel y te visitamos? ¿Y cuándo estuviste hambriento y te dimos de comer? ¿Y cuándo te vimos desnudo y te vestimos? Y Él nos contestará: por cuanto lo hiciste a uno de estos mis pequeños, a mí lo hiciste. La próxima vez que veas a un niño de la calle, a alguien en verdadera necesidad, piensa en lo que Cristo haría.

0: quiero dormir.
1: Gracias por haber sido parte del encuentro de hoy. 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Esa es nuestra dirección electrónica, encuentro@fln.ca. Si vives en Norteamérica, puedes llamarme por teléfono al 1-800-565-1810. Solamente para aquellos que viven en Norteamérica, 1-800-565-1810. También puedes escribirme a nuestra dirección. 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Gracias por haber sido parte del encuentro de hoy. Yo soy tu amigo Ernesto Pinto. Nunca olvides, Dios te ama y yo también.

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0: Muy buenas noches, Dios les bendiga mis amados, una bendición poderles saludar en una edición más de su programa Familias Unidas en Clamor y en este segundo día de Radio Tón, ya la última hora de estas 18 horas de este día, martes 22 de septiembre. Bienvenidos, ya está en el aire su programa Familias Unidas en Clamor a Dios. Que Dios les bendiga. A usted que sintoniza la frecuencia 1390 de la M, Revelación 98.1 FM, con nuestra planta principal en El Jícaro y nuestra repetidora para la Unión Sur. Y a través de nuestro sistema de cable, 13 canales en cable para la gloria de El Señor, más las plataformas virtuales, donde estamos llevándoles a ustedes nuestra señal de televisión. A través de Facebook, a través de YouTube, a través de la app, a través de nuestra página www.radiohexamaní.net. Muy buenas noches, gracias por estar con nosotros. Bueno, estamos acá contentos de poder llegar a la intimidad de sus hogares. Hay una llovizna en esta noche acá en, bueno, acá en los estudios. Está lloviendo, pero nada eléctrico, normal, como debe ser. Como nos agrada, ¿verdad? La lluvia. Uh-huh. ¡Qué bueno! Así que, bueno, estamos en Radio Tón. Un privilegio saludarles en esta noche. Tenemos mesa llena, tenemos casa llena. En el Master Control, nuestro hermano Aristides Canales, bueno, operador de turno. Y hoy tenemos el privilegio, amén, por primera vez, vea usted, amén, a mi hermano Severito Berrío. Bueno, predicador, líder de la Iglesia Central JRS en New York y miembro de la Junta Internacional, amén, del Ministerio JRS. Gloria. Es un privilegio, mi amada esposa, acá en cabina. Y Dios bendiga a los esposos Beltrán, que este día pues siempre están con nosotros, pero hoy nos cedieron, ¿verdad?, el espacio. Pero los vamos a tener mañana, pasado, uno de estos días va a estar aquí. Así que, hermano Severito, Dios me le bendiga. Buenas noches. Un saludo para la audiencia.
1: Amén, amén. Damos gloria a Dios, amén, por este privilegio que Dios nos permite. Mi hermano Milcar, mi hermano Aristi, de verdad, mi hermana Yesenia Hernández, Dios los bendiga. Qué privilegio Dios nos permite de estar aquí, mi hermano Milcar, y ver lo que, verdad, Dios está haciendo con esta radio por años, cómo sí. Dios ha estado glorificándose, y por donde quiera, esto llega lejos. Yo vengo de por allá arriba, por Chalatenango, allá hay audiencia en Radio Hexemaní. Amén. Amén. Gracias a Dios a una semilla de alguien que, verdad, Dios ha sembrado, y el evangelio siempre se ha predicado desde esta radio, han sido alcanzado vida, y en esta noche estoy agradecido con el Señor porque Dios me permite estar aquí. Sí. Dios bendiga a nuestro pastor David, amén, allá en Westbury, a toda la iglesia, a los hermanos, amén, les extrañamos. Para mí esto es un privilegio muy grande que Dios me permite, lo tomo para mí con una... Es como, amén, un premio estar aquí en la radio por primera vez. Amén. Y verdaderamente que estar aquí es un sueño y es una bendición de Dios poder estar aquí en cabina de Radio Hexemaní y Estéreo Revelación. Y sobre todo para darle la gloria a Dios, porque Dios es el que hace estas cosas, mi hermano Milka.
0: Amén.
1: Amén. Cómo Dios se ha glorificado a través de los años. Y cómo Dios ha ensanchado territorio, cómo Dios ha llevado su palabra, amén, porque esta palabra es de Dios, amén. Y este ministerio está comprometido con la verdad,
0: amén,
1: y solamente la verdad. Sí. Y Dios les bendiga. Toda la audiencia que está ahí conectada, les decimos, verdad, que en esta noche va a haber clamor, vamos a estar orando al Señor, y usted conéctese ahí, verdad, y... esta radio es del pueblo de Dios, amén, amén, y es una radio de fe, amén, y sobre todo que aquí se predica el evangelio siempre de Jesucristo, amén. Aquí hemos ido antes de ir a los Estados Unidos, cuando fui de aquí, yo era un fiel oyente de Radio Hexemaní, siendo un amigo que no era cristiano, en Ojote. Hay audiencia allá en Ojote, como Mana Marina, en Ato Nuevo, Yamilet. Ahí ahora me dijeron, mira, sigo a estar transmitiendo, le digo, en Radio Hexemaní, cuando no era cristiano.
0: Sí.
1: Y para mí en esta noche, pues, ya que Dios me alcanzó allá en Nueva York, pero yo había sido fiel oyente de Radio Getsemaní, siendo un amigo para la gloria de Dios.
0: ¿En qué año llegó a Nueva York?
1: En el año 2004.
0: 2004.
1: Y ya estaba allá Radio Getsemaní. Sí.
0: Bueno, ya. Cuando yo estaba allá, ya había llegado Jorge,
1: sí,
0: mi hermano.
1: Sí.
0: Wow, gloria. Es una bendición tenerlo acá, hermano Severito, porque vivimos esa experiencia con su papá.
1: Gloria a Dios.
0: Hermano Severo, mi hermana María, que fue una madre para nosotros.
1: Amén.
0: Nos cuidó, vivimos ahí, compartimos renta.
1: Gloria a
0: Dios. Siempre nos cuidaba como una madre, ¿verdad? A hermano David, a mí, al hermano Salomón, a los hermanos que vivíamos ahí, el hermano Severo.
1: Gloria.
0: De verdad que a nosotros nos dio duro la partida tanto de mi hermana María como de mi hermano Severo, pero ya solamente se nos adelantaron.
1: Amén. Está en un lugar mejor.
0: En un lugar mejor.
1: Sí. Sí.
0: Y qué privilegio me da tenerle ahora aquí.
1: Amén.
0: Ser el hijo de esas dos personas muy importantes en nuestra vida.
1: Gloria a Dios.
0: Amén. Así que originario Madeín Los Giotes.
1: Madeín Los Giotes. Gloria a Dios.
0: Amén, amén.
1: Gloria a
0: Bienvenido,
1: Dios.
0: Hermano
1: amén,
0: Severo, de
1: amén,
0: verdad.
1: Cierto,
0: amén.
1: Dios los bendiga.
0: Y hoy trabajando para el reino. Trabajando desde la misma trinchera.
1: Gloria a Dios.
0: Para sí. La gloria del Señor.
1: Sembrando.
0: Ajá.
1: En la obra de Dios. Aquí estamos nosotros también presentes. Gloria. Con un granito de arena.
0: Sí.
1: Y le decimos a todo ese pueblo del Señor. Yo sé que en enero, ¿verdad?
0: Sí. 15, viene el evento.
1: Y 16, ¿verdad?
0: 15 y 16 de enero.
1: Va a ser
0: el aniversario.
1: El aniversario de Radio Getsemaní.
0: Sí.
1: Y este es con motivo de ese evento.
0: Amén.
1: Usted sabe y sé de que Dios se glorifica. He estado aquí cuando estuvo predicando el evangelista Gavito Rodríguez.
0: Viene Gavito viene. Rodríguez, sí.
1: Gloria a Dios.
0: Sí.
1: Sí.
0: Oiga, la hermana Cristi va a decir, no me saludó mi esposo.
1: ¿Verdad? No, y exactamente a eso iba ahorita. Quiero enviarle un saludo a mi esposa, que posiblemente ella 100% está ahí conectada. Dios la bendiga mucho. A mi hijo Enoch, ¿verdad? Amén. Dios lo bendiga. Toda mi familia, ¿verdad? Que Dios los bendiga. Y a toda esa fiel audiencia que está ahí conectada, Dios les bendiga. Y qué lindo es cuando una persona se encuentra con el Señor, ¿verdad?
0: Amén.
1: Es un cambio de vida, Dios lo cambia. Y qué lindo es cuando nos encontramos con esta palabra, ¿verdad?
0: Así es.
1: Y con un mensaje de salvación, de restauración, que nos confronta, ¿verdad?
0: Amén.
1: Y para eso está Radio Getsemaní y Estéreo Revelación.
0: Así es.
1: Para proclamar las verdades.
2: Amén.
1: De aquel que nos ha llamado de las tinieblas a su luz admirable, amén.
0: Gloria.
1: Somos el pueblo de Dios. Y el pueblo de Dios, mire, si hay algo que tiene Dios es que Dios no conoce la derrota.
0: No.
1: El enemigo está vencido. Nosotros tenemos a un Dios vencedor.
0: Amén.
1: Él es un Dios. Nuestro pastor estaba predicando hoy de la fe, de un mensaje de la fe. Y verdaderamente que es una palabra de Dios. Y esto es por fe, mi hermano mío.
0: Sí.
1: Es por fe y y eso es de lo que predicamos. Después la fe, la certeza de lo que se espera, la convicción de lo que no se ve.
0: Uh-huh.
1: Y es por la fe que vivimos, por la fe que estamos aquí. Y estamos confiados en el Señor, que Dios va a obrar.
0: Amén.
1: Y hay un pueblo ahí que
0: sí.
1: Está ahí pendiente de esta programación y también de lo que Dios, porque estamos orando. Sé que este evento, ¿verdad? Este aniversario será una bendición de Dios.
0: Amén.
1: En este año 2027 que se aproxima ya luego, en 4 meses.
0: Bueno, nosotros oficialmente el 26 de septiembre vamos a cumplir 26. Los 26 años. Fue un 26 de septiembre del año 2000 cuando nació, por primera vez encendió un pequeño transmisor aquí en este mismo lugar, en esta misma localidad, esa misma torre. Ya son 3 transmisores, el pequeño de 500, amor. Uh-huh. Luego se mandó a hacer el transmisor a tubo, de 3 tubos, ¿verdad? Que lo hizo el ingeniero Lozano. Y luego, una vez muere el ingeniero Lozano, pues no había quien le diera mantenimiento a ese transmisor, porque los tubos eran muy costosos, reconstruirlos y conseguirlos. Entonces se optó, ¿verdad? La Iglesia Central pues adquirió el transmisor de Radio Getsemaní en el año 2010. Uh-huh. Ese transmisor ya lleva 16 años, ¿verdad? Uh-huh. Y está como nuevo. Claro, se le da el cuido lo mejor. Ya lleva 16 años. Y me recuerdo que es una iglesia pequeña. Sí. Para ese tiempo, en el año 2010, la iglesia todavía era pequeña.
1: Era pequeña.
0: Y en una noche se levantó la ofrenda para comprar ese transmisor a Chile. De allá se trajo el transmisor de la Hexemaní. Ya teníamos también, comenzábamos, ¿verdad? Porque en el 2006, 2007, comenzamos el proyecto de adquirir lo que era Estéreo Caracol y que ahora es Radio Revelación.
1: Gloria.
0: Y luego ya para eso del año 2013, 2014, comenzamos a hacer pininos en la televisión.
1: Amén.
0: Y aquello que era muy, muy difícil con la internet en aquellos años, pero no nos detuvimos, gracias al Señor. Ahora pues estamos en diferentes cableras, estamos en Santa Rosa, estamos en La Unión, estamos 4 canales de cable en la zona sur de Honduras, estamos también allá en el occidente, en intersatelital, allá en República Dominicana estamos en Sion TV, estamos en cantidades, en Master Cablevisión, Cablemundo, ¿cómo se llama? Optitel. El Zamorano, Inversiones del Valle, o sea, son muchos los lugares donde está llegando la señal en esta noche, desde acá.
1: Gloria a Dios.
0: Desde acá donde hace 26 años se encendió un pequeño transmisor para la gloria del Señor, y aquí estamos, hermano, proclamando con gozo el triunfo de nuestro Señor y Salvador Jesucristo. Mi esposa nos saluda en esta noche.
2: Amén. Muchas bendiciones, hermano. Buenas noches. Es un privilegio grande poderle saludar y agradecerle la fiel sintonía, como cada noche están muy pendientes de este programa, Familias Unidas en Clamor. Para todos ustedes que ya están conectados, bendiciones. Puede

0: Me río,
1: sí.
2: Gloria a Dios.
3: Okay.
1: Saludos a mi hermana
3: Cristina.
1: Por ahí
3: está la Judy dueña ya.
0: Ahí está.
1: Y a toda su familia, ¿verdad? Ya en Chalatenango.
0: Amén. Gloria a Dios.
3: Gloria al Señor. No, pues contentos en esta noche. Estamos en esta noche de Familias Unidas en Clamor, pero haciendo una excepción para motivarle a usted, si usted siente en su corazón, ¿verdad? Dios le pone en su corazón. Así y usted es. Sabe que, y entiende que este ministerio pues es del Señor.
0: Amén.
3: Y Dios le mueve bendecir el ministerio con una ofrenda de amor, lo puede hacer marcando nuestros números telefónicos, el 2613-8065, el WhatsApp de la radio, 7490-0851, con el área 503, recibimos llamadas, textos, audios a ese número, y nosotros aquí, muy amablemente, mi hermano Aristides le va a atender, le va a anotar. Esto es una llamada de fe, ¿verdad? Amén. Donde usted se compromete con el Señor. Dios bendiga. En el programa de las 10 estuvimos 40 minutos al aire y apareció mi hermano Cristóbal Hernández con su aporte también. Dios le bendiga.
0: Amén.
3: De una manera muy, pero muy especial. Muchas gracias. Así que ahí están las listas. Ahí lista mi hermana Zenia para anotarle, tomar nota de los hermanos que se quieran reportar y decir, hermano, presente por la Hexe. Y bueno, alguien pregunta, ¿qué se hace con la ofrenda? Bueno, hermano, tenemos muchas cosas.
0: Amén.
3: Mire, tenemos que mobiliario, mejoramos, comprar sillas, micrófonos, cables, reparar consolas, transmisores, enlaces, antenas, mantenimiento. A veces hay que darle mantenimiento a las torres, subirse, rasparlas, repintarlas. Ya nos va a tocar repintar la torre de Hexemaní, porque esa torre lleva 26 años ahí, erguida, levantada. Y eso nos lleva a darles mantenimiento, ponerles pintura especial, cambiar los herrajes, cambiar los cepos, cambiar los vientos. O sea, lleva mucho, mucho tiempo. Tenemos llamada, vamos al aire en esta noche. Adelante, hermano
4: Aristides. Dios le bendiga, muy buenas noches.
5: Dios le bendiga, habla Faustina Rubio.
3: Hermana Faustina Rubio, una pionera oyente.
5: Sí, Gloria. Hermano, yo siempre estoy de la radiotón que están haciendo, pero yo no les voy a decir lo que les voy a ir a dejar, pero yo voy a llegar a dar mi ofrendita porque siempre lo hay hecho.
3: Anótela ahí, amor, pero lo deja sin cantidad.
5: Sí, apunte, ahí anóteme y después ahí me ponen lo que cuando yo vaya. Ya como por octubre voy a llegar, hermano, porque ya vamos a entrar a octubre.
3: Ya casi, sí.
4: Amén.
3: Amén, hermana.
5: Vaya.
3: Un abrazo, sierva del Señor.
5: Que Dios los guarde, va, por los trabajos que hacen para el Señor.
3: Dios le bendiga.
5: Y siempre les pido de sus oraciones, hermano, porque yo pues siempre paso escuchando la radio.
3: Sí.
5: Vaya. Dios les bendiga, hermano.
3: Buenas noches, Dios le bendiga allá en el Rosario, Pasaquina.
4: Dios le bendiga.
3: Amén, ahí está nuestra hermana. Así que así como lo hizo mi hermana Faustina Rubio desde el Rosario, Pasaquina, lo puede hacer usted también, marcando el 2613-8065, como también el WhatsApp 7490-0851. Entonces, hermano Severo, hay mucho que invertir. Tenemos dos transmisores quedados, claro. Dañados, que hay que comprarles componentes para volverlos a parar, porque tenemos puntos que levantar. Queremos, tengo ese comezón, hermano, de sacar allá por Lislique o Monteca, poner un transmisor para el norte, para las montañas de Honduras y la isla de Mianguera.
0: Amén.
3: Tenemos la concesión para la isla de Mianguera también, para llevar el mensaje en todos esos lugares. La gente nos está pidiendo que cuando Mianguera sale al aire, ahí lo que hay que montar creo que es un transmisor de 200 watts. Con 200 watts la hacemos para cubrir lo que es el pueblo y el caserío de la ciudad de Mianguera del Golfo.
0: Gloria.
3: Bien, gracias a usted, puede escribirnos al WhatsApp 7490-0851, las cuentas de banco. Le vamos a dar las cuentas de banco por si usted va a la ciudad. Los hermanos de Honduras. Los hermanos de Honduras tienen una cuenta en el Banco Azteca de acá del ministerio para que también puedan ofrendar en Honduras. Claro que

0: Así mis hermanos de Honduras lo pueden hacer, ¿verdad? Ahí está en pantalla, hay una cintita saliendo y de ahí lo pueden tomar, pero ya mi hermano Aristides va a poner también, ahí está las cuentas del Banco Cuscatlán, también la cuenta del Banco Promérica, la cuenta del Sistema Fede Crédito, Caja de Crédito, y la cuenta allá en Honduras, para que los hermanos vayan a dejar sus lempiras ahí también. La 18-03-0104-0333-364. Esto es Banco Azteca, Honduras. Muy bien. Bueno, continuamos en esta noche, continuamos con el programa. ¿Ah?
1: Nos va a llamar
0: nuestro pastor. Ok, entonces...
1: WhatsApp, porque no está funcionando.
0: No está funcionando. Entonces, mi hermanito Aristides, pendiente, ¿nos va a llamar?
1: Sí.
0: Ok, al WhatsApp.
2: Amén.
0: Nos sacamos al aire ahí, mi hermano Aristides. En un momento, amén. Estamos a la espera de la llamada.
1: Saludamos a nuestra hermanita Cristina, por ahí se comunicó, dice, en sintonía ahí. Gloria, dice, saludos, Dios lo bendiga mucho.
0: Amén.
1: Por ahí está Antonio Aguilar desde México, dice el norte de México. Saludos, José Castillo también. Gracias a nuestra hermana Cristina. También a nuestra hermana Marta Zavala allá en Honduras, Amapala. Y María Díaz en el estado de la Florida. Andrés Humansor en San José, Santa Clara. Y por ahí están. Vamos a irnos entonces, hermano Aristides, a la llamada.
3: Aleluya.
2: Dios le bendiga, muy buenas noches.
4: Amén, que Dios le bendiga muchísimo, hermanito Aristides.
2: Amén, amén, pastor.
0: Amén, pastor, saludos, buenas noches.
4: Amén, amén, que Dios le bendiga. Dios le bendiga, hermanito Amílcar.
0: Amén. Amén.
4: Hermano Severito, se ve muy bien de locutor ahí. Que Dios bendiga también a la hermanita Zenia.
1: Amén, amén, pastor, gracias.
3: Dios lo bendiga.
4: Hermano Aristide, un privilegio saludarles.
3: Amén.
4: Saludamos a toda la audiencia de Radio Getsemaní, ¿verdad? Y les apelamos en el amor de Dios para que se unan,
3: amén,
4: a este proyecto de Dios, ¿verdad? Para levantar fondos, para que la obra de Dios siga hacia adelante y podamos terminar esos proyectos que a veces tenemos empezados o hay que mejorar.
3: Amén.
4: Que Dios bendiga a todo ese pueblo hondureño, salvadoreño, y los que se conectan a través de las redes sociales, que siempre, amén, han sido fieles contribuyentes de este ministerio. Se los agradecemos infinitamente, ¿verdad? Todo ese respaldo, ese amor por la obra de Dios. Y un abrazo allí, hermano Milcar, para
0: muchas
4: todos
0: gracias.
4: Los que están ahí en la, amén, cabina, que Dios me los bendiga muchísimo.
2: Amén.
3: Amén.
4: Y hermano Federito, que ya lo estamos esperando, ¿verdad? Por acá, amén, pero creo que también en Perú, allá en Pucallpa.
0: Allá lo está esperando un lagarto.
3: Aleluya.
4: Amén, amén.
3: Aleluya.
4: Un abrazo para todos ahí, que Dios me los bendiga.
1: Gracias.
0: Amén. Amén. Saludos a la familia, pastor. Un gusto, amén, oírle.
3: Gloria a Dios.
4: Amén, amén. Les amamos.
0: Le llamaremos.
4: Que Dios bendiga a toda la audiencia.
0: Le llamaremos el sábado para que haga una oración por nosotros. Estaremos reunidos acá el personal.
1: Amén.
4: Amén, amén. Estaré pendiente, hermano Milker. Que Dios los bendiga.
0: Amén. Amén. Saludos, amén, a la familia. Gloria al Señor. Muy bien.
4: Amén.
0: Está nuestro pastor general, amén, nuestro hermano David Gutiérrez, pastor general de esta bendita obra. Saludamos a todos los obreros, a todos los predicadores, encargados de obra del Ministerio JRS. Ministerio JRS es una iglesia misionera,
3: amén,
0: una iglesia evangelizadora, una iglesia que ha compartido el evangelio, sigue compartiendo el evangelio, y gracias al Señor, este ministerio pues ya es, por decirlo así, ¿verdad? ¿Por qué hay que decirlo así? Sí. Pues es dueña propietaria ya de la frecuencia 1390 para todo el país.
1: Amén.
0: Y bueno, ganamos, hace 2 años ganamos concesión,
3: gloria,
0: una subasta, arriba de los $51,000, se ganó una subasta de 15 municipios, donde podemos poner nosotros antenas repetidoras, y lo que nos hace falta son los fondos a veces para cubrir todo esto, pero ahí vamos, hermano.
3: Sí.
0: Ya gracias a Dios logramos sacar la de la Unión Sur, ¿verdad? Tenemos los dos transmisores de FM trabajando, y tenemos dos transmisores dañados que hay que repararlos. Amén. Y luego pues comprar más, tenemos una torre hecha por ahí ya lista para montarla en cualquier punto. Es las ganas, la, mire, si comenzamos con ganas en el, cuando no teníamos nada en el año 2000
3: y hoy
0: que estamos aquí, las ganas no se nos han acabado. Las fuerzas, dicen que me estoy poniendo canoso, dicen que me estoy poniendo viejo, pero yo me siento fuerte.
3: Joven, como Caleb.
0: ¿Verdad? Como Caleb.
3: Gloria, ¿verdad? A Dios.
0: Gloria, Dios
3: gloria.
0: Lo bendiga, Dios gloria bendiga. Dios bendiga esas palabras.
2: Palabras de aliento. Ya lo alentó.
3: Aleluya.
1: Nada de matadito de madre.
0: Aunque nos veamos mataditos en la foto, dice, sí, pero...
3: Esto es un ministerio de fe.
0: Gloria al Señor.
3: Y sobre amén todo que... para predicar el evangelio.
1: Sí, amén.
0: Sí, gloria al Señor. Entonces, nuestro queremos así, este es un ministerio abierto para bendecir, para unir la obra del Señor, sea apóstol y profeta, iglesia de Dios, amén, asamblea, bautista, pentecostal MI, Cristo Misionera, el Concilio Latinoamericano, Príncipe de Paz. Siempre hemos estado abierto, ¿verdad?
3: Amén.
0: Pero, hermano querido, queremos seguir así. Amén. No somos competencia para nadie. Cristo es el producto nuestro. Nos interesa que la gente lo tenga en el corazón. Entonces, hermano querido, nunca hemos sido competencia para nadie.
3: Amén.
0: Y vamos a seguir así. Pero también quiero, ¿verdad?, que todas las iglesias del ministerio tengan presencia en la radio.
3: Amén.
0: Un programa de Arkansas, un programa de donde mi hermano... allá Mano Santos, de allá de Mano...
3: Pastor Ramón.
0: Pastor Ramoncito, de mi hermano...
3: Aquilino.
0: Aquilino, mi hermano...
3: Erling Quintero.
0: De mi hermano Max Morán, de mi hermano Six.
3: De hermano Pastor... Ajá. Sí, sí.
0: Y así todos los hermanos, ¿verdad? Presencia, que JRS por allá sonando, sí, llevando el mensaje, hermano, porque el tiempo es... corto.
3: Y que cuando uno está, mi hermano Amílcar, que anda acá y escucha la radio, o sea, uno siente que está, o sea, no está en la iglesia, pero uno está conectado siempre.
0: Exacto,
3: con el Señor.
0: Sí.
3: Porque llega el momento del culto, ¿verdad?, de que nos reunimos en la iglesia, pero cuando usted pone la radio cristiana y está saliendo un mensaje ahí, usted es tocado, o sea,
0: amén,
3: usted, uno siente que hay la presencia de Dios.
0: Así
3: y, y también en esto de... ¿verdad? Esta Radiotón, el evento que se hace, mi hermano Amílcar. Yo he visto los videos desde hace años, desde el que comenzó, en una vez que predicó nuestro pastor, cuando vino nuestro hermano Gary Lee, hermano Gabito Rodríguez, cómo las almas vienen a Cristo.
0: Sí.
3: Y todo es producto de un pueblo que se une.
0: ¿Sabe que tenemos pastores? Gente que se ha convertido aquí, que ya son pastores.
3: Que se han convertido en estos eventos.
0: Tenemos gente que se ha convertido, son diáconos.
3: Gloria a Dios.
0: Evangelistas. Estábamos en el evento Amor del Día de Israel.
1: Uh-huh.
0: Y dice el evangelista ahí, yo quiero testificar algo, para mí la radio es algo muy especial.
3: Amén.
0: A mí la radio me bendijo, yo soy producto, dice, del mensaje de la radio. Miren, me quedé tan satisfecho porque dije yo, ha valido la pena. Porque ver a ese joven en el altar predicando la palabra con aquella autoridad y saber, y me testifique, dice, la radio Hexamaní me ha bendecido y yo estoy en la iglesia porque la radio, me llegó el mensaje a través de la radio y ahora yo estoy aquí.
3: Amén.
0: Predicando a Cristo. Dije yo, wow, un predicador. Y no es el único, sí, tenemos pastores.
1: Pastor de la iglesia, apóstoles y profetas en Las Tunas.
0: En Las Tunas, sí. Y tenemos a Giovanni, ¿verdad?, que
1: Giovanni
0: aceptó aquí.
1: López, sí.
0: Y tenemos varios diáconos. Y sabe que tenemos, mire, en una actividad yo hice unos tratados para ir a invitarlos para un evento de aniversario.
3: Amén.
0: Y me fui a invitar a una familia súper religiosa, católica, pero de esos de hueso rojo.
3: Colorado.
0: Y entonces lo humano mío fue, voy a perder estos dos tratados, pero se los voy a dar.
3: Amén.
0: Y dije, Señor, en el nombre de Jesús, y le di los tratados a esta pareja. Nunca me imaginé, mi fe no era tan grande quizás, pero di el tratado. El Espíritu Santo hizo lo que hizo en esas personas, y cuando estábamos en el evento acá, para mí la gran sorpresa fue cuando yo lo vi, que estaban viniendo al altar cuando aceptaron, estaban haciendo el llamado y venía la parejita. Ese matrimonio ahora ya no están en la presencia del Señor. Mi hermano Efraín,
3: Gloria
1: y su esposa
3: Dios.
1: Santos.
0: Y su esposa Santos.
3: Estos son testimonios vivos, sí, mi hermano Amílcar.
1: Fueron miembros de la iglesia, iglesia
0: de Dios.
1: El Camino.
0: El
1: ahora,
0: Camino, sí.
1: Donde pastorea, amén, el hermano Eric.
0: Y fueron fieles.
3: Gloria.
0: Fieles, fieles, fieles. Ver ese cambio, esa conversión. No hay nada más hermoso ver el poder de Dios obrando en una persona.
3: Amén.
0: Hermanito querido, yo encontraba esa gente porque por ahí viven mis padres hacia ese camino. Y cuando yo venía, bajo tormenta, bajo el sol, en la noche los encontraba que iban del culto, que iban de la iglesia gozosos. Me los subía al carro. Eso era un amor, eso era un gozo. Lo que Dios había hecho en esos corazones. Entonces, eso somos. Eso es lo que queremos, predicar, amén, a Cristo. Ese no es, no, no, mire, no me hable de deporte, no me hable de política, no me hable de música ya, de la farándula, no me hable ni de economía, amén, que se está cayendo la bolsa, que subió, que bajó. No me hable de eso. Hábleme de Cristo, hablemos de Jesús, que, amén, Jesús es real en la vida del creyente.
3: Que Jesús cambia vidas.
0: Exacto.
3: Amén. Cuando la samaritana llegó al pozo de Jacob y Jesús le pidió, mujer, dame de beber, aquella mujer le dijo a Jesús, ¿cómo tú siendo judío me pides a mí de beber que soy mujer samaritana? Si judíos y samaritanos no se tratan entre sí.
0: Amén.
3: Porque el mundo ha hecho divisiones, pero Cristo vino a unir.
0: Ah, claro. Claro.
3: Cristo vino a unir y Jesús le dio aquella palabra a aquella mujer. Y cuando esa mujer se encontró con el poder de esta palabra, aquella mujer cambió.
0: Amén.
3: Porque Jesús le dijo, mira mujer, cualquiera que bebiere de esa agua, le dijo, volverá a tener sed. Mas el que bebiere del agua que yo le daré, no tendrá sed jamás.
0: Sí.
3: Sino que será en él una fuente que salta para vida eterna.
0: Amén.
3: Claro. Esto es una fuente de vida. O sea, amén. Y hermano Amílcar, volviendo, cuando usted estaba diciendo de Radio Getsemaní y me dio grande gozo que usted compartió ese testimonio de esa pareja, hermano Amílcar, yo conocí, o sea, no lo conocí porque no había cable, pero yo oí los primeros mensajes, como oía Radio Getsemaní, uh-huh, cuando era un amigo aquí en El Salvador,
0: uh-huh,
3: en Ojote. Yo oí al pastor David Gutiérrez, ahora es mi pastor.
0: Amén.
3: O sea, yo no lo conocía él en vivo, yo lo oí por radio. Radio Getsemaní.
0: Claro.
3: No había Estéreo Revelación, sino que solo era Radio Getsemaní. Y oí, escuché al pastor hoy, David Viera.
0: Amén.
3: Al hermano pastor David Alvarado.
0: Amén.
3: También a Vidal Alvarado. Sí. Los escuché por Radio Getsemaní.
0: Amén.
3: Y verdaderamente que, y ahora también, ¿verdad?, que Dios me ha alcanzado, o sea, ser parte, venir a estar aquí con ustedes, o sea, Dios es fiel.
0: Sí.
3: O sea, llegué allá y ese mensaje ya lo tuve en vivo ahí, que estaba predicando nuestro pastor. Nunca olvido que, porque lo que hace el poder del Evangelio,
0: amén,
3: en una ocasión él estaba predicando y dije, vence tu gigante. Uh-huh. Y yo era antes del fútbol, jugaba en el fútbol, uh-huh, y él dice, vamos a ver ahora si vas a poder levantar la mano. Y uno, ¿verdad?, cómo le cuesta levantar la mano.
0: Sí.
3: Ajá, era vence tu gigante. Y verdaderamente que desde esa vez, desde esos años, 2005, 2006, que levantamos la mano al Señor para, ¿verdad?, aceptar al Señor, desde esos años para acá venimos levantando la mano y dándole la gloria a Dios.
1: Gloria
3: y siempre unidos, ¿verdad?, en todo lo que podamos en el Señor, ¿verdad? Y sobre todo para que Cristo sea predicado,
0: amén,
3: y para que el poder de la palabra fluya, que se alcancen más amigos, que las vidas sean tocadas. Este evangelio nos ha hecho mucho bien.
1: Amén.
3: Este evangelio nos ha cambiado.
1: Gloria.
3: Y ahora somos testimonio viviente. Cuando me ve un amigo, mi hermana, aquí en Hato Nuevo, hermano, me dice, wow, Dios te cambió. Y le digo, sí, me encontré con Jesús.
0: Amén.
1: Gloria.
3: Ya, Dios me ha cambiado.
0: Gloria.
3: Y qué bendición que hoy puedo decir, siendo un amigo, yo conocí y escuché estos grandes hombres de Dios.
0: Amén.
3: Estos pastores de Dios. Por Radio Getsemaní.
0: Gloria a Cristo, sí.
1: Y muchos hermanos, amén, hermanos Severito, lo han,
3: amén,
1: visto a usted predicar por,
3: gloria,
1: la TV.
3: Amén.
1: Ahora está aquí, ¿verdad?
3: Ahora sí.
0: Imagínense.
1: Dios lo trajo aquí a esta
3: Dios,
1: cabina.
3: Sí. ¿Cómo es Dios?
1: Gloria a Dios.
3: Dios es fiel.
0: Lo ha hecho de allá para acá, ahora es de aquí para allá.
3: De aquí para allá.
0: Saludos a nuestros hermanos de Arkansas. Saludos, amén, al pastor Denny Santos, gloria, allá en Arkansas, Dios le bendiga.
1: El evangelista Ali Galeano, amén, está por
0: Ali
1: ahí.
0: Ali Galeano, gloria, Dios le bendiga, el siervo Ali Galeano.
1: Iglesia JRS en Cataluña, España,
0: en Cataluña,
1: dice,
0: Cataluña,
1: bendiga,
0: España.
1: Los hermanos, dice por ahí.
0: Amén, ¿cómo estáis
3: Dios
0: vosotros?
1: David Junior, por ahí está
0: Junior,
1: también.
0: Gloria a Dios. Dios le bendiga, Dios Junior, bendiga, y a su amada.
1: Sí.
0: Amén. Amén. Don David Junior, saludos.
3: Dios bendiga ese matrimonio.
0: Amén.
3: Dios los bendiga.
0: Gloria,
1: amén,
0: al Señor.
1: Amén. Bueno, pues saludamos,
0: bueno, recuerde
1: a todos
0: que estamos en Radiotón, está, amén, bonita la plática, pero también usted puede activar,
1: puede
0: el 2613-8065 y el 7490-0851, diciendo, hermanos, aquí estamos presentes por la Hexe con mi granito de arena.
1: Amén. Tenemos ya 41 hermanos.
0: Amén, 41 hermanos,
1: que han dicho
0: gloria
1: presente,
0: al Señor,
1: ¿verdad?
3: Gloria a
1: para
3: Dios.
1: Para la gloria de Dios. Así que sea el número 42, usted, mi amado hermano.
0: Hermanos de JRS, vamos, allá, vámonos, Severito, ya estuvo, ya.
1: Él es el 41. Dios,
3: ya pusimos nuestro granito de arena.
0: Anoche estuvo el hermano Rafi con nosotros desde Irving,
3: Texas.
0: Saludos a la hermana Sonia, hermano Antonio, amén, allá en Arlington, Texas. Saludos al hermano Moisés, hermana Mercedes, hermano Rudy, hermano Eliú, su esposa, mi hermano,
3: amén,
0: Rudy se,
3: amén,
0: llevó,
3: amén,
0: se llevó una JRS para Texas.
1: No, Eliú.
0: Dije yo.
1: Rudis.
0: Vaya, le profeticé que estoy profetizando que. Así que bueno, saludos. Dios les bendiga de una forma especial.
3: Amén.
1: Digo Rudy, ¿verdad?
0: Sí,
1: es
0: Eliú.
3: Y Dios bendiga, ¿verdad? Todos,
0: sí,
3: los pastores que están ahí conectados, ¿verdad?
0: Sí.
3: De todo el ministerio, JRS, y como usted decía, ¿verdad? De todos los, ¿verdad? De todos los ministerios, ¿verdad? Apóstoles y profetas y todo, somos un solo pueblo, ¿verdad?
1: Amén.
3: Sobre todo para predicar el evangelio de Cristo, ¿verdad?
1: Gloria,
3: y las verdades de aquel que nos ha llamado a predicar este evangelio. Y
0: me encontré con un pastor, amén, viajando de Texas a El Salvador, ahí en el avión, y me dice, ¿cómo le hacen ustedes? Porque veo que tienen radio AM, tienen FM, tienen televisión.
3: Amén.
0: Y yo tenía un canal rentado, no la hice, lo tuve que entregar. ¿Cómo le hacen? Me quedé y le digo, la verdad que hasta el día de hoy es un misterio.
3: Amén.
0: No sabemos cómo, pero que salimos con los gastos del mes, salimos.
3: Gloria a Dios.
0: Y milagrosamente crecemos.
3: Amén.
0: Una cosa, si le damos prioridad al ministerio.
3: Amén.
0: Antes está el ministerio, antes de cualquier cosa personal, y Dios siempre suple, y Dios ha tenido cuidado de sus hijos.
3: Amén.
0: Y hasta el día de hoy no nos queda más que darle gracias a Él por todo lo que nos concede hacer. Así que, mis hermanos, a marcar el 2613-8065 y el WhatsApp 7490-0851, así como lo hizo mi hermanita. Mi hermana
1: Faustina Rubio.
0: Faustina Rubio, Dios me le bendiga a mi hermana Faustina, Dios bendiga a sus hijas allá en Houston. Saludos a todos los hermanos de Nueva York, los hermanos allá de Manassas, los hermanos de Virginia, de allá en Baltimore, Maryland, en Wheaton, Maryland, los hermanos de Alexandria, Virginia, Dios les bendiga. Ya tenemos las 9:37, 9:37 minutos.
1: Nuestro hermano Severo,
0: vamos a orar,
1: para que inicie con la oración.
3: Amén.
0: Te vamos a orar, pero ahí está el hermano Aristides Canales con todo, ¿va? Para atenderle si hay llamada,
3: amén,
0: mientras estamos orando. Vamos a estar orando por las diferentes necesidades que hay en,
3: amén,
0: el pueblo, que hay,
3: amén,
0: en diferentes. Bueno, Dios se ha glorificado poderosamente. Hemos visto la mano de Dios obrando milagros, ¿verdad? Hermanito querido, es bonito el milagro.
3: Amén.
0: Pero el milagro más grande es que Dios te haya salvado. Que la sangre de Cristo te haya limpiado. Ese es el milagro más grande.
3: Amén.
0: Cuando Jesús sanaba a un enfermo, primero le decía, tu fe te ha salvado.
3: Amén.
0: Así que usted y yo somos simples mortales. Nos vamos a ir de este mundo. El asunto es para dónde, ¿verdad? ¿Cómo estamos con el Señor?
3: Amén.
0: Eso es lo de menos. Así que procure arreglar su vida con el Señor, porque en cualquier momento posiblemente usted sea el hombre más sano, y hay enfermos que duran años, hermano, y con esa enfermedad, pero yo le quiero decir que hay gente muy sana, muy vigorosa, bien comido, bien vitaminados, con buenos controles, con buenos médicos de cabecera, y hermano, con dinero en el banco, pero es que para morirse no hay que estar enfermo, solo hay que estar vivo.
3: Amén.
0: Así que no se confíe, no se confíe, hay que estar bien con el Señor. Amén. Eso si la muerte bien. Viene hoy, ¿para dónde va su alma?
3: Hay que estar de la mano con el Señor.
0: Así mismo es, mi hermano. Vamos.
3: Hoy puede ser la última oportunidad y Dios le está hablando a su vida, amigo. ¿Cuándo toda fue esa que, audiencia que está ahí?
0: ¿Cuándo fue que tuvimos conversión con mi hermano el lunes? Ayer hubo un alma desde Georgia.
3: Aleluya.
0: Hubo un reconcilio. Amén. A esta hora de la noche.
3: Lo que Dios hace por la radio, Getsemaní.
0: Nos llamó este hermano. Para pedir reconcilio.
3: Amén.
0: Y se reconcilió y dijo, lo estoy haciendo de todo mi corazón.
3: Aleluya.
0: Y Dios le bendiga, le enviamos un saludo allá en Georgia. Que Dios me le bendiga, mi hermano. Adelante en Cristo Jesús. Consiga, busque una iglesia de sana doctrina donde le prediquen la palabra y la invitamos a perseverar.
3: Amén.
0: Amén. Bueno, hermano Severito.
3: Amén.
0: Vamos a orar. Mi hermano Severo comienza. 10 minutos, 15 minutos, lo que usted sienta. Luego mi hermano Aristides, luego mi esposa y cerramos nosotros acá.
3: Amén.
0: Gloria al Señor. Adelante, siervo del Señor. Amén. Vamos a entrar en este clamor.
3: Oremos, hermano, a todo el pueblo de Amén. Dios que está ahí. Ha llegado el momento de clamor. Gloria. Cuánta necesidad hay a través, ¿verdad?, de estos medios. Personas que están ahí con cáncer, que están en depresión. Para eso está esta radio en este momento. Aquí vemos a un buen grupo que estamos aquí, que vamos a clamar, que vamos a interceder para que Dios lleve sanidad a esos cuerpos, que Dios lleve ahí liberación o de esa vida atada, que sea libre por el poder de la palabra. Vamos a orar, unámonos ahí, pueblo de Dios, unámonos a orar en esta noche y vamos a clamar por todas esas necesidades, por todos esos hermanos que están ahí, que se sienten solos, cohibidos, que a lo mejor piensa que nadie los ve. Dios sí te ve, Dios sí te ve. Dios está ahí, Dios está llegando en esta noche ahí. Señor, te adoramos, te glorificamos, Dios mío, te glorificamos en esta noche, Espíritu Santo. Oh, Dios mío, gracias por hacer acto de presencia aquí en este lugar, Dios mío, en este, Dios mío, lugar de cabina, Padre, de Radio Getsemaní. Dios mío, bendice, Dios mío, la vida de mi hermano Amilcar, hermana Zenia, Dios mío, hermana Aristide, Dios mío, de cada pastor que está ahí, Dios mío, de los amigos que están conectados en este momento. Oh, Dios mío, de mi hermano que se siente solo ahí, Dios mío, arrópalo ahí. Presencia de Dios, presencia del Espíritu Santo, llega ahí, llega ahí, llega ahí, presencia de Dios, presencia de Dios. Oh, visita, visita hogares, Dios, ese que se siente solo, ese Dios mío que nadie está ahí, pero tú eres el único, tú eres el que está ahí, Dios mío, tú eres el que está ahí. Porque nada hay imposible para ti, nada hay imposible para ti. Mire ese pastor, Dios mío, que se siente sin fuerza, Dios mío, que su fuerza le falta, Dios mío, aumenta la fuerza. Fuerzas nuevas, Dios mío, para tu gloria, fuerzas nuevas. Fuerzas nuevas como le diste a Elías, Jehová, como le diste a Elías, Dios mío, dale fuerzas nuevas para tu gloria. Oh, Espíritu Santo, eres real aquí. Dios mío, te clamamos, Dios mío, por ese amigo, Dios mío, ese que se quiere quitar la vida, ese Dios mío que está a punto, Dios mío, que el enemigo le ha hecho daño, Padre, que piensa que la solución está, Dios mío, en quitarse la vida. Oh, Dios, que el poder de tu palabra llegue ahí. Alcánzalo, Señor, alcánzalo para tu gloria, Jehová, alcánzalo, Dios mío, dale vida, Jehová, dale vida, que tu presencia llegue ahí, Espíritu Santo, que tu presencia llegue ahí, Dios mío, ese que tiene depresión, ese que tiene ansiedad, Dios mío, ese Dios mío que tiene cáncer, Jehová, se sanan los cánceres, se sanan en el nombre de Jesús, hay sanidad, hay sanidad, hay sanidad, hay sanidad, hay sanidad, se levantan en el nombre de Jesús, levanta esas vidas, Jehová, levántalas, levántalas, trae salvación, trae restauración. restauración y milagro, Señor, para tu gloria, para tu gloria. Trae vida, Señor, trae vida en esta noche, glorifícate, Jehová. Mira tu iglesia, mira a mi hermano que está unido ahí, que se une, Dios mío, a esta intercesión, a este clamor, a los pastores, Dios mío, a cada pastor de todos los ministerios, Padre, a cada uno que está ahí clamando, gimiendo, Dios mío, por las almas. Oh, Dios mío, salva las almas, salva la vida, Jehová. Glorifícate, Dios mío, en toda la zona oriental, Dios mío, allá, Dios mío, a donde llegue la señal en esta noche, Padre, que sean alcanzadas las vidas. Ese que tiene un vacío, Dios mío, que nadie lo puede llenar, porque hay un vacío que nadie lo puede llenar, solo la presencia de Jesús, solo la presencia de Jesús. Necesitamos la presencia de Jesús, amigo, necesitas la presencia de Jesús. Si estás ahí, arrodíllate delante del Señor y levanta las manos arriba, levanta las manos arriba. Reconoce que necesitas del perdón de Dios, reconoce que necesitas del perdón de Dios. Amasai aquí, asoja y amasai. Oh, Espíritu Santo, llega ahí, llega ahí, llega ahí. Trae vida, trae vida, trae vida, Jehová. Sálvalo, sálvalo, alcánzalo, Jehová. Perdona, Dios mío, perdona, redime pecados, redime pecados, Padre, redímelo, redímelo, Señor. Ese que está ahí caído, Dios mío, levántalo, levántalo para tu gloria. Ese que el enemigo le ha tendido una trampa, Padre, y que el enemigo dijo, hasta que llegaste, se equivocó el enemigo. Se levanta, mi hermano, en el nombre de Jesús. Se levanta, hay manos que se están levantando, hay rodillas que se están levantando, rodillas paralizadas se levantan en el nombre de Jesús. Mi hermano es libre, mi hermano es libre. Llega la libertad de Jesús, llega la libertad de Jesús. Eres libre en esta noche, eres libre, eres libre, eres libre en esta noche. Hay poder en la palabra, hay poder en la palabra, hay poder en la palabra, hay poder en la palabra. Oh, Espíritu Santo, estás obrando, estás obrando, está llegando el poder de Dios ahí, te está visitando el poder de Dios ahí, te visita el poder de Dios ahí, te visita el poder de Dios ahí. Levántate, levántate, levántate y anda, levántate, levántate, levántate. Estás tocando vida, Señor, Amasaya. Oh, presencia del Rey, presencia del Rey. Hay un pueblo que te adora, hay un pueblo que te ha creído, hay un pueblo que clama en la tierra, Jehová, a favor, Dios mío, de aquellos que están en oscuridad. Clamamos, Dios mío, por esos que todavía no te conocen. Alcánzalo, Jehová, alcanza a mi familia, aquel que no te conoce, alcánzalo, Dios mío, para tu gloria. Oh, Dios, siempre te daremos la gloria a ti, Dios mío. Glorifícate, Padre, en este clamor. Dios mío, ayúdame a mi hermano, mi hermana, Dios mío, arrópalo en esta noche bajo tu presencia, bajo tu fuego, Padre, para tu gloria. Oh, Dios, glorifícate con unción en esta noche, Dios mío. Rompe cadenas, rompe ataduras, ligaduras, Dios mío. Oh, Dios mío, glorifícate ahí, glorifícate ahí, glorifícate ahí, donde hay oposición, Padre, para que tu obra, Dios mío, siga. Oh, Dios mío, glorifícate, glorifícate, Dios mío. Es tuya la obra, Jehová, es tuya la obra. Aviva tu obra en medio de los tiempos, Padre, en medio de los tiempos. Hazla entender y conocer, Dios mío. Aviva tu obra para tu gloria, Jehová. Glorifícate con poder, glorifícate con poder. Llega ahí el poder de Dios, llega ahí el poder de Dios. Mi hermano, hay libertad en esta noche, hay libertad para clamar, hay libertad para clamar. Amasai aquí, asohamai. Oh, Espíritu Santo, Espíritu Santo, Espíritu Santo, Espíritu Santo, se mueve el poder de Dios, se mueve el poder de Dios, se mueve el poder de Dios, se mueve Dios, se mueve Dios, se mueve Dios. Cuando hay un pueblo que adora, cuando hay un pueblo que le cree a Dios. Oh, Espíritu Santo, glorifícate. glorifícate.
0: Gloria a Dios, aleluya, bendito. Santo,
2: gloria a tu nombre, Jesús, te adoramos, Padre, en esta hora, Señor, clamamos por las diferentes necesidades, Padre eterno, que llegan a las cabinas de este ministerio de radio. Señor, pedimos por aquellos que están padeciendo, que están sufriendo, que están en angustia, mi Cristo, en los hospitales, Padre amado, sabemos que usted está en todas partes y que ahí está obrando de una forma maravillosa, de una manera muy especial. En esta hora pedimos, Señor, por esa mujer, por ese hombre, ese joven, ese niño que está en esa sala de urgencia, Padre, para ser intervenido quirúrgicamente, mi Cristo. Tu mano poderosa, oh, obre ahí, tu mano poderosa, tu Espíritu Santo se manifieste, el poder de Dios se manifieste ahí donde está el enfermo en esta hora, en esta noche. Clamamos por aquellos que han sido desahuciados de la ciencia, por aquellos que han dicho los médicos que no hay remedio, no hay sanidad, no hay solución a ese problema, pero tú eres poderoso, mi Cristo, para obrar, tú eres poderoso para sanar, tú eres poderoso para levantar al que está caído, el que está débil, toma fuerzas en el nombre de Jesús de Nazaret, aquel que ha caído de la gracia, aquel que se ha desviado del camino, sabemos que por el poder de Cristo regresa, hay poder en la sangre de Jesús de Nazaret. En esta hora yo clamo por las familias, por los hogares, por los matrimonios, por esos jóvenes, por esos niños, por esos ancianos, clamo en esta hora, el poder de Dios se mueve, el Espíritu Santo se manifiesta, bendito es tu nombre para siempre, mi Cristo de la gloria, por las vidas no alcanzadas, por las almas perdidas en el pecado, por aquellos que están atados por el enemigo, clamamos en esta hora, Señor eterno, sabemos que eres poderoso para liberar a los cautivos, mi alma te alaba, Padre, en esta hora, pedimos por este ministerio de radio, Señor, por cada necesidad que hay en el ministerio de radio Getsemaní, de Estéreo Revelación, Padre, en esta hora, Señor eterno, ponemos cada necesidad delante de su presencia, bendice a nuestro hermano Severo, Señor, bendice a su familia, a su esposa, pedimos también por cada hermano que forma parte de este ministerio, JRS, mi Cristo de la gloria, hay poder en la sangre de Jesús de Nazaret, el triunfo de Cristo, declaramos la victoria de Jesucristo en nuestras vidas, hay poder en la sangre de Jesús de Nazaret, mi alma te alaba, mi alma te alaba, mi alma te alaba, Padre, pedimos, Señor, por aquellas personas, Señor eterno, que están lejos de este territorio del Salvador, por nuestros hermanos en Estados Unidos, por nuestros familiares allá en los Estados Unidos, Padre, por nuestras amistades, clamamos en esta hora, oh Rey de Gloria, adelante, hermana Zenia.
1: Gloria a ti, Padre, gracias, Padre bendito, gracias, Espíritu Santo, esta noche le pedimos que llegue ahí a los hogares, Dios mío, donde hay muchos hermanos que están ahí clamando juntamente con nosotros, no han hecho una llamada, pero creemos, Señor, que se están uniendo, hay muchos hermanos y hermanas que están ahí, Dios mío, doblegados delante de su presencia, y presentamos, Dios mío, sus necesidades, llegue ahí, Dios mío, obrando conforme su fe, conforme a su necesidad, Padre, le clamamos por la vida de Milton, por su vida espiritual, fortalece su vida, oh Dios mío, ahí donde se encuentra Milton, por Adalberto Vargas, envía sanidad, Señor, a la vida de Adalberto Vargas, te pedimos por Freddy Cruz, Señor, por esa recuperación de operación, le pedimos por Lina Humansor también, Señor, envía palabra de sanidad, Cristo bendito, por María Cándida Sánchez, también por sanidad, envía ahí, Señor, esa sanidad, Cristo bendito, le pedimos por María Díaz, allá en Florida, por un trabajo, Señor, por sus hijos y por su madrecita, por sanidad. Padre, pedimos por José Castillo, envíe sanidad y restauración y afírmelo en su obra, Padre, para la gloria de su nombre. En el nombre de Jesús le pedimos por mi hermana Faustina Rubio, aleluya, por su familia, envíe palabra de sanidad. Aleluya. Cristo poderoso, para usted no hay nada imposible, aleluya, y creemos que estás obrando ahí a favor de mi hermana Faustina Rubio. Sí, te pido, Padre, que llegues obrando grandemente ahí donde está mi hermana Ofelia González, allá en Condadillo, envía esa palabra de sanidad, Señor, a mi hermana Hermelinda Fernández, llegue ahí obrando con poder, Cristo bendito, ahí donde está la necesidad, mi Dios amado, te pedimos esta noche también por mi hermano Víctor y mi hermana Maura, ahí envía sanidad a estos ancianos, Señor, ahí donde está mi hermano Neftalí, mi hermana Solita Sánchez, también, Señor, pedimos que sea usted obrando a favor de mis hermanos, Cristo glorioso, llegue llegue allí donde está la necesidad, Señor. Llegue con poder, Señor amado, gloria donde está ese problema, resuelve toda circunstancia, por difícil que parezca, llegue ahí obrando, Señor. Y dando fortaleza a esos corazones enlutados. Oh Espíritu Santo, solamente tú puedes fortalecerle. Solamente tú puedes sanar ese dolor. En el nombre de Jesús te lo pedimos esta noche. Cristo glorioso, llega ahí a esos hospitales donde está un desvalido, donde está un enfermo, donde están necesitando también, Dios mío, de ti. Oh Cristo de la gloria, sana, Padre, sana, sana ahí donde está el problema, Señor amado. En el nombre de Jesús te lo pedimos esta noche. Lo pedimos que llegues obrando con poder y misericordia, mi Dios amado.
0: Gracias, aleluya, gracias, gracias, Señor. En el nombre de Jesús te pedimos de una forma especial, Padre eterno, en esta hora, Padre, con nuestros corazones humillados, acá, oh Dios, delante de su presencia en este altar radial. Te pedimos por toda la audiencia, desde el niño hasta el anciano, mi Dios amado, en el nombre de Jesús. Te pedimos, Padre amado, por el trabajo de cada pastor, de cada evangelista, de cada misionero, Dios mío, tu obra, oh Dios mío, fortalécela cada día, aviva tu obra en medio de estos tiempos turbulentos, mi Dios, pero tu mano poderosa, oh Dios, es el que levanta bandera a favor de tu pueblo, en el nombre de Jesús, tu brazo poderoso no se ha cortado para salvar, para sanar, para rescatar al perdido, en el nombre de Jesús, renueva la fuerza de ese siervo suyo, mi Dios, que ha sido ya llamado a la predicación de su evangelio, en el nombre de Cristo, proyectos, mi Dios amado, aleluya, mira el avance de tu obra, Cordero Santo, suple, suple, suple todo lo que haga falta para que su palabra no se detenga, en el nombre poderoso de Jesucristo, en el nombre poderoso de Jesucristo, nombre que es sobre todo nombre, aleluya, bendito aleluya. Y alabado sea tu nombre, reprendemos toda malicia, reprendemos todo plan del enemigo, reprendemos toda fortaleza, toda atadura, todo cerrojo del enemigo, en el nombre de Jesús, todo plan diabólico en contra de tus siervos sea derribado, en el nombre de Jesús, en el nombre de Jesús, por el poder de tu palabra, Cordero bendito, glorificamos tu nombre, oh Dios mío, declaramos victoria para la gloria de su nombre, Padre, bendice los medios de comunicación, radio, televisión, prensa escrita, oh Dios mío, aleluya, en el nombre de Cristo, glorifíquese mi Dios en la vida de cada oyente, de cada predicador, de cada pastor, en el nombre de Jesús, las familias, Padre, ministeriales, guárdales, ayúdales, bendíceles, Padre eterno, levantamos un vallado en esta hora, reprendemos toda malicia del enemigo, en el nombre de Jesús, por el poder de tu palabra, Padre, declaramos victoria en el nombre de Cristo, nuestro Señor, en esta noche te alabamos, te bendecimos, glorificamos tu nombre. Gracias por estas 18 horas que nuestros transmisores han estado encendidos, aleluya, mi Dios. Nuestra programación online y televisión 24/7. Oh Dios mío, guarda nuestros equipos de toda inclemencia del tiempo. Oh Dios eterno, guarda nuestro personal. Oh Dios mío, en el nombre de Jesús a sus familias. En el nombre de Cristo, guarda todo el ministerio para la gloria de su nombre. A ti damos gloria, a ti damos alabanza, a ti damos adoración, en el nombre poderoso de Cristo nuestro Señor, proclamamos su señorío en nuestra vida, para la gloria de su nombre, aleluya, gracias Cordero bendito, gracias porque no somos merecedores, pero a usted le ha placido, Dios mío, llamarnos y ponernos en este lugar, para proclamar su nombre, oh Cordero Santo, ahí donde está Padre el necesitado, aquella donde está la viuda, donde está el huérfano, donde está el enfermo, donde está el menesteroso, ahí llegue su mano poderosa con el pregón del evangelio, mi Dios, ahí donde está ese hombre, esa mujer, oh Dios mío, que ha sido rezagada por la sociedad, en el nombre de Cristo, te alabo y te bendigo, te alabo y te bendigo, te alabo y te bendigo, Dios Cordero Santo, a ti la gloria en esta noche, muchas gracias, muchas gracias, muchas gracias, en el nombre de Jesús, amén y amén, mis amados. Buenas noches, les amamos en Cristo. Muchas gracias por todo lo que Dios ha hecho. Amén. A Él damos la gloria. A nuestros oyentes, siguen en sintonía porque nuestra señal online, en nuestra app, en nuestra página, en TuneIn, en la televisión sigue, aunque a las 10 de la noche se apagan los transmisores de aire. Amén. Encendemos a las 4 de la mañana. Mi hermano Arístides estará con ustedes, yo estaré con ustedes también a las 4 de la mañana. No se me duerman.
3: Aleluya.
0: Cristo vive. Buenas noches. Dios les bendiga. Que descansen en Cristo. Dios le bendiga, mi hermano Severo.
3: Dios lo bendiga, mi hermano Amilco. Un fuerte abrazo a toda la audiencia. Amén. Amén. Amén. Estuvo ahí, ese pueblo conectado. Amén. Dios lo bendiga.
0: Una bendición. Amén. Tenerle acá.
3: Gloria
0: esta
3: a Dios.
0: Noche. Que no sea la primera.
3: No, vamos.
0: Ni la
3: en
0: última.
3: En el tiempo de Amén. Dios. Nuevamente aquí estaremos para la gloria de Dios.
0: Amén.
3: Dios los bendiga.
0: Gracias, Manarístide.
3: Dios los bendiga.
0: Aleluya.

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Gracias damos a nuestro Dios que nos ha dado la victoria en este día de haber llegado a su hogar. Esperamos que los mensajes vertidos a través de estas frecuencias hayan sido de bendición para su vida. Y es así que en nombre de todo nuestro personal de este ministerio radial, le decimos muchas gracias. Sin antes recordarle que necesitamos su ayuda, sus oraciones para poder seguir adelante. Es así como Radio Getsemaní y Estéreo Revelación se despiden de cada uno de ustedes, esperando que el día de mañana poder estar con ustedes, si es que la trompeta no ha sonado y Jesucristo no ha venido por su iglesia. Dios mediante, nos reencontramos el día de mañana a las 4 de la mañana a través de sus frecuencias autorizadas 1390 AM y el 98.1 FM. Muy buenas noches, que el Señor les bendiga.

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En el volumen anterior hablamos sobre la historia de Satanás, cómo comenzó su existencia, cómo hace su obra de destrucción en el mundo y cuál será su fin. Ahora, en esta segunda parte, hablaremos sobre el reino de las tinieblas y cómo trabajan los espíritus demoníacos en el reino de los humanos. Y si usted desea conocer a estos seres que integran el reino de Satanás, le invito a escuchar el tema que presentamos a continuación. ¿Quiénes son los demonios? Para desarrollar este tema, vamos a tomar el pasaje bíblico de Efesios capítulo 6, versículos 12 y 13, que dice así: porque no tenemos lucha contra sangre y carne, sino contra principados, contra potestades, contra los gobernadores de las tinieblas de este siglo, contra huestes espirituales de maldad en las regiones celestes. Por tanto, tomad toda la armadura de Dios para que podáis resistir en el día malo y, habiendo acabado todo, estar firmes. Hasta aquí la cita. En nuestro estudio vamos a conocer la forma en que Satanás hace su obra de destrucción en el mundo, ya que para ello cuenta con un innumerable ejército de demonios o ángeles caídos, y estos a su vez son comandados por principados, potestades y gobernadores de las tinieblas, tal como dice Efesios 6:12, y que ya leímos anteriormente. Esto quiere decir que las fuerzas de las tinieblas son poderosas y numerosas, y por tratarse de seres espirituales, tenemos que aceptar que ningún ser humano está capacitado para luchar contra esas fuerzas. Solamente el que se ampara en el Señor Jesucristo puede hacerles frente y vencer a estos seres infernales. Explicamos que los demonios no conocen a nadie. Al único que conocen es a Cristo Jesús, ya que Cristo es el único que los pone a temblar. Veamos este caso que encontramos en el libro de los Hechos, donde se mencionan a 7 muchachos inexpertos, conocidos como exorcistas ambulantes, y que por considerarse hijos del jefe de los sacerdotes, y que era judío, a estos les dio por echar fuera demonios en el nombre de Jesús, el que predicaba Pablo. Esto quiere decir que ellos no predicaban a Cristo y querían solamente usar su nombre. Pero veamos la reacción de los demonios cuando escucharon la voz de los exorcistas inconversos. Respondiendo el espíritu malo, dijo: a Jesús conozco y sé quién es Pablo, pero vosotros, ¿quiénes sois? Luego los demonios cayeron sobre ellos y por misericordia de Dios quedaron vivos, porque lograron huir desnudos y heridos, nos dice el libro de los Hechos capítulo 19, versículos 13 al 16. Notemos algo en las palabras que dan los demonios, y es que ellos no conocen ni siquiera a Pablo, saben quién es él, pero al que conocen es a Cristo solamente. Y es natural y es bíblico que en el nombre de Cristo se pueden echar fuera demonios. Así lo dice Marcos capítulo 16 y versículo 17. Pero es bueno aclarar que únicamente los verdaderos siervos del Señor están capacitados y autorizados para esta clase de operación. Ahora veamos este otro caso para que sepamos si los demonios conocen a Cristo o no lo conocen. Cierto día el Señor visitó la sinagoga en Capernaum, y en esa sinagoga había un hombre que tenía espíritu inmundo, o sea que estaba posesionado de demonios. Cuando ellos vieron que el Señor había entrado a la sinagoga, el demonio gritó y le dijo a Cristo: ah, ¿qué tienes con nosotros, Jesús Nazareno? ¿Has venido para destruirnos? Sé quién eres, el Santo de Dios. Marcos capítulo 1, versículo 24. En el caso del gadareno, los demonios no pidieron a Cristo que lo salvara, sino que no los atormentara antes de tiempo, y le rogaban que no los mandara al infierno. Lucas 8:31 y Marcos 5, versículo 7. Con estos pasajes se da a conocer que mientras los hombres pecadores en el mundo no conocen a Cristo, los demonios sí saben quién es Él, y que los pecadores y toda la gente religiosa no conozca a Cristo es una ventaja para Satanás y los demonios, porque no solamente los engaña y les cierra el entendimiento, sino que algunas veces los usa como instrumentos para atacar a la iglesia evangélica.
y lo que los demonios quieren evitar a toda costa es que un pecador se convierta a Cristo, porque cuando esto sucede, saben que van a tener a un enemigo más que les va a hacer la guerra, como sucedió con su servidor, que los demonios me tenían adorando a cuanto ídolo ellos se habían inventado. Pero cuando me convertí a Cristo, entonces conocí que toda doctrina que es ajena al Evangelio es doctrina de demonios, tal como dice 1 Timoteo, capítulo 4, versículo 1. Y hablando de doctrina de demonios, esta es una de las peores armas que Satanás y los demonios han usado en estos últimos tiempos, donde el diablo hace las del camaleón, que cambia de disfraz según sea la ocasión. Tenemos que aceptar que todos los líderes religiosos y de sectas, de una u otra forma, son instrumentos de los demonios, aunque a sus seguidores les hagan creer que son ministros de Cristo. Pero el apóstol Pablo lo denuncia públicamente y dice: porque estos son falsos apóstoles, obreros fraudulentos, que se disfrazan como apóstoles de Cristo, y no es maravilla, porque el mismo Satanás se disfraza como ángel de luz. Así que no es extraño si también sus ministros se disfrazan como ministros de justicia, cuyo fin será conforme a sus obras. Segunda de Corintios, capítulo 11, versículos 13 al 15. Así es que ya lo sabemos, que si Satanás y los demonios presentan doctrinas falsas, eso no es ninguna novedad, porque la Biblia ya tiene esta información adelantada. Pero todo aquel que ha recibido a Cristo como su Salvador y su Señor no puede ser engañado por esas falsas doctrinas. Ahora vamos a conocer la estructura y cómo es que está formado el reino de las tinieblas, y es nuestro Señor Jesucristo.

potestades y gobernadores. Efesios capítulo 6, versículo 12. Estos, junto a las huestes de maldad en las regiones celestes, son los que forman la estructura del reino de las tinieblas y cuya cabeza principal, dijimos, es Satanás. Ahora vamos a presentar a los principados, que son los que encabezan la lista. Estos son conocidos como príncipes y son designados uno por cada país en el mundo para hacer su obra de maldad, y voy a mencionar a algunos de ellos, y que precisamente la Biblia los menciona. Veamos lo que sucedió con el profeta Daniel cuando por 3 semanas estuvo en ayuno esperando una respuesta de Dios, la cual fue enviada por medio de un ángel desde el primer día en que Daniel se puso en ayuno. Pero el ángel que traía la respuesta para Daniel fue interceptado en el camino por el príncipe del reino de Persia y lo retuvo durante 21 días. Pero este ángel pidió ayuda y se presentó el arcángel Miguel, uno de los principales príncipes en el ejército de Jehová, y lo rescató y le abrió paso para que llevara la respuesta a Daniel. Y este ángel, después de alentar al profeta, le dice que tiene que regresar luego, porque tiene que pelear de nuevo con el príncipe de Persia, y cuando termine con él, después se enfrentará al príncipe de Grecia. Daniel capítulo 10, versículos 1 al 20. Explicamos que estos príncipes, como ser el príncipe de Persia y el de Grecia, no son príncipes humanos, sino que son diabólicos y pertenecen al reino de las tinieblas. Estos príncipes tienen una gran influencia sobre países enteros y su objetivo principal es destruir al mundo. También se consideran como jefes inmediatos de los demonios. En el Nuevo Testamento encontramos el nombre de uno de ellos y que es mencionado por los fariseos, cuando estos falsamente acusaron al Señor Jesucristo que no echaba fuera los demonios, sino por Belcebú, príncipe de los demonios. Mateo 12, 24. Este mismo Belcebú es mencionado en el Antiguo Testamento como Dios patrón de una ciudad filistea llamada Ecrón. Y a quien el rey Ocosías, hijo de Acab y Jezabel, envió unos mensajeros para consultarle si iba a sanar de su enfermedad. Y por la insensatez de este rey, que en vez de consultar a Jehová, mejor consultó a Belcebú, Jehová le decretó su sentencia de muerte por medio del profeta Elías. Segundo libro de Reyes, capítulo 1, versículos 1 al 6. Por su parte, el apóstol Pablo menciona a un príncipe de las tinieblas, el cual tiene su área de influencia en los aires, y es mencionado como el príncipe de la potestad del aire, y que hace su operación de destrucción en los creyentes desobedientes. Efesios capítulo 2, versículo 2. También es bueno explicar que el título de príncipe también es aplicado para Satanás, y es el Señor Jesucristo quien lo menciona como el príncipe de este mundo, que ya ha sido juzgado. Juan 16, versículo 11. Esto quiere decir que Satanás no pasará por el juicio del gran trono blanco. No necesita sentencia porque ya está sentenciado. Y al final del milenio será apresado y lanzado al lago de fuego, nos dice Apocalipsis 20, 10. Ahora mencionaremos a las potestades, que son una gran cantidad de demonios de alto rango en el reino de las tinieblas. Estos son los que representan a Satanás en los eventos importantes en cualquier parte del mundo. Digo eventos importantes porque lo son para ellos, para los demonios, como ser las reuniones que practican los satanistas. Con estas potestades también es que hacen pacto las estrellas del rock. Michael Jackson es guiado por uno de estos demonios que le da la destreza de mover su cuerpo casi electrónicamente y puede bailar hasta 2 horas seguidas sin cansarse. Su guía espiritual, que es un gurú oriental, o sea, un sacerdote satánico, asegura que él le da poder a Jackson para que pueda ser admirado por todo el mundo y algunas veces hasta se hace invisible en los escenarios. Los que conocemos la palabra de Dios sabemos que no es el hombre, sino el demonio el que está detrás de toda esa actividad. Cuando se trata de endemoniados, por lo general, uno de estos demonios entra a la persona, acompañado de un gran grupo de demonios inferiores, y ya dentro, la vida de esa persona

es un completo infierno. Ejemplo tenemos con el caso del gadareno, que cuando el Señor le ordena que salgan, uno de ellos, que tiene que ser el jefe, es el que habla y dice: ¿qué tienes conmigo, Jesús, Hijo del Dios Altísimo? Te conjuro por Dios que no me atormentes. Entonces Cristo le preguntó: ¿cómo te llamas? Y el demonio respondió: Legión me llamo, porque somos muchos. Algunos creen que una legión se compone de 2000 demonios, pero en este caso no importa la cantidad que sea, siempre hay uno más grande que todos ellos que lo representa. Por eso el Señor no dijo cómo se llaman, sino cómo te llamas. En este caso se dirigió al jefe de todos ellos. Cuando salieron del gadareno, se metieron a los cerdos, y los 2000 cerdos se ahogaron en el mar, pero los demonios no se ahogaron. Continuaremos. Y continuando con el tema de quiénes son los demonios, estamos analizando el grupo de las potestades, que son demonios de gran influencia que trabajan con legiones de demonios inferiores a ellos, tal como es el caso del gadareno que mencionamos anteriormente, que un solo demonio que tiene que ser el jefe es el que habló por todos los que estaban en aquel pobre hombre. También tenemos otro caso que encontramos en el Evangelio de Marcos, y fue cuando el Señor entró a la sinagoga en Capernaum, que allí había en esa sinagoga un hombre con espíritu inmundo. Pero la misma palabra de Dios nos da a entender que no era un solo demonio el que estaba en aquel hombre, sino que habían muchos. Veamos ahora la reacción de los demonios, y que uno que tiene que ser el jefe habla por todos ellos y dice: ah, ¿qué tienes con nosotros, Jesús Nazareno? ¿Has venido para destruirnos? Sé quién eres, el Santo de Dios. Pero Jesús le reprendió diciendo: cállate y sal de él. Y el espíritu inmundo, sacudiéndole con violencia y clamando a gran voz, salió de él. Marcos capítulo 1, versículos 23 al 26. Notemos que el demonio no dijo: ¿qué tienes conmigo?, sino que dijo: ¿qué tienes con nosotros? Y no dijo: ¿has venido para destruirme?, sino: ¿has venido para destruirnos? Y es natural que cuando el Señor lo mandó fuera de aquel hombre, junto con él salieron los demás. Algo parecido sucedió también en Éfeso con los judíos exorcistas ambulantes. Nada más que estos, por su ignorancia, se dirigieron a todos los demonios que tenía el endemoniado, y no dijeron: te conjuro, sino que dijeron: os conjuro por Jesús, el que predica Pablo. Aquí están hablando con todos los demonios, pero la respuesta no es de todos, sino de un solo demonio. Pero respondiendo el espíritu malo, dijo: a Jesús conozco y sé quién es Pablo, pero vosotros, ¿quiénes sois? Hechos 19, versículos 13 al 15. En el terreno de los humanos encontramos algo parecido de cómo trabajan las potestades en el reino de las tinieblas. Por ejemplo, las pandillas juveniles siempre tienen un jefe. Tenemos el caso de los Mau Mau en Nueva York, una pandilla de asesinos cuyo jefe principal era Nicky Cruz. Lo que Nicky decía, eso hacían todos. Gracias a Dios que este jefe de pandilla se convirtió a Cristo y hoy predica el Evangelio. Cuando un grupo de asaltantes, ya sea de 5 o más personas, asaltan un banco o un comercio, estos también tienen un jefe, que es quien planea el asalto. Los grupos guerrilleros tienen un jefe que los comanda, y lo mismo sucede con el Ejército Nacional, que los soldados, no importa la cantidad que sean, no dan un paso al frente si el jefe no se los ordena. Las potestades, como dijimos, son autoridades en el reino de Satanás, pero están en una posición menor que los principados. Hemos hablado de los principados y potestades, ahora hablaremos de los gobernadores de las tinieblas de este siglo, que también forman parte de la plana mayor de Satanás. Aunque tienen un alto puesto, al igual que las potestades, son inferiores a los principados. Si quisiéramos hacer una comparación con un gobierno humano, diríamos que los príncipes son los secretarios de Estado, conocidos comúnmente como ministros. Para el caso, el ministro de Salud, para mencionar uno de ellos,
tiene jurisdicción en todos los hospitales y centros de salud en todo el país. Sin embargo, el gobernador, su influencia no es en todo el país, sino en un solo departamento. Y lo mismo sucede con los gobernadores también de las tinieblas, que tienen una asignación para una ciudad o para un departamento solamente, mientras que los príncipes o principados tienen dominio sobre toda una nación. Recordemos el caso de Daniel, cuando ayunó 21 días esperando una respuesta de Dios, y el ángel de Dios que traía esa respuesta fue retenido por el príncipe de Persia por 21 días, y hasta que vino Miguel, uno de los principales príncipes en el ejército de Dios, fue que el ángel fue liberado y trajo la respuesta para Daniel. Al regreso tenía que volver a pelear con ese mismo demonio, o sea, el príncipe de Persia, y al terminar con este, tenía que enfrentarse al príncipe de Grecia. Daniel capítulo 10, versículos 1 al 20. Notemos que estos príncipes demoníacos no tienen control solamente de una ciudad, sino de la nación entera. En este caso, de toda la nación de Persia. Y otro príncipe es el que estaba en la nación de Grecia, o sea, un príncipe por cada nación. Y volviendo a los gobernadores de las tinieblas, su trabajo consiste más que todo en influir en los gobernantes para que estos no den ningún apoyo a la predicación del evangelio. Y esa es una de las razones para que los evangélicos que se lanzan de candidatos a presidentes no ganan en las elecciones. Y cuando llegan a ganar, tienen que salir avergonzados de sus puestos. Si hiciéramos un repaso de todos los presidentes que han habido en América Latina, todos ellos han pertenecido a la institución católica romana, incluyendo a los que están gobernando actualmente. En las décadas pasadas, encontramos a Adolfo Hitler de Alemania, a Benito Mussolini de Italia y a Francisco Franco de España, que fueron grandes defensores del catolicismo romano. Bajo estos gobiernos fueron sentenciados a muerte miles de creyentes evangélicos. Esto quiere decir que los gobernadores de las tinieblas han tenido y siempre tendrán gran influencia con los gobernantes del mundo. Pero no solamente en los gobernantes influyen estos demonios, sino que también en los medios de comunicación, que cada día se vuelven más agresivos en contra de la predicación del evangelio. Y por otra parte, le hacen propaganda gratis al catolicismo romano. Lo podemos notar claramente con las principales radioemisoras de Tegucigalpa, que el día domingo y aún hasta el día lunes transmiten gratuitamente la famosa homilía del arzobispo católico, pero jamás han transmitido de gratis el mensaje de un pastor. En todo esto tenemos que admitir y reconocer la influencia demoníaca de los gobernadores de las tinieblas, porque no solamente en las emisoras sucede esto, sino que también en los canales de televisión, donde la mayoría de los programas están saturados de satanismo, incluyendo los noticieros nacionales e internacionales, donde nunca faltan los brujos adivinando la suerte a los oyentes y locutores hablando de misas y de novenarios y de cuánta basura Satanás pueda inventarse. En todo esto vemos al reino de las tinieblas trabajando incansablemente. Más adelante hablaremos sobre las huestes de maldad en las regiones celestes y la clasificación de los demonios, porque no todos los demonios son iguales. Ahora vamos a hablar sobre la forma como los demonios trabajan, en una forma para lo cual vamos a citar tres maneras diferentes. Y en primer lugar tenemos la influencia demoníaca. En segundo lugar está la sujeción demoníaca. Y en tercer lugar está la posesión demoníaca. Y ahora analizaremos la primera, que es la influencia. Entre las tres que mencionamos, esta es la más suave, diríamos, y la que a simple vista casi no se nota, pero es donde todo el mundo está involucrado. Y por supuesto que tenemos base bíblica para afirmar esto, y es la primera epístola de Juan, capítulo 5, versículo 19, donde se habla de los convertidos a Cristo y los no convertidos. Y citamos este pasaje que dice así: sabemos que somos de Dios, y el mundo entero está bajo el maligno. Esto quiere decir que el mundo está influenciado, o sea, bajo la dirección del diablo. Algunas personas dicen, a mí nadie me manda, yo hago lo que quiero. Claro, la gente lo dice, pero están muy equivocados,
porque en este mundo hay dos fuerzas que controlan a la persona. Una es el Espíritu Santo, que controla y dirige a todo aquel que ha nacido de nuevo en Cristo Jesús, y que no vive conforme a la carne, sino conforme al Espíritu. Romanos 8, versículo 1. La otra fuerza es la de Satanás, que controla y dirige a todo aquel que no ha recibido a Cristo como Salvador y Señor. En otras palabras, que es un inconverso. Y aquí caben los políticos, los religiosos, los que están metidos en sectas, deportistas, los que están en los medios de comunicación, los ricos y millonarios, los comerciantes, los pobres y los mendigos. Entre todos estos puede, y por supuesto que tiene que haber, gente muy intelectual y muy educada y muy caritativa, personas que en el mundo se les conoce como buena gente, pero con todo lo bueno que sean, siempre están influenciados por el diablo. Y uno de los principales objetivos de Satanás es cerrar el entendimiento a toda esta gente para que no le resplandezca la luz del Evangelio. Segunda de Corintios, capítulo 4 y versículo 4. En otras palabras, que el reino de las tinieblas trabaja fuerte para que los pecadores no se conviertan a Cristo y se salven. Ahora hablaremos sobre la sujeción demoníaca. Y esta consiste cuando los demonios sujetan a una persona a un vicio para degradarlo al máximo, tal como sucede con los alcohólicos que comenzaron con una bebida moderada, pero luego los demonios los sujetaron y después les es muy difícil deshacerse de ese vicio. Son muchos los que dicen, yo quiero dejar de beber, pero no puedo. Y lo mismo sucede con los fumadores, que los demonios los ponen a echar humo a más no poder, y por último se mueren con un cáncer en los pulmones. Aquí caben también los drogadictos, que entran fácilmente al vicio, pero es muy difícil que salgan de él. También están los jugadores, como los que juegan dados, naipes, etc. Hay algunos que no salen del salón de los billares todo el día y parte de la noche. Toda gente viciosa, peliona y mal hablada, todos ellos están no influenciados, sino sujetados por los demonios. Y por lo general, esta clase de personas siempre causan problemas en sus hogares, con los vecinos y en sus trabajos. En la Biblia encontramos varios casos de sujeción demoníaca, pero voy a citar uno solamente, y es cuando el diablo puso en el corazón de Judas que tenía que entregar a Cristo. Juan capítulo 13, versículo 2. Podemos decir que Judas nunca se convirtió al Señor, y durante todo su ministerio anduvo influenciado por el diablo. Pero llegó el momento cuando el diablo lo agarró y lo sujetó, poniendo en su propio corazón el que vendiera al maestro. Después de esta sujeción, ya Judas no podía actuar por su propia cuenta. Ahora hablaremos de la posesión demoníaca, que es cuando Satanás y los demonios entran al cuerpo de una persona. Dijimos anteriormente que Judas fue sujetado cuando Satanás puso en su corazón que vendiera al Señor Jesucristo, y esto lo encontramos en Juan capítulo 13, versículo 2. Pero ya en el versículo 27 de este mismo capítulo, se dice que después del bocado, Satanás entró en él. Aquí ya Judas no podía echar pie atrás, porque ya no estaba influenciado y ni tampoco sujetado, sino posesionado. Y en esta condición, ya la persona no es dueña de sus actos. Y al fin de esta historia, al fin de todo esto, ya todos conocemos lo que ocurrió. Vendió al Señor por 30 piezas de plata. Al rato, las estaba tirando contra el piso del templo. Y luego se estaba quitando la vida. Y después se fue al infierno. Porque ese era precisamente el plan de Satanás, destruirlo totalmente. Más adelante daremos otros casos de posesión demoníaca que encontramos en las Sagradas Escrituras. Continuando con el tema sobre los demonios, mencionábamos anteriormente las tres formas como estos operan en las personas: por influencia, por sujeción y por posesión. Hemos analizado la influencia y la sujeción demoníaca y el caso de posesión de Judas Iscariote. Ahora vamos a mencionar otros casos de posesión demoníaca y que con toda claridad nos muestran las Escrituras, como es el caso del gadareno. Este pobre hombre estaba posesionado por una legión de demonios, y en esta condición
son los demonios los que toman el mando en la persona y le ordenan que haga cosas que van en contra de toda ley, como hacían con este pobre gadareno, que tenía su morada en los sepulcros y nadie podía atarle ni aun con cadenas, porque muchas veces había sido atado con grillos y cadenas, mas las cadenas habían sido hechas pedazos por él y desmenuzado los grillos y nadie le podía dominar, y siempre, de día y de noche, andaba dando voces en los montes y en los sepulcros e hiriéndose con piedras. Marcos capítulo 5, versículos 1 al 5. Aquí vamos a notar que los demonios no solamente tenían loco a este hombre, sino que también le dan una fuerza extraordinaria, capaz de triturar el hierro, y al mismo tiempo le ordenaban que tomara piedras para herirse con ellas. Podíamos decir que su propio cuerpo era herido con las piedras que él tomaba, y el propósito de estos demonios era causarle la muerte poco a poco a este hombre. Pero llegó el momento oportuno cuando se presentó el Hijo de Dios y mandó fuera de aquel cuerpo a aquella legión de demonios, y el gadareno quedó totalmente libre. Aunque el mismo Cristo dice que si el Hijo de Dios os libertare, seréis verdaderamente libres, Juan 8:36. Y tenemos más casos de posesión demoníaca, pero mejor vamos a incluirlos en lo que a continuación vamos a presentar, y son las huestes de maldad en las regiones celestes, Efesios 6:12. Anteriormente mencionamos a los principados, a las potestades y a los gobernadores. Ahora mencionaremos a estas huestes de maldad, que no son más que millones de demonios que están dispersados por todo el mundo y que están bajo las órdenes de los tres grupos que anteriormente hemos mencionado, los cuales hacen su operación de maldad de muchas maneras. Y para conocerlos, vamos a hacer una clasificación de cómo es que operan estos espíritus inmundos, porque no todos son iguales. Y vamos a mencionar en primer lugar a los demonios de locura, de los cuales eran los que tenía el gadareno y que ya los mencionamos. Los demonios que tenían los sacerdotes de Baal podían incluirse en este grupo, porque los demonios les ordenaban que se sacaran con cuchillos y con lancetas, conforme a su costumbre, hasta chorrear la sangre sobre ellos. Dice el libro primero de Reyes, capítulo 18 y versículo 28. Estos sacerdotes o profetas de Baal no solo se herían su cuerpo, sino que pegaban grandes alaridos que solamente a los locos se les ocurre hacer esto. También están los demonios de suicidio. Estos obligan a la persona a quitarse la vida, como sucedió con Ahitofel, que se ahorcó porque no le atendieron su consejo. Segundo libro de Samuel, capítulo 17, versículo 23. Lo mismo sucedió con Judas, que después de haber vendido al Señor, se ahorcó. Mateo 27:5. También vamos a incluir aquí al rey Saúl, que estando en plena guerra con los filisteos, fue herido por los flecheros, y por no caer en mano de sus enemigos, prefirió mejor suicidarse. Y vamos a citar este pasaje que dice así: y arreció la batalla contra Saúl, y le alcanzaron los flecheros, y tuvo gran temor de ellos. Entonces dijo Saúl a su escudero: saca tu espada y traspásame con ella, para que no vengan estos incircuncisos y me traspasen y me escarnezcan. Mas su escudero no quería, porque tenía gran temor. Entonces tomó Saúl su propia espada y se echó sobre ella. Y viendo su escudero a Saúl muerto, él también se echó sobre su espada y murió con él. Primer libro de Samuel, capítulo 31, versículos 1 al 5. Aquí los demonios intervinieron para que Saúl y su escudero se quitaran la vida. Y explicamos que toda persona que se suicida en el mundo, no importa el problema que tenga, siempre hay un demonio de por medio que le obliga a suicidarse. Ahora mencionaremos a los demonios adivinos, los cuales se posesionan de una persona, y esta a su vez luego aparece adivinando. En la Biblia tenemos un caso con la muchacha en Filipo, que se le metió un demonio adivino y daba buena ganancia a sus amos adivinando. Pero cuando el apóstol Pablo se enfrentó a este demonio, lo mandó fuera en el nombre de Cristo y la muchacha quedó libre. Hechos capítulo 16, versículos 16 al 18. Aclaramos que no todos los demonios
adivinan, pero hay algunos que sí lo hacen. También estos demonios adivinos se conocen como demonios pitónicos. También están los demonios homosexuales y los demonios de lesbianismo, los cuales cuando se posesionan de una persona cambian el uso natural de la práctica sexual, por lo que es contrario a la naturaleza. Y aquí vale la pena hacer una aclaración en lo que se refiere a un homosexual y una prostituta. La prostituta es una mujer que por necesidad o por placer ejerce este penoso oficio y no está influenciada, sino sujetada a los demonios. Y los demonios ejercen presión sobre esta persona para prostituirse, al igual que lo hacen con un alcohólico, drogadicto o jugador. A los hermanos que les ha tocado evangelizar prostitutas, saben el riesgo que corren, porque los demonios se alborotan cuando escuchan el nombre de Cristo y hacen que estas mujeres hablen hasta obscenidades para ofender a los predicadores. Pero por el hecho de no estar posesionadas, sino sujetadas a los demonios, pueden aceptar a Cristo si toman una determinación de arrepentimiento cuando escuchan el mensaje de la palabra de Dios. Y lo mismo podían hacer los borrachos, los drogadictos, los jugadores, los brujos y los que pertenecen a cualquier religión o a cualquier secta del mundo. Todos estos no están posesionados, sino sujetos al diablo. Ahora, cuando hablamos de un homosexual, la cosa es diferente, porque aquí no se trata de una sujeción, como en el caso de la prostituta, sino que se trata de un caso de posesión demoníaca. O sea que existen demonios homosexuales que se meten en un varón y lo primero que hacen es cambiarle su personalidad de hombre al grado que ninguna mujer, por bonita que sea, los atrae. Porque ellos mismos se consideran mujeres, se atavían como mujeres, sus ademanes, sus movimientos y su vocabulario están fuera de serie y no encajan dentro de una persona normal. El demonio homosexual les hace que aborrezcan a las mujeres y por el contrario se enamoran de los hombres. En la Biblia tenemos ejemplos de la conducta de estos hombres pervertidos y es en el caso de Sodoma, cuando los dos ángeles de Dios, personificados como dos varones, llegaron a esa ciudad a la caída de la tarde y Lot, que estaba sentado a la puerta de la ciudad, se levantó para recibirles y ofrecerles hospedaje. Y aunque ellos querían quedarse en la calle, a los ruegos de Lot entraron en su casa. Pero antes de que se acostasen, los varones de Sodoma rodearon la casa de Lot, porque sabían que ahí estaban dos hombres. Y le dijeron a Lot, ¿dónde están los varones que vinieron a ti esta noche? Sácalos para que los conozcamos. Este eufemismo quiere decir para que tengamos relaciones sexuales con ellos. Aquí Lot interviene para evitar ese mal y a cambio les ofrece a sus dos hijas, que son vírgenes, para que hagan con ellas lo que quieran. Pero ellos rechazaron a estas dos jóvenes muchachas porque su intención era con los varones que estaban hospedados en la casa de Lot. Y forcejearon la puerta hasta que aparecieron en acción los ángeles de Dios e hirieron con ceguera a toda aquella multitud de pervertidos. Y al amanecer derramaron el juicio sobre aquella ciudad y sobre Gomorra y las ciudades vecinas. Y de esta manera fueron barridos del mapa y desapareció aquella perversa generación de homosexuales. Toda esta historia la encontramos en el capítulo 19 de Génesis. Dios está en contra de la prostitución y también de la homosexualidad. Y dice Dios, no haya ramera de entre las hijas de Israel, ni haya sodomita de entre los hijos de Israel. Deuteronomios capítulo 23 y versículo 17. Y como estamos hablando de posesión demoníaca, cuando un homosexual se convierte, no solamente hay que orar por su conversión, sino que hay que echarle fuera a ese demonio homosexual para que se comporte como un hombre normal. Y en esta clasificación de demonios vamos a mencionar a los demonios de enfermedad, o sea que causan enfermedades a las personas. En el Nuevo Testamento encontramos varios casos de estos y mencionaremos a la mujer encorvada, que por 18 años Satanás la tenía en esa posición de haberle doblado la columna vertebral y solamente el Señor Jesucristo podía librarla de ese mal.
Lucas capítulo 13, versículo 10 al 16. También tenemos al muchacho epiléptico, que tenía un espíritu que lo hacía caer en el fuego y en el agua. Este es considerado un caso de posesión demoníaca, donde el demonio no actúa por fuera, sino dentro del muchacho, pero las consecuencias las sufría físicamente. El padre de este muchacho le dijo al Señor Jesucristo: Maestro, traje a ti mi hijo que tiene un espíritu mudo, el cual, donde quiera que le toma, le sacude y echa espumarajos y cruje los dientes y se va secando. Marcos capítulo 9, versículos 14 al 18. Aquí vemos un caso sorprendente porque los discípulos no pudieron echar fuera ese demonio de epilepsia porque no estaban preparados en ese momento. Pero cuando Cristo se presentó, el problema se resolvió porque echó fuera el demonio y el muchacho se sanó. También tenemos otro caso de un endemoniado mudo y ciego. Aquí tenemos a un demonio que era mudo y que también era ciego. Y al lograr meterse a este muchacho, lo primero que hizo fue transmitirle su propio mal, o sea que le cegó la vista física para que no viera y le agarró las cuerdas bucales para que no hablara. No sabemos cuánto tiempo estuvo atado de esa forma ese pobre muchacho. Lo importante es que cuando se lo trajeron a Cristo, Él le sanó de tal manera que el ciego y mudo veía y hablaba. Mateo capítulo 12, versículo 22. Y tenemos muchos casos más que pudiéramos exponer, pero queremos hacer una aclaración, y es que no todas las enfermedades son producidas por demonios. Como ya todos sabemos, hay enfermedades que vienen por accidentes, otras por situaciones congénitas, o sea que son de nacimiento, otras que son por gérmenes y bacterias, y otras enfermedades que son por descuido de la persona. Ejemplos tenemos de personas, principalmente mujeres, que después de planchar una gran cantidad de ropa, se lavan las manos y de ahí viene la artritis. Otras es que se quitan los zapatos después de andar todo el día con ellos y caminan descalzos en el frío piso de ladrillo de cemento. Y de ahí viene el dolor de huesos. Otros es que comen comidas muy grasosas y se enferman del corazón y se les sube el colesterol. Y por supuesto que hay muchas enfermedades por descuido de la persona. Más adelante continuaremos con la lista de la clasificación de los demonios y cómo hacen su tarea de destrucción en el hombre. Recuerde que no todos los demonios son iguales. Continuaremos. Y siguiendo con el tema sobre los demonios y su clasificación, vamos a mencionar a los demonios de sexo y música pervertida. En este caso, hablamos de la música rock y, ¿por qué no decirlo?, de toda música mundana. Si usted quiere conocer los efectos que causa la música rock, principalmente en la juventud, le recomiendo que escuche un tema que tenemos por aparte que se titula La verdad sobre el rock. Vamos a informarle que la mayoría de las religiones y sectas que se han conocido y se conocen en el mundo, su enfoque principal es el sexo, y era lo que más exigían los dioses del paganismo que encontramos en el Antiguo Testamento, así como el sacrificio de niños. Los dioses de Grecia, de Roma, de la India, todos ellos llevaban el mismo camino. Aunque aclaramos que los dioses no son los exigentes, porque los dioses del mundo no tienen vida, sino los que manejan a estos dioses. El pueblo de Israel fue también atrapado en esto del sexo y la música estridente, y fue cuando Moisés con Josué estaban en el monte Sinaí recibiendo los mandamientos de Dios. El pueblo se desesperó y pidieron a Aarón que les fabricara dioses que fueran con ellos, y de esta petición fue que salió el becerro de oro. Luego empezó el desenfreno, los bailes y la gritería llegó hasta la cumbre del monte Sinaí. Y cuando oyó Josué el clamor del pueblo que gritaba, dijo a Moisés: Alarido de pelea hay en el campamento. Y Moisés respondió: No es voz de alaridos de fuertes, ni voz de alaridos de débiles, voz de cantar oigo yo. Y aconteció que cuando él llegó al campamento y vio el becerro y las danzas, ardió la ira de Moisés,
y arrojó las tablas de sus manos y las quebró al pie del monte. Éxodo capítulo 32, versículos 17 al 19. Aquí vamos a notar que los israelitas cantaban, pero Josué identifica estos cantos como alaridos, o sea que estaban totalmente desenfrenados. En Éxodo capítulo 32, versículo 6, se nos dice que al día siguiente que fue hecho el becerro, madrugaron y ofrecieron holocaustos y ofrenda de paz al becerro. Y se sentó el pueblo a comer y a beber, y se levantó a regocijarse. Entonces Jehová dijo a Moisés: anda, desciende, porque tu pueblo que sacaste de la tierra de Egipto se ha corrompido. Después que Moisés y Josué descendieron del monte, fue que Aarón le contó toda la historia a Moisés. Aquí las palabras que encontramos de comer y beber, que se traducen por orgía, o sea que estaban en una fornicación y prostitución igual o peor que la que practicaban los de Sodoma y de Gomorra. Y Dios tuvo que enjuiciar a todos los pervertidos, y ese día murieron 3,000 hombres, dice Éxodo 32, versículo 28. Por supuesto que en todo este asunto, los demonios eran los principales patrocinadores, y a ellos fue que los israelitas le dedicaron los holocaustos y las ofrendas de paz. El apóstol Pablo dice que lo que una persona dedica a un ídolo es a los demonios a quien se lo dedica. Primera de Corintios, capítulo 10, versículo 20. En el tiempo actual, los demonios de sexo hacen su principal papel en los canales de televisión, presentando cuánta vulgaridad les viene en gana. En todo el mundo existen salas de prostituciones y el negocio de la pornografía es alarmante en toda ciudad, sea grande o pequeña. Dijimos que la televisión es un medio favorito de los demonios para presentar escenas que están totalmente fuera de la moral y que ofenden la dignidad de la gente decente. Esta clase de demonios son los que hacen que los hombres, y principalmente las mujeres, se desnuden ante las cámaras. Y vamos a explicar que los concursos para elegir a Miss Honduras o a la Miss de cualquier país que sea, los principales anfitriones son los demonios. Ninguna muchacha que va a participar en un concurso de esta clase no va a ganar porque ande bien vestida, sino que será todo lo contrario. Entre menos ropa lleve, más probabilidades tiene de llevarse el premio. Aquí vemos cómo el diablo siempre le lleva la contraria a Dios. Cuando Dios formó a la primera pareja, los puso desnudos en el huerto del Edén. Y como no había pecado, todo estaba bien. Pero cuando el diablo entró en acción, hizo que Dios les hiciera vestidos a los primeros pecadores. Y ahora que Dios los ha vestido, entonces el diablo se encarga de desnudarlos, tal como sucede en nuestro tiempo con las personas que de esta forma se dejan manipular de los demonios. Y con respecto a la música rock, hasta algunos grupos cristianos se han dejado manipular de los demonios, no importa que vayan disfrazados de rock cristiano. Al fin y al cabo, a los demonios eso no les interesa, porque de todas maneras, lo que a ellos les gusta es el desorden. En algunas iglesias evangélicas ha aparecido un nuevo demonio, y es el demonio de la risa, donde toda una congregación comienza a reírse sin parar por largo rato. Esto comenzó en Canadá y hoy ha llegado hasta Honduras y en otros países del mundo. Y por supuesto que hay una gran cantidad de demonios con diferentes actividades, y que por cierto no los vamos a mencionar a todos, pero sí le vamos a dar cabida a unos que los consideramos de mucho interés, y son los demonios religiosos, o sea, los que presentan doctrinas totalmente alejadas de la doctrina de Cristo. En Primera de Timoteo capítulo 4, versículo 1, el apóstol Pablo nos pone en alerta con respecto a esta actividad demoníaca y citamos: pero el Espíritu dice claramente que en los postreros tiempos algunos apostatarán de la fe, escuchando a espíritus engañadores y a doctrinas de demonios. Precisamente esto es lo que estamos viendo en estos últimos tiempos. Y aquí vamos a conocer algo importante, y es que los demonios no buscan a gente inconversa o mundanos para lanzar sus doctrinas torcidas, porque estos no conocen la Biblia. Ellos buscan, los demonios, buscan a los creyentes, principalmente aquellos que no se someten a los mandatos del Señor.
Pablo dice que con esta clase de creyentes es que trabajan los demonios para formar sectas. Efesios capítulo 2, versículo 2. O sea que la mayoría de los que forman nuevas doctrinas han sido creyentes del evangelio, pero los demonios los apartaron para formar un evangelio diferente. Y así es, los demonios tienen que echar mano del elemento humano, ya sea para darle una falsa interpretación a los pasajes bíblicos, o ya sea para fundar una religión o una secta. Recordemos que el propósito de los demonios es quitar a Cristo como personaje central del evangelio y como único medio de salvación para los hombres. Y esa es la razón por la cual vemos hoy a tanta gente inconversa proclamando sus torcidas doctrinas como si fueran verdades. A veces encontramos a algunos que nos dicen: ¿y ustedes ya se bautizaron solamente en el nombre de Jesús? Otros nos dicen: ¿y ustedes guardan el sábado? Otros andan de puerta en puerta anunciando el reino de Dios. Y si ustedes pregunta que si ya aceptaron a Cristo como su Salvador, dicen que no hay necesidad de hacerlo y pisotean la divinidad del Señor Jesucristo al igual que hacen los otros. Otros es que desechan totalmente el Antiguo Testamento y en el Nuevo Testamento solo aceptan las epístolas del apóstol Pablo. Blasfeman de Cristo, pisotean a Moisés y desechan las epístolas de Pedro, de Juan, de Santiago y Judas. Su líder principal es el apóstol Pablo. Y así vamos a encontrar tanto viento de doctrina que sus líderes lo único que han hecho es despedazar la Biblia. Pero esto no nos va a tomar de sorpresa, porque ya el Espíritu Santo nos ha dicho con anticipación que en los últimos tiempos aparecerán estas doctrinas de demonios. Y en último lugar vamos a mencionar a los demonios espiritistas, que tienen su centro de operación en las salas de consulta de los brujos y brujas, que son consulta muertos, y engañan a las personas que va a consultar a esta bruja conocida como la médium, o sea, la espiritista, que según ellos va a hacer venir el espíritu del finado para tratar algún asunto que no pudieron tratar en vida. En esta trampa caen miles de personas creyendo que son los muertos los que hablan, cuando en realidad son los demonios, usando la boca de la bruja, los que se deleitan jugando con el sentimentalismo de esta pobre gente que no conoce la palabra de Dios. Esto fue una de las causas por la cual Dios le decretó la sentencia de muerte al rey Saúl. Y citamos este pasaje bíblico: así murió Saúl por su rebelión con que prevaricó contra Jehová, contra la palabra de Jehová, la cual no guardó, y porque consultó a una adivina y no consultó a Jehová. Por esta causa lo mató y traspasó el reino a David, hijo de Isaí. Primer libro de Crónicas, capítulo 10, versículos 13 y 14. Todo aquel que consulta a los muertos, si no se arrepiente y busca a Cristo, en el día del juicio será lanzado al lago de fuego junto con Satanás y los demonios. Recuerden que todavía hay tiempo de ser salvos. Explicamos que toda aquella persona que no ha recibido a Cristo como su Salvador obligadamente tiene que estar bajo la potestad de Satanás y los demonios. Primera de Juan 5:19. Todos los que hemos sido salvados por Cristo, Dios el Padre nos ha librado de la potestad de las tinieblas y nos ha trasladado al reino de su amado Hijo. Colosenses capítulo 1, versículo 13. Pero también es bueno saber que aún con toda la maquinaria que el diablo pueda mover, no olvidemos que es Dios quien tiene el control de todo. Y fue Cristo quien le aplastó la cabeza al diablo y le decretó una humillante derrota junto con todos sus seguidores, que son los demonios. Y además de esto, les espera lo peor, porque se atrevieron a hacerle la guerra a Dios, y la Biblia dice que nadie ha peleado contra Dios y le ha ido bien. Libro de Job, capítulo 9, versículo 4. Por su parte, el apóstol Pablo nos dice que es la iglesia la que tiene que juzgar a los demonios. Primera de Corintios, capítulo 6, versículo 3. Todos ellos tienen que pasar por el juicio para luego ser sentenciados al lago de fuego. Esa sentencia ningún demonio se la puede quitar de encima, y ninguno de ellos tiene la más mínima esperanza de ser salvos, porque cuando vieron a Cristo, antes bien se espantaron de su presencia y le rogaron que no los mandara al abismo antes de tiempo.
Mateo 8:29. Con esta declaración, los demonios ya están sabidos que no les espera otro lugar que la condenación eterna, y mientras en el mundo millones de pecadores tienen a Satanás como un ser omnipotente, los demonios saben que su jefe nada puede hacer por ellos. En primer lugar, porque saben que Satanás está vencido por Cristo. Y en segundo lugar, porque saben que él no se va a exponer. Satanás no se va a exponer por ellos, porque él no ama a nadie. El amor no es el fundamento en el reino de las tinieblas. Él no da la vida por nadie, ni aun por sus demonios que ciegamente le obedecen. Y el mismo Satanás lo sabe, que ni él mismo puede escapar de su sentencia, peor para que pueda ayudar a otro. Y el destino final de Satanás y todo su ejército de demonios será el lago de fuego. Mateo 25:41. Pero no solamente ellos estarán allí, sino que también toda aquella persona que haya rechazado la sangre del sacrificio del Señor Jesucristo en la cruz para lavar sus pecados. Y la parte final de este mensaje va para usted, estimado amigo, que todavía no es salvo. Le aconsejo que tome la decisión ahora, porque mañana puede ser muy tarde. No permita que los demonios se rían de usted. Recuerde que ellos no tienen esperanza, pero usted sí tiene una esperanza. Escape por su vida. Reciba a Cristo como su Salvador y salga de la potestad de las tinieblas, y de esta forma usted tendrá la vida eterna. Y así terminamos con este segundo volumen sobre la historia del diablo y quiénes son los demonios. Al Señor damos toda la honra y toda la gloria, y a usted le decimos muchas gracias por su atención y que el Señor le bendiga. ¡Santo!

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0: Soy la menor de tres hermanos. Mi madre es pastora en Colombia. Y hoy conversando con el pastor encuentro que tienen ciertas cosas que se parecen. Yo puedo estar sentada en cualquier área del templo y con ver a mi mamá en el altar yo sé que está saliendo mal y que no está saliendo bien. Porque ya la conozco tanto que es bien puntual igual que el pastor. Si dice 6 de la tarde, 6 de la tarde. Si dice 7 de la noche, es bien puntual en eso. Y es más, un día cualquiera yo descubrí de que le conocía el taconeo. Y yo no sabía, o sea, yo no sabía que ya yo tenía registrado en mi mente el caminar de ella. ¿Y por qué me di cuenta? Porque yo estaba en casa sentada cerca de la ventana hacia la calle y de repente escuché el taconeo y dije, esa es mi mamá. Efectivo, a los 2 minutos estaba llegando a la ventana. Ya el compartir, el andar con ella, sé lo que le gusta, sé lo que no le gusta. Esta mañana estábamos hablando por teléfono, es más, les manda un gran saludo. Y desea que este día sea de mucha bendición. Así que está intercediendo allá para que esta noche sea bendecida para muchas vidas. Dios la bendiga mucho, mucho. Lo que hoy soy ministerialmente se lo debo a Dios primeramente, pero en segundo a mi madre que me enseñó a amar a Jesús. Así de sencillo. Me enseñó a amar a Dios y entonces descubrí en medio del transitar de la vida cristiana y en medio de cada circunstancia de que el hecho de estar cerca de mi madre, conocerla en diferentes estados de ánimo, de alegría, de tristeza, de todo, me da un margen de poderle describir a mi madre al pie de la letra. Y en esta noche yo no les voy a hablar de mi madre, pero sí les quiero hablar de cuándo es que usted puede conocer a Dios. ¿Cuándo es que usted puede llegar a conocer? El libro de Job, capítulo 42. Hay un texto que me gusta, porque dice, de oídas te había oído, mas como dice, mas ahora mis ojos te ven. Si usted no trajo Biblia, es facilito de aprendérselo. Vamos a ver si lo repetimos para que este texto se quede en su corazón. De oídas te había oído, mas ahora mis ojos te ven. Papito Dios, hemos cantado verdades tan hermosas de ti. Pero ahora yo te ruego que este tiempo en que tu palabra de ser ministrada, Dios, ella llegue como el alimento al alma que está esperándola. Que llegue como el agua fresca para el alma sedienta. Señor, que todos y cada uno en esta tarde seamos bendecidos por tu palabra. Que seamos edificados, Dios. Y que al salir de este lugar, la palabra haya cumplido el propósito para el cual ha sido enviada. En el nombre de Jesús. Amén y amén. Algunos dirían, yo conozco de Dios porque leo la Biblia, asisto a un templo. Es más, algunos de memoria me pueden decir cómo se organiza un culto. Es decir, bueno, algunas veces primero se cantan los coros más rápidos, los otros más lentos. Y algunos incluso cuando vienen al culto dicen, ay, pero hoy va como que va a cantar los mismos coros con las mismas. Ya vi el letrero, ay, ya sé después cuál viene. En el mismo letrero viene el otro coro, ya yo sé cuál. ¿Cierto? Porque ya nuestra mente está condicionada a que nos lo sabemos todo. Más o menos era lo que pensaba Nicodemo. Cuando se acercó a Jesús, Jesús le dijo una cosa sencillita pero muy interesante. Le dijo, solamente te es necesario nacer de nuevo. Le soltó una pildorita chiquita, ¿qué tal que le hubiera dicho más? Porque no era el hecho de que este hombre, por todos sus estudios y su preparación, era que tenía un conocimiento de Dios, necesitaba algo más. Entonces, cuando nosotros entramos a contemplar la palabra, entendemos que el conocer a Dios va más allá de un simple venir a la casa de Dios. Porque la verdadera vida cristiana, permítame decírselo, la verdadera vida cristiana, usted la sale a vivir de esa puerta para afuera.
1: ¡Aleluya!
0: Porque aquí usted puede adorar, saltar, brincar, glorificar, pero allá te vas a enfrentar con la realidad de la vida. Una vez que pones el pie en el parqueadero, de ahí para adelante comienza la verdadera vida cristiana. Pedro, en una oportunidad, había estado 3 años y medio andando con el maestro, y cualquiera daría por sentado de que Pedro era un experto para cometer errores. Porque este hombre se había confiado, incluso en el momento en que Jesús le dijo: Pedro, Satanás ha pedido para zarandearte. No, Señor, contigo hasta la muerte. Pero horas más tarde, es el mismo, con la misma boca que estaba diciendo que hasta la muerte, estaba diciendo: yo no lo conozco. Y permítame decirle que Pedro tuvo muchos privilegios que otros discípulos no tuvieron. Es el discípulo que camina sobre las aguas, y que si el Señor de paso no le da la mano, no estaríamos contando el resto de la historia de Pedro. Sin embargo, esto no era prenda de garantía, porque dijo: no lo conozco, y era uno de los que había ayudado a repartir los panes y los peces en la multiplicación. Era uno que estaba en la resurrección de Lázaro, y si sigo hablando, era estado en la transfiguración de Jesús. Mejor dicho, había participado de eventos muy particulares que darían crédito a que podía serle fiel a cabalidad conforme a lo que estaba diciendo sus palabras, pero lamentablemente no era así. Entonces, ¿cuándo es que usted y yo conocemos a Dios? Mire al vecino y dígale: en medio de las crisis es que tú conoces a Dios.

Porque no es verdad que usted cuando llegue a la vida cristiana se le van a acabar los problemas. Hay amigos en medio nuestro, yo lo voy a hablar con la verdad hoy. Usted va a tener los problemas, pero vas a tener de tu lado quien te va a ayudar a solucionarlos. Que es una diferencia cuando no se tiene a Dios. Inquietante lo que dice el libro de Juan, capítulo 16, 33. Estas cosas os he hablado para que en mí tengáis paz. En el mundo tendréis aflicción, pero confiad, yo he vencido al mundo. Y hay un personaje que le deja a usted más o menos claridad acerca de él, de cuando él conoció a Dios en una dimensión tan maravillosa. Si no fue el día cuando Moisés y el pueblo de Israel venían siendo perseguidos, los enemigos a las espaldas, el desierto a los lados y el mar rojo al frente. Si no hubiese habido esa persecución, déjeme decirle que no existiría el pasaje que el mar fue abierto. Fue la crisis, fue la necesidad la que dio paso al milagro sobrenatural de que el agua se partiera en dos. Entonces es cuando podemos entender que en medio de la crisis Dios quiere mostrar su poderío. Y dígale al que tiene al lado, en la crisis en que tú estás es justamente donde Dios es experto en mostrarte la mejor de las salidas. El cántico que él declara es un cántico particular. Declara verdades que rodean las circunstancias y cómo Dios los sacó a flote. Por eso hoy tenemos en nuestros medios el testimonio de Moisés que dice, ¿sabe qué? La crisis de la persecución de Faraón dio como muestra de que Dios sabe partir el mar y lo parte bien. Le voy a decir por qué. Porque una vez que usted pasa por un pantano recién seco o un riachuelo recién seco, hay más o menos un medio metro y si no más de fango blandito. Que si usted mete el pie, se le dificulta caminar. Pero la escritura para su información le dice de que el pueblo pasó en seco. Por si a alguien le queda una duda. Por si a alguien le queda una pequeña pregunta. Y el Dios que partió el mar rojo es el mismo que está aquí. Es el mismo que está a su lado. Es el mismo que estás adorando. Por eso si puede gritar gloria a Dios, grite gloria a Dios. Y dile gracias Señor porque veré tu gloria en medio de la crisis. Pero hay otro personaje en la escritura llamado José, quien también vio la presencia de Dios en medio de la crisis, a donde sus hermanos lo retiraron de la familia y lo mandan rumbo en esclavitud. Génesis capítulo 45 me conmueve cuando dice, no os preocupéis porque no fueron vosotros los que me enviaron, fue Jehová el que me envió delante de vosotros para preservación de vuestras vidas. Y usted dice, pero esto está como extraño. Dios anda por senderos misteriosos. Este hombre a mí me da un ejemplo tan grande de perdón, pero tan grande, que he aprendido tanto de él, porque en una oportunidad yo me enfrenté con un odio, pero de esos bien grandes. Hoy había pasado por el asesinato de mi esposo en Colombia, me lo habían matado en mi cara. Y saben, cuando lo mataron, yo dije, ojalá ese hijo del diablo le pase el triple, cuádruple al incircunciso, porque uno se agarra de todas las palabras bíblicas y espirituales. Y después de la muerte de mi esposo comencé a llorar todos los días, Señor, mate a ese hijo del diablo, acábalo, aplástalo.
Y el Señor me dejó orar una semana, dos semanas, tres semanas. Ya cuando estaba cumpliendo el mes, un día me arrodillé así con ese mismo fervor: acábalo, Señor, aplástalo. Y el Señor me dijo: estás orando con odio. Y esa oración no llega a mi presencia. Como sigas así, te va a tocar pasar el resto de la eternidad con el que lo hizo. Y yo le dije: no, Señor, perdónalo tú. Me dijo: yo no lo estoy odiando, la que lo estás odiando eres tú. ¿Sabes lo que me dijo Dios? Bendícelo. Por eso les decía que esa canción del alfarero es fuerte, cuando uno le dice al Señor: haz lo que tú quieras. Porque Él me dijo: perdónale. Y yo: no puedo, Dios. Sin embargo, ese día le dije: Dios, si tú me ayudas, yo voy a comenzar a declarar bendiciones. Y entonces no le digo que fue fácil la primera palabra, porque yo tenía un nudo en la garganta. Yo comencé ese día: Señor, yo me quedé sin familia. Bendigo a la familia de ese hombre donde quiera que esté. La bendigo con salud, con paz, con alegría. Lo bendigo a él para que su familia jamás tenga que pasar por el dolor. Hermanos, y en la medida en que yo declaraba palabra de bendición, comencé a sentir que un tremendo peso que tenía en mi espalda se me había caído. Quizás usted carga un rencor, usted justifica en la palabra y usted dice: ay, Señor, pero es que mira, hizo daño. Eso había podido decir José: esos hijos del diablo de mis hermanos me las van a pagar. Pero él dijo: no, él obra por senderos misteriosos. No fueron ustedes, fue la mano de Jehová la que me envió delante de vosotros para preservación de vuestras vidas. José aprendió a ver la misericordia de Jehová, porque sabe que en toda la vida de Jehová, de José, siempre se escucha la frase: y Jehová estaba con José. Aunque usted esté en la crisis más grande, después que tengas la compañía de Dios, date por bien servido de que Él te lleve.

Y el cambio que Dios decretó en el cielo le trajo como consecuencia a David tremendo dolor, tremenda aflicción, a que fuese perseguido por todo lado. Sin embargo, este hombre llamado el dulce cantor de Israel es el que encontramos en el Salmo capítulo 34 diciendo: bendeciré a Jehová en todo tiempo, su alabanza estará de continuo en mi boca, en Jehová se gloriará mi alma, lo oirán los mansos y se alegrarán. Engrandecer ¿a quién? A Jehová conmigo. Él no le dijo: Dios, por tu culpa. No. Él no le decía: Dios, Dios, fuiste tú el que me llamaste como rey, porque el profeta iba en nombre de Jehová a ungirlo. Él había podido decir: Señor, ¿te das cuenta? Por tu culpa. Porque casi siempre, ¿cuántos buscamos un culpable? Levanta la mano. Señor, por tu culpa. No, él no dijo así, sino: bendeciré y engrandeceré a Jehová. Él encuentra entonces que Jehová era el motivo de su adoración y de su alabanza, porque la crisis de la persecución de Saúl le había demostrado que no le había podido tocar un pelo, porque Jehová lo había guardado, lo había protegido, había puesto sobre él la cobertura para que nadie le tocara. ¿No le encuentra usted algo bien interesante? A que en medio de las crisis usted puede conocer a Dios. Si usted no tiene crisis, difícilmente va a poder conocer a Dios en milagros, en prodigios. Porque las necesidades y las crisis, lo único que traen consigo son milagros. ¿Se la repito otra vez? Aleluya. Las crisis y los problemas, lo único que traen consigo son, dígalo otra vez conmigo, las crisis, lo único que trae consigo son milagros. Permítame decirle que de Colombia lo único que se conocen son las noticias feas. Noticias de que por aquí están matando, por aquí están haciendo, pero pocas veces están diciendo lo que Dios está haciendo. Déjeme decirle que la crisis de la guerra, de la situación en Colombia, ha traído un despertar cual nunca antes en la iglesia de Dios. Los templos ya no dan abasto para albergar tanta gente. Los estadios es una cosa impresionante, hermanos. Se hacen vigilias unidas de intercesión durante toda la noche y los estadios es lleno. Hablo del de mi ciudad, con capacidad de 70,000 personas. Y la última vez que estuvimos en una intercesión, se llenó a tal grado el estadio que aún la gramilla con sobrecupo dieron: ya no puede entrar más nadie, porque hay un hambre y una sed de escuchar de Dios. Pero resulta de que yo estuve en Washington y me tocó compartir la palabra a una mujer que pertenece a un rango muy, muy conocido a nivel del Banco Mundial, que hace los créditos, los préstamos a los diferentes países. Y esta mujer es de origen colombiano, y yo estaba hospedada donde un familiar de ella, y esta mujer me dijo: ¿sabe qué? Hay algo que yo no entiendo, hermana Nancy, y es que ha habido una reunión hoy en la mañana, me decía, con inversionistas del mundo entero, y todos tienen una sola pregunta: no se explican cómo Colombia se mantiene en pie en medio de esta tremenda crisis, porque otros países no han aguantado, sin embargo Colombia sigue en pie. Y dicen los inversionistas: es una cosa sorprendente. Pues quiero decir una cosa: la mano de Jehová se ha mostrado sobre el pueblo de Dios, que ha estado ahí en medio de la crisis. Sorpréndase que en medio de la crisis es donde las iglesias han adquirido propiedades. En medio de la escasez es donde la iglesia ha podido adquirir propiedades. Cosa insólita, porque lo insólito para nosotros es lo que en Dios se hace posible. A su nombre la gloria. Eso es lo único que trae consigo la presencia de Dios en medio de la crisis. Milagros como uno que me ocurrió en las cárceles de alta seguridad. Hombres terribles. Y usted sabe que en cada cárcel siempre hay un hombre que manda la parada, ¿no? En cada

0: patio siempre hay alguien que le decimos nosotros el chachito, ¿no? Donde todo el mundo tiene que doblegarse. Y estábamos adorando en las cárceles. Y el hombre de repente lo veo que se comenzó a restregar, un ojo se restregaba, el otro dije, quién sabe qué le cayó en los ojos, pero yo seguí adorando al Señor. Cuando de repente se me pasó por el lado, pero bien imponente, y me dijo, yo quiero que me digas una cosa. ¿Yo por qué estoy llorando? Le dije, ay, yo no sé. Y me dijo, escuche, yo soy el hombre más malo que usted se haya podido imaginar. Y ni el día en que se murió mi madre yo lloré. Porque los hombres no lloran, los verdaderos machos no lloran. Y yo no sé por qué aquí estoy llorando. Le dije, facilito, te lo voy a decir. Porque te encontraste con uno que es más macho que tú. Te sientes impotente ante un Dios que te ama, que te ama, que te ama, que te ama. Y me decía, no puede ser que Dios me ame si yo he matado, yo he acabado, yo he hecho. Le dije, te ama, te ama. Y de repente este hombre se tiró llorando al piso y dijo, yo no puedo creer que Dios me ame. Y ahí sí fue verdad que lloró y lloró y lloró y siga llorando. Pero estaba en otra cárcel. Y escuche, me dicen de esta cárcel, el director me dijo, lo siento, ahí no se puede hacer. Porque nosotros tenemos misa, tenemos de todo, usted no va a interrumpir. Le dije, ay, usted no puede ser tan descortés. Porque estas pobres mujeres encerradas todo el tiempo, y yo les vengo a dar un concierto, y era para colmo que era el Día de la Madre. Le dije, usted no me puede quitar ese privilegio. Eso sería una maldad, porque ellas no tienen aquí diversión alguna. Déjeme a darlo. Y me dijo, pero te toca alternar con el sacerdote. Le dije, con el Papa si quiere, no hay problema. Hermano, y llegué a la cárcel a ministrar ese día. Y me llevé unos 10 hermanos de la iglesia. Le dije, hermano, y ustedes saben, guerra física, oración pura, porque ahí no se sabe qué va a pasar. Y normalmente la gente que está en la cárcel se torna amargada, se torna dura. Y la mayoría de ellas por allá, por los patios, nos miraban así como cosa rara. Y yo dije, Señor, aquí el único que vas a hacer la obra eres tú. Y comencé a adorar a Dios. Comenzamos a cantar. De repente, por allá iban saliendo 5 por aquí, 10 por aquí, 8 por aquí. De repente se ha sabido llenar un recinto donde estábamos todos. Y yo le dije, ¿sabe qué? Y aquel que tenga ganas de llorar con confianza, llore, que aquí hay clínicas. Yo le dije, ustedes quizás nunca han escuchado un concierto de alguien que las ama. Y comenzó el Espíritu Santo a hablar y comenzamos a adorar. Y en ese asunto yo me olvidé de que el Padre estaba ahí. Bueno, no era padre mío, era el que lo habían invitado. Pero detrás de mí se había sentado, escuche bien, el subdirector de la cárcel. Y él estaba como con un pantalón marroncito y una camisa, un beige claro. Y estaba sentado y el hombre estaba como atribulado. El Espíritu Santo lo tenía agarrado ahí y él estaba ahí agachadito. Y seguimos adorando. Y yo le dije, aquí el que quiera levantar manos, levántele. Y ahí tanto las reclusas como los policías, todos los que estaban guardando, ahí nos confundimos los unos con los otros levantando las manos. Y Dios comenzó a quebrantar vidas tan crueles. Pero de repente yo me volteé y yo vi que había el subdirector, que era el que estaba sentado detrás de mí, que estaba un poco de lágrimas aquí. Yo nada más miré la rodilla y ahí está llorando. Pero me volteé y dije, voy a seguir. Pero no sé por qué se me volvió a dar por mirar. Y resulta que no estaba sentado el subdirector. El que estaba sentado detrás de mí era el sacerdote que había llegado y se había sentado. Y el que estaba llorando no era el subdirector, era el sacerdote que estaba llorando por la presencia del Espíritu Santo que estaba en aquel lugar. ¿Sabe lo que pasó? Al terminar de cantar, de adorar a Dios, yo así como me lo habían pedido, usted tiene que presentarlo. Dije, bueno, y ahora aquí está el sacerdote, quien va a continuar con la misa. Y se levantó así, medio llorando, y dijo, bueno, yo tengo muchos años en la religión, pero nunca había sentido algo que estoy sintiendo. Es unas ganas de llorar, es una presencia sobrenatural. Que siga la fiesta, ya no hay misa, vamos a seguir adorando a Dios, a su nombre la gloria, a su nombre. están ocurriendo que yo creo que paso esta noche y mañana y pasado diciendo los milagros que Dios está haciendo en mi país. La crisis ha mostrado que Dios es el sustentador de la iglesia. La iglesia ha aprendido a depender de Dios. Porque muchos dependen de otro Dios. Yo no estoy diciendo nada, ¿verdad? Yo no sé ustedes de qué se están riendo. Pero para algunos el Dios es otra cosa. Pero todavía es el Dios que sabe proveer y el Dios que sabe suplir. Es el Dios al que usted está sirviendo. Cristo vive. Cristo vive. Si yo le digo que podemos conocer a Dios en las crisis es porque es verdad. Yo viví una serie de crisis así. Escuche, cuando los problemas se te vienen, vienen como una hamburguesa. Una rodaja de pan, después viene la carne, después el tomate, la lechuga y todo lo demás. Y después viene la otra tapa del pan. Que usted dice, Señor, ¿cuándo es que esto va a terminar? ¿Cuánto le ha pasado eso? Que usted dice, ¿será que amanece el día de mañana y me quito esta carga? Hermano, interesante, muchas veces en la casa de Dios, Dios te está preparando para la prueba que viene. Y si usted anda embolatado en otra cosa durante el culto, de repente te pierdes de que Dios te está preparando a través de la adoración, a través de la palabra. Y cuando llega la prueba, te encuentras desubicado. Por eso es que hay que estar expectante en la casa de Dios, en cada minuto del culto. Señor, ¿tú qué quieres con mi vida? Porque hermano, yo estaba en un culto, yo estaba en la adoración, estaba ministrando en un congreso, la gloria de Dios moviéndose, todo lindo. Y al salir, por eso les digo, al salir de la puerta principal, me estaba esperando el dolor ahí mismito. Esa noche perdería a mis dos hijos. Y esa noche en la soledad Dios me dijo, ¿me puedes cantar? Cualquiera canta bonito con un micrófono y con una pista aquí delante de cualquiera. Pero cuando tienes el dolor enclavado en el alma, ahí es donde es más bonito cantar. Y él me dijo, ¿me puedes adorar? Porque adorar es reconocer que Él sigue siendo Dios, aunque tú no entiendas lo que está pasando. Y ese día le dije, Señor, tengo desgarrado el alma, ayúdame a cantar. La verdad es que me salía, era un gemido, no un cántico. A los 3 meses siguientes, entonces tuve el accidente, donde me atropelló un carro, destruyéndome toda la pierna izquierda. Y para colmo de males, el carro, la persona que me atropelló me levantó y no se dio cuenta que los huesos estaban desastillados, así que los huesos se cruzaron. Y ya ustedes saben el resto del daño. Sin embargo, cuando llegué a la clínica, los médicos dijeron, la pierna está dañada. Más atrasito venía mi mamá, Dios la bendiga, porque es una mujer de fe. Y cuando entró me dijo, ¿qué pasó? Le dije, la pierna está dañada. Me dijo, nunca se te olvide que Dios siempre tiene la última palabra. Dígale al que tiene al lado, la última palabra la tiene el Dios del cielo. En tu crisis no la tiene el médico. En esta situación no la tiene la circunstancia. El poder de Dios tiene la última palabra. A su nombre la gloria. Y cuando mi madre comenzó a poner aceite sobre mi pierna, yo comencé a sentir un calor, pero grande por dentro, que empalmaba los tendones, venas, todo lo que se había rasgado y se había dañado. Y yo comencé a mover el tobillo. No puede ser, yo decía, sí puede ser, porque el Dios todavía nuestro hace milagros. En medio de la crisis yo puedo decir que todavía, en pleno siglo XXI, Dios hace milagros. Pero a los pocos meses venía el asesinato de mi esposo. Entonces yo decía, Señor, yo no aguanto. Por eso esa canción, No te rindas, esa nació en el cementerio, en medio del dolor. Yo le decía, Dios, ya yo no aguanto. No te pongas nervioso ni creas que Dios se asusta cuando tú le dices que ya no puedes más. Total, Elías también le dijo un día, me quiero morir y me voy a morir. Se acostó a dormir, porque así somos nosotros. ¡Me voy a morir! ¿Cuántos han querido dormir? Se acuestan a dormir tal cual largos son. Y el Señor no se pone asustado. ¡Ay, Elías se va a morir! Llamó sección panadería del cielo y le dijo, ve. Llamó a él y le dijo, más te vale preparar una torta porque él se está muriendo, pero de hambre, llevan una torta. Así de sencillo. El cielo cocina muy bueno para sus hijos, ¿oyó? Cuando hay la crisis, pregúntele a Elías, ¿qué tal estaban los meseros? Eran buenos porque no se les comían la carne. Que coste que eran cuervos, sin embargo, cumplían la misión de llevarse. No se la comían porque con esa escasez, porque Dios siempre tiene una torta preparada para ti. Yo le decía a Dios en una de esas noches, regresando al cementerio, le decía a Dios, yo ya no resisto. Y esa noche le dije, yo no quiero orar. ¿Cuántos alguna vez han dicho, no quiero orar? ¿Cuántos no oran? Mejor levanten la mano. No, no, no. Gracias. Somos sinceros, no pongan. Pero ese día le dije, Dios, yo no puedo orar. Tengo mucho dolor. Rezaba el cementerio desbaratada. Porque un hombre de Dios, aparte que era mi mano derecha en el ministerio, el músico, toda la persona que me acompañaba, y de repente verlo muerto, regresando de un tremendo evento, que lo mataran en mi cara, le decía, Señor, yo no entiendo nada, pero lo único que te pido es que hoy me abraces como mi papá. Y yo le había dicho a mi mamá y a mis hermanos, quiero estar solita, y le metí llave a la puerta y me fui a llorar y a decirle, Dios, yo necesito de tu ayuda. ¿Sabe? Y a los pocos minutos, cuando yo estaba llorando, yo sentí las pisadas de alguien. Y se me dio por mirar hacia la puerta que conducía donde yo estaba. Yo dije, yo sé que estoy sola. Yo no conozco esas pisadas tan suaves, porque cada paso que daba hacia mí era una paz que me invadía. Entonces se cumple la escritura cuando dice que su paz sobrepasa todo entendimiento, todo entendimiento, todo entendimiento. Los pasos venían directitos a donde yo estaba. Y él llegó. Y entonces usted me va a decir, hermana, ¿qué le dijo? Nada. Porque ¿sabe cuál es el problema? Que nosotros en medio de las crisis queremos que Dios se siente a explicarnos. Y Dios se reserva el derecho de dar explicaciones, porque con nuestra mente chiquita no vamos a entender lo que nos está explicando, y de pronto en lugar de explicarnos salimos de pelea. Digan amén. Gracias. ¿Verdad que uno quiere que le explique? ¿Y por qué? ¿Y por qué yo? A ver, ¿y por qué yo? Entonces el Señor le va a decir, porque un día me cantaste, un sábado me dijiste, haz lo que yo quiera, haz como tú quieras, hazme un nuevo ser. ¿Me lo dijiste o no me lo dijiste? Lo cantaste con la hermana Nancy, te lo voy a mostrar en cámara. Entonces el Señor es así. ¿Se lo dijiste o no se lo dijiste? Digan la verdad. En cámara lenta te va a mostrar escena por escena, cada vez que la has cantado. Hay una canción que cada vez que yo la canto digo, Señor, ayúdame a cumplirla. Dice que dice, te amo, no importa lo que pueda venir. Ay, entonces, ¿por qué te importa? ¿Y por qué preguntas por qué? Si te importa. ¿Verdad? Lo que tú digas, Señor, ¿y por qué? Ah, porque él lo dijo. ¿Cuál es la pregunta? ¿Aquí la cantan? Bueno. Lo que tú digas, lo que tú quieras y lo que tú mandes, dice otro. Lo que tú mandes te obedeceré. Ay. ¿Y sabe? Interesante. Porque ese día mientras yo lloraba, el Señor no me dijo nadita. Pero me cargó en sus brazos y me sentó aquí en esta parte, se sentó conmigo en el piso. Lo sentí abrazarme con unos brazos tan especiales. Que fue tanta la paz que de ahí yo me levanté para continuar en este ministerio. Si Dios lo hizo conmigo, lo va a hacer contigo, porque Él no te ha dejado. En esta crisis verás la gloria de Dios. En esta crisis verás la gloria de Dios. recibo testimonios a lo largo y ancho en todos los países donde voy, de manera impresionante, cómo la canción No Te Rindas ha bendecido a cientos de vidas. Pero lo que no saben es por qué trapicho había pasado yo antes que llegara esa canción. Uno me dijo, hermana, ¿y en qué se inspiró? Le dije, inspirarse. Ay, padre, si eso se llama inspiración. Escuchen, mi país, en Colombia, yo oré años tras años, Señor, abre las puertas de la radio y de la televisión para que la música tuya penetre. Y uno llegaba con un CD, no, gracias, aquí eso no se toca, muy amables. Y cerradas las puertas, salió la canción No Te Rindas. Y alguien me dijo, óyeme, hemos entablado una cita con un hombre, necesitamos que vayas allá. Dios hizo algo maravilloso a través de la canción No Te Rindas. El hombre andaba jugando con el dial y se tropezó con la canción No Te Rindas y quiere contarte lo que le ocurrió. Entonces dije, con mucho gusto, y me presenté a la casa de este hombre. Y entonces me dijo, mira, yo he escuchado música de lo que tú quieras y yo no sé qué me ha pasado. Y le dije, ¿verdad? ¿Y qué le ocurrió? Me dijo, yo estaba postrado en la cama, en medio de una crisis terrible, de una enfermedad, pero Dios hizo un milagro. ¿Y usted sabe quién soy yo? Le dije, no, yo no sé. Me dijo, pues yo soy dueño de uno de los canales de televisión, así que yo necesito que me traiga esa canción en video para pasarle. Le digo, wow. Pero luego me llama otra hermana y me dice, hermana, necesitamos que vengas y nos apoyes, y de paso que es una gran amiga, que vengas porque tenemos un funeral, alguien ha partido, la presencia del Señor. Parece mentira, yo canto hasta en los funerales, pero es que ahí donde la gente está más receptiva. Parece mentira, pastor, ahí es donde la gente está viendo el cadáver y dice, wow, un día esto voy a llegar aquí. Y entonces yo llegué a cantar a la funeraria y estaba cantando. Porque el que se ha ido, pues era cristiano, había esperanza para cantar, porque cuando uno no canta, cuando alguien se ha ido, no hay esperanza, y si es para llorar. Pero el que se había ido, pues iba con el Señor. Pero de pronto yo vi un hombre recostado en una pared y eso era... Y yo dije, ay, padre, por lo menos es primo hermano o hermano cercano del muerto. Por lo menos. Entonces yo me acerqué hacia un lado de los familiares y de la pastora, que era gran amiga, que era hermana del difunto. Y yo le dije, ¿y el que está allá también es familiar? Me dijo, no, no lo conocemos. Entonces yo me quedé parada contra la pared porque esa funeraria estaba tan estrechita. Y de pronto lo veo que él se viene rodando. Y me dijo, oiga, esto es tremendo. ¿Y qué le pasó? ¿Por qué está llorando? ¿Usted conocía al muerto? Digo, no. Y dije, ¿usted por qué está llorando? Me dijo, estoy llorando porque desde que usted comenzó a cantar, siento allá por dentro algo que no puedo parar. Y dije, ¿verdad? Y me dijo, oiga, ¿y de casualidad usted no trajo un CD? Y yo llevaba un CD. En la funeraria yo cargaba el CD. Me dijo, ¿usted sabe quién soy yo? Le dije, no sé. Me dijo, pues yo trabajo con una de las cadenas más grandes de radio de este país. Mañana precisamente va a haber una reunión con el presidente de la compañía que viene. Y yo, ¿verdad? Qué bueno. Déjeme llevar este CD porque quiero saber qué fue lo que me pasó a mí. Y el hombre se llevó su CD y en la mañana siguiente llegó el gerente del regional de la compañía y le dijo, óigame, los aleluyas son locos. Ayer estaba en un funeral y ellos, en lugar de llorar, ellos cantan. Y había una mujer y comenzó a cantar, pero yo te voy a poner la canción y después te cuento lo que me pasó. Él no quiso decir lo que le había ocurrido. Y agarró y pum, le probó el CD. Y entonces el gerente comenzó. Y comenzaron a llorar. Él dijo, pero ¿qué es lo que pasa? ¿Por qué es que uno llora cuando está escuchando esa canción? Entonces comenzaron a llorar los dos. Y dijo, pues eso fue lo que me pasó ayer, comencé a llorar allá en la funeraria. Entonces llamó luego a uno de los DJs, de los que ponen al aire la canción, y le dijo, ven acá para que escuche esta canción, y pum, y se la colocó. Ya no lloraban dos, lloraban tres. Y dijo, esto es raro. Llegaba a esa hora el presidente de toda esa cadena, estamos hablando de más de 56 emisoras en el país. Y dice, esto es raro, uno llora cuando esa mujer canta. Entonces Me llamaron. ¿Y por qué es que uno llora? Dije, no, no es porque yo cante. Es porque hay un mensaje real de que no nos podemos rendir porque hay un Dios. A los poquitos días me llama el gerente regional y me dice, ¿qué hago? La gente llama para que reza y yo no sé rezar. Le dije, problema solucionado. ¿Dónde nos encontramos? Lleve a su esposa, lleve a su familia y los invito a un almuerzo. Y en un restaurante me dijo, es que dan ganas de llorar y así la gente llama llorando por radio. ¿Y ahora qué hago? ¿Qué le digo? Le digo, venga, cierre los ojos, vamos a aceptar a Cristo primero y después yo le digo lo que hay que hacer. Este hombre se convirtió, se entregó a Cristo. Pero aparte de eso, comenzamos a recibir llamadas tras llamadas de personas, porque es una emisora secular donde solamente tocan de esas canciones como Te Corto el Ombligo, como de esas. Y ahora aparecía una canción, No Te Rindas, comenzaron a probar el aire. Y una mujer llamó para decirle, estaba desesperada porque tenía un bebé desahuciado. Y había lo único, vea el diablo cómo es de terrible, lo único que encontró en la casa fue un frasco de veneno. Y dijo, fácil, mitad para el bebé y mitad para mí, para no seguir existiendo. Y destaparon. Y en ese instante la mujer quería morirse elegante, con música. Y entonces ya tenía el radiecito puesto donde de esas canciones de despecho. Y de repente soltaron al aire la canción No Te Rindas. Y cuando ella se disponía a destapar el veneno, la gloria de Dios cayó sobre aquella casa y hubo un milagro poderoso. Pero ha sido un precio alto lo que se ha tenido que pagar, un precio alto. Un precio que de pronto ustedes jamás podrán decirles con palabras, el precio tan alto. Pero en las crisis yo le puedo decir a la gente, a mí no me lo contaron, Dios me levantó del dolor, Dios me levantó de la angustia, Dios me levantó de la silla de ruedas para seguir proclamando que Dios es grande, que Dios es bueno, que Dios es fiel, que Él sigue sentado en su trono con poder y gloria. Y si va a gritar, grite gloria a Dios y exalte su presencia. Su nombre sea la gloria. De oídas hoy puedo decir que conozco un abrazo cercano de mi Jesús. Hoy puedo decir que el dolor y la muerte no puede acabar con el cristiano que está cimentado en la roca. Hoy te puedo decir que la angustia y el dolor no acaba con la fe de aquel que ha creído en el resucitado. Somos llamados a ser valientes. No sé qué crisis estás pasando, pero pido al pianista que venga para ayudarme. Porque dile, Dios, hoy me preparo para mi milagro en medio de la crisis. ¿Cuántos se van a preparar hoy a decir, Señor, yo me preparo para recibir el milagro en medio de esta crisis? Si quieres, abre el mar, lo que tú quieras. Pero haz como tú desees en medio de esta crisis. Cierra tus ojos por un momento. No estás solo, mi amado hermano. Tampoco esta crisis representa que Dios se olvidó de ti o que está ensañado contra ti. Lo único que esta crisis quiere decir es que hay un milagro esperando por ti. Gloria, gloria, gloria. No estás solo. No estás solo. Recuerda siempre, no estás solo. Da la apariencia, no te digo que no. Las noches se me convirtieron en día. Miraba a través de la ventana y no había un horizonte. Hoy Dios me ha regalado una nueva familia.
1: testimonios. Y te he venido a decir que no estás solo. Que en esta crisis verás la gloria de Dios, pero no te rindas. Y voy a pedir a aquel que está quizás viviendo una crisis que no ves la salida, que se vaya poniendo en pie y dígale: Dios, me pongo en pie como señal de que me preparo para ver tu gloria en esta crisis.

refugiaré en tu regazo y me preparo para ver tu gloria. Y todo lo que ocurra, a ti daré honor y gloria. No estás solo, no estás solo, no estás solo. No estás solo.

te está cegando la visión para saber que le está ahí al lado dando un paso a la vez contigo. Y cuando ya no puedas más, el Espíritu Santo te levantará. Te levantará en sus brazos y te dará las fuerzas.

Señor Jesús, si hay en este lugar o a través de este programa que quizás has perdido toda esperanza, hoy te digo, con Jesús tú puedes volver a sonreír. Si hay algún amigo en medio nuestro o a través del programa, el dolor podría haberme desesperado.

mismo, el Espíritu Santo entra en lo más profundo de su ser y pueda haber testimonio de lo que tú haces es perfecto. Los bendecimos en el nombre de Jesús. Amén y amén. No olvide que no está solo.

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0: Hoy me encontré con un joven que yo no conozco, bueno, no conocía, ya ahora lo conozco, que es empleado del supermercado, estaba trabajando entre las góndolas y estábamos, mi esposo iba haciendo compra y me dice, hermano Muñoz, Dios le bendiga, ¿cuál va a ser el tema del mensaje esta noche? Le digo, contendiendo ardientemente por la fe. Ah, pues gloria a Dios. Así que Dios lo bendiga, debe estar oyendo. Gloria al nombre del Señor. Aleluya. Vamos a leer, hermano, abran su Biblia en la epístola del hermano del Señor Judas. Gloria al Señor. Es una de las más cortas epístolas, pero que mucho dice. Y vamos a leer los versículos del 1 al 4, amados. Y leemos en el nombre del Padre, y del Hijo, y del Espíritu Santo. Judas, siervo de Jesucristo y hermano de Santiago, a los llamados santificados en Dios Padre y guardados en Jesucristo, misericordia y paz y amor sean o sean multiplicados. Amados, por la gran solicitud que tenía de escribiros acerca de nuestra común salvación, me ha sido necesario escribiros exhortándoos a que contendáis ardientemente por la fe que ha sido una vez dada a los santos, porque algunos hombres han entrado encubiertamente, los que desde antes habían sido destinados para esta condenación, hombres impíos que convierten en libertinaje la gracia de nuestro Dios y niegan a Dios, el único soberano, y a nuestro Señor Jesucristo. Oremos. Señor, te adoramos y te bendecimos. Te damos gracias por tu preciosa palabra. Te suplico que me concedas la unción de tu Santo Espíritu para exponer el mensaje, y que así tu palabra, Dios mío, sea de bendición, no solo para los que aquí estamos, que te necesitamos, Señor, sino para todos los que escuchan a través de la internet. En el precioso nombre de Jesús. Amén. Pueden sentarse, mis amados. Glorificado sea el nombre del Señor. Hermano, una de las cosas y de los problemas más grandes que tenemos los creyentes es que somos muy olvidadizos. Se nos olvidan las instrucciones, hermano, que Dios nos da. Se parecen a... Dicen que un pastor le vendió un caballo a un hermano. Entonces le dio unas instrucciones sobre cómo manejar el caballo. Le dijo, mire, este caballo, cuando usted dice gloria a Dios, él sale en carrera. Y cuando usted dice amén, él se para. Así que ya usted sabe. Bueno, pues el hombre se sube a su caballo, gloria a Dios, y el caballo arrancó. Pero ¿qué pasa? Que iba muy ligero. El caballo iba demasiado ligero, y se iba acercando a un precipicio y iba adquiriendo velocidad. Entonces el hombre se le había olvidado cómo se paraba el caballo. Pero de pronto, ya casi en el borde del precipicio, se acordó y dijo, amén, y el caballo se paró. Pero entonces dijo, gloria a Dios, y el caballo se paró. Alabado el nombre maravilloso del Señor. Ríase, porque después puede ser que termine llorando. Alabado el nombre del Señor. Y así somos nosotros, hermanos. Se nos olvidan las instrucciones y nos metemos en problemas. Alabado sea el Señor. Por eso Pedro escribe y dice que a mí, yo sé que ustedes saben estas cosas y están bien firmes en ellas, pero a mí no me molesto el volverlas a recordar. Alabado el nombre del Señor. Hermanos, no sé si alguna vez usted ha deseado volver a la pureza del primer siglo de la iglesia, cuando no existían diferencias denominacionales, y los creyentes eran llamados simplemente cristianos. Alabado el nombre del Señor. Y este anhelo por la pureza doctrinal es comprensible. Aquellos que de verdad amamos al Señor y su doctrina, pues quisiéramos que la iglesia fuera igual a la que era en sus comienzos, glorificado el nombre del Señor. Sin embargo, la corta epístola de Santiago, de Judas, desvanece el mito de que la iglesia primitiva era simple, pacífica, un lugar perfecto de alabanza y unidad doctrinal. De hecho, el libro de Judas revela la intensa batalla de la iglesia primitiva por la pureza doctrinal y la integridad moral. Alabado sea el nombre maravilloso del Señor. Pero, ¿quién era Judas? Judas se identifica a sí mismo como siervo de Jesucristo y hermano de Santiago, Judas verso 1. Pero otros pasajes del Nuevo Testamento revelan más sobre Judas que lo que él mismo dice a sus lectores. Porque de acuerdo a Mateo 13:55, él era hijo de José y María, haciéndole esto medio hermano del Señor Jesucristo. Sin embargo, sorpresivamente, Judas no creía en Cristo al principio. Alabado el nombre del Señor. En Juan 7:5 dice, porque ni aun sus hermanos creían en él. Gloria al nombre del Señor. El solo hecho de crecer con Jesús no garantizaba, alabado sea Dios, a sus familiares que en sus corazones serían regenerados. Igual que a nadie, hay personas que viven con nosotros en nuestras casas y muchas veces no creen, alabado el nombre maravilloso. Inclusive hay personas que ven las maravillas de Dios. Yo tengo familiares que me han llamado porque han tenido problemas serios de salud, peligrosos. Hemos orado, Dios los ha sanado y siguen sin creer. Claro, el otro día me dijo una hermana mía, porque yo la regañé, y me dijo, yo le dije que era incrédula, y me dijo que yo no podía decir eso, que ella creía en Dios. Yo decía, sí, pero también los demonios creen y tiemblan. O sea, los demonios creen porque no pueden negar a Jesús. Tienen una fe intelectual, ellos saben que Jesús existe y no lo pueden negar. Alabado el nombre maravilloso del Señor. Es como Mahatma Gandhi, que recibió a un amigo, un filósofo, un hombre supuestamente muy sabio, que vino a proponerle a Mahatma Gandhi que fundaran una sociedad para luchar en contra de la creencia en Dios. Y él se le quedó mirando y le dijo, me extraña que un hombre tan sabio como tú quiera levantar un ejército para pelear contra un enemigo que no existe. Alabado sea el nombre. Si Dios no existe, ¿para qué pelear contra él? Bendito sea el nombre poderoso del Señor. Aleluya. Así que los hermanos de él no creían en él. Sin embargo, un evento cambió la actitud tanto de Judas como de sus hermanos. Fue la gloriosa resurrección de nuestro amado Salvador Jesucristo. Porque la Biblia dice en 1 Corintios 15:7, después apareció a Santiago y después a todos los apóstoles. O sea que se presentó ante su hermano Santiago resucitado. Y este testimonio pues hizo reflexionar a Judas. Y entonces entendió que su hermano mayor era realmente el Mesías. Alabado sea el maravilloso nombre del Señor. Indudablemente que esta noticia llegó al conocimiento también de toda la familia y todos creyeron. Aleluya. Por muchos años, Judas, cuando no creía, se opuso al mensaje de Jesús acerca del pecado, del arrepentimiento y del reino de Dios y de la vida eterna. Pero después que puso su fe en Jesús, comprendió que el camino fuera de él era el camino de la desilusión, era el camino de perdición. Gloria al nombre de Dios. Por eso su entusiasmo era mostrar a través de su epístola que Jesús es el camino, la verdad y la vida. Alabado sea el nombre del Señor. El amor de Judas por el Evangelio lo motivó a escribir una carta acerca de nuestra común salvación, en el verso 3. El Espíritu Santo lo llevó a enfocarse en escribir acerca de una gran necesidad, gloria a Dios, la de contender ardientemente por la fe. Es increíble, hermano, pero desde que se fundó la iglesia, desde la misma fundación de la iglesia, el diablo se infiltró, hermano. Y empezaron a infiltrarse los falsos maestros, a enseñar herejías, a tratar de apartar de la fe a los hermanos. Alabado sea el nombre del Señor. Y esa batalla ha durado siglos y ha llegado a nuestros días, hermano, donde se han metido falsos maestros dentro de la iglesia que están enseñando sus herejías también. Bendito sea Dios, para engañar, si fuere posible, aún a los escogidos. Por eso que usted ve iglesias, hermano, envueltos, metidos de lleno en el mundo, en la mundanalidad. Porque los falsos maestros que empiezan a enseñar que esto no es nada, que aquello no es nada. Alabado sea, que todo se puede hacer decentemente y con orden. Gloria al nombre del Señor. Que uno puede vestir como quiera, que puede arreglarse como quiera arreglarse, glorificado sea el Señor. Que aquello de la santidad y alabado sea Dios, y el vestir honestamente era para los antiguos. Que es una moda, es algo pasado ya de moda. Por eso usted va hasta pastoras, hermano, como yo decía otro día, aparecen guacamayas en el púlpito. Y hablan precioso, porque, hermano, hay muertos que hablan muy bonito. Bendito el nombre maravilloso del Señor. Pero son unos mundanos, hermano, son falsos maestros, porque no están enseñando la realidad de Dios y no están enseñando la santidad de Dios. Alabado, no, y sin santidad nadie. Y eso incluye pastores, predicadores, evangelistas y de todo, y hasta milagreros. Nadie verá al Señor. Sea Dios bendito para siempre. Aleluya. Mire, la palabra contender es el tema principal de la carta de Judas. Al igual que Pablo, Judas usa esa palabra contender en términos militares y atléticos. Gloria al nombre maravilloso del Señor. Por ejemplo, Pablo escribe en Efesios 6:12, porque no tenemos lucha, contienda, contra sangre y carne, sino contra principados, contra potestades, contra los gobernadores de las tinieblas de este siglo, contra huestes espirituales de maldad en los lugares celestes. Alabado sea Dios. Y en 1 Corintios 9:25 dice, todo aquel que lucha, ahora habla de los atletas, de todo se abstiene. Ellos a la verdad para recibir una corona corruptible, pero nosotros una incorruptible. Gloria al maravilloso nombre del Señor. Entonces Judas nos urge a contender ardientemente por la fe, que es la doctrina para el cuerpo de Cristo. Hoy la doctrina, hermano, pero mire, yo fui, la primera que yo fui a Argentina, en el año 72 me mandaron, o sea, el Señor me llevó, pero yo iba con la encomienda del presidente de la misión de organizar la obra allí, que no estaba organizada, ni escuela bíblica daban, porque el pastor lo que hacía era dormir. Alabado sea el nombre del Señor. Él no oraba, él no, nada, no estudiaba la Biblia, nada, todo el día era para arriba y para abajo, andando detrás de los hijos que eran uno del diablo. Alabado el nombre del Señor. Entonces, cuando yo llego, él me sienta, ¿no?, a darme sus instrucciones. Me dice, mire, misionero, como me decía él, aquí todos los obreros de Dios, los pastores, los evangelistas, los misioneros, tenemos un acuerdo de que ninguno predique doctrina en la iglesia de otro. Yo le dije, ah, pues entonces yo saco mi pasaje mañana y me voy a otro lado. Porque yo estuve 3 meses allí. Le di, pero al otro día, cuando me dio las instrucciones esas mundanas, le dije, me voy. ¿Pero por qué se va a ir si usted vino para estar 3 meses con nosotros? No, porque si no puedo predicar doctrina, ¿qué voy a predicar? Porque la Biblia es un conjunto de doctrinas. Entonces, si yo no puedo predicar doctrina, me tengo que ir. Porque ¿qué voy a predicar? ¿Filosofía? Yo no soy filósofo. Alabado el maravilloso nombre de ese Señor. Usted me dijo, ya, pues predique lo que usted quiera. No, lo que yo quiera, no, tampoco así. Yo voy a predicar lo que Dios me dé. De hecho, se enojó conmigo porque usted sabe. El hombre, hermano, era terrible. Alabado sea el nombre del Señor. Aleluya. Entonces, ese es el problema con las iglesias, que no quieren la doctrina, especialmente la doctrina de la santidad. Mire, cuando usted escucha mensajes por ahí, que usted escucha la radio, tantas emisoras evangélicas, canales de televisión, ¿cuánto usted escucha hablar de la sangre de Cristo? Muy poco, hermano, muy poco. Es un tema antipático que no se toca. Sin embargo, sin derramamiento de sangre, no se hace remisión de pecados. Alabado el nombre maravilloso del Señor. Somos salvos por la sangre preciosa que Cristo derramó en la cruz del Calvario. Bendito el nombre maravilloso del Señor. ¿Cuántos hablan de la venida de Cristo, hermano? Es otro tema que casi no tocan. ¿Por qué? Pues porque no están esperando a Cristo. Porque saben que si Cristo viene, se quedan. Alabado el nombre del Señor. Entonces, para no estar tragando saliva mientras predican, pues mejor no tocan esos temas. Y de la santidad, olvídese, que es una palabra mala para muchos predicadores. Alabanza al Señor. Porque ahora las instrucciones de los hombres, de los falsos maestros, a mí no me importa cómo se llamen, ni dónde hayan estudiado, es que el que quiere ser mundano, que sea mundano. Y el que quiere ser santo, que sea santo.
1: Gloria a Dios.
0: Pero que convivan todos en armonía. Pero ¿cómo pueden la luz y la tiniebla estar en armonía, hermano? Alabado el nombre maravilloso del Señor. ¿Cómo puede, aleluya, el Espíritu Santo y los demonios estar en el mismo lugar? Sea Dios glorificado para siempre. Aleluya. Es imposible, hermano. Bendecido el nombre maravilloso del Señor. Entonces, hermano, el término ardientemente, cuando él dice que contendamos ardientemente por la fe una vez dada a los santos, ese término ardientemente significa con fervor apasionado. Así que a nosotros se nos manda a paz, ¿verdad? Se nos llama a paz. Nosotros no peleamos. Por ejemplo, yo estaba predicando a una persona y ha venido allá a meter, sabe que siempre hay como Bar Jesús que quería impedir que el procónsul creyera. Y entonces vienen a meter la cuchara. Yo no voy a ponerme a discutir. Una vez se metió un testigo contra Jehová y yo estaba evangelizando a una persona aquí cerca y se metió, y no porque qué sé yo ni qué, yo le mire, me perdone. Pero yo no tengo nada que ver. En primer lugar, no estoy hablando con usted. Usted me perdona. ¿Ok? Segundo lugar, yo no hablo con testigos de Jehová. Porque casi todos los testigos de Jehová son apóstatas. Porque la iglesia de los testigos de Jehová se nutre de los creyentes que se descarriaron de la fe. Alabado sea el nombre del Señor. Y eso es historia, hermano. En los Estados Unidos se nutrían de todos los apóstatas. Alabado el nombre maravilloso del Señor. Y una persona que ha apostatado de la fe para entrar en una doctrina como esa, eso, hermano, muy difícil que salga de ahí. No es lo mismo uno que lo fueron a convencer a su casa, que nunca aceptó a Cristo, ese quizás pueda salir. Como un jovencito que me visitó, yo vivía aquí en la calle 18, y me visitó un jovencito testigo de Jehová, tenía como 16 años. Y yo que no acostumbro a decir, pero vi a aquel niño, hermano, y me dio pena que estuviera en esa falsa doctrina. Entonces, pues, yo empecé a hablar con él. Y yo le dije que, él me dijo que Jesucristo no era Dios. Que Jesucristo había sido creado. Y yo le dije, ¿y cómo tú me vas a probar eso? Entonces me llevó al libro de los Hebreos. Y me dijo, con este pasaje, yo cuando yo vi el pasaje, ¿estás seguro? Piénsalo bien. Me dice, mira aquí, tú eres mi hijo, yo te engendré. Y yo le digo, sí, pero usted acá está hablando de la humanidad de Cristo. Entonces, todo este tema aquí habla de Cristo. Y me dijo, sí, ¿y por qué entonces aquí Dios le dice a Cristo, tu reino, Dios, reino sempiterno?
1: Aleluya.
0: Si no es Dios, ¿cómo es posible que viva toda la eternidad y sea rey eterno? Entonces se quedó pensando y le dije, te han engañado, hijito. Me dijo, yo puedo venir con, ¿cómo es que le llaman ellos? No le llaman pastor. puedo venir con el maestro. Y le digo, así, traílo, como no, con mucho gusto. ¿Cuándo viene? Pues mañana a las 9. Ah, sí, aquí estaré en el...
1: Aleluya.
0: Me salieron barbas esperando al maestro. Cuando le dijo, el muchacho no se le es un pentecostal de eso reventado, olvídate. No vayas más, ponle oflimi de esa casa. Alabado sea el nombre maravilloso del Señor. Pero lloré mucho por ese niño porque me daba pena que a tan tierna edad lo engañaran. Alabado sea el nombre del Señor. Entonces Judas solta a la iglesia a contender por la fe, batallando contra las doctrinas venenosas de los falsos maestros y enseñando a la gente la verdad de Dios en la carrera por la vida eterna. Así que aún en los primeros días de la iglesia, los falsos maestros enseñaban un falso camino de salvación que sonaba muy parecido a la verdad. Porque ese es el asunto, hermano. Que la falsedad no se compone solo de mentiras, sino también de medias verdades. Es siempre una mezcla, glorificado el nombre maravilloso del Señor. Aleluya. Ellos no solo atacaban las doctrinas de la iglesia desde afuera, sino que se infiltraron rastreramente. Alabado el nombre maravilloso del Señor, y se metieron dentro de la iglesia para atacar desde adentro. Bendito sea Dios, el cuerpo de Cristo. Alabado sea Cristo para siempre. Ellos siniestramente distorsionaron el evangelio, cambiando la gracia de Dios en lascivia. Alabado sea Dios. Enseñando que las personas que reciben la gracia de Dios pueden vivir como les dé la gana. Alabanza al Cordero de Dios.
2: Gloria a Dios.
0: Dice que una vez tú eres salvo, ya no pierdes esa salvación, no importa que sea un adultero. Sea Dios glorificado para siempre. Pero Pablo combatió ardientemente por la fe, hermano, y combatió esas doctrinas, y los primeros líderes de la iglesia combatieron ardientemente por la fe una vez dada a los santos. Y nosotros tenemos que combatir, nosotros no tenemos que aceptar esa basura, no tenemos que aceptar ese veneno, hermano, de los mundanos, que la Biblia dice, por su fruto los conoceréis. Bendecido el nombre maravilloso del Señor. Yo tengo que contender ardientemente por la fe. Alabado sea el Señor. Hoy usted lo que ve en la iglesia llena de gente vanidosa. Se paran al frente y todo, hasta mascando chicle, las he visto yo al frente. Alabanza, con unos pantalones ajustados, gloria a Dios, y alabando y que a Dios, alabado sea el nombre del Señor. Porque son que pantalones de mujer, que no son de hombre. Ay, por favor, bendito sea Cristo para siempre. Hermano, los falsos maestros han logrado mucho progreso en corromper a la gente que es corruptible. Alabado el poderoso nombre del Señor. Por eso el Señor mismo nos dijo, escudriñad las escrituras. Escudriñad es más que leer, hermanos. Escudriñad, hija, es leer, meditar y orar acerca de lo que leímos hasta que recibamos de Dios, aleluya, el significado profundo de la palabra de Dios. Bendito sea el nombre maravilloso del Señor. Para que nadie nos engañe. El que no conoce la palabra lo engaña cualquiera, hermano. Gloria al nombre maravilloso. Pues usted ve, hermano, que dice, me dio una menor, porque la Biblia dice en algún sitio. ¿Qué es eso? Alabado el nombre maravilloso de San Jericó, 3:15 será. Bendice mi alma Jehová, aleluya. Así que estos falsos maestros, hermano, fallaron en predicar la verdadera fe que salva y conduce a una vida transformada. Porque vea que desde que nosotros nos convertimos, el Espíritu Santo está trabajando en nuestras vidas.
1: Amén.
0: ¿Para qué? Con el propósito de formar a Cristo en nosotros.
1: Amén.
0: Es decir, darnos a nosotros el carácter de Cristo. Para que seamos santos como Él es santo. A su nombre sea la gloria. Cuando los gálatas, que Pablo, usted sabe que lo amaron muchísimo porque él era enfermo, se fue a refugiar ahí de una enfermedad, a curarse, y aprovechó para predicar el evangelio y levantó la iglesia en Gálatas, en Galacia. Y hermano, ahí abrazaron los gálatas, abrazaron las doctrinas paulinas con una fe tremenda. Pero luego entraron los maestros judaizantes, los falsos maestros, y con la misma fervor alabado sea, abrazaron las herejías que le enseñaron. Y algún hermanito de esos celosos de la fe le escribió rápido a Pablo. Y Pablo, alabado sea el nombre del Señor, les dice, les escribe a ellos para atrás y le dice: tan necios sois que habiendo empezado

también llamó, y a los que llamó a estos también santificó, y a los que santificó a estos también glorificó. Gloria a Dios, dice, para que Cristo sea formado en vosotros. Ese es el propósito de Dios, hermano, ir trabajando en nuestra vida para que vayamos mejorando nuestra vida de consagración. No para que vivamos un evangelio social, donde venimos a la iglesia cuando nos sobre el tiempo. Donde venimos los domingos especiales, pero los demás brillamos por nuestra ausencia. Gloria a Dios por un remanente que hay todavía fiel, que ama el estar en la casa de Dios. Que dicen con el salmista, una cosa he demandado a Jehová y esta buscaré, que esté yo en la casa de mi Dios todos los días de mi vida, para contemplar la hermosura de Jehová y para aprender en su templo. Alabado el nombre maravilloso del Señor, aleluya. Porque cuando nosotros nos reunimos para adorar a Dios, nuestra vida es enriquecida, hermanos. Porque la enseñanza de la palabra enriquece nuestra vida espiritual. Y uno se da cuenta de lo que aprende viniendo a la iglesia, a todos los cultos, cuando uno se enfrenta que tiene que hablar con alguien, y ahí uno se da cuenta de todo lo que uno tiene para dar. Bendito sea el nombre maravilloso del Señor. Y ahí es que uno se convierte en luz en medio de las tinieblas. Alabado el nombre del Señor, a su nombre gloria, aleluya. Mire, hermano. Dice Judas 1:4. Porque algunos hombres han entrado encubiertamente, los que desde antes habían sido destinados para esta condenación, hombres impíos que convierten en libertinaje la gracia de nuestro Dios y niegan a Dios, el único soberano, y a nuestro Señor Jesucristo. ¿Sabe por qué, hermano? Porque predican a Cristo, pero lo niegan con sus actos. Dice que tienen apariencia de piedad. Pero esto no es asunto de apariencia, hermano, porque las apariencias engañan. Esto es asunto de vivencia. Uno tiene que vivir lo que dicen las Escrituras. Uno tiene que tener temor de Dios para hablar. Yo veo gente que hablan de los demás de una manera tan terrible, hermano, sin temor ninguno de Dios, que juzgan por las apariencias. Gente que se viste como le agrada al mundo. No visten para la gloria de Dios, no visten para que el mundo les admire, aunque no lo admitan. Usted me va a decir a mí que una mujer frente a un espejo, poniéndose los cachetes como dos manzanas, alabado sea el nombre maravilloso, o sea, fuese colorete. Fíjense que para la gloria tuya, Señor, aleluya. Para testimonio de tus maravillas. Por favor, hermano. Sea el nombre de Dios glorificado, aleluya. Pero los falsos maestros enseñan que eso no es nada. Y a los que predicamos la verdad de Dios, la santidad de Dios, dicen, no, muchacho. Y tú eres de esa iglesia, ¿cómo tú puedes aguantar eso? Alabado sea el nombre maravilloso del Señor. Bueno, puede aguantar cuando uno de verdad ama a Dios y a su doctrina, hermano. Sea Dios bendito para siempre, a su nombre la gloria. Bendecido el nombre poderoso del Señor. Mire, el señorío de Cristo, porque Él es Señor, hermano. Él no solo es Salvador, de hecho, en el Nuevo Testamento dice menos de 100 veces que Él es Salvador, aunque Él lo es, y más de 300 veces que Él es Señor. Señor significa amo, dueño, autoridad máxima, jefe absoluto. Por eso los grandes hombres de Dios escribían, por ejemplo, Pablo, esclavo de Jesucristo. Alabado sea el nombre maravilloso del Señor. Entonces las versiones modernas de siervo de Jesucristo, para suavizar eso de esclavo. Bendice mi alma Jehová, aleluya. Entonces, el señorío de Cristo no solo incluye nuestra inicial salvación, sino nuestra continua búsqueda de la santidad. Y cualquier cosa menos que eso es negar a Cristo.

0: El que no le gusta someterse a la doctrina de la santidad está negando a Cristo, hermano. Aunque con sus labios lo confiese, su corazón está lejos de él. Alabado sea el nombre maravilloso del Señor. Recuerde que cuando aquel abogado de la ley le preguntó al Señor: Señor, ¿cuál es el primer mandamiento de todos? ¿Qué le dijo el Señor? Oye, Jehová, oye, Israel, tu Dios, Jehová, uno es. Y amarás al Señor tu Dios con toda tu mente, con toda tu alma, con todo tu corazón y con todas tus fuerzas. El señorío de Cristo incluye todo nuestro ser. Pablo escribe: y todo vuestro ser, espíritu, alma y cuerpo, sean guardados irreprensibles para la venida de nuestro Señor Jesucristo. O sea que no nos podemos cansar de ser santos hasta que Él venga buscando. A su nombre sea la gloria. Bendito el maravilloso nombre del Señor. La enseñanza de estos falsos maestros acerca de la gracia de Dios contradecía la misma esencia del mensaje de Jesús, que consistía en el llamado a los pecadores al arrepentimiento. No he venido a llamar a justos, sino a pecadores al arrepentimiento. Lucas 5:32. Y el apóstol Pablo exhorta a los creyentes a no abusar de la gracia. Porque vosotros, hermanos, a libertad fuisteis llamados, solamente que no uséis la libertad como ocasión para la carne, sino servíos por amor los unos a los otros. Gálatas 5:13. Alabanza al Cordero de Dios. La gracia de Dios no solo provee libertad, pero no es libertinaje. Porque algunos creen que esto es un libertinaje. Gente en la iglesia que no le dan cuenta a nadie de nada. Alabado el nombre. Dice que son libres, pero realmente están usando la libertad como ocasión para el pecado. Alabado el poderoso nombre del Señor. Aquí había una joven una vez, hace muchos años, y esa muchacha era rebelde totalmente. Entonces, un día invitó a una joven para irse para Vieques, hermano, sin permiso de la familia y nada de ello. Entonces nadie sabía dónde estaba la muchacha. Y a las 11 de la noche nos llaman, empiezan a llamar los padres. Pero nuestros hijos, ¿dónde están? Para todos salieron y que para un culto. ¿Y a dónde están? Entonces, nosotros habían dado un culto por el día en Junco. Mi esposo y yo se fue por un camino y yo por otro, cada uno en su carro buscando a estos jóvenes. Aparecieron al otro y ya estaban en Vieques. ¿Sabe lo que? Cuando ya le dijeron, pero tú, hay que decirle al pastor, y el pastor no es Pai nuestro para nosotros estarle diciendo nada. Entonces yo, hermano, me dio tanto coraje. Naira Santa. Sí. Y la quise echar de la iglesia, hermano. Ustedes me cogieron rubiada y me convencieron que hay que tener pastor. Y la dejé y me arrepentí mil veces, hermano. Porque lo hizo peor después. Descarriando por allá por otro país, hermano. Alabado el nombre maravilloso del Señor. Debía haberle echado, hermano, y no haberle escuchado a nadie. Pero cuando Dios pone algo en uno, uno tiene que hacerlo. Hay momentos duros, hermano, que hay que decirle a ciertas personas: no venga más aquí. Yo he tenido que decirlo, no a muchos, pero lo he hecho, hermano. Alabado sea el Señor. ¿Sabe por qué? Porque son manzanas podridas que echan a perder el resto de ellos. Alabado sea el nombre maravilloso del Señor. Con su rebeldía contaminan a otros, hermano. Bendito sea el maravilloso nombre del Señor. Pero yo no tengo que hacer eso más nunca. Gloria a Dios. La gracia de Dios, hermano, nos produce en nosotros el deseo de una vida consagrada. Alabado sea el Señor. Porque la gracia de Dios se ha manifestado para salvación a todos los hombres, enseñándonos que, renunciando a la impiedad y a los deseos mundanos, vivamos en este siglo sobria, justa y piadosamente. Tito capítulo 2, versos 11 y 12. Así que el señorío de Cristo incluye cada parte de nuestras vidas, hermano. ¡Wow! ¡Qué silencio! La santidad no es opcional, amados. Es imperativa. Entonces hay pastores que son muy buenos, son pastores bonachones, alabados a Dios, y predican la palabra como es, hermano. Pero luego no le enseñan a la iglesia que viva la palabra. Entonces, ¿de qué me vale a mí que yo predique santidad y aquí haga cada cual lo que bien le parezca? Alabado el nombre poderoso. Nosotros estamos hablando de santidad en el vestir, porque vemos mucho desorden en el vestir. Y hemos declarado una fe, una de mensajes y exhortaciones, pero yo voy a empezar a llamar. Cuando yo vea que no hay cambio, yo empiezo a llamar. Porque no voy a permitir, hermano. No me voy a convertir en un pastor que habla aquí una cosa y deja que todo el mundo viva como quiera luego. No, esta es la iglesia del Señor. Columna y baluarte de la verdad. Alabado sea el nombre maravilloso del Señor. Aleluya, su nombre es gloria. Aleluya, su nombre es gloria, su nombre es gloria. Maravilloso eres, Señor. Maravilloso eres, Señor. Judas dice que los falsos maestros enseñan su verdadero color por su conducta sensual e inmoral. Mira lo que dice en los versos 6 y 7 de su epístola. Y a los ángeles, que no guardaron su dignidad, sino que abandonaron su propia morada, los ha guardado bajo oscuridad, en prisiones eternas, para el juicio del gran día, como Sodoma y Gomorra, las ciudades vecinas, las cuales de la misma manera que aquellos, habiendo fornicado, ido en pos de vicios contra naturaleza, fueron puestas, por ejemplo, sufriendo el castigo del fuego eterno. No solamente del fuego y azufre que bajó allí, del fuego eterno, porque se perdieron todo para siempre. Alabado el poderoso nombre del Señor. Hay que tener presente la venida de Cristo por una iglesia santa, hermano. Porque si Cristo no viene, entonces comamos y bebamos que mañana moriremos. Alabado sea el poderoso nombre del Señor. Entonces haga como el enfermo terminal, que le dice el médico a Fáñez, denle todo lo que él quiera. Que haga todo lo que él quiera, que viva la vida, viva la vida loca hasta que se muera, porque a usted no le queda mucho. Ah, sí, eso es lo que se va a llevar. Ah, porque eso dice la gente. Esto, no, porque tengo que divertirme, que esto es lo que me va a llevar. ¿Llevárselo para dónde? Dígame, ¿para dónde? Ah, ¿para dónde se lo va a llevar? ¿Al infierno? Bendice alma mía Jehová. Una de las torturas más terribles del infierno será el recuerdo de haber rechazado la verdad de Dios. Y el pensar que pudieran estar en gloria con Cristo y no eternamente en esa condenación. Eso será peor que el fuego y los gusanos. Alabado sea el poderoso nombre del Señor. Yo creo estas cosas de todo corazón, hermano. Y vivo por ellas, alabado el nombre maravilloso del Señor. Esto no es una utopía, ni esto es para rellenar aquí un tiempo. Alabado el nombre poderoso de Cristo. No, no, esta es la verdad de Dios, hermano. Y hay que vivir conforme esta verdad. Jesús advirtió de lobos feroces que vendrían con ropas de ovejas, pero que los conoceríamos por su vida sin Dios. Mateo 7:20, por sus frutos los conoceréis. Alabanza al Señor. Pablo advirtió, porque yo sé que después de mi partida entrarán en medio de vosotros lobos rapaces que no perdonarán al rebaño. Y oiga esto, y de vosotros mismos se levantarán hombres que hablen cosas perversas para arrastrar tras sí a los discípulos. Hechos 20:29-30. O sea, Pablo advierte a la iglesia en los primeros días de la iglesia, hermano. Alabado el nombre del Señor. Que después que él saliera, entrarían encubiertamente lobos rapaces que no perdonarían el rebaño. Y dijo, y algunos se levantarán de la misma iglesia. ¡Vive, vive! ¡Ay, santo! Tratando tratando de arrastrar tras sí a los discípulos, aleluya. Hay que tener cuenta con el bembeteo de la gente, hermano. Hay que tener cuenta cuando le venga a usted a hablar mal, cuando le venga a usted a hablar cosas que usted sabe que no están delante de Dios correcta, rechace eso, hermano, no importa quién sea, rechácelo. Yo recuerdo una hermana, hermano, que era una hermana llena del Espíritu, una hermana muy buena. Pero aquí hubo una familia, también hace muchos años de eso, una familia, hermano, que el hijo se creía que tenía un don sobre todos los demás y era terrible. Era de eso que tiene la música por dentro. Pero usted sabe, de esa música de Black Sabbath. Alabado sea el nombre del Señor. Y hermano, yo tuve que ponerlo en disciplina, porque empezó a enseñar herejías, a decir que Cristo tenía dos personalidades. Y yo he estudiado mucho, hermano, yo he estudiado todas esas herejías para conocerlas. Alabado sea Dios. Y yo le dije, ven acá, tú estás enseñando el nestorianismo. Nestoriano era un hereje del norte de África que enseñaba que Cristo tenía dos personalidades, o sea, que Cristo era un engañador entonces, que unas veces actuaba como Dios, otras veces como hombre. Entonces ni era Dios ni era hombre. Pero la palabra de Dios nos enseña que él era hombre y era Dios y nunca dejó de ser Dios. Era Dios 100% y hombre 100%. A su nombre sea la gloria. O sea, Cristo tenía dos naturalezas, no dos personalidades. Porque entonces si hubiera tenido dos personalidades, era un bipolar. Bendito el nombre del Señor. Entonces lo tuve que poner en disciplina. Y al poner disciplina, la familia de él se me rebeló. Y eso fue terrible. Sufrimos unos meses, pero al fin, el primer viento de agua que sopló se los llevó. Y de ahí empezó la iglesia a crecer. Alabado el nombre maravilloso del Señor. Gloria a Dios para siempre, hermano. Hermano, pues esa gente trató de engañar a los hermanos, trató de arrastrar a los hermanos. Para que Dios le ha dado una sabiduría. ¿Me entiende? Como yo sé que yo no soy dueño de nadie, entonces ellos pusieron una iglesia cerca de aquí y le pusieron un nombre atractivo. Y empezaron a invitar a los hermanos de acá. Entonces aquí habían, claro, la esposa la quería mucho, los hermanos, fue misionera. Entonces un grupo de ancianos de la iglesia, nobles, me dijeron un día, pastor, los sábados aquí no hay culto, ¿podemos ir allá con los hermanos? Y yo le dije, sí, hermano, ¿cómo no? Ah, usted no va de ahí. Por favor, ustedes son gente fiel. Vayan. Si les digo que no vayan, hermano. Era un problema porque lo iba a obligar a desobedecer por el amor que le tenía al hermano. Pero mire lo que es actual, alabado sea Dios con honestidad delante de Dios. Pasaron como dos semanas, vinieron y me dijeron, pastor, no volvemos, eso menos hay quien lo aguante. Porque, hermano, es un hereje. Y los herejes no tienen nada bueno que darle a las congregaciones. Alabado el poderoso nombre del Señor. Así que yo lo dejé ir, pues el Señor son tuyos, allá tú, cuídalos. Alabanza al Cordero de Dios, aleluya. Bendice mi alma Jehová. Es igual que hermano, hay pastores que yo me da pena porque siempre tienen que tener quien les haga el trabajo en el púlpito. Siempre tienen que tener predicadores invitados. Y tiene la iglesia de campaña en campaña, de campaña en campaña. Eso no ayuda a la iglesia en nada, hermanos. No, no. ¿Sabe por qué? Porque usted puede traer el mejor predicador del mundo y puede predicar un buen mensaje, pero ese hombre no ora por ustedes. Ese hombre no derrama lágrimas por aquel que ve triste, por aquel que ve medio descarriado, por aquel que lo ve en rebeldía, por aquel que está enfermo, no. Pero por eso es que la palabra de Dios dice que las palabras dichas por un pastor a la congregación somos como clavos hincados al corazón. Alabado sea el nombre del Señor. Porque esa palabra, aleluya, va respaldada por la oración, por esas ovejas, por la responsabilidad de ese rebaño. Bendito sea el nombre maravilloso del Señor. Entonces, por humilde que sea el pastor, no tiene que ser un gran predicador, por humilde que sea, y por sencillo que predique, pero eso va con oración por cada vida. Alabado sea el nombre maravilloso del Señor. Y esa es la palabra efectiva. No es que no tengamos. A mí me gusta tener los siervos de esta obra, que yo sé que la doctrina de ellos es la misma nuestra. Alabado el nombre poderoso del Señor. Y si viene un misionero nuestro, este púlpito es él. Gloria al nombre del Señor. Pero soy yo todos los fines de campaña, todos los meses. Yo no, no. Alabado el nombre. Mejor pongo a predicar los hermanos de la iglesia. Sea Dios glorificado para siempre. Aleluya. Y hay iglesias, hermano. Es verdad que las iglesias se renuevan cada dos o tres años, ¿verdad que sí? Pero hay iglesias que se renuevan demasiado, hermano. Nunca tienen líderes fijos. Porque ese tipo de actividades no ayuda a crecer a la iglesia para nada. Amén. Porque uno ora a Dios, Dios, dame el mensaje que yo, tu siervo, la iglesia necesitamos. Dame el mensaje que nos cambie, que nos transforme, que nos ayude a seguirte fielmente. Oh, gloria al maravilloso nombre. Hay evangelistas que tienen cuatro mensajes, hermano, y tú los invitas de sábado a domingo y te predican cuatro mensajes. Después van allá a Carolina y predican lo mismo. Gloria al nombre de ese hombre. Sea Dios bendito. Abren su maletín y sacan los cuatro mensajes. Sea Dios bendito para siempre. Aleluya. Pero predicarle 43 años a la misma iglesia, hermano, no es tan sencillo como eso. Alabado sea el poderoso nombre del Señor. Aleluya, hay que escudriñar. Bendecido sea el Señor. Aleluya. Entonces, el apóstol Pedro también describió a los falsos maestros como que les prometen libertad y ellos mismos son esclavos de corrupción. Porque el que es vencido por alguno es hecho esclavo del que lo venció. Segunda de Pedro 2:19. Hermano, por los últimos 2000 años, aleluya, falsos maestros se han infiltrado en la iglesia y han promovido sus herejías. Y ustedes saben, hermano, que de tiempo en tiempo surgen ciertas cosas que uno piensa que ya lo escuchó todo, hermano, y lo vio todo, y después se sorprende uno. Por ejemplo, hace unos años empezó con el ministerio de la risa. Entonces le ponían la mano a la gente y caían al piso. Y eso era alrededor una hora riéndose. Se levantaban de ahí y seguían siendo el mismo Pedro Cañón de siempre. La alabanza al Cordero de Dios. Vino la doctrina del soplado. Allá va para el piso, porque hay gente que está loco que lo tumben. Se levanta de ahí el mismo desobediente y cabezón. Yo creo en quedar postrado, hermano. Yo he caído postrado leyendo la palabra de Dios en Venezuela un día, estando enseñando en el Instituto Bíblico. Hermano, la palabra de Dios me tocó y caí debajo de la cama, hermano, con la Biblia debajo de mí. Y empecé a llorar y a llorar, quedé postrado allí por largo rato y allí Dios me dio una visión. Y de allí me levanté otro, gloria al nombre del Señor, con una visión renovada, alabado sea Dios, con más deseo en mi corazón de obedecer y someterme a la palabra de Dios. Bendito sea el nombre, seguro que caer postrado es de Dios, hermano, pero tiene que haber un cambio. Porque Dios no da show, Dios no prepara espectáculos, alabado sea Dios, para entretener a su gente. No, Dios no es un showman. Ni los pastores y predicadores tampoco somos showman. Alabado sea el nombre del Señor. Hay que dar la palabra viva, la palabra eficaz, la palabra que cambia, la palabra que santifica. A su nombre sea la gloria y la honra para siempre. Y la iglesia debe tener la humildad de recibir el mensaje de la palabra de Dios y tratar de vivirlo. Y si no puede, pida ayuda en oración, que estamos para orar por usted. Bendito el nombre precioso de Cristo para siempre. Durante el segundo y tercer siglo de la iglesia, hermano. Y le digo esto porque al principio le dije que a veces deseamos ser como la iglesia primitiva, ¿no? Alabado sea Dios, creyendo que allí todo era gloria a Dios mío sobre hojuelas. Pero durante el segundo y tercer siglo, el gnosticismo se infiltró en la iglesia, enseñando que Jesús fue un ser divinamente creado, quien era meramente humano. Alabanza al Señor. Esta doctrina corrompió a la iglesia y los primeros líderes lucharon ardientemente para oponerse vigorosamente a esa falsedad. Bendecido el nombre maravilloso del Señor. Durante el mismo periodo, un maestro llamado Marción negaba la autoridad de las escrituras en hebreo y gran parte del Nuevo Testamento. Y un líder cristiano de la iglesia primitiva, llamado Epifanio, escribió el Panarium. Alabado sea Dios. Esto fue en el siglo IV. ¿Sabes lo que significa Panarium? El cofre de las medicinas. Porque lo que él escribió era para sanar a los creyentes que habían sido mordidos por las serpientes venenosas de la falsa doctrina, de los falsos maestros. Hermanos, durante ese tiempo más de 80 herejías se infiltraron dentro de la iglesia primitiva. Y hubo que luchar y hubo que contender por la santidad, por la palabra de Dios, hermano, por la fe una vez dada a los santos. Alabado sea el nombre maravilloso del Señor. Y déjeme decirle, a mí me escribe mucha gente, hermano, y me llama mucho. Ahora mismo nosotros cambiamos de emisora en la República Dominicana. Hermano, pues me tienen loco. Inclusive la dueña de la emisora, porque el ingeniero partió con el señor, y la dueña de la emisora, su nieta, me llamó personalmente. ¿Sabe lo que me dijo? Pastor, tengo un montón, porque yo estaba de 12 a 1 de la tarde y de 11 a 12 de la noche, todos los días. Me dijo lo siguiente, me dijo, pastor, tengo mucha gente detrás de ese horario porque esa es la mejor hora. Porque todo el mundo está almorzando en la casa y oye, ¿entiendes? Y por la noche ya han salido de la iglesia y lo escuchan. Y me dijo, pero yo no le he querido dar ese horario suyo a nadie, con la esperanza de que usted vuelva. Y no porque sea yo, hermano, es verdad, por la palabra. Y me dijo, y le voy a hacer una oferta mejor. Por el mismo dinero, le voy a dar los sábados y los domingos también. Alabados. Lo que pasa es que estamos pagando en otro lado y no tengo para pagarle 500 mensuales. Gloria al nombre maravilloso del Señor. Pero me han llamado, hermano, multitud de oyentes de la emisora, que por favor vuelva a la emisora, a Radio Relación América. Bendecido sea el nombre poderoso de Cristo para siempre. Porque a pesar de todas las herejías que se están predicando, hay un pueblo que es incorruptible. Hay un pueblo que ama la palabra de Dios. Hay un pueblo santo, alabado el nombre poderoso del Señor. Hay un pueblo que se guarda para Dios, aleluya. Que aunque tiene poca fuerza, no ha negado la palabra, aleluya. Amén, ni ha negado el nombre de Jesucristo. Bendito sea el precioso nombre del Señor, aleluya. Oh, gloria a Dios. Y por eso Dios tiene también su gente que tampoco se corrompe, para que le siga animando ese pueblo a que se levanten en contra de todas las herejías, en contra de la mundanalidad que invade las iglesias hoy. Alabado sea el poderoso nombre del Señor. En contra de la vanidad que llena hasta los púlpitos. Bendice mi alma, Jehová. Gloria al poderoso nombre del Señor. Así que los primeros creyentes lucharon vigorosamente en defensa de la fe. Amén. Presentan, aleluya, estos primeros líderes que lucharon ardientemente por la fe, un reto para nosotros, hermanos, para que también nosotros sigamos sus pisadas y también contendamos ardientemente por la fe, una vez dada a los santos. Oh, gloria al poderoso nombre del Señor. La gente se mete en todo con nosotros, hermano. La gente no soporta a los santos, hermano. A mi cuñada, que es pastora en Aguas Buenas, con su esposo, una sierva de Dios preciosa, en el que trabaja en el gobierno, hermano, y se paga y dice, me metes esas patas peludas que tú tienes, muchacha, que te afecta a piernas. Entonces le digo, no te metas con mis piernas, porque yo soy de Cristo y yo no tengo que lucirle aquí a los hombres de aquí. Ustedes vienen y se arreglan para lucirle aquí a los jefes y lucirle a la gente, pero yo le luzco a Cristo. Alabado el nombre maravilloso, porque todavía hay gente que tiene temor de Dios en el corazón, hermano. Sea bendito el nombre glorioso de Cristo para siempre, aleluya. Entonces nosotros debemos de luchar al día, hermano. No debemos permitir que nosotros mismos vayamos a ser instrumentos, hermanos, de escándalo para la doctrina del Señor. Debemos de hablar para la gloria de Dios. Y la Biblia dice, si alguno habla, hable conforme a las palabras que Dios da. Y sean vuestras palabras con gracia, sazonadas con sal. Alabado el nombre maravilloso del Señor. Pablo le escribe a Timoteo y le dice, ten cuidado de ti mismo y de la doctrina, porque haciendo esto te salvarás a ti mismo y a los que te oyeren. Oh, gloria al nombre maravilloso. Lo que quiere decir que si yo me convierto en un predicador que poco me importa la doctrina y dejo que entre todo lo que quiere entrar a la iglesia, no me salvo. No importa cuántos años lleve en el ministerio, no voy para el cielo. Alabado, porque allí no entra ninguna cosa inmunda que haga abominación y mentira. Y no predicar la verdad de Dios es predicar la mentira. Alabado sea el nombre maravilloso del Señor. Aleluya. ¿Por qué usted cree que aquí nosotros no le ponemos bozal al que trilla? Alabado el nombre del Señor.
1: Gloria a Dios.
0: Mire, hace muchos años, antes de que yo entrara en la televisión, yo entré a la televisión porque Dios me habló. Alabanza al Cordero de Dios. Porque yo fui al canal 64, el de Torre Ortega, a llevar un misionero que él lo había citado para hablar con él. No sabía llegar allá, llegó a mi casa y yo lo llevé. Y cuando yo entré, me dijo Torre Ortega Muñoz, tu mensaje lo necesitamos en este canal. Y para que sepa que esto es de Dios, te voy a dar los primeros 6 meses gratis. Y dije, pero es que yo no tengo para grabar. Vente aquí te grabamos y no te cobramos nada. Tuve 6 meses de gratis. Claro, no entré enseguida, porque cuando se lo comuniqué a mis líderes, eso, el rostro se le puso cenizo. Y me negaron, me dijeron que no, así redondamente. Me dijo la esposa del presidente, hasta que él no entre a la televisión, tú no puedes entrar tampoco. Sin embargo, aquí yo tenía un joven que antes que yo entró a la televisión y yo lo apoyé. Alabado sea el nombre del Señor. Porque yo me voy a poner celoso porque Dios juzga a los hermanos, y para eso que le estoy enseñando. Aquí hay hermanos, varios hermanos que tienen programas en radio y yo me alegro y me gozo.
2: Amén.
0: Alabado sea el nombre del Señor, que proclamen la palabra que han recibido.
2: Amén.
0: Sea Dios bendito para siempre.
2: Aleluya.
0: ¿Cómo yo me voy a oponer? Hermano, y así me quedé un poco triste porque yo sabía que Dios me había hablado. Pero en una convención en Colombia, mientras él predicaba, el poder de Dios cayó. Aquello fue terrible, hermano, y vino una niña y me dijo en el oído mientras yo adoraba a Dios. Porque yo en ese momento yo estaba, hermano, orando mentalmente, decía, Señor, porque Dios me insistía en que entrara en la televisión. Y yo decía, Señor, pero tú sabes que yo no puedo desobedecer a mis líderes. Y vino esa niña, pero eso era dentro de mí, yo mentalmente. Vino esa niña y me dijo, esa puerta yo te la abrí y tienes que entrar por ella. Alabado sea el maravilloso nombre del Señor, aleluya. Entonces ya me decidí, porque por eso es que algunos me tienen por rebelde por obedecer la palabra de Dios, hermano. No se le puede poner bozal al buey que trilla, amados míos, alabado sea el nombre. A mí hay mucha gente que no me pasa ni en pintura, hermano. No me pasa ni con vasos de agua. A mí no me preocupa eso, amado. A mí lo que me preocupa es que Dios se agrade de mí. A su nombre sea la gloria. Que yo haga la voluntad de aquel que me envió y que acabe su obra. Alabado el maravilloso nombre del Señor. Aleluya. Que yo no enseñe la misma heredad que está enseñando por ahí por ganancia deshonesta, hermano. Vendiendo la palabra de Dios por fama y por dinero. Gloria al nombre precioso del Señor. No. Nosotros, Dios siempre nos ha sostenido, hermano. Amén. Y cuando nosotros fuimos a hacer préstamo para comprar este templo que era nuestro ya. Aleluya. Pero nos lo volvieron a vender. Porque por fidelidad, aleluya, tal vez por tonto lo pusimos a nombre de la misión. Alabado sea el nombre del Señor. Y usted dirá, Dios, y en AMIP. No, en AMIP hay una cláusula en los estatutos de AMIP que los templos pertenecen a la iglesia que los construyó.
3: ¡Aleluya!
0: Alabado sea el maravilloso nombre del Señor. Porque cuando nosotros seamos levantados al cielo, ninguna de estas paredes ni estas losetas se van con nosotros. Gloria al nombre maravilloso del Señor. Esto es aquí para tener una casa, un lugar de reunión. Pero nada más, hermano.
3: ¡Gloria a Dios!
0: Cuando nos vayamos, lo pueden coger ellos otra vez.
3: ¡Amén!
0: Y venderlo para adelante otra vez. Alabado el poderoso. Hermano, más, yo creo que yo voy hasta hacer un documento legal donde yo les doy autoridad de cuando la iglesia sea levantada al cielo, ven y se hagan que se lo den a ellos otra vez. Bendito sea el maravilloso nombre del Señor, aleluya. Oh, gloria a Cristo para siempre. Hermanos, decidámonos a contender ardientemente por la fe. Sometámonos a la palabra de Dios, hermano. Hay cosas que no nos gustan, pero tenemos que someternos a ellas por amor a Dios, por temor a Dios, por la palabra de Dios, por ser ejemplo a otros que van subiendo, hermanos. Para ganar a otros para el reino de Dios. Recuerde que solamente los santos irán al cielo, hermano. Los apartados para el servicio de Dios. Alabado el nombre del Señor, aleluya. Padre, gracias por tu palabra preciosa. Te adoramos y te bendecimos, Señor. Te pedimos que nos libres de caer en herejías, Dios mío. En doctrinas dañinas y venenosas, Señor. Alabado sea tu poderoso nombre. Que siempre ponga en nuestros corazones y el corazón de la iglesia el deseo ardiente de contender por la fe que nos ha dado y de mantener tu palabra en alto y tu testimonio, Señor, y a someternos a tu bendita y gloriosa palabra para que podamos, Dios mío, estar un día en pie delante del Cordero. En el nombre precioso de Jesús. Amén.

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0: muy buenos días. Gracias por estar en nuestra sintonía. Esperamos que los mensajes predicados a través de estas frecuencias y cada alabanza sea de bendición para su vida. Comenzamos nuestra faena de este día, esperando que el amor y la misericordia de nuestro Señor y Salvador Jesucristo sea derramado sobre cada vida que está al pendiente de nuestra programación. Queremos serle de bendición a usted. No estamos aquí para competir. Hemos venido para bendecirle. Radio Getsemaní y Estéreo Revelación. En un tiempo fue un sueño. En un tiempo fue un deseo ardiente. Pero gracias a la misericordia de nuestro Señor Jesucristo se ha hecho una realidad. Estamos en su hogar porque Dios así lo quiso. Esperamos que cada mensaje y cada alabanza sea de bendición para su vida y que al final de nuestra programación usted pueda decir gracias a Dios por Radio Getsemaní y Estéreo Revelación, que ha bendecido mi vida, que ha bendecido mi hogar. Radio Getsemaní y Estéreo Revelación se proclaman la voz oficial de la Iglesia Cristiana en el Departamento de la Unión, porque somos parte de ese evangelista, de ese pastor, de ese misionero, de ese líder que predica la palabra del Señor con anhelo, con esmero, con ahínco, anunciando de que Cristo viene pronto por su pueblo. Por eso, proclamamos con gozo el triunfo de nuestro Señor y Salvador Jesucristo. Muy buenos días. Disfrute nuestra programación.
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0: Aleluya, buenos días, Dios les bendiga mis amados, que la paz del Señor esté ministrando nuestras vidas. Llueve, llueve, llueve en el oriente del Salvador, ¿verdad? Ya comienza a calmarse, pero un placer saludarles en esta bonita, agradable mañana que el Señor nos regala desde los estudios centrales de Ministerios JRS. Reciba usted un cordial saludo. Esta es Radio Hexamaní, Radio Revelación y TV, dándole la honra y la gloria a nuestro Dios. Así que, buenos días para todos. Gracias en este día, miércoles 23 de septiembre.
1: Amén.
0: Bueno, cintura de la semana. Contento de estar con ustedes, volvernos a reencontrar. Dios le bendiga. La mañana está bonita para escuchar radio. No hay truenos. Y la mañana está bonita para tomarse un café. La mañana está bonita para orar. La mañana está bonita para un arroz con leche, ¿verdad? Ajá. Un arrocito con leche y un pan francés.
1: Sí.
0: Buenos días, les decimos acá con mi hermano Aristides Canales, locutor en turno.
1: Amén.
0: Y aquí, aquí acompañándole un rato, ¿verdad? A esta hora de la mañana. ¿Qué tal, bueno, Aristides? ¿Cómo estamos?
1: Amén, amén.
0: ¿Durmió?
1: Sí, sí, gracias a Dios que dormí, descansé.
0: Sí, qué bueno.
1: Y aquí estamos activos, ¿verdad?
0: Activos, va.
1: Sí.
0: Qué bueno. Oramos al Señor.
1: Amén.
0: Padre, gracias en el nombre de Jesús, muchas gracias por un nuevo día, por un nuevo amanecer, por un nuevo despertar. Muchas gracias por la salud, muchas gracias por la solvencia que nos da, oh Dios, porque solamente su misericordia es un milagro que este cuerpo físico funcione segundo a segundo, minuto a minuto, hora a hora, día a día, así, oh Dios, como usted lo ha estipulado. Gracias, Cordero bendito, en el nombre de Jesús. A usted doy la gloria, la alabanza y el honor. Gracias por la vida de cada uno de mis hermanos. Gracias por la casa de nuestros padres. Gracias por todo lo que usted ha provisto. Gracias, Dios, por su misericordia que se ha derramado

0: de este día, en sus labores, en sus negocios, actividades que van a desarrollar, y que vuelvan en paz, tranquilos a su casa. Tu mano poderosa sea guardándoles, proveyendo todo lo necesario. Muchas gracias en el nombre de Jesús en esta hora. Bendigo a, oh Dios mío, a los que nos escuchan acá a través de las frecuencias, señal abierta, los que están a través de las plataformas, en cualquier lugar. Oh Dios, gracias le damos por los hermanos que colaboran, que patrocinan, los hermanos que están diciendo presente en esta radiotón a beneficio de este ministerio con ese granito de arena. Muchas gracias. En el nombre poderoso de Jesús, doy gloria, doy alabanza, adoración a usted, Dios mío. Bendiga la vida de que estos hermanos que ya se han anotado, esos hermanos que ya han pasado por acá, que se han acercado a una agencia bancaria. Gracias por la vida de ellos. En el nombre de Jesús, aquel que está enfermo, oh Dios mío, quita toda dolencia, pon tu mano poderosa, obra en esos cuerpos adoloridos. En el nombre de Jesús, muchas gracias. A ti damos la gloria, a ti damos alabanza, a ti damos adoración. En el nombre de Jesús, guarda nuestros equipos de transmisión, cada punto donde se retransmite esta señal. En el nombre de Jesús, damos gloria a ti. Gracias, Señor. Aleluya, te alabamos en esta
1: hora. Gracias, mi Cristo, mi Dios. Muchísimas gracias, Padre, por esta mañana, este despertar, este nuevo amanecer que nos regala, mi Dios. Muchísimas gracias por las horas de descanso, Padre. Nos encomendamos en sus gloriosas manos, oh Cristo, que usted nos cubra, nos ayude, nos dé esa protección, nos dé esa dirección a través de su santo y glorioso Espíritu. En esta mañana, Señor, yo pido por mi familia que usted bendiga a mi esposa, la ayude, bendice, Señor, a mis hijos también, a la salud de mi madre, Señor, la ponga en tus manos, oh Cristo. Y pedimos por toda la audiencia, por toda esta remanente que nos sintoniza, por la audiencia y teleaudiencia, clamamos en esta mañana que sea usted bendiciendo a cada uno de ellos. Padre eterno, clamamos por este ministerio de radio, por lo que es Radio Getsemaní, Estéreo Revelación, Señor, el sistema de televisión, Padre, y todos los que laboramos en estos medios, oh Cristo, que cada uno sea bendecido de una forma maravillosa, de una manera muy especial. Le damos toda la gloria, todo el honor, toda la alabanza, mi Cristo, toda la adoración es para usted, oh Rey de Gloria. Bendice la vida, Señor, de ese pueblo, de ese remanente que está colaborando con este ministerio de radio, cada hermano y hermana que ha dicho presente en este proyecto de Radiotón de este año, mi Cristo, bendíceles en gran manera, oh Dios, y aquellos que no lo han hecho, Padre, yo sé que usted les va a bendecir, les va a ministrar para poder hacerlo. Adelante, hermano.
0: Aleluya, bendito sea tu nombre, muchas gracias, Cordero, en tus manos ponemos esta programación. Todo lo que hayamos de hacer, aquellos hermanos que van a ofrendar, bendígales de una forma especial, también aquellos que no lo harán por A o por B motivo. Gracias, Señor, en el nombre de Jesús, te alabamos, te bendecimos en esta noche. ¿Quién nos patrocina? Gloria al Señor.
1: Ya verificaremos quién.
0: Gloria a Jesucristo nuestro Señor. Bien, ya a partir de este momento entramos ya en el programa Mañanas de Bendición. Y vamos a Facebook también. Saludos.
1: La hermana Zoila Esperanza de Sánchez.
0: Oh, aquí nomasito, mi hermana Zoilita Esperanza, mi hermano Nectalí, Dios le bendiga, buenos días. Ah, ok, ya se viene el programa Mañanas de Bendición.
1: Amén, amén. Bueno, llegamos a las 4:23 de la mañana, 23 minutos.

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0: Bueno, llegamos a las 4:33, 4:33. Ya estamos en las mañanas de bendición correspondiente al miércoles 23 de septiembre del año 2026. 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Dios le bendiga, hermana Zoila. Gracias por el patrocinio en esta mañana. Dios bendiga a su esposo, hermano Nectalí Sánchez. Gracias por estar con este ministerio de Radio Getsemaní y Estéreo Revelación. Bueno, siempre recordándole que estamos en la avanzada de Radiotón, que comenzó el 21 de este mes y concluye el 27. Usted está cordialmente invitado a participar en la Radiotón a beneficio de Radio Getsemaní y Estéreo Revelación. Hermano Amilcar.
1: Amén. Buenos días, mi gente. Ya estamos por acá, muy contentos de estar con ustedes. Bueno, ya se comenzó a calmar el agua, ¿verdad? Ha estado lloviendo toda la, prácticamente, la madrugada, ¿sí? Toda la madrugada. Usted se fue, no llovía todavía, ¿va?
0: No.
1: Bueno, estuvo, sí, cuando estuvimos en el programa. Luego calmó. Así que, bueno, mi gente, aquí estamos en este día miércoles, tercer día de Radio Tom. Muchas gracias a los hermanos que ya se han anotado. Este es su programa, Mañana de Bendición, patrocinado por hermana Zoilita Esperanza de Sánchez. Saludos a mi hermano Nectalí y a todos los hermanos. Muchas gracias. Se puede comunicar con nosotros al 2613-8065 a nuestro WhatsApp 7490-0851, 7490-0851. Y bueno, para pedir su saludo, hacer su saludo y su alabanza, y si usted lo siente en su corazón, ¿verdad? Bueno, comprometerse con una ofrenda de amor para este ministerio, lo puede hacer, lo puede hacer. Aquí estamos, su programa Mañana de Bendición, tomando cafecito con la audiencia. A nuestros hermanos que nos sintonizan en New York, allá en Virginia, en Manassa, en Woodbridge, Virginia, en Fredericksburg, los hermanos de Wheaton, Maryland, los hermanos allá en Nueva York, en Baltimore, sí, en Nueva York, en Long Island, Dios les bendiga, allá en Freeport, los hermanos de Hempstead, los hermanos de Hicksville, los hermanos de Westbury, los hermanos de Huntington, de Brentwood. Bueno, saludos para ustedes allá en Mineola, en Far Rockaway, los hermanos de Ismero, los hermanos de Uniondale. Aquí les esperamos. Bueno, que ahí está el número telefónico saliendo en pantalla para que usted se pueda comunicar con nosotros. Estamos en Radiotón 2026 a beneficio de este ministerio radial. Claro que sí. Amén. Y las alabanzas no faltan.
0: Así es.
1: Claro que sí.
0: Bueno, gracias, audiencia. Tengo reportes. Hermana Graciela Robles se nos está reportando. Dice por acá, trataré de leer la nota. Buenos días. ¿Cómo amanecieron, hermanitos? Dice por acá, siervos del Rey. Ya listos para otro día de trabajo en la obra de nuestro Señor y Salvador Jesucristo. Que sea Dios llenando nuestros corazones de su poder, gracia y gracia divina, misericordia. Dice por acá la hermana Graciela Robles, reportándose desde el estado de Maryland. Que Dios le bendiga a nuestra hermana Graciela Robles. Hermana Griselda Candelaria Rivera también se reporta, dice la nota, Dios le bendiga, mi hermano, soy la hermana Griselda Candelaria Rivera, una fiel oyente de la radio, quiero que por favor me complazca con una alabanza, Lágrimas de un Pastor. Les saludo desde el barrio Las Flores, La Unión, bendiciones para todos los colaboradores y presentadores y secretaria, dice, personal del programa, dice por acá. Hermana Amén. Griselda Candelaria Rivera.
1: Allá en el barrio Las Flores.
0: Amén.
1: Amén. Bueno, seguimos entonces con un par de alabanzas ahí, mi hermano Aristides. Recuerde que aquí estamos para atenderle.
0: Vamos a escuchar entonces esto que teníamos de fondo de Fidelito.
1: Ok, claro
0: ya que
1: sí.
0: Ya que en este mes, pues...
1: Estamos de aniversario.
0: Sí. Escuchamos.

0: Hoy estamos escuchando ese bonito canto de Marvin Bravo, Lágrimas de un Pastor. Gracias a la audiencia que en esta mañana y como todas las mañanas también se reportan a los estudios de este Ministerio de Radio y Televisión, hermano, amigo.
1: Buenos saludos, gracias mis hermanos por estar con nosotros. Dios bendiga al Pastor Lucas Aguilar que está por allá en Houston. Saludos a la gente de Houston, Texas. Mi hermana Guadalupe Martínez, Dios le bendiga. Buenos días, María Álvarez, que Dios le bendiga. Nubia Gutiérrez, saludos. Creo que Nubia Gutiérrez está en Colombia. Sara Bonilla, Dios le bendiga. Guadalupe, sí, mi hermana Guadalupe, Dios le bendiga. Bueno, según estamos en el tercer día de Radiotón, a beneficio de este ministerio, Dios bendiga también a mi hermana Doris Alfaro, al pastor Raúl Alfaro, allá en Central New York. Bueno, recuerde, ahí están nuestros números telefónicos, el 2613-8065, el número de WhatsApp 7490-0851 con el área 503, donde recibimos llamadas, textos, audios, y estamos en la Radiotón, a beneficio de este ministerio, donde usted se puede comprometer con una ofrenda de amor, marcando. También están ahí las cuentas de banco, donde usted puede pasar también a depositar su ofrenda, pero cuando usted haga un depósito, mándenos el recibo. Para nosotros, ¿verdad? Tener
0: el control,
1: claro que sí. ¿Quién es la persona que ha hecho ese depósito? Mándenos una foto al WhatsApp al 7490-0851. Ahí está la cuenta del Banco Cuscatlán, la 4609-273-8, Cuscatlán. Lo puede hacer desde Estados Unidos, ¿verdad? A esa cuenta. Al igual que la caja de crédito, la 18000-31-6, bueno, me la quitaron ahí. Y la del Banco Azteca, Banco Azteca, ahí está saliendo en pantalla, tome nota. Y bueno, ahí puede usted también, ¿verdad?, hacer su aportación en Lempiras, allá en Honduras, Banco Azteca. Muchas gracias por estar con nosotros en esta mañana de bendición. Este es su programa. Saludamos a la gente de Volcancillo, Condadillo, Loma Larga, Hawái, Las Tunas, Hacienda San Ramón, Llano Los Patos, Agua Caliente. Estamos con todo allá, ¿verdad? En el sur.
0: Amén.
1: Amén. Saludos. Gracias. Ah, ok. La gente que nos sintoniza, usted allá por Santa Cruz, Santa Cruzita, Los Giotes, El Chapernal, El Nance, El Tablón. Rosario, El Tablón, El Barrancones, en todos esos lugares, que Dios les bendiga. Santa Clara, Santa Clarita, San Eduardo, Pasaquina, Dios les bendiga. Bueno, aquí les esperamos con su aportación para este ministerio radial. Solamente lo hacemos una vez, hermano Aristides, al año, semana al año, y de ahí nos dedicamos siempre a lo que es a la predicación, ¿verdad? Y aunque no detenemos la programación normal, único día que detenemos la programación para orar es el 31 de octubre. El 31 de octubre ya estamos en los preparativos de lo que será esa actividad del 31 de octubre, las 18 horas de clamor. Bueno, gracias hermanos, gracias, Dios les bendiga, adelante en Cristo Jesús en esta bonita mañana. Vamos a ver quién rompe el hielo anotándose en esta mañana con una ofrenda de amor, hermano Aristides.
0: Tenemos una nota, el hermano José Raúl Alfaro se nos está reportando, dice, Dios le bendiga, hermano Amílcar y hermano Aristides, que tengan un feliz y bendecido día, también para todos los hermanos de la Iglesia de Dios Monte de Santidad en Carolina del Norte y en Nueva York. Saludos al hermano Carlito Flores en el Bartolo, para nuestra hermana Ofelia López de Velázquez, saludos también a la hermana Erlinda Ventura, a las cuatro hermanas Canales y también para la hermana Rosa Alba Ortiz y hermana Marta Zavala en Amapala. Saludos a nuestro hermano Mario Cabrera y su esposa, la hermana Pasita Alfaro de Cabrera, y así a toda la familia. Saludos también hasta el Tablón La Quesadilla y un saludo para toda la audiencia de la radio, de la radio en los diferentes programas. Bendiciones. Me complace con una alabanza el caracolito dice por acá.
1: ¿Quién pide el caracolito?
0: De Fidel Pérez, los esposos Alfaro, hermano Raúl, hermana Doris.
1: Okay.
0: Milton se está reportando a través de un audio, lo escuchamos.
1: Escúchelo, démosle.
2: Buenos días, bendiciones. Amén. Los que están también en la radio, bendiciones, varones. Aquí estamos escuchándolo siempre. Saludos Si Dios lo permite, llegamos el sábado por ahí. Yo lo estuve escuchando, Menú Milka, que ayer te dijo de iba a estar todo el personal de la radio. Bueno, bueno, pues no sé a qué hora, no dijo la hora, ¿no?
1: A mediodía, a creo que a mediodía.
2: Los que trabajan en medio de la radio.
0: A las 12.
1: A mediodía,
2: no,
1: sí.
2: No dijo la hora usted.
1: A las 12 se armó. Ah,
2: que va a ser el sábado, no sé. ¿No? Confirme y llegamos pues en la tarde, no sé a qué
1: hora. A las 12 la vamos mañana. A estar por acá. Gloria al Señor.
0: Ahí está entonces.
1: Sí. 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A nombre de su servidor está esta cuenta, Óscar Amílcar Hernández Pérez. Muy bien, continuamos con el programa Mañanas de Bendición, patrocinado por mi hermana Zoilita Esperanza de Sánchez.
0: Amén, amén. Bueno, solo 9 minutos y ya estamos en las 5. Gracias a la audiencia que gentilmente se reporta con nosotros. Vamos a escuchar esto que suena a continuación.
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de mentira te alejarás. Éxodo capítulo 23, versículo 7. Sabroso es al hombre el pan de mentira, pero después su boca será llena de cascajo. Proverbios capítulo 20, versículo 17. En nuestra sociedad, la ley castiga la mentira solo si ésta perjudica los bienes o los derechos de los demás. Sin embargo, la mentira está ligada a un hecho moral: injusticia, infidelidad, engaño. En cambio, la verdad está unida a la rectitud, la sinceridad, la lealtad. Estas virtudes morales fueron perfectamente practicadas y enseñadas por Cristo. Hoy en día la gente se aleja del cristianismo y este ambiente endurece la conciencia. Entonces, ¿qué sentido tiene ser sincero si Dios es ignorado? Parece que hemos llegado a una época en la que, según la Biblia, muchos apartarán de la verdad el oído y volverán a la fábula. Actualmente, los medios de comunicación, en particular con las noticias falsas, trivializan el uso generalizado de mentiras, de conspiraciones. En realidad, el mundo y su forma de pensar están dirigidos por Satanás, padre de mentira, príncipe de este mundo. Después de que Jesús venga por los suyos y los lleve al cielo, Dios enviará al mundo un poder engañoso para que crean a la mentira. El hecho de abandonar las virtudes morales prepara estos acontecimientos futuros para que los creyentes sean preservados de ese relajamiento. Jesús rogó al Padre por ello: no son del mundo, como tampoco yo soy del mundo. Santifícalos en tu verdad, tu palabra es verdad. Los labios del mentiroso son abominación al Señor, pero los que hacen verdad son su contentamiento.

0: El Banco del Señor con Ricardo Cerrato. Muy bien, las que ahora tenemos ya las 5:07. Vamos a ver cómo está el café de esta mañana. Ah, está rico.
1: ¿Día de frío?
0: Sí, saludos a Michelle Reyes. Dios le bendiga. Gracias por estar ahí, Sara Bonilla. Bueno, aquí estamos contentos en esta mañana. 5:08 de la mañana y su programa Mañana de Bendición. Saludos, gracias por estar con nosotros, a nuestros fieles oyentes. Algunos se les ve el internet en esta semana, ¿va?
1: Sí, sí,
0: se
1: sí.
0: Se les cae la señal.
1: Sí, es cierto.
0: Sí, se les va la... No agarran señal.
1: Ajá.
0: Dios me les bendiga rica y poderosamente.
1: Sí, amén.
0: Dios bendiga al hermano Cristóbal Hernández. Saludos, siervo. No, pues aquí estamos, contentos de estar con ustedes. Una mañana bonita, ha llovido, precauciones ahí, sí. Después de estar con una sequía bárbara en esta zona, nos está cayendo. Fíjate que así me dijo la gente que sabe de inviernos, ¿sabe usted? No, me dijo, después de esta sequía se viene una tormenta y luego me dijo un temporal. Así, viene abundancia de agua. Me quedé pensando y dicho y hecho. Hay gente que sí le pega, ¿verdad?
1: El conocimiento.
0: Sí, sí, los años en muchas personas no pasan de gusto, ¿verdad?
1: Observan las nubes, ¿cómo están?
0: Sí, no, te conocen los tiempos y... ¡Wow! Dije yo, y dicho y hecho, man. Ya se nubló y...
1: Los helajes, dicen uno.
0: Ajá. Bueno, saludamos a usted que nos sintoniza allá en Estados Unidos. Perla Hernández está ahí también. ¿Verdad? Saludos a los que ya... Y es hora de levantarse, va a amanecer... A las 5:47 ya va a estar clarito. Llegar tarde al trabajo. Sí, caliente el carro ya. No, ahorita no es necesario calentar carros allá en Estados Unidos, solo en Alaska.
1: Uh-huh.
0: Pero ahorita tranquilo, tome de su tiempo. Ya está poniendo fresco en Nueva York. Ya nos va a mandar el estado del tiempo por ahí mi hermano Marcos Eli Flores.
1: Ayer lo compartí, no sé.
0: Ayer, sí, sí. Ayer no, me llegó. Es más, ¿ya me lo mandó? ¿Ahora?
1: Sí, sí, ahorita.
0: Ah, ok. Bueno, aquí... Va a dar entre los 26 grados centígrados acá en El Salvador, con probabilidades de llovizna. Va a estar agradable. El tiempo de clima para Nueva York, Long Island, martes. No, este es el de ayer. ¿El de ahora? Este es el de ayer, martes.
1: Yo tengo entendido que el de hoy le estaba compartiendo.
0: No, no, no.
1: El de ayer fue entonces.
0: El de ayer me compartió, pues, sí. Entonces, no ha llegado, creo, el de ahora.
1: No ha llegado,
0: ok.
1: Pues no.
0: Así que bueno, contentos mis hermanos de estar con ustedes, Radiotón 2026, donde usted puede ser parte de este ministerio, llamando, comprometiéndose con una ofrenda de amor a beneficio de este ministerio radial. 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
1: Uh-huh.
0: Así que, bueno, estamos en Radiotón para que usted se una, para que sea parte de este proyecto evangelizador. A usted que nos sintoniza a través de Radio Hexemaní, saludos allá en el Carao, en Tipucá, saludos allá en el Bartolo, saludos a los hermanos que nos sintonizan allá en el Caraón, a los hermanos del Tigre San Alejo, los hermanos del Terrero Blanco,
1: del Tizate.
0: El Tizate Anamorós. El no, Copetillo, Mojones, también, sí. También, Tizate tan lejos,
1: sí.
0: No sabía.
1: Tamarindo parece que también.
0: El Tamarindo, sí, saludos. La gente ya de San Eduardo, Pasaquina, uh-huh. Dios les bendiga. Santa Cruz, Santa Cruzita, Los Giotes, el Nance.
1: Chapernal.
0: Al Chapernal, sí, la gente que nos sintoniza en el Golfo San Alejo, por allá está el hermano Chema,
1: sí.
0: Su tío Chema.
1: Sí, ahí está mi tío Chema.
0: Sí, el hermano Chema, ya está con su cafecito en la mano. Ojalá le haya hecho un atol a la hermana Julia, ¿verdad?
1: Seguro que sí.
0: Sí, saludos a nuestros hermanos, hermano Rubén Darío Rivera, saludos, siervo. Dios bendiga a mi hermana Flor Bercián, allá en Piedras Blancas. Dios les bendiga. Bueno, mi gente, aquí estamos, esperando que usted se reporte. Bueno, Dios bendiga a la familia González, allá en Arkansas, mi hermana Saraí también, mi hermano Oscarito. Dios le bendiga a mi hermano Ever Portillo.
1: Ahí se está reportando, hermano Ever.
0: Sí, saludos allá también a mi hermana Sonia, hermano Antonio, ya preparándose para la faena de este día, el trabajo de este día. Dios me le bendiga, hermano Moisés, hermano Mercedes, hermano Rudy. Saludos a hermano Eliú. ¿verdad? A todos estos fieles oyentes que están con nosotros, que Dios les bendiga. Claro que sí. Bueno, 55 en Central y New York. ¿Quién se lo mandó? Sensación térmica.
1: Hermano Raúl Alfaro.
0: Sensación térmica de 47, máxima 67, mínima 55. Bueno, buen clima entonces. Claro que sí, muchas gracias, hermano Raúlito Alfaro. Que Dios me le bendiga. Gracias por estar ahí pendiente siempre. Bueno, aquí estamos, contentos. Nos llueve, va a estar ahí chichiseando. Ha llovido toda la noche, pero ya luego se calma, ya está calmando, ¿verdad? Vamos a tener un día bonito para que usted salga a hacer las labores, para que usted salga a hacer las diligencias, para que usted vaya al mercado. Bueno, así que esperamos tener un día agradable.
1: Vaya temprano también.
0: Temprano, sí. Al agromercado. A traer sus provisiones.
1: Embolsadas quedan ahí.
0: Sí, pues sí, una ayuda sí. Buena. 5:13 minutos.
1: Dios bendiga a la hermana Rosa de Sánchez.
0: Dios le bendiga, hermana Rosa. Fíjese que la gente a veces no tiene paciencia, hermano Arístide. Uh-huh. Yo he visto gente que va al médico, a privado, a pagar.
1: El mismo tiempo que está en el público.
0: Y tiene que esperar, tienen que esperar 2 horas al doctor para que llegue a atenderlo.
1: Que salga del...
0: Y pagan $25, $30 la consulta.
1: 50 vale también.
0: Y salen con una receta a comprar la medicina a la farmacia, contentos.
1: Todavía hay una aplicación.
0: Pero, cuando van así al hospital, están ahí...
1: Puya.
0: A los enfermeros, y no esperan.
1: No quieren,
0: renegan, se quejan.
1: Le echan la culpa a Bukele.
0: Pues no sé, no es problema, es un problema de actitud. Y les atienden, les dan la medicina, y la gente sale renegando, pero no reniegan cuando van a pagar.
1: Ajá.
0: ¿Verdad? Cuando van a pagar a esperar al doctor.
1: Es el contraste la cosa.
0: Entonces digo yo, bueno, ¿y esta gente qué es lo que quiere? Porque allá están tranquilos. Mire, las otras veces yo vi en el consultorio de un doctor de paga. Habían como unas 30 personas esperando y sentados en la acera, en la calle, para pagar la consulta, para salir con una receta, irse a comprarla.
1: Y feliz.
0: Y ahí no dicen nada. Pero si usted va al hospital y está en espera ahí que lo vayan atendiendo conforme toca, la gente reniega, esto, lo otro.
1: Se enojan.
0: Yo quiero que debemos ser un poquito más, más tranquilos, hombre.
1: Y después se desarrolla el azúcar, porque tanto enojo.
0: Sí, entonces yo he ido a sacar medicina para mis hermanos ancianos ahí, ¿verdad? Y la dan, hermano. A veces faltan algunas cosas. A veces quisiéramos que las cosas sean perfectas. No, no hay nada perfecto, ¿verdad? Pero yo agradezco. Yo he ido al seguro, también he ido al hospital. Me han atendido, pues, en lo que cabe, moderadamente, ¿verdad? Y medicina, que me ha caído bien. Entonces, debemos ser, creo yo, un poco
1: conscientes
0: de ¿verdad? De todo, claro. Que en las áreas se tiene que mejorar en la salud, ¿verdad? Se tiene que mejorar en la atención, se tiene que mejorar en la economía, se tiene que mejorar en la agricultura, todas esas cosas tienen que mejorar. Pero estamos en un mundo que va decayendo. La sociedad va decayendo, valores. Todo tiene que... Es que es cumplimiento bíblico. Este mundo no es nuestro hogar. De este mundo cada día se hunde, hermano querido. Imagínese usted lo que se gasta en bombas, lo que se gasta, hermano, en guerras, lo que se gasta en maquinaciones, lo que se gasta en todas estas cosas. Todo ese dinero se invirtiera
1: en la pobreza,
0: en solventar la pobreza. Entonces este mundo está loco. Yo no sé si a usted le gusta seguir viviendo acá, pero el único que a usted no le falla se llama Jesucristo. Se llama Jesucristo. Y el que viva bien y honre a Dios tendrá su recompensa. El que lo haga mal y deshonre a Dios y a su prójimo también tendrá su recompensa, mis amados. Así que aprenda a vivir tranquilo, dándole gracias a Dios. Y cuando alguien le haga mal, no responda con un mal usted. Bendígalo en el nombre de Jesús, uh-huh. En el nombre de Jesús. A mí me vinieron a contar, dijo fulano, lo bendigo en el nombre de Cristo.
1: Dicen que dijo, ¿qué dice?
0: Sí, no, yo lo bendigo en el nombre de Jesús. Que Dios bendiga su vida, su esposa, sus hijos y todo, y que le provea todo lo necesario, ¿verdad? Uh-huh. Así debe ser nuestra actitud, hermanito querido, porque para guerra se ocupan dos bandos. Ay, aquí no va a hallar, ¿dónde? No va a hallar gasolina, material para encenderes de fuego. No, señor. Bueno, estamos acá a las 5:18 minutos. Yo tengo que hacer una diligencia, hermano. Ajá. Me voy 5:30.
1: Amén.
0: A prepararnos, tenemos que hacer una diligencia hoy. Pero bueno, ahí vamos, seguimos contentos de estar con ustedes. Muchas gracias a los que nos están viendo en esta mañana. Que el Señor les bendiga. Denle me gusta y comparta. Si no se ha comprometido con su ofrenda de amor, aquí le esperamos.
1: Aquí siempre va a haber un locutor.
0: Aquí hay un locutor siempre. Aquí hay un locutor siempre esperándole. Y cualquier información de alguna cuenta bancaria, llame y con mucho gusto se le va a asistir. Bueno, ahí están en la pantalla siempre, en la televisión, los números de cuenta de cada banco. Así que gracias por estar con nosotros, Ricardo Hernández. Dios le bendiga. Ahí está viéndonos en esta hora. Bueno, ¿qué cantos tenemos por ahí para seguir?

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2: Bueno, mi gente, estamos llegando a las 5:27 minutos, 5:27. Yo estaré hasta las y media. Mi hermano Aristides continúa a entregar el turno. No sé quién viene. Y pueda que venga, pueda. ¿Verdad?
3: Aquí nadie sabe, porque
2: sí.
3: De repente cambian los programas ahí.
2: Sí. Así que saludos a la hermana Roxy Carvajal. Dios le bendiga. ¿Verdad? Saludos, sierva. Saludos, dice, para la hermana Martita Zavala. Qué bueno, Dios le bendiga, gracias por siempre estar ahí, Ricardo Hernández, Dios le bendiga. Bueno, seguimos, mi gente, en esta avanzada, tercer día, gracias a los que ya se anotaron, ya llamaron. Recuerde que ahí están las cuentas de banco para que usted pueda pasar a depositar su ofrenda. También puede venir acá a nuestros estudios, aquí les van a esperar, ¿verdad? Aquí les van a atender. Siempre, aquí, desde hace 26 años, estamos en este mismo lugar. Y aquí el cuartel de la Hexe. Aquí estamos, hermanito querido. 1 kilómetro al oriente del desvío de los Mangos, 1 kilómetro antes de llegar al desvío de los Mangos, viniendo de la Unión, donde siempre hemos hecho los eventos. Aquí está el edificio, aquí le van a atender cuando usted venga a dejar su aportación para este ministerio radial. Muchas gracias por la sintonía. Nos dejamos en manos de mi hermano Aristides Canales lo que falta del programa, hermano Aristides. Bendiciones. Adelante, siervo.
3: Amén, amén, hermano Milcar. Dios le bendiga. Tenga un bonito día y nos encontramos con ustedes en horas de la noche.
2: Sí, en la noche.
3: Bueno, 5:29, 5 de la mañana, 29 minutos. Voy dejando por acá un canto de Arnoldo Palacios. Y este es el tema, La Promesa de el Señor.

¿Qué pasaría si hoy descubrieras que el Señor viene por ti? ¿Te encontraría haciendo su voluntad o viviendo como si nunca fuera a regresar? Pero si aquel siervo malo dijera en su corazón, mi Señor tarda en venir, son las palabras que dijo el Señor Jesucristo. Hay una diferencia entre esperar al Señor y simplemente decir que creemos en Él. La verdadera espera se demuestra en la manera en que vivimos mientras Él no ha regresado. Hay una historia muy conocida en la vida cristiana. Personas que comenzaron sirviendo a Dios con entusiasmo, pero con el paso del tiempo dejaron que las dificultades, el cansancio o la confianza excesiva enfriaran su compromiso. No abandonaron la obra de un día a otro. Poco a poco dejaron de orar, dejaron de buscar a Dios y comenzaron a vivir como si todavía hubiera mucho tiempo. Y eso es precisamente lo que Jesús advierte en este pasaje. Dijo el Señor, pero si aquel siervo malo dijera en su corazón, mi Señor tarda en venir, y comenzare a golpear a sus consiervos y aún a comer y beber con los borrachos. Observemos algo importante. Jesús lo llama siervo, pero malo. ¿Por qué? Porque el problema comenzó en su corazón y pensó, mi Señor tarda en venir. Eso lo hizo malo. Esa idea cambió su manera de vivir. Al pensar que todavía tenía tiempo, dejó de ser fiel. Comenzó a maltratar a sus consiervos y terminó entregándose a una vida desordenada. La aparente demora del Señor se convirtió en una excusa para vivir lejos de su voluntad. Y aquí está la advertencia para nosotros. Que el tiempo no nos haga olvidar que Cristo viene. Tal vez llevas muchos años en el Evangelio esperando al Señor. Tal vez has escuchado muchas veces que Jesús regresará, pero la pregunta no es cuánto tiempo has pasado esperando. La pregunta es, ¿cómo te encontrará el Señor cuando regrese? Jesús dijo, bienaventurado aquel siervo al cual cuando su Señor venga le halle haciendo así. ¡Qué palabras tan hermosas! Bienaventurado el siervo que no abandonó su fe, que siguió orando, que permaneció en la palabra, que siguió sirviendo al Señor, que siguió haciendo el bien y que no permitió que el paso del tiempo enfriara su corazón. Amable oyente, no vivas como si Cristo nunca fuera a regresar. No abandones tu fe por el cansancio. No abandones tu servicio en la iglesia por las dificultades. No abandones el camino porque otros te desaniman. Permanece firme, mantente despierto espiritualmente, sigue haciendo la voluntad del Señor, porque un día, quizás cuando menos lo esperamos, el Señor vendrá y no tardará. Y que ese día pueda encontrarnos diciendo, Señor, aquí estoy, no me aparté del camino, no retrocedí, seguí siendo fiel hasta el final. Bienaventurado, dice la Biblia, aquel siervo, el cual cuando el Señor venga, le halle haciendo así. De cierto os digo, que sobre todos sus bienes le pondrá. Esta es la promesa que hizo el Señor a los que son fieles, a los que le esperan y no regresan atrás, sino que se mantienen firmes en la confianza y la esperanza del retorno de nuestro Señor Jesucristo. Gracias, estimado oyente, por tu sintonía. Que Dios te bendiga. Deseo múltiples bendiciones para tu vida. Amén.

0: Bueno, estamos llegando a las 5:41:19 y estamos en las 6 de la mañana, gracias a nuestra hermana Zoila Esperanza de Sánchez. Ella nos patrocina en este amanecer que Dios nos regala de el miércoles 23 de septiembre del año 2026. Bueno, recordándole que estamos en lo que es la semana de Radiotón, a beneficio de este ministerio de radio y televisión. Gracias a ese remanente, a esas 41 personas, hermanos, hermanas, amigos, que han dicho presente a este ministerio de radio con su granito de arena, con su ofrenda para la obra de nuestro Dios. Yo sé que todos podemos, Dios nos bendice. Y dice la palabra de Dios que Él bendice, que Él ama al dador alegre. Así que saludos, audiencia. Deseamos que usted haya amanecido bien y que tenga un bonito día. Números de cabina siempre disponibles, están habilitados: 2613-8065, 2613-8065, y también tenemos el 7490-0851. Así que usted está cordialmente invitado a participar en esta Radiotón del 21 al 27 de este mes de septiembre.
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0: Bueno, verifico por acá que tengo pendiente a través del WhatsApp y a través del Facebook. Abrimos ventana. Dice, hola, buenos días, hermano. Quiero que me complazca con una alabanza. Sediento en el desierto, de Tomás Ocampo. También quiero saludar a mis padres, José Danilo García, y a mi madre Juana Vázquez. Saludos a mi hijo, que lo amo mucho. Él es Finis Uriel Vázquez Sánchez. El saludo va hasta Pansupo, Vado Ancho, El Paraíso, Honduras, de parte del hermano Cristian José Vázquez, desde Tegucigalpa. Se está reportando a esta hora de la mañana. Dios bendiga a nuestros hermanos, Raúl, hermana Doris Alfaro. Dios les bendiga. Gracias por esa fiel sintonía a este ministerio de radio y televisión. Verifico por acá en el Facebook que tenemos pendiente a través de la página de Facebook. Abrimos ventana. Llegamos a las 5:45. Bueno, tenemos reportes. Zulma Hidalmis dice bendiciones grandemente a cada uno. Saludos desde el lago de Yohoa. Dios le bendiga, hermana Zulmi Hidalmis. Desde el lago de Yohoa se nos reporta. Esto es en Honduras. Sí, en Honduras. En cierta oportunidad, hace un año yo pasé por el lago de Yohoa. Fuimos hasta Peña Blanca, y pasamos allí a la hora del mediodía por el lago de Yohoa. Disfrutamos de un rico almuerzo a la orilla del lago Yohoa. Esto es en Honduras. Dios le bendiga, hermana Zulmi Hidalmis. Dios le bendiga, Dios bendiga a toda su familia. Marlene Gómez, Dios le bendiga, hermana Marlene Gómez. Gracias a ese remanente fiel a este ministerio de radio, a los que están reaccionando, muchísimas gracias. Bueno, seguimos a esta hora de la mañana, gracias al patrocinio de nuestra hermana Zoila Esperanza de Sánchez. Qué bonito es conocer a Cristo, qué bonito es sentirlo en el alma. Y cada uno de nosotros ha sido llamado con un propósito. ¿Y cuál es el propósito? De predicar, denunciar, de llevar el evangelio, de ganar almas para Cristo. Esto es de Rubén Contreras. Qué bonito es conocer a Cristo.

0: Bueno, ya solo 11 minutos y estamos en las 6 de la mañana. Gracias, hermana. Soy la Esperanza de Sánchez. Dios le bendiga. Dios bendiga a su esposo, hermano Nectalí Sánchez. Dios le bendiga, esposo Sánchez. Gracias por el patrocinio en esta mañana. Bueno, verifico por acá en lo que es WhatsApp y el Facebook si tengo notas pendientes, ya que seguidamente voy a la pausa. De 6 en adelante tenemos el programa Un Encuentro con Dios, que presenta a nuestro hermano el pastor Armando Bonilla. Bueno, recuerde que estamos en la Radiotón toda esta semana, así que disponga su corazón para la obra de nuestro Dios. Lo importante es que podamos ofrendar, podamos colaborar. Usted dispone, usted decide la cantidad que puede dar para la obra del Señor. Bueno, si Dios lo permite, nos encontramos en este día desde las 5:30 en adelante. Si Dios lo permite, nos encontramos en horas de la noche. Que tenga un bonito día.
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1: Buenos días, hermanos. Buenos días, amigo. Dios les bendiga en esta mañana de día miércoles. El día miércoles estamos a la mitad, como cuando nosotros, ya los adultos mayores, nos ponían una alforja, como el cipote, ¿verdad? El cipote, el muchacho, el que hacía los mandados, iba a traer agua, iba a traer leña, iba a la tienda. Entonces mi abuelita nos ponía una alforja para traer a ambos lados las cosas. Así estamos las hermanas, como una alforja. Esto es un instrumento que quizás usted no lo conoció, pero era un artículo de mezcal, de Nequén, mezcal, hecho a mano con dos bolsos, uno a un lado, lo decía, para que uno se lo pusiera, uno para un lado y otro para otro lado, con dos bolsos. Ah, qué bonito eso. No lo guardé, solo tengo aquí el calabazo, la cuma, los caites. Bueno, por lo menos están en la mente, ¿no? Dios les bendiga, hermano. Estamos alegres, ¿verdad? Estamos contentos y la Biblia nos recomienda que estar contento con lo que tenemos. Con lo que tiene usted. ¿Qué tiene? Algo ha de tener. Tal vez dinero no, pero tenemos cosas. Pero lo más precioso es tener a Cristo. Y eso debe darnos gozo. Porque otros están muriendo sin Cristo y se van a ir a llorar al infierno. Pero usted, si muere en Cristo, se irá a gozar. Nos morimos en Cristo, que es la idea, esa es la meta, llegar al final y estar con Cristo. ¡Ah, qué precioso eso! Eso lo regala el Señor al hombre. Ahora este escoge si a recibirlo o no hacerlo. Bendito Dios y Padre Santo que estás en los cielos. Señor Dios de toda justicia, de verdad y santidad, poderoso Jesús, mi alma te alaba, Señor. Tú eres Dios grande, Dios poderoso, que guardas a tus hijos a que no les haga falta nada. A su tiempo, tú, Señor, le das a quien lo necesita. A lo mejor no cuando nosotros queremos, sino cuando tú quieres. Y tú deseas bendecirnos. Eso es lo más precioso. Que tú, Señor, deseas bendecir nuestras vidas. Y por tanto te adoramos, te alabamos, Señor, por tus bondades tan exclusivas, tan poderosas, dadas a tus siervos. Esta mañana traigo a colación, Señor, la vida de tu pueblo. Ellos han recibido tu palabra, han conocido tu nombre, han testificado de tus grandezas, tus maravillas, Señor, pero alguien puede estar sufriendo alguna pena. Dios, en este mundo humano, en este mundo, la humanidad, el ser humano, pues, que tú creaste, tiene tantas limitantes, lo persiguen, Señor, tantas bacterias enfermizas, problema de la vida, y que tú dijiste, en el mundo tendréis aflicciones, pero confiad, yo he vencido al mundo. Son tus palabras. Y ciertamente, Señor, el ser humano pasa por esa diversidad de aflicciones, aflicciones de la carne, aflicciones económicas, aflicciones, Señor, cosas que no las podemos con la mano hacer, no podemos comprar la salud, la vida mucho menos. Por tanto, Dios, la vida humana se aflige. Así que, pero tú has dicho, Señor, confiad, yo he vencido al mundo. En tu nombre, pues, confiaremos. En tu nombre nos levantaremos. En tu nombre echaremos fuera demonios. En tu nombre, Señor, declararemos con fe sanidad a nuestro cuerpo físico. En tu nombre, Señor, cada día lo experimentaremos, porque tú eres nuestro Dios, que no fallas. Los hombres fallamos. Todo falla en esta tierra, pero tú permaneces fiel, bendiciendo la vida humana en medio de una adversidad en la que podamos vivir en esta tierra. Señor, toma la vida de mi hermano, de mi hermana. Toma la vida de su familia, sus hijos. Extiende tu mano, Señor, sobre tus siervos y testificaremos de tus bondades que son cada día grandes. Dios, en tus manos, pues, encomendamos nuestra vida en este día. En el nombre de Jesús. Amén. Escuchamos un canto para nuestro Dios.

Bendito sea nuestro Dios. Gracias por este canto que hemos escuchado, hermano. La hermana Lolita Chacón y su hermano cantan al Señor. En este momento ellos han cantado. Gloria a Dios. Bendito su nombre. Hay una palabra que quiero leer. Y dice así, y se levantó de mañana y salió el que le servía al varón de Dios. Y aquí el ejército que tenía sitiada la ciudad, con gente de a caballos y carros. Entonces su criado le dijo, ay, señor mío, ¿qué haremos? Él le dijo, no tengas miedo, porque más son los que están con nosotros que los que están con ellos. Y oró Eliseo y dijo, te ruego, oh Jehová, que abra sus ojos para que vea este. Entonces Jehová abrió los ojos del criado y miró, y he aquí que el monte estaba lleno de gente de a caballo y de carros de fuego alrededor de ellos. Y luego que los sirios descendieron a él, oró Eliseo a Jehová y le dijo, te ruego que hieras con ceguera a esta gente. Y los hirió con ceguera conforme a la petición de Eliseo. Después les dijo Eliseo, no es este el camino, ni está la ciudad, ni es esta la ciudad. Síganme, y yo guiaré al hombre que buscan. Y los guió a Samaria. Aleluya. Y cuando llegaron a Samaria, dijo Eliseo, Jehová, abre los ojos de estos para que vean. Jehová abrió los ojos y miraron y se hallaron en medio de Samaria. ¡Ah, qué tremendo! ¿Sabe qué, hermano? Fíjese que quiero que pensemos esta mañana, que reflexionemos en esta mañana, dado a que este libro sagrado nos cuenta la historia de un hombre que alcanza la misericordia de Dios, el favor de Dios. Gloria a Dios. ¿Quiénes son los que alcanzan el favor de Dios, mi hermano? ¿Quiénes son las personas? ¿Será que los seres humanos alcanzan el favor de Dios? Sí, claro que sí. Y Dios no se refiere, casi nunca se refiere a las demás criaturas, porque Dios creó otras criaturas. Es decir, a la par del hombre caminan los animales, que también Dios los creó. Pero Dios no se comunica con los animales porque ellos no tienen alma mortal, terrena, pero no tienen espíritu. No, ellos seguían o se desplazan por un instinto nomás. Sin embargo, el ser humano, creado con tanta delicadeza, conforme a la imagen de Dios, pues este sí puede lograr el favor de Dios. Aleluya. Pero, ¿qué es lo que tenemos que hacer? ¿Qué pasos hay que dar? Estimado oyente, que dejemos de ver las cosas con los ojos materiales. El escritor a los Hebreos dice, puestos los ojos en Jesús, el autor y consumador de la fe. ¿Pero qué es eso que dice el escritor?
¿Qué es lo que dice y por qué lo dice? Ah, bueno, lo que dice es que miremos a un Dios grande en medio de la debilidad, miremos a un Dios grande, miremos a un Dios poderoso cuando no podamos hacer, cuando nuestras limitantes colapsan, que miremos al Dios todopoderoso que tiene poder para sanar, para salvar, que miremos a Él, puesto los ojos en Jesús. ¿Sabes qué? La gente que alcanza a vislumbrar esta actitud, este favor, Dios le dice a Josué: Josué, mi siervo Moisés ya murió, ¿no? Ellos están detenidos al otro lado del río, porque Moisés no ha regresado. Están esperando, están pensando que una fiera se lo comió, qué sé yo. Pero Dios se le aparece a Josué y le dice: Josué, levántate, mi siervo Moisés ha muerto. Ahora levántate tú y pasa a este pueblo, el Jordán, a la tierra que yo juré a sus padres que se la daría a ellos. Y él le menciona los límites de esa tierra. Y además le dice Dios: ¿sabes qué, Moisés? ¿Sabes qué, Josué? Como estuve con Moisés, estaré contigo. ¿Viste eso? ¿Lo viste, Josué? Y Josué pudo haber dicho: sí, yo lo he visto. ¿Viste cómo me manifesté a él? Sí. Entonces, así voy a estar contigo. Y sabes otra cosa: no te voy a dejar ni te voy a desamparar. Ah, gloria a Dios. Josué tenía que ver las cosas desde otra perspectiva. ¿No será que nosotros también tenemos que ver las cosas desde otro ángulo? ¿Será que de donde estamos viendo hay alguna sombra que varía? Por eso el Señor nos recomienda. Y cuando empezó su ministerio, le dijo a los materialistas: sígueme. Y le siguieron. Pedro y Juan le dijeron al paralítico que está tirado en la puerta del templo: no tenemos nada que darte, muchacho. No tenemos plata ni oro que darte, pero que lo que tenemos, pero primero le dice: míranos, míranos. Y él, estando con la mirada fija en ellos, le dijeron: no tenemos plata ni oro que darte, pero lo que tenemos te damos. En el nombre de Jesucristo, levántate y anda. Oh, levántate. Y aquel hombre se puso en pie. Y como no había podido caminar, pues nació paralítico o cualquier razón. No había caminado por muchos años. Entró con ellos saltando y dando voces, aleluya, porque había puesto la mirada en Jesús. Qué importante, hermano. Hermana, hermano, amigo, qué interesante es poner la mirada en el Señor, porque cuando ponemos la mirada

Dice, y aquí el ejército que tenía sitiada la ciudad con gente de a caballo y carros. Entonces salió su criado y le dijo, ay, señor mío. Esa palabra es una palabra de exclamación, de miedo, de ay, hombre, no, nos morimos ya, hasta aquí llegamos. Ay, señor mío, ¿qué haremos? Ya no hay remedio, ya se acabó todo. Eso es cuando miramos las cosas materiales. Ya no tiene remedio esto. Y ese, que así se llama su nombre, está, como dice la gente, anonadado. No era usual ver eso. Pero ahora que ve el gran ejército con carros de a caballo buscando a Eliseo, hoy sí se nos llegó el día. Hasta aquí llegamos. Un día dije yo, hasta aquí llegó Armando. Porque uno ve que la vida como que se corta. Y este hombre dice, ay, señor mío, ¿qué haremos? Se acabó. Mira, de poco gente. Vengo asustado. Hay carros. Hay gente de a caballo y hay carros. Y entonces su criado le dijo, él le dijo, no temas, no tengas miedo, porque son más los que están con nosotros que los que están con ellos. Vea qué respuesta, ¿no? Aquel venía asustado, si andaba sombrero lo traía en la mano. Cualquiera cosa, si le daba algún perraje envuelto en la cabeza, pues lo traía en la mano ahora, porque venía asustado. Había mucha gente de a caballo y carros de guerra con lanzas y flechas en sus manos. Y dice, ¡ay, señor! El Señor le dice, mire qué bonito cuando la gente pone su mirada en el Señor. No tenga miedo, hombre. No tenga miedo. Son más los que están con nosotros. Qué lindo eso. Son más los que están con nosotros. Aleluya. Que con los que están con ellos. Somos más hombres. Hermano, pudiera ser que la pista ya se reventó o se está por reventar. Pero Dios está vivo. Dios está vivo. Si usted quiere leer este pasaje, está en el segundo libro de Reyes, capítulo 6, a partir de los versículos 10 en adelante. Quizás, perdone esa palabra, pueda ser que tanto es, tan duro es la situación en que usted pueda encontrarse, que ya perdió la esperanza. Cuidado, todavía no está perdido. Hay un Dios grande en los cielos y que está a su lado y que le dice, no temas, son más los que están con nosotros, son más los que vienen a nuestra ayuda, son más. Y con ellos se les acabó la fiesta. Aleluya. Dios, tú lo sabes todo. Tú conoces nuestra vida. Conoces nuestro caminar, nuestro levantarnos y nuestro acostar. Y tú sabes, Señor, que te amamos y deseamos servirte. Pero ayúdanos, Señor. Ayúdanos a tener fuerzas ante la adversidad. Ayúdanos a perseverar hasta el día último de nuestra vida. Concédenos, Señor, tu gracia para que juntos podamos servirte. En el nombre de Jesús. Amén. Amigo, hermano.

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De la mañana, 38 minutos. 6 de la mañana, 38 minutos. Muy buen día a usted que nos sigue escuchando. Ahí siempre en la fiel sintonía, la radio, Radio Getsemaní, en todo el oriente del Salvador. 98.1 en el FM. Es un gusto, bueno, seguirle saludando en este día, miércoles 23 del mes de septiembre del 2026. Saludos a nuestros hermanos televidentes también, que están pendientes siempre de la señal de bendición, la señal que le lleva la palabra, el evangelio del Señor, las buenas nuevas de salvación a través de TV Getsemaní. También quiero saludar de una forma muy especial a todos nuestros hermanos oyentes, aquellos que están ahí siempre conectaditos a través de la página de radio, ¿verdad? Radio Getsemaní o Revelación. Usted nos está escuchando a través de la aplicación. Reciba usted un cordial saludo, dando gracias a nuestro Dios, porque Dios ha sido bueno. Dios ha sido bueno, al sea toda la honra y la gloria. Saludos a los amigos también que ya nos están escuchando, ahí siempre están en la fiel sintonía de la radio. A usted que se está listando, preparándose para irse rumbo a su trabajo. Muy bien, bueno, estamos ya en el programa de Voces y Cuerdas Cristianas. Queremos saludar de una forma muy especial a la patrocinadora de esta fecha, la hermana Rosa de Sánchez. Dios le bendiga. Hoy este día se encuentra de cumpleaños. Bueno, que el Señor le bendiga, que le dé muchos años más. Hermana Rosa de Sánchez, Dios le bendiga, ¿verdad? A su esposo también, a toda su familia, a todos los hermanos que nos están escuchando en Nueva York a través de la aplicación. Bueno, gracias, saludos a toda la familia, la hermana Rosa de Sánchez, acá en Los Yotes. Ahí siempre en la fiel sintonía de Revelación. Saludos a la Iglesia Evangélica, Apóstoles y Profetas de Los Yotes, al pastor. Saludos a la familia pastoral. Bueno, fieles oyentes de la radio, ¿verdad? A todos los amigos también que siempre están en la fiel sintonía. Aquellos que se han estado ahí reportando a través del 2613-8065-7490-0851. Bueno, recordándole que estamos, ¿verdad?, en otro día más de Radiotón del 21 al 27 de este mes de septiembre. Ahí estamos en el tercer día de Radiotón. Si usted desea reportarse en este momento, comprometerse por fe, ¿verdad?, llámenos. Nosotros acá estamos atentamente listos para contestar su llamada telefónica. Y juntos, ¿verdad?, sigamos siempre llevando el evangelio, la palabra de nuestro Dios. Es la forma como usted puede formar parte de la gran comisión que Cristo ha dejado, de predicar la palabra a través de su ofrenda. Puede formar parte de estos días de Radiotón, puede reportarse o puede venir personalmente a cabina. De Radio Getsemaní, Radio Revelación. Acá estamos para atenderle amablemente a usted. Dice la radio de mucha bendición para mi vida. Salúdeme por favor a todos los oyentes de la radio. Atentamente el hermano Francisco. La hermana Marisela también nos está escuchando. Dice, salúdeme a todos los que están escuchando a través de Getsemaní Revelación. También a los que están a través de la televisión. Por favor, dice una alabanza. Con mucho gusto estaremos ahí complaciendo. Seguimos en otro día más de Radio Tom. En el tercer día. Saludos a los hermanos que nos están escuchando en los Estados Unidos, en diferentes estados. Gracias por estar ahí siempre pendiente de nuestra programación. Queremos saludar a la cumpleañera. Hoy está cumpliendo años la hermana Rosa de Sánchez, de parte de toda la familia. Toda la familia, los nietos, sus hijas. La quieren bastante, ¿verdad? Que el Señor le bendiga, que le dé muchos años más.

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10 minutos para las 7 de la mañana. Saludos a usted que está siempre, ¿verdad? Siempre sigue en la fiel sintonía de la radio. Radio Getsemaní, Radio Revelación, TV Getsemaní. Saludos a todos nuestros hermanos televidentes también. Gracias a la hermana María, nos confirma que nos está viendo a través de TV Getsemaní. También saludos a la hermana Francisca, dice, salúdeme por favor a todos los oyentes de la radio. Es de mucha bendición la radio, siempre estoy disfrutando de esa bonita programación. También de la palabra del Señor, dice que el Señor esté bendiciendo a todos los oyentes de la radio. Gracias a los que se siguen reportando a través del 7490-0851. También saludamos a los que se reportan desde Frontera, La Matillo, nos están escuchando. Santa Clara, Santa Clarita, el desvío San Carlos, el desvío Nance, dice Barón, ya en labores escuchando la radio. Gracias a todos nuestros hermanos que están allí siempre reportándose a través de la línea telefónica. Vamos a seguir complaciendo alabanzas que me han estado ahí solicitando a los hermanos que están ahí pendientes del programa de Voces y Cuerdas Cristianas. Estamos gracias al patrocinio de la hermana Rosa de Sánchez. Hoy este día se encuentra de cumpleaños, dando gracias al Señor, ¿verdad? Porque Dios le ha permitido cumplir un año más. Dios le ha dado la fuerza, la salud, la hermana Rosa. Está agradecida con el Señor. Saludos también a usted que hoy este día se encuentra de cumpleaños. Bueno, que el Señor le bendiga también, que le dé muchos años más. Ya han solicitado la alabanza del dúo Hermanos López, Los Talentos, con mucho gusto. Estaremos ahí, ¿verdad?, complaciendo. Bueno, si usted también desea formar parte, desea estar acá en la lista, los hermanos que por fe han llamado, usted puede también ser uno de ellos que está acá en la lista, Hermanos por fe han llamado. Y ha dicho presente, ya voy a formar parte con esta ofrenda del programa, ¿verdad?, el programa de la radio, formar parte de la gran comisión. Jesucristo también puede ser un patrocinador. Llámenos para reservar su fecha para el próximo mes. Con ayuda del Señor ya puede reservar su fecha para el próximo mes en el programa de Voces y Cuerdas Cristianas. Tengo por acá el hermano Melvin, dice, salúdeme por favor a todos los oyentes de la radio. Es de mucha bendición, Getsemaní. Bueno, con ayuda del Señor, dice, llegaremos a formar parte de la Radio Ton del 21 al 27. Bueno, gracias. Bueno, usted también puede venir, puede llamarnos, se puede comprometer por fe, ¿verdad? Si en este momento usted desea formar parte de estos días de Radio Ton, estamos ya en el tercer día con ayuda del Señor, ¿verdad? Esperando que los hermanos puedan seguirse reportando. De esa manera también usted puede formar parte, puede comprometerse por fe. Llámenos y acá nosotros tomamos sus datos, el lugar de donde usted se va a reportar. Tengo por acá más saludos, dice la hermana Zuleima. Salúdeme a todo el pueblo del Señor, a todos los hermanos. Están ahí siempre escuchando la radio. Deseo que estén pasando un bonito día. Siempre estamos en sintonía de la radio, dice. Bueno, gracias a todos nuestros hermanos oyentes. Ahí siempre reportando a través del 2613-8065-7490-0851.

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7 de la mañana, 8 minutos. Ya pasaron 8 minutos de las 7 de la mañana. Saludos, gracias a usted que está siempre en la fiel sintonía de la radio, ¿verdad? Radio Hexemaní, Radio Revelación, TV Hexemaní. Saludos a los hermanos que se han estado ahí reportando, comunicándose con nosotros a través del 2613-8065 al 7490-0851. Saludos a la familia Lobos hasta el Gavilán, allí siempre en la fiel sintonía. Más saludos también a la familia Martínez, dice, siempre escuchando, varón, la radio. Bueno, gracias a todos nuestros hermanos oyentes, a los que se han estado ahí reportando, ¿verdad?, a cabina. Recordándole que estamos en este tercer día de Radiotón. Bueno, seguimos esperando para que usted también pueda seguirse reportando, nos llame, ¿verdad?, se comprometa por fe, usted nos llama, nos dice su nombre, ¿verdad?, de dónde usted nos reporta. Dice, la radio es mucha bendición para mi vida. Salúdeme a todos los oyentes de la radio atentamente, la hermana Marisol. La hermana Marisol nos está escuchando, gracias, ¿verdad?, por su reporte. A todos nuestros hermanos oyentes que siempre están pendientes de la radio también. Otra opción es, otra forma, usted puede venir personalmente también, ¿verdad? Usted puede formar parte de Radio Tón con esta ofrenda del 21 al 27 de este mes de septiembre. Usted nos puede llamar, ¿verdad? Comprometerse por fe. Usted nos llama y nosotros tomamos sus datos personales acá en cabina. Dice, Radio Hexemaní, de mucha bendición para mi vida. Salúdeme, por favor, a todos los oyentes de la radio. Bueno, el hermano Ernesto nos está escuchando. Saludos a la hermana Rosa de Sánchez. Hoy este día se encuentra de cumpleaños. Tengo por acá el saludo. Dice, por favor, salúdeme a la cumpleañera. Que el Señor le bendiga a la hermana Rosa de Sánchez. Deseo que Dios le conceda muchos años más de vida. Sobre todo, dice, abundante salud. Que disfrute este día a lo máximo. Bueno, Dios le bendiga de una forma muy especial, ¿verdad? Que el Señor le bendiga atentamente a la hermana Juana Jurado desde Maryland. Bueno, ahí nos está escuchando la hermana Juana. Dios le bendiga a ella, a toda la familia, ¿verdad? A toda la familia, la hermana Rosa de Sánchez. También saludos a su familia acá en Los Yotes. Ahí siempre están en la fiel sintonía de la radio. La hermana Marisa Fuentes de Ergueta también envía saludos a la hermana Rosa de Sánchez. Que el Señor le bendiga, dice, le dé muchos años más. Por acá tengo un saludo, dice, buenos días, Dios le bendiga. Bueno, que el Señor, de una forma especial, la hermana Lorena y la hermana Berta Cruz, hasta Las Pitas, el Carmen. El saludo lo hace la hermana Sonia de Cruz. Bueno, gracias a la hermana Sonia, nos está escuchando de Cruz, está saludando a la hermana Lorena y la hermana Berta hasta Las Pitas, el Carmen. Que el Señor le bendiga. Ya pasaron 11 minutos de la, bueno, las 7 de la mañana. 11 minutos han pasado ya de las 7 de la mañana. Seguimos en este patrocinio, gracias al patrocinio de la hermana Rosa de Sánchez. Dios le bendiga, hermana Rosa. Gracias por esta hora del programa de Voces y Cuerdas Cristianas.

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7 de la mañana, 23 minutos. Ya pasaron 23 minutos de las 7 de la mañana. Seguimos en el programa de Voces y Cuerdas Cristianas. 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En Nueva York, ahí nos está escuchando la hermana, fiel oyente, hermana Rosa. Dios le bendiga ahí a toda la familia, también a su esposo. Todos nuestros hermanos que están ahí siempre pendientes de la radio, ¿verdad? Esperamos que el Señor esté bendiciendo sus vidas, recordándole que estamos en este tercer día de Radio Tón. Gracias a todos nuestros hermanos que se han formado parte, se han estado ahí reportando, comunicándose con nosotros a través del 7490-0851-2613-8065. Usted también lo puede hacer. Formar parte, ¿verdad? Puede llamarnos, comprometerse por fe. Usted nos llama, estará en la lista de los hermanos que por fe acá los tenemos, ¿verdad? Dios les bendiga de una forma muy especial a todos nuestros hermanos oyentes, que sabemos que son fieles oyentes de la radio, ¿verdad? Señor, esté bendiciendo sus vidas. Hoy está cumpliendo años la hermana Rosa de Sánchez. Dice, Dios le bendiga, quiero que me haga un saludo muy especial para la hermana Rosa de Sánchez. Que el Señor le bendiga. Hasta Nueva York, hoy está de cumpleaños, que le dé muchos años más de parte de su sobrina Noemí Sánchez y su cuñado Antonio Sánchez, de este cantón Los Yotes. Bueno, Dios bendiga a la hermana Rosa de Sánchez, hoy este día se encuentra de cumpleaños. De toda la familia, ¿verdad? Sus hijos, sus hijas, sus nietos, se une todos sus nietos para saludarles. Que el Señor le bendiga, que le dé muchos años más. Estamos llegando ya a la recta final ya del programa Voces y Cuerdas Cristianas, agradeciendo también a todos nuestros hermanos oyentes que estuvieron allí siempre en la fiel sintonía de la radio. Ya en breves minutos el programa Creciendo en la Fe.

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1: Bien, amados hermanos, que el Señor me les pueda bendecir en esta hermosa y bella mañana. Mi nombre es el hermano Juan Ramón Fuentes, para servirle a Dios. A Él es el que le sirvo, hermano. Es un gran privilegio para mí. ¿Sabe? Es un gran privilegio tan grande que usted no tiene una idea. Porque aquí no le estoy sirviendo al hombre. Le estoy sirviendo al Rey de Reyes y Señor de Señores. Y me siento bien privilegiado por ese hermoso privilegio que Dios me da para poder hablar de su palabra. La palabra de Dios es verdadera, es eficaz, es cortante más que toda espada de dos filos. Y penetra, dice la palabra de Dios, del libro de los Hebreos, hasta partir el alma, las coyunturas, los tétanos, y discierne los pensamientos y las intenciones del corazón del hombre. Entonces, todo lo que nosotros estamos pensando, Él ya lo sabe. Lo que usted hace, Él ya lo sabe. Lo que hace a escondida, Él ya lo sabe. Lo que hace a la luz, Él ya lo sabe. Sea bueno o sea malo, Él ya lo sabe. Delante de Dios no tenemos escapatoria. Los ojos están puestos sobre toda la humanidad de esta tierra. Por una mañana escuchaba un mensaje y hablaba acerca del pecado una jovencita. Y me llamó la atención mucho porque hay personas, amados hermanos, que tienen el valor de predicar al aire libre. Jóvenes que tienen el valor de hablar del Señor al aire libre, amados hermanos. Y no les da vergüenza, no les da pena de hablar de Jesucristo. No se avergüenzan del Evangelio. Porque ellos, ¿por qué? Porque ellos han entendido que el Dios que nosotros servimos es un Dios todopoderoso, un Dios que todo lo puede. Y cuando nosotros le servimos a Dios, lo tenemos todo con Él. Todo. Tenemos su respaldo, tenemos la alianza de Él. No importa la adversidad que usted está pasando o que yo esté pasando, pero si está Dios en medio de nosotros, Dios no te va a dejar. Dios no te va a abandonar. Cuando tú le sirves a Dios, hay, amados hermanos, un respaldo de Dios. Donde quiera que tú vayas, ahí está Dios. Mira cómo le dijo a José, mira que te mando que te esfuerces y que seas valiente. No temas ni desmayes, porque yo estaré contigo donde quiera que tú vayas. Entonces, Dios está con nosotros. En todos los lugares donde nosotros estemos, ahí está Dios. Cuando tú tienes un corazón dispuesto a servirle a Él, Él está contigo. Así es que, mi amado hermano, que el Señor te bendiga en esta mañana. Te bendiga Dios en esta mañana grandemente. Y quiero decirte que Cristo te ama también, amigo que me estás escuchando. Cristo te ama, Cristo no sabes, está esperando que tú llegues un día y le aceptes a Cristo y le entregues tu corazón a Jesucristo. Pero para eso tienes que tomar una decisión de dejar este mundo y buscar y seguir a Cristo Jesús. Y eso es, amado hermano, lo que tiene que hacer el ser humano. El ser humano, amados hermanos, busca a Cristo cuando está pasando momentos difíciles, cuando está pasando un momento duro, pero cuando ya todo es bonanza, se olvidan de Cristo. Se olvidan de Dios, pero la situación no es así. Dios no trabaja así. Dios quiere que tú le entregues tu corazón por entero. Dios quiere que tú te entregues por completo. Yo eso pensaba antes de servirle a Dios. No, yo de esta manera le sirvo a Dios. Si Dios, yo soy bueno, yo no le hago mal a nadie. ¿Para qué necesito a Dios? Pero entendí que necesitaba a Cristo en mi corazón. Entendí que había un vacío dentro de mi corazón y que necesitaba Cristo, que tenía que llenar ese vacío que estaba dentro de mí. Entonces vino Cristo y llenó ese vacío, me llenó de felicidad, me llenó de gozo y me ha dado muchas cosas en las cuales yo estoy agradecido con Él. Pero las cosas que yo he logrado alcanzar es porque he pasado por el momento difícil también. He querido tirar la toalla, así como todo ser humano. ¿Ha llegado la debilidad a mi vida? Sí ha llegado la debilidad a mi vida. Nadie es fuerte. si no tienes a Cristo en tu corazón. Imposible sostener algo pesado si no tienes a Cristo en tu vida. En esta mañana yo quiero predicar la palabra de Dios, pero quiero saludar a la iglesia de Dios del barrio San Carlos. Dios bendiga a mi pastor Nelson Guevara, su esposa. Dios bendiga a mi hermano Julián, que está pasando por un momento bien difícil. Quiero transmitirle esto en esta mañana a mi hermano y decirle que Cristo está con él. Que él no está solo en ese problema, que él no está solo en esa dificultad, que Dios está con él allí en ese momento tan difícil que está pasando mi hermano. La tormenta pronto pasará. Solo hay que tener fe. La fe se compone de dos palabras, de dos letras. La F y la E, fe. Eso es todo. La fe es bien importante, mi hermano Julián Reyes. Es importante la fe. Es importante la fe. Creer que Dios está allí con usted, es importante la fe. Sé que no es fácil estar montado en la barca. No es fácil estar en el medio de la tempestad. Pero cuando Cristo va con nosotros, todo lo podemos en Cristo porque Él nos da la fuerza, dice el apóstol Pablo. Entonces, bendiciones a todos mis hermanos. Dios bendiga a mis hermanos que quizás no se han conectado en este momento conmigo, pero Dios me los bendiga también. Dios me los bendiga, y los que están por conectarse, que ya me vieron en el Facebook, pues que el Señor me los bendiga. Algunos me dicen, hermano, ¿qué pasa? Que no lo hemos visto, no ha ido a predicar, pero aquí estamos. Aquí estamos predicando la palabra de Dios. Esto lo vamos a hacer hasta que Cristo venga, hasta que Cristo aparezca en las nubes lo vamos a hacer. Y si viene la muerte, pues hasta allí nomás vamos a llegar, porque también somos de la muerte. Hay dos eventos en la vida del ser humano en los cuales debemos de estar preparados, mi amado hermano. Usted y yo debemos de estar preparados, no estar diciendo ya estoy listo, yo me estoy alistando. No, mi amado hermano, debemos de estar preparados. Debemos de estar preparados. Jesucristo no va a llegar a tocarte la puerta y decirle, y le vas a decir a Cristo, no, es que me estoy poniendo los zapatos. No, es que espérate, Jesucristo, que me estoy poniendo los calcetines. No, hermano. Espérate, Jesucristo, que me estoy poniendo la camisa. No, hermano. Espérate, Jesucristo, que me estoy cepillando mi dentadura. No. Tenemos que estar listos. Cuando usted está esperando a alguien y sabe que tiene que estar a la hora ahí, usted ya está preparado, está listo, pues. Usted ya está bien cambiadito, está bien planchadito, está bien alegre, esperando a aquella persona que venga. Pero cuando venga, dice usted, ya estoy listo, ya voy a estar preparado antes que venga él. Antes que venga él me voy a echar una tacita de café, dice uno. Antes que venga él ya voy a ir comido. Ese es estar listo. Pero no es que estoy comiendo ahorita, espérame, Jesucristo. Jesucristo no va a esperar a nadie. Cuando aparezca en las nubes, viene por su pueblo. Y si tú estás descuidado, tú te vas a quedar. Entonces, para estar listo hay que estar preparados. Hay que estar preparados antes. No estar diciendo, me estoy preparando. Yo he oído algunos que dicen, es que me estoy preparando. No, es que usted no se está preparando. Entonces, usted no está listo para la venida de Jesucristo. Usted no está listo porque no está preparado. Porque te está preparando todavía. Que Dios tenga misericordia, mi amado hermano. Porque andan muchas personas allí. Yo no sé por qué estoy diciendo esto. Andan muchas personas allí viviendo en el pecado, viviendo en el adulterio, viviendo en la fornicación. Y no se dan de cuenta que Cristo ya está a las puertas. Y si te haya viviendo esa vida así, ¿qué de ti? Si te haya viviendo esa vida así, ¿para dónde vas a ir? Y lo peor del caso es que andan muchas personas, hermanos, evangelistas, pastores, predicadores. Así que, hermanos, si los rótulos a mí no me van a salvar, los títulos a mí no me van a salvar. Yo puedo ser el mejor evangelista de este mundo, pero a mí no me va a salvar eso. A mí lo que me va a salvar es un corazón sincero delante de la presencia de Dios. Eso es lo que me va a salvar a mí. Entonces, el indito allá que anda con las llenas rotas allá, y si es sincero con Dios, se va a salvar. Se va a salvar. Si se guarda para Dios, se va a salvar. Eso es estar listo. esperando la venida de Jesucristo, es vivir una vida en santidad, una vida en temor. La palabra santidad es que uno tiene que vivir en temor, no tenerle miedo a Dios, no. Temor es apartarse del pecado, apartarse de la maldad. Esa es santidad. Dejar lo malo, esa es santidad. Dejar las raíces de amargura, esa es santidad. Dejar la envidia, el odio, esa es santidad. Todo eso es parte del paquete para poder ser salvo. Necesitamos la santidad. El odio, tenemos que dejar el odio también. Esa es parte de la santidad. Y no digamos el adulterio, la fornicación, la hechicería, los homicidios, los pleitos, los celos. Todo eso es parte de la santidad. Entonces, este no es el mensaje, hermano. Este no es el mensaje. No es el mensaje este. Pero Dios me está poniendo estas palabras. Entonces, bendiciones a todos mis hermanos. Dios bendiga a mis hermanos que nos están escuchando allá por el Facebook. Los que me están viendo en el Facebook, que el Señor me los bendiga. Los que están viendo por la televisión, los que me están escuchando por la radio, que el Señor me les pueda bendecir también en esta mañana. Agradezco a Dios por todos los hermanos que me están viendo y los que me están escuchando por la radio también. Que el Señor me los bendiga. Los que están allá sintonizándome por el internet en otros países, que el Señor me los bendiga. Argentina, México, Nicaragua, Honduras, Panamá, Venezuela, Costa Rica. Hermanos, podemos llegar con esta tecnología que tenemos, podemos llegar a todo el mundo, hermano. La palabra de Dios se está predicando a todo el mundo, en todo el mundo. El ser humano no va a tener achaque de decir o va a tener alguna excusa en aquel día. No nos predicaron, no escuchamos de ti, Jesucristo, no. Sí, va a tener que dar cuentas, sí. Va a tener que dar cuenta de todo lo que hacemos en esta vida, sí. Así que bendiciones, mi amado hermano. Dios me lo bendiga. Bendiga a mi hermano William Rivera, a mi hermano Giovanni Castillo, que el Señor me lo bendiga también. Dios bendiga también a mi hermano Will Canales, a nuestra hermana Hilda de Canales, a toda esa familia, que el Señor le esté bendiciendo grandemente en esta mañana. Que Dios me los bendiga a cada uno de ellos. Así también a todos mis hermanos, a Sergio, a mi hermano Sergio, a mi hermano Cruz Reyes, a todos mis hermanos que nos están escuchando allá, mi hermana Patti y mi hermano Pedro. Que el Señor me les pueda bendecir en esta mañana grandemente, a mis sobrinos que están allá en los Estados Unidos, a todos ellos. Los amo en el nombre del Señor también, son mi familia. Son mi familia en carne, en sangre, mi amado hermano. Así que Dios bendiga a mi hermana Patti también. Bendiciones, mi hermana. Y así, mi amado hermano, a todos mis hermanos que están acá también en El Salvador, que el Señor me los bendiga grandemente. Así vamos a predicar la palabra de Dios, porque el tiempo se nos está yendo y tenemos que predicar la palabra de Dios en esta hermosa y bella mañana. Mire, traigo un mensaje tan maravilloso, un mensaje para que usted recobre vida, hombre. Un mensaje para que usted siga adelante, hombre. Un mensaje para que usted pueda llenar su alma de la palabra de Dios. Nosotros vivimos por la palabra de Dios. Nosotros los cristianos sobrevivimos por la palabra. Esa es la que nos da la fuerza para que sigamos hacia adelante. Sin esta palabra nosotros estuviéramos perdidos. Pero gracias a Dios, que Dios nos ha dejado su bendita palabra para que nosotros tengamos esa esperanza de salvación. Bendiciones a todos mis hermanos. Vamos a predicar la palabra de Dios y vamos a estarlo haciendo bajo el tema, sea atrevido, pero que la fe nunca te falle. Sea atrevido, pero que la fe nunca te falle. ¿Qué es atrevimiento, amados hermanos? Atrevimiento es aquella persona, amados hermanos, que está decidida a hacer algo y que nadie lo detenga. Es ser atrevido. Atrevido es cuando digo yo voy a hacer esto y esto y esto. Y es que lo voy a hacer. Ese es atrevimiento. Entonces, el atrevido alcanza muchas cosas. Es que la palabra atrevimiento viene de la palabra persistir. Nosotros debemos de ser persistentes en lo que estamos haciendo, ser atrevidos, que nadie los detenga, que nuestro objetivo de nosotros es alcanzar lo que queremos. Entonces, es ese atrevimiento que nosotros debemos de marcarlos, trazarlos una idea y decir, bueno, yo quiero alcanzar esto y lo voy a hacer. Es ese atrevimiento. Pero quiero leerte un pasaje de la palabra de Dios. Sea atrevido, que la fe nunca te falle. La fe es bien importante. La fe. La fe es bien importante en la vida del cristiano. La fe. Hay amigos que tienen fe, pero no tienen a Cristo en su corazón. Lamentablemente tienen fe, pero no tienen a Cristo en su corazón. Y a veces esa fe que tienen ellos, a nosotros como cristianos nos hace falta también, muchas veces. Mire qué contraste este. Pero así es la vida, hermano. Usted siga adelante. Si usted está falto de fe, pídasela a Dios. Que Él, siendo bueno, Él se la va a dar. Entonces, mi amado hermano, vamos a predicar la palabra de Dios. En el capítulo 14 de Mateos, capítulo 14, vamos a ver, Mateo capítulo 14, versículo 28. La palabra de Dios se lee tal y como está escrita en el nombre del Padre, del Hijo y de su Santo Espíritu. Y a la letra dice así, mire mi amado hermano. Entonces le respondió Pedro y dijo, Señor, si eres tú, manda que yo vaya a ti sobre las aguas. Y él dijo, ven, desciende. Descendiendo Pedro de la barca, andaba sobre las aguas para ir a Jesús. Pero al ver el fuerte viento, tuvo miedo. Y comenzando a hundirse, dio voces, diciendo, Señor, sálvame. Sálvame, Señor. Al momento Jesús extendiendo la mano, asió de él y le dijo, hombre de poca fe, ¿por qué dudaste? Amantísimo Padre y buen Dios, doy gracias, Señor, por tu palabra. Por tu palabra que es viva y eficaz, Padre. Padre, yo te pido que me uses esta hermosa mañana como un carbón encendido, Padre. Que tu presencia, Dios mío, sea real en mi vida en esta hora, Padre amado. Toma el control de mi vida, Padre, en esta hermosa y bella mañana, Padre amado. Unge, Padre amado, con aceite mi boca, Padre amado. Mis labios, Dios mío, Padre santo, mi mente, mi cerebro, mi corazón. Úngelo en esta hora, Padre amado. En el nombre poderoso de Jesús, Padre amado, te lo pido en el nombre de Jesús. Que esta palabra pueda ser medicina a mi hermano, aquel que está enfermo, aquel que está pasando momentos difíciles. Ahora en el nombre poderoso de Jesús te pido que lo sanes en el nombre de Jesús. A través de esta palabra te adoramos y te bendecimos. Padre amado, Padre, te doy la gloria a ti, Padre amado, en esta hermosa y bella mañana. Te doy la gloria a ti. Entonces respondió Pedro y dijo, Señor, si eres tú, manda que yo vaya a ti sobre las aguas. Aquí Pedro fue atrevido. Atrevido. Le dijo a Jesucristo, manda que vaya yo sobre las aguas y camine encima del mar. Pero ¿qué pasó con Pedro, amados hermanos? ¿Qué fue lo que le pasó a Pedro, mi amado hermano? La duda lo visitó a Pedro. La duda. Porque cuando a nosotros nos visita la duda, allí es donde nosotros, nuestro atrevimiento, allí es donde perdemos nosotros. Él fue atrevido en ese momento. Si usted ve en ese pasaje, maestro, quiero ir donde estás tú, sobre el agua. ¿Qué le estaba diciendo al maestro? Quiero ir caminando encima del agua. El cual, con el poder de Dios, él iba caminando sobre el agua, a donde estaba el maestro. ¿Dónde estaba el maestro? Versículo 29, y él le dijo, ven. desciende, descendiendo Pedro de la barca, andaba sobre las aguas para ir a Jesús. Andaba sobre la barca para ir a Jesús, sobre el mar para ir a Jesús. Pero al ver el fuerte viento, tuvo miedo, el versículo 30, y comenzó a hundirse. Y dio voces diciendo, Señor, sálvame. En las situaciones más adversas, mi amado hermano, cuando tú tienes fe, Dios te puede salvar. En las situaciones más duras, cuando tú tienes fe, Dios te puede sacar del hoyo en el cual te encuentras. Porque el Dios que nosotros servimos es un Dios poderoso, es un Dios que todo lo puede, es un Dios que está sobre el mar. Él puede caminar sobre el mar, y si puede caminar encima del mar, ¿cuántas cosas puede hacer Dios con tu vida? Pedro caminó sobre las aguas por un momento, pero la fe le faltó, la fe le faltó. Fue atrevido, pero le falló la fe. Cuando tú tienes atrevimiento, tienes que tener estas dos cosas. Quiero que tengas en mente en esta mañana, tienes que tener estas dos cosas, estas dos cualidades, tienes que tenerlas como cristiano que eres, como hijo de Dios que eres. Tienes que tener primero atrevimiento y después fe, porque sin fe es imposible agradar a Dios. Que el que se acerca a Dios crea que le hay. Pedro dudó en ese momento. Pedro, el atrevimiento que tuvo, él tuvo atrevimiento, pero no tuvo fe. Tenía que ir acompañada la fe con el atrevimiento. Pero cuando el atrevimiento está ahí, pero cuando no hay fe, imposible que tú puedas caminar sobre el mar. Imposible que cuando el viento sea recio tú puedas caminar sobre el mar. ¿Por qué? Porque la fe te ha fallado. A Pedro le faltó la fe. Le falló la fe en ese momento. ¿Qué hubiese pasado si Pedro hubiera llegado hasta donde estaba el maestro? Y hubiese caminado encima del agua. Porque cuando nosotros vamos con el maestro, nosotros podemos caminar en lo más recio del viento, en lo más recio de la tempestad, en lo más recio de los problemas, de las dificultades. Allí podemos caminar cuando Jesucristo te toma de la mano. Y vino Pedro y le pidió ayuda a Jesucristo. ¿Por qué, hermano? Pero al ver el fuerte viento, tuvo miedo, dice el versículo 30. Y comenzando a hundirse, dio voces diciendo, Señor, sálvame. No le quedaba otra opción a Pedro. Si hubiera preguntado usted, este Pedro que nosotros vemos aquí, no tenía el Espíritu Santo de Dios. Era un hombre común y corriente, igual que nosotros. La diferencia que hace una persona es cuando tiene el Espíritu Santo de Dios. ¿Qué hubiese pasado si Pedro hubiera estado lleno del Espíritu Santo de Dios, así como estaba lleno en el libro de los Hechos? Así como cuando fue bautizado por el Espíritu Santo, Pedro no solo hubiera caminado, sino que hubiera corrido encima del agua, hermano. Y a veces, muchas veces decimos nosotros que estamos llenos del Espíritu Santo, pero la fe no falla. Pero la fe te falta. Necesitas esa fe. ¿De qué sirve que tú estés lleno del Espíritu Santo? ¿De qué sirve que tú le sirvas a Dios, pero no tienes fe a la hora de la tormenta, a la hora de la tempestad? No tienes fe. La fe te falla en los momentos difíciles. Pero yo quiero transmitirte hoy en esta mañana que tu fe aumente, que tu fe crezca, que sea atrevido, pero que tu fe no falle en tu vida. Porque cuando tú eres atrevido y tienes la fe también, tú puedes alcanzar muchas cosas. Tú puedes alcanzar las metas que tú necesitas. Tú puedes alcanzar todo. Mire, mi amado hermano, hasta la salvación, mi amado hermano. Porque cuando tú eres atrevido, cuando tú eres persistente, tú alcanzas lo que necesitas. Tú puedes lograr lo que tú necesitas. En este camino que nosotros vamos caminando en el Evangelio, aquí necesitamos de ser, amados hermanos, atrevidos también. Necesitamos tener valor, necesitamos tener aquello, amados hermanos, que muchas veces lo falla cuando estamos pasando el momento duro, cuando estamos pasando el momento de dificultad, cuando estamos pasando allí, amados hermanos, donde necesitamos nosotros la ayuda de Cristo, allí es donde necesitamos la mano de Cristo. ¿Qué pasó después? Le agarró, lo tomó de la mano a Jesucristo y luego sigue diciendo, en el momento Jesús extendiendo la mano, ha sido de él y le dijo, hombre de poca fe. Oiga bien, aquí Jesucristo lo amonesta, hombre de poca fe, ¿por qué dudaste? Lo hubieses logrado, le dijo Jesucristo, si hubieras sido un poco más atrevido, lo hubieras logrado, Pedro. Pero tu fe te falló, tu fe te faltó, hombre de poca fe, ¿por qué dudaste? La duda es la que muchas veces, amados hermanos, llega a la vida del cristiano. Cuando llega esa duda, mi amado hermano, muchos cristianos se han quedado en el camino. Muchos cristianos se han hundido en el mar, así por hablarlo espiritualmente. Se han quedado en el camino porque la duda entró en ellos. ¿Y seré salvo yo? A saber si alcanzaré la salvación yo. ¿Y será que Cristo va a venir un día? ¿O será que Cristo solo es un mito? ¿O será? Esa duda entra muchas veces en la vida de todo cristiano. Pero déjame decirte algo, si tú eres atrevido y has creído en Jesucristo, en el verdadero Jesucristo, que prometió que un día iba a venir, tú vas a ser salvo, vas a alcanzar esa salvación porque eres atrevido. No importa la dificultad, no importa el obstáculo que se te presente adelante, pero como tú eres un hombre atrevido y tiene fe, una mujer atrevida y tiene fe, una mujer que está dispuesta a ganar la salvación, como aquella mujer del flujo de sangre que dijo, mire mi amado hermano, que dijo, si tan solo tocar el borde del manto del maestro seré salva. Esa mujer tenía una fe, pero no solamente tenía fe porque era atrevida, porque iba en medio de la multitud Jesucristo y la gente le apretaba, dice la palabra de Dios. ¿A dónde se dirigía Jesucristo? A la casa de Jairo, un principal de la sinagoga. Allá iba Jesucristo a sanar a la hija de Jairo, que estaba agonizando, pero la fe de este hombre era grande. Ve a mi casa y sana a mi hija, que está agonizando, le dice. Ve a mi casa, en las situaciones más extremas, mi amado hermano, ahí es donde se glorifica Dios en nuestras vidas, ahí es donde está Dios en nuestras vidas. Sabe que muchas veces Dios los deja pasar por el momento difícil, por el momento duro, pero ahí es donde se glorifica Dios, amados hermanos, ahí es donde la gloria de Dios se necesita. Ahí es donde Dios se da a conocer en nuestras vidas, pero necesitamos ser atrevidos. Esa mujer tenía 12 años de padecer de flujo de sangre y dice que había gastado de médicos y nada le iba bien, le iba peor a esta mujer. Lo había gastado todo, se había quedado sin dinero. Los doctores le habían quitado el dinero. Así es cuando nosotros andamos dudando, visitamos un doctor, visitamos otro doctor y visitamos otro y le andamos dando el dinero a los doctores. Y tenemos el doctor de doctores que se llama Cristo Jesús. Así como sacó a Pedro del mar que se está ahogando, así también te puede sacar de esa dificultad, de esa enfermedad, de ese problema que tú necesitas. Necesitas a Cristo. Sea atrevido. Que tu fe no falle. Que tu fe no falle. Que cuando estés pasando el momento difícil, que tu fe no falle. Vi como dijo esta mujer, si tan solo tocar el borde del manto de maestro, quedaré sana. Dice la palabra de Dios que cuando esta mujer iba caminando, iba apartando la gente y tocó el borde del manto del maestro, al instante sintió que su flujo de sangre se había ido porque había tocado el borde del maestro. ¿Y por qué sucedió eso? Porque ella no se quedó solamente allí esperando que Jesucristo llegara a su vida. No, nosotros tenemos que ser atrevidos, tenemos que llegar donde está Cristo, tenemos que tocar el borde del maestro para poder alcanzar lo que nosotros necesitamos. Necesita ser sano. Acércate a Cristo. Hay personas que están pasando momentos difíciles, pero no quieren acercarse a Cristo. Hay personas que están en un hospital ya casi muriéndose, pero no quieren nada con Cristo. Entonces, ¿cómo quieres que Dios te sane? ¿Cómo quieres que Dios haga el milagro en tu vida si no quieres nada con Cristo? Hay cristianos, amados hermanos, que todavía están dudando, que están poniendo la mirada en el hombre y no en Dios. Están poniendo la mirada en el doctor. Si los hombres fallan, nosotros los hombres fallamos. Quien no falla se llama Cristo Jesús. ¿Alguien me puede decir amén en esta mañana? Si usted me está viendo, Él no falla. Él es el cirujano. Él es el doctor por excelencia. Él es el que te puede sanar de esa enfermedad, de ese cáncer que tienes tu mujer quizás allí en esa matriz, quizás en el estómago, quizás un cáncer de páncreas. Quizás ya te dijeron los doctores que tus riñones ya no te sirven, pero déjame decirte algo. Si tú eres atrevido y le crees a Dios, Dios puede ser algo grande en tu vida. Dios puede ser algo maravilloso en tu vida, porque Él es el que puede hacer todas las cosas. Sin Él nada podemos hacer. Sin Él no tenemos la capacidad de hacer nada. Porque Él es el cirujano, Él es el que opera, Él es el que pone riñones nuevos, Él es el que pone hígado nuevo, Él es el que pone pulmones nuevos, Él es el que pone cerebro nuevo, Él es el que pone vista nueva, Él es el que sana, mi amado hermano, sana el cáncer, sana el SIDA, sana cualquier enfermedad. Pero cuando nosotros somos atrevidos y le creemos y lo agarramos de esta palabra, entonces allí somos cristianos de éxito, somos cristianos que le damos para adelante y que no nos quedamos allí, aunque la duda llegue, aunque llegue lo que llegue, pero tú no te quedas porque eres un cristiano atrevido y te atreves a caminar sobre el mar. Que Dios te bendiga en esta mañana. Se acabó este mensaje, pero quiero decirte que Cristo te ama a ti también, mi amigo, que me estás escuchando en esta mañana. Que Dios te bendiga.

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0: 8 de la mañana, pasado 16 minutos, ya pasaron ya de las 8 de la mañana, muy bien. Seguimos en el programa de saludos y complacencia. Porque él es mi rey. Queremos saludar de una forma muy especial, ¿verdad? La hermana patrocinadora de esta doble bendición. Dios bendiga a la hermana Rosa de Sánchez en Nueva York. Ella forma parte de esta hora del programa de saludos y complacencia. Dios le bendiga a ella y a toda la familia, porque hoy la hermana está agradecida con el Señor. Hoy está de cumpleaños. Que el Señor le bendiga y que, bueno, le dé muchos años más, le dé siempre la salud, la fuerza, la fortaleza para poder seguir adelante en el camino del Dios Todopoderoso. Que bendiga, ¿verdad?, a toda su familia.
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0: Saludos también a todos los hermanos de la iglesia, apóstoles y profetas, a las hermanas, dice la hermana Rosa de Sánchez, les desea que estén pasando un bonito día, a toda su familia en Los Yotes, ahí siempre está en la fiel sintonía de Radio Revelación. Bueno, un gusto saludarles a todos nuestros hermanos oyentes que siempre están en la fiel sintonía. A los que se han estado ahí reportando, comunicándose con nosotros, recordándoles, seguimos, ¿verdad?, en este tercer día más de Radio Tón. Del 21 al 27 de este mes de septiembre del 2026. Si usted no lo ha hecho, ¿verdad?, no se ha reportado con nosotros, puede serlo, puede comprometerse por fe, usted forme parte de la gran comisión. Jesucristo ha dejado de predicar el Evangelio, llevando la palabra, las buenas nuevas de salvación a través de Getsemaní, Revelación TV Getsemaní. Saludos a los hermanos que están ahí siempre conectaditos a través de Getsemaní, Revelación y a través de la aplicación. Usted nos está escuchando.
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0: Nos está viendo, escuchando. Dios le bendiga.
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0: Seguimos en otro día más de Radio Tón. Saludos a los hermanos, que algunos hermanos han llamado, ¿verdad?, confirmando que vendrán personalmente a formar parte con esa ofrenda en estos días de Radio Tón. Usted también lo puede ser. Si usted desea venir personalmente también, mucho gusto, estaremos aquí recibiéndole. Pero si usted desea reportarse, comunicarse con nosotros también, acá estamos para tomar nota su nombre, el lugar de donde usted se nos va a reportar en esta mañana. Dice por acá la hermana Fátima, salúdeme por favor a todos los oyentes de la radio. Es de mucha bendición, Getsemaní, Revelación, siempre estoy en la fiel sintonía. Bueno, gracias a todos nuestros hermanos oyentes. Están ahí siempre en la fiel sintonía. Radio Getsemaní, Radio Revelación. TV Getsemaní, estamos en el programa de saludos y complacencia. Gracias al patrocinio de la hermana Rosa de Sánchez hasta Nueva York, porque hoy es su cumpleaños, ¿verdad? Hoy está cumpliendo año, dando gracias al Señor. Agradecida con nuestro Dios Todopoderoso, porque le ha guardado y le ha dado la salud, ¿verdad? Dios le bendiga. Bien a usted que hoy este día, ¿verdad?, está de cumpleaños. Esperamos que el Señor le dé muchos años más.

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8 de la mañana, 34 minutos. Ya pasaron 34 minutos de las 8 de la mañana. Bueno, seguimos llevándole siempre la palabra, el Evangelio de nuestro Dios a través de las alabanzas. Saludos a todos nuestros hermanos que están ahí siempre en la fiel sintonía de Radio Ra, Radio Getsemaní, Radio Revelación. TV Getsemaní, si usted nos está escuchando, viendo a través de la aplicación en diferentes estados, Dios le bendiga, gracias por estar ahí siempre pendiente de nuestra programación. Saludos a los fieles oyentes en Las Pitas del Carmen, en el Gavilán, ahí siempre en la fiel sintonía, el Guásimo. También saludamos a los hermanos que nos están escuchando, se reportan desde San Antonio Silva, Colonia Bendición de Dios, ahí siempre en la fiel sintonía del 98.1. También saludos a los hermanos en el sur, hermanos de Volcancillo, Condadillo, el Llano de los Patos, el Tamarindo, Las Tunas, Hacienda San Ramón. Ahí siempre, ¿verdad? En la fiel sintonía, el Llano de los Patos, dice Barón, siempre escuchando la radio. Bueno, gracias por su reporte. Vamos a seguir complaciendo alabanzas que ahí me están ahí siempre pendientes solicitando las alabanzas. Estamos en esta hora, ¿verdad?, del programa de saludos y complacencia. Gracias al patrocinio de la hermana Rosa de Sánchez en Nueva York, porque hoy se encuentra de cumpleaños. Hermana Marisela dice por acá el saludo. Salúdeme, por favor, a todos los oyentes de la radio. Es de mucha bendición la radio. Siempre estamos disfrutando de esa bonita programación. Bueno, gracias por su reporte.

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Solamente 19 minutos nos separan y estaremos llegando ya a las 9 de la mañana. Muy bien, seguimos en el programa de saludos y complacencia. Gracias al patrocinio de la hermana Rosa de Sánchez, señor, en Nueva York, ¿verdad? Hoy está agradecida con el señor, la hermana, porque, bueno, Dios le ha dado cumplir un año más. Hoy está cumpliendo año. El Señor le bendiga de una forma muy especial. Por acá tenemos unos saludos. Dice, salúdeme por favor a la hermana Rosa de Sánchez, porque hoy está de cumpleaños. Que el Señor le bendiga, que le dé muchos años más. De parte de su sobrina, que la quiere bastante. De parte de Noemí Sánchez y de parte de su cuñado también, Antonio Sánchez, hasta el cantón Los Yotes, ahí nos están escuchando, ¿verdad? Los hermanos, Dios les bendiga. La hermana Rosa nos está escuchando en Nueva York. Bueno, queremos agradecer a todos los hermanos que están ahí reportando, comunicándose con nosotros. También saludamos a los que están a través de la aplicación de Getsemaní en diferentes estados. Hermanos en Carolina del Norte, está el hermano Bernabé, siempre en la fiel sintonía, ¿verdad? Fiel oyente, el hermano, Dios le bendiga a él y a toda la familia, siempre está pendiente de la radio. Bueno, queremos agradecer a todos nuestros hermanos, recordándole que seguimos en este tercer día de Radio Tón. Bueno, gracias a los hermanos que están ahí pendientes de la radio, a usted que ya se ha reportado, ¿verdad? Se ha comprometido por fe, ya lo tenemos acá en la lista. Si usted no se ha reportado, esperamos que durante las horas de este día pueda reportarse. Si quiere venir personalmente también, de esa forma también usted estará formando parte de esta bendición de Radio Tón. Y juntos llevemos el Evangelio, las buenas nuevas de salvación a través de Getsemaní, Revelación TV Getsemaní. Vamos a seguir complaciendo alabanzas que por allí la patrocinadora me ha solicitado, ¿verdad? Alabanzas, tengo ahí pendiente esta alabanza de Ramón González. Pero antes, por acá, ¿verdad? Tenemos un saludo, dice la hermana Beatriz, salúdeme por favor a todos los oyentes de la radio. Estoy acá disfrutando de esa bonita programación, nos dice.

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0: 26 minutos nos separan y estaremos llegando ya a las 9 de la mañana. Estamos llegando ya a la recta final ya del programa de Salud y Complacencia. Agradeciendo a la hermana Rosa de Sánchez hasta Nueva York. Gracias, hermana. Dios le bendiga. Gracias, ¿verdad?, por esta hora del programa, esta hora de patrocinio, el programa de Salud y Complacencia. Dios le bendiga. Esperamos que, bueno, el Señor le dé muchos años más y le dé siempre la salud. De parte de su esposo, también de parte de toda su familia, sus hijos, hijas, nietos, se une este saludo.
1: A mi amado.
0: Toda su familia, que el Señor le bendiga, que le dé muchos años más.
1: A mi amado Jesús.
0: También la hermana Rosa de Sánchez está enviando saludos. Dice, salúdeme por favor a la hermana Marixa Fuentes de Argueta, también a la hermana, que el Señor le bendiga, a la hermana Donatila. También a su familia, hasta los Jiotes, que el Señor esté bendiciendo sus vidas. También saludamos a la hermana Zoilita, dice, cerca de los estudios de la radio. De parte de la hermana Rosa de Sánchez, al hermano Nectalí, a todos los hermanos que están ahí siempre pendientes de la radio. Saludos a la hermana Erlinda Ventura, gracias por su reporte. Es fiel oyente de la radio, ¿verdad? Bueno, recordándole que, bueno, estamos en espera que usted pueda seguirse reportando. Estamos en este tercer día de Radio Tom, del 21 al 27 de este mes de septiembre. Forme parte de esta bendición, ¿verdad? Usted nos llama, se compromete por fe, y acá nosotros tomamos nota donde usted se nos va a reportar en esta mañana, este día miércoles.

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5: Un bautista estaba tratando de que un metodista se hiciera bautista, pero el metodista no quería ser bautista. Así que el bautista, tratando de ganar el argumento, le pregunta: ¿y podrías decirme por qué eres metodista? Oh, es que mi bisabuelo y mi abuelo y mi padre fueron metodistas. Esto me hace un metodista. Piensa un instante, le dijo el otro. Si tu bisabuelo fue un tonto, tu abuelo fue un tonto, tu papá fue un tonto, ¿qué serías tú? Después de unos instantes de silencio, el metodista responde: bueno, en ese caso sería bautista. Mi amigo, no estamos aquí para ser testigos de ninguna denominación. Estamos aquí para dar a conocer a Jesús. La gente no necesita denominaciones, necesita a Jesús. El mundo entero necesita a Jesús. Hoy compartiré con usted la segunda parte del mensaje, cómo dar a conocer a Jesús.
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5: Hola amigos, sean bienvenidos a nuestro programa El Amor que Vale. ¿Sabe cuáles son las órdenes de Jesús para usted? Bien, anote en el margen Mateo 18, 19 y 20. Usted se lo sabe. Por tanto, id y haced discípulos a todas las naciones, bautizándolos en el nombre del Padre y del Hijo y del Espíritu Santo, enseñándoles que guarden todas las cosas que os he mandado. Note que esto no es una solicitud, es una orden. Jesús es el Rey. Si usted no es parte de la obediencia a esta orden, escúcheme. Lo siguiente quiero decirlo lo más gentilmente que pueda. Si usted no obedece esa orden, usted no está en buenos términos con Dios. Y además, es culpable de alta traición contra su rey. Jesús dice: les he dado la orden para que vayan y hagan discípulos. Debemos dar a conocer a Jesús. ¿Qué nos dice Jesús que hagamos en Mateo 28, los versículos 19 y 20, tres cosas. La primera, id y haced discípulos. Él no dijo que hiciéramos decisiones. La gente habla de grandes cruzadas evangelísticas y ellos dicen, tuvimos mil decisiones. Él no dijo, hagan decisiones. Él dijo, hagan discípulos, háganlos. No solo debemos hacerlos, sino que debemos marcarlos. Él enseñó, bautizándolos en el nombre del Padre y del Hijo y del Espíritu Santo. No minimice el bautismo. Jesús mandó que fuésemos bautizados. Jesús comenzó su ministerio público con el bautismo. Jesús concluyó su ministerio público mandando que nos bauticemos. Una vez que una persona es discípulo del Señor Jesucristo, debe ser bautizada por inmersión, quedando marcada con este y testificando, le pertenezco a Jesús, no me avergüenzo de Jesucristo. Algunos creyentes, tanto hombres como mujeres, no se bautizan porque no quieren dañar lo que el peluquero estilista hizo con su pelo. Otros dicen, pastor, esto del bautismo es incidental. No, mi amigo, no es incidental. Si lo fuera, ¿piensa que Jesús hubiera ordenado, bautícenlos en el nombre del Padre y del Hijo y del Espíritu Santo? ¿Sabe por qué llevo mi anillo de matrimonio? Porque muestra que le pertenezco a Joyce, mi esposa. Soy un hombre de una sola mujer. Le pertenezco a esa dama, la amo, y no me avergüenzo de ella. Cuando viajo, no me quito el anillo. Le pertenezco a ella. ¿Sabe qué significa el bautismo? Significa que usted le pertenece a Jesucristo, que no se avergüenza de él, desea que todos lo sepan, que le vean enterrado en la semejanza de su muerte y levantado a semejanza de su resurrección. Entonces, primero los discipula, luego los marca y en tercer lugar les ayuda a madurar. Mateo 28, 20 dice, enseñándoles que guarden todas las cosas que os he mandado, y he aquí yo estoy con vosotros todos los días hasta el fin del mundo. Amén. El Evangelio es lo que él empezó a hacer. El libro de los Hechos es lo que él continúa haciendo. En la iglesia del primer siglo y en la iglesia de hoy en día, de esto es de lo que se trata. No solo debemos reconocer su presencia en nosotros, sino que en segundo lugar necesitamos confiar en su promesa para nosotros. Veamos por favor los versículos del 4 al 8. Y estando juntos, les mandó que no se fueran de Jerusalén, sino que esperasen la promesa del Padre, la cual, les dijo, oísteis de mí. Porque Juan ciertamente bautizó con agua, mas vosotros seréis bautizados con el Espíritu Santo dentro de no muchos días. Los que se habían reunido le preguntaron diciendo, Señor, ¿restaurarás el reino de Israel en este tiempo? Ellos querían hablar acerca de profecías. Y él les dijo, no os toca a vosotros saber los tiempos o las sazones que el Padre puso en su sola potestad. Pero recibiréis poder cuando haya venido sobre vosotros el Espíritu Santo y me seréis testigos. Ellos querían hablar acerca de profecías. Él quería hablar acerca de proclamación. Me seréis testigos en Jerusalén, en toda Judea, en Samaria y hasta lo último de la tierra. Anote al margen Lucas 24:49. Jesús les dijo, he aquí, yo enviaré la promesa de mi Padre sobre vosotros, pero quedaos vosotros en la ciudad de Jerusalén hasta que seáis investidos de poder desde lo alto. Jesús les dijo, no salgan ahora, ni empiecen ningún ministerio hasta que primero reciban esta promesa. Voy a enviarles la promesa del Padre. ¿Cuál es la promesa del Padre? Es el fortalecimiento del Espíritu Santo. Necesitamos reconocer su presencia en nosotros y luego debemos afirmar y confiar su promesa a nosotros. No nos ha dado una responsabilidad que no podamos cumplirla. Recuerde que los apóstoles fueron, en su mayoría, iletrados, rudos y sin recursos financieros. Y a ellos Jesús les dijo, id y haced discípulos a todas las naciones, pero no les dejó sin ayuda. Escuché de unas vacas que estaban pastando en el campo y por la carretera pasó un vehículo repartidor de leche. A los lados tenía pintado el nombre de la hacienda y una propaganda que decía: nuestra leche es grado A, enriquecida con vitaminas, homogenizada, pasteurizada y procedente de vacas contentas. Y una vaca le dijo a la otra: ay, te hace sentir tan inadecuada, ¿verdad? Mi amigo, no tenemos lo que se requiere. Jesús les dijo: no vayan todavía. No empiecen a poner las cosas de cabeza y decir que están trabajando por mí. Permanezcan en Jerusalén hasta cuando reciban la promesa de mi Padre. Y esto hace referencia al día de Pentecostés. No necesitamos seguir pidiéndole a Jesús que envíe su Espíritu Santo. Él ya envió el Espíritu Santo y enseñó en el versículo 8: pero recibiréis poder cuando haya venido sobre vosotros el Espíritu Santo y me seréis testigos. Aprende este secreto. Usted no tiene que ser un intelectual para ser usado de Dios. De hecho, he sido pastor por mucho tiempo como para saber que algunas de nuestras mentes más brillantes son los peores para testificar. No hay nada malo con tener intelecto, pero Jesús no le llamó a ser un abogado. Él le llamó a ser un testigo. Un abogado argumenta un caso. Un testigo dice lo que vio y oyó. Escúcheme, deseo decirle algo más. ¿Sabe por qué algunas de nuestras personas no testifican? Bueno, porque ellos no han visto ni han oído nada. Pero un creyente que ha tenido una experiencia con Jesucristo es automáticamente un testigo. Él no puede evitar ser un testigo. Usted no tiene que saber todas las respuestas. Cuando usted comparta de Jesús, quizás razona, si salgo a testificar, alguien va a hacerme una pregunta bíblica que no sé la respuesta. Mi amigo, no se preocupe. Usted puede contestar cualquier pregunta, toda pregunta que le hagan. Permítame decirle cómo contestarla. Diga simplemente: no sé. No, esa es una buena respuesta. Escuche, cuando usted deja de pretender saber lo que no sabe, las personas empezarán a creerle cuando usted les dice lo que sí sabe. Ese es lo que un testigo hace. Dice lo que vio, lo que escuchó. Jesús abrió los ojos de un hombre ciego, y los fariseos y los saduceos empezaron a preguntarle que quién le había sanado, que cuáles eran las credenciales de esa persona, que Jesús era un pecador, y así una cantidad de preguntas. Me fascina la respuesta del hombre. Entonces él respondió y dijo: si es pecador, no lo sé. Una cosa sé, que habiendo yo sido ciego, ahora veo. Eso, mi amigo, es ser un testigo, no un abogado. Usted no lo sabe todo. Si es salvo, sabe lo suficiente como para ser un testigo de Jesucristo. Si no es salvo, usted no ha visto nada ni ha oído nada. Una vez un predicador fue a un enorme almacén en donde vendían absolutamente de todo. Fue hasta el lugar en donde vendían artículos para la pesca y preguntó cuál sería un buen señuelo para pescar truchas. Otro cliente estaba allí comprando y oyó la pregunta. Y acercándose le dijo: déjeme decirle qué es lo mejor para pescar truchas. Y comenzó a explicarle todo acerca del tipo de anzuelos que debía usar, qué carnada poner, los mejores lugares para pescar y así por el estilo. El predicador le agradeció por toda esa información, compró lo que necesitaba y empezó a salir del almacén cuando se acercó el hombre que le había hablado y camina con él hasta el carro, hablando todo el tiempo de la mejor forma de pescar truchas. Déjeme decirle algo, sin lugar a dudas, ese hombre era un verdadero pescador de truchas. Sabía de lo que estaba hablando y tenía mucho interés en el asunto. Ahora, no sé si ese hombre era un creyente en Jesús, pero supongamos que era miembro de la iglesia local y que el pastor le hubiera pedido que testificara y el hombre responde, Pastor, no puedo hacerlo. ¿Sabe por qué no podría hacerlo? Porque no tenía ningún interés en el asunto. Cuando Jesucristo es real para usted, el testificar será tan natural para usted como lo era para ese pescador hablar de pescar truchas. La Biblia dice, el hombre bueno del buen tesoro de su corazón saca lo bueno, y el hombre malo del mal tesoro de su corazón saca lo malo, porque de la abundancia del corazón habla la boca. Pero cuando el Espíritu Santo de Dios toma al hombre de Dios y sus palabras las aplica a su corazón, entonces no es Adrián, sino el Espíritu Santo de Dios

Dios ha bendecido tanto a su iglesia y nos ha dado tanto, pero no vamos a sentarnos de brazos cruzados y decir, qué buenos creyentes que somos. No. Vamos a tomar la ciudad donde vivimos para Jesús. Vamos a hacerlo y debemos alcanzar a todas las personas, blancas, negras, amarillas o del color que sean, caucásicos, sajones o latinos, de donde sean. Vamos a darles a conocer a Jesús porque eso es lo que Jesús quiere. Pero empecemos con nuestra propia Jerusalén. Amigo, es en donde usted está. Ahí es su Jerusalén. Así que, ¿cómo vamos a hacerlo? Vamos a reconocer su presencia en nosotros, vamos a confiar en su promesa, pero recibiréis poder cuando haya venido sobre vosotros el Espíritu Santo y me seréis testigos en todas partes del mundo. Pero note que no nos llama a ser testigos de nuestra propia iglesia o de nuestra propia denominación. El mundo no necesita eso. El mundo necesita a Jesús y debemos ser testigos de Jesús. Un bautista estaba tratando de que un metodista se hiciera bautista, pero el metodista no quería ser bautista. Así que el bautista, tratando de ganar el argumento, le pregunta, bueno, ¿podrías decirme por qué eres metodista? Oh, es que mi bisabuelo, mi abuelo y mi padre fueron metodistas. Eso me hace un metodista. Espera un instante. Si tu bisabuelo y tu abuelo y tu papá hubieran sido unos tontos, ¿qué serías tú? Después de unos instantes de silencio, el metodista responde, bueno, en ese caso creo que sería bautista. Mi amigo, no estamos aquí para ser testigos de alguna denominación. La gente necesita a Jesús. Recibiréis poder cuando haya venido sobre vosotros el Espíritu Santo y me seréis testigos en Jerusalén, en toda Judea y en Samaria y hasta lo último de la tierra. Esa es la estrategia divina. Escuche, Dios quiere usar de usted. Si las iglesias cristianas realmente tomaran en serio el compartir a Jesucristo, ¿qué impacto que haríamos en nuestras ciudades? Dios nos hizo una promesa solemne, que recibiremos poder después de haber venido sobre nosotros el Espíritu Santo. Tercero, necesitamos responder a su programa a través de nosotros. ¿Cuál es su programa a través de nosotros? Mire el versículo 8, pero recibiréis poder cuando haya venido sobre vosotros el Espíritu Santo y me seréis testigos en Jerusalén. ¿Y qué de sus vecinos? ¿Conocen sus vecinos a Jesús? ¿Saben que usted es salvo? ¿Saben que usted tiene algo más que tan solo una clase de cristianismo cultural? Verdaderamente, a ellos les tiene sin cuidado cuánto sabe usted de profecía bíblica. Los apóstoles preguntaron, Señor, ¿restaurarás el reino de Israel en este tiempo? Él respondió, eso no les concierne a ustedes. Eso no necesitan saberlo, eso no es asunto suyo. Carlos Spurgeon, uno de los grandes predicadores del Evangelio, dijo, yo prefiero guiar a una sola alma a Jesús que descifrar todos los misterios de su divina palabra. Conversaba con dos jóvenes miembros de nuestra iglesia y me dijeron, pastor, hemos sido aceptados por el directorio de misiones en el extranjero para ir a Kosovo. Vamos a ir a esa ciudad para compartir el Evangelio de Jesucristo. Mi corazón se inflamó de gozo al saber que dos jóvenes de nuestra iglesia han sido aprobados para tener entrenamiento misionero. Pero déjeme decirle por qué van a Kosovo. Porque primero fueron testigos de Jesucristo aquí, en su propia Jerusalén. Un hombre solicitó ser tomado en cuenta para servicio misionero en otro país. La persona que revisaba su solicitud le preguntó, ¿qué es lo que está haciendo de servicio misionero en el vecindario en donde vive ahora mismo? Y el candidato respondió, bueno, en realidad no mucho. Y el que le entrevistaba le dijo, amigo, por favor, no vaya a otro país a hacerlo. Si usted no es testigo de Jesús en su Jerusalén,

0: examen, no puede ser candidato para servicio misionero en ninguna otra parte. Debemos reconocer esta realidad y cumplir su programa en nosotros ahora mismo. En el libro de los Hechos vamos a descubrir cómo la iglesia primitiva cumplió con el mandato del Señor. Hay una historia muy popular entre los predicadores. Había un hombre conocido como un gran pescador. Siempre regresaba de alta mar con su bote repleto de pescados. Un día un desconocido le dijo, ¿podría ir con usted a pescar? Sí, claro, suba a bordo. Cuando llegaron al lugar apropiado para pescar, el famoso pescador sacó un taco de dinamita, encendió la mecha y lo tiró al agua. Después de unos instantes hubo una tremenda explosión y cientos de peces muertos flotaron a la superficie. El pescador empezó a recogerlos. Entonces el otro hombre, sacando de su bolsillo una identificación oficial, le dijo, «Soy un funcionario de la Oficina de Caza y Pesca. Lo que usted hace es ilegal y está en serios problemas». El pescador continúa calmado y tranquilo, no dice nada, saca otro taco de dinamita, enciende la mecha, se lo da al otro hombre y le dice, ¿se va a quedar allí hablando o va a pescar? Deseo hacerle una pregunta. ¿Qué de usted? Asiste a la iglesia, escucha programas religiosos en la radio, hace anotaciones, pero nunca ha dicho, querido Dios, hazme un ganador de almas. Un testigo es alguien que dice lo que ha visto y oído. Amigo, no hay mayor alegría que llevar un alma a Jesucristo. Reconozca su presencia en nosotros, confíe en su poder a nosotros y recuerde su programa para con nosotros. Debemos testificar en Jerusalén, Judea, Samaria y hasta lo último de la tierra y vamos a vivir sobrenaturalmente porque vamos a aprender el secreto del libro de los Hechos. ¿Me permite otro momentito de su tiempo? Hemos estado hablando de dar a conocer a Jesús, lo que conlleva a esta pregunta. ¿Lo conoce usted? No pregunto si sabe de él, pregunto, ¿le conoce personalmente? Usted puede conocerlo por la fe si le recibe en su vida. Él está golpeando la puerta de su corazón y esperando para que usted abra esa puerta. ¿Me permite invitarle a elevar una oración para que Jesús tome control de su vida y le haga...
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9 de la mañana, pasado 36 minutos, ya pasaron 36 minutos de las 9 de la mañana. Solamente 24 minutos nos separan y estaremos llegando a las 10 de la mañana. Saludos a usted que nos sigue escuchando. Siempre en la fiel sintonía de Radio Hexamaní, Radio Revelación. Saludos también a aquellos que están a través de la página, a través de la internet, usted nos está escuchando a través de la aplicación. Reciba un cordial saludo. Quiero saludar también a los que se han estado ahí reportando a través del 7490-0851. Bueno, seguimos motivándole a usted en este otro día más de Radiotón. Estamos ya en el tercer día de Radiotón del 21 al 27 de este mes de septiembre. Bueno, gracias a todos nuestros hermanos también que nos están escuchando en Estados Unidos, hermanos en Nueva York, hermanos en Houston, Texas, en Florida, California, Virginia. Dios bendiga a la hermana Lorena Hernández, siempre está en la fiel sintonía. También saludamos de una forma muy especial, ¿verdad?, a los que se reportan desde Honduras, hermanos en Amapala, ahí siempre en la fiel sintonía. Saludos a la hermana Marta Zavala, Dios le bendiga a ella y a toda la familia. Es fiel oyente de la radio. También tengo saludos desde el barrio La Flore, nos está escuchando el hermano Walter. Walter envía saludos a todos los fieles oyentes, dice, de la radio, desea que estén pasando un bonito día. Ahí nos está solicitando una alabanza del hermano Adonai Hernández. Con gusto estaremos allí programándola. Ya solamente 22 minutos nos separan, estaremos llegando a las 10 de la mañana.

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Solamente 8 minutos nos separan y estaremos llegando a las 10 de la mañana. 8 minutos para las 10 de la mañana. Saludos a todos nuestros hermanos oyentes que están ahí siempre en la fiel sintonía. Radio Hexamaní, Radio Revelación. También saludos a los que están a través de la página, a través de la aplicación, nos están escuchando. A los que se han estado ahí solicitando, ¿verdad?, sus alabanzas, vamos a seguir complaciendo a los hermanos que están ahí pendientes de la radio, ¿verdad? Dios bendiga a la hermana Rosa de Sánchez hasta Nueva York. Allí siempre está conectadita, siempre escuchándonos a través de Hexamaní. También aquellos que están a través de Revelación en diferentes estados, usted recibe un cordial saludo en esta mañana de este día miércoles 23 del mes de septiembre. Ya estamos a los 23 días de este mes de septiembre. Sé que recientemente nos vienen escuchando, estamos en este tercer día de Radio Tom, ¿verdad? Del 21 al 27 del 2026. Saludos al hermano Francisco, dice, salúdeme por favor a todos los oyentes de la radio. Radio Hexamaní, Radio Revelación, deseo que estén pasando un bonito día, disfrutando de esa bonita programación, nos dice el hermano. También el hermano Ernesto envía saludos a todos los oyentes de la radio. La hermana María también nos está escuchando. Vamos a seguir complaciendo, por acá me han solicitado esta alabanza de Marina Castaneda, Razones para Cantarte. Tengo ahí pendiente también una alabanza de Aníbal Marroquín. Estaremos ahí complaciendo al hermano Francisco. El Mundo Busca es el canto que me está solicitando el hermano. Bueno, con mucho gusto estaremos ahí complaciendo a los hermanos que están ahí reportando. Ya solamente 6 minutos y estaremos llegando a las 10 de la mañana.

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1: Saludos, amigas. Soy el pastor Lenín de Llanón. Bienvenidas al programa de Las Perseveradoras con Maritza Edmiston, dedicado a la mujer creyente que desea crecer en el conocimiento de la palabra de Dios para madurar en la fe y perseverar en su caminar con el Señor Jesucristo. Existe en su congregación aquellos que cuando se trata de un compañerismo, comida, actividad, son los primeros, mas cuando se trata de una labor por desempeñar, brillan por su ausencia. Permítanos preguntarle, ¿es usted una edificadora o espectadora? Estudiemos edificadora, no espectadora. Así que, Dolores, Raquel y usted, amiga, acompáñennos. Con nosotros nuestra maestra Maritza.
2: Amada amiga, bienvenida al programa para la mujer creyente, Las Perseveradoras. Resulta que llegué a conocer a una creyente, muy buena persona, de bonito temperamento, muy diplomática, reservada. Ella no destruye con su lengua, mas empecé a notar que a todo lo que era compañerismo y diversión, corría. Pero cuando se le pedía colaborar con algo dentro de la congregación, decía, voy a pensarlo. Y ese voy a pensarlo significaba, de aquí salgo corriendo. Estudiemos edificadora, no espectadora. Primeramente veamos a la edificadora, puesto que el designio de nuestra redención son las buenas obras. Él lo ha enseñado en Efesios 2, del 8 al 10. Escuche, porque por gracia sois salvos, por medio de la fe. Y esto no de vosotros, pues es don de Dios, es un regalo de Dios, no por obras para que nadie se gloríe, porque somos hechura suya. Él nos hizo, creados en Cristo Jesús, para buenas obras, las cuales Dios preparó de antemano para que anduviésemos en ellas. ¿Lo sabía? ¿Está al tanto del propósito o designio del Redentor para su vida? Quizás ahora mismo busca el propósito de su existir. Amiga, lo acabamos de leer. Porque somos hechura suya. Usted es su hermosa creación. Creados en Cristo Jesús, dice, para buenas obras, las cuales Dios preparó de antemano para que anduviésemos en ellas. Apreciada dama, después de ser redimida por la gracia admirable, nuestro designio, propósito, misión es llevar a cabo las buenas obras que Dios preparó de antemano. En otras palabras, el Padre reservó ministerios específicos para su vida que le darán satisfacción, gozo y paz al desempeñarlos. Sea enseñar, administrar, servir, evangelismo, fe, misericordia u otros. La ha equipado con talentos en diversas ramas y con un temperamento o personalidad única. Ha notado cómo unas hermanas son excelentes con los niños, otras diestras administradoras organizan eventos, conferencias con tal facilidad, y las que se llevan de maravilla con los jóvenes. Algunas, sin decir nombres, les fascina estudiar la palabra y compartirla, y que de las bendecidas con ese fervor por evangelizar, o los pies de las que corren a consolar o suplir una necesidad. Amada amiga, usted fue creada, entretejida en el vientre de su madre, para ser redimida y para llevar a cabo buenas obras designadas de antemano. Ahora sí está pensando, bueno, no sé a qué me ha llamado el Señor. ¡Ore! Él no juega a las escondidas. Pídale que le muestre dónde desea que le sirva. Él se lo mostrará, pues anhela que usted camine en su perfecta voluntad. Pero ore, no como una líder que quería que cierta dama desempeñara un puesto. ¿Lo vas a tomar? Dime, ¿sí o no? La hermana, demostrando madurez, le respondió, necesito orar. Irritada, la líder le dijo, tú siempre me respondes, necesito orar, necesito orar. Dama linda, no se trata de edificar o hacer buenas obras bajo la presión de un pastor o líder. No responda ni sí ni no hasta orar y poseer el llamamiento del Altísimo, ya que a Él es a quien servirá. Y si Él no le está llamando, no necesita hacerlo. Sea una edificadora bajo llamamiento. Esas son las que agradan y glorifican al Padre. Con todo, recuerde que su hogar es el principal llamamiento después de su devoción al Señor. Y si tiene niñitos, el Señor no le pedirá hacer más de lo que puede sobrellevar, pues todo tiene su tiempo y todo lo que se quiere debajo del cielo tiene su hora. Cuando los hijos están pequeños, requieren de tiempo y atención y son años hermosísimos que debemos atesorar y disfrutar. Cuando nuestro Jonathan era un bebecito o estaba en escuela primaria, no podíamos desarrollar un ministerio como lo hacemos hoy mi esposo Felipe y yo. Ahora que es un muchacho, hasta duplica los CDs para las emisoras. Todo tiene su tiempo, recordando que nuestro hogar es el llamamiento central. Ahora bien, amada amiga, si usted está sirviendo, haga una pausa, una evaluación y asegúrese que sea por llamamiento. Verá, el reino del Rey de Reyes se edifica sobre la roca, el Señor Jesucristo, con ladrillos de buenas obras. No obstante, podemos edificar con ladrillos de orgullo, vanagloria, en busca de reconocimiento, popularidad, por estar ocupadas, andar involucradas en todo o hasta por competir con otro siervo. Se dirá, Maritza, eso no sucede. ¿Ah, no? Pablo revela en Filipenses 1:15. Algunos, a la verdad, predican a Cristo por envidia y contienda. Los unos anuncian a Cristo por contención, no sinceramente. Edificar sin llamamiento es perder el tiempo, pues ante el tribunal de Cristo, la obra de cada uno se hará manifiesta. Por el fuego será revelada, y la obra de cada uno, cual sea, el fuego la probará. Nuestras obras serán pasadas por fuego, y si fueron realizadas con intenciones o actitudes incorrectas, terminaremos con cenizas escurridizas en los dedos. Mejor ore y pídale al Señor que escudriñe su corazón. Asegúrese que edifica para glorificar al Señor y extender su reino, ya que engañoso es el corazón más que todas las cosas, y perverso, ¿quién lo conocerá? Yo, dice Jehová, que escudriño la mente y pruebo el corazón para dar a cada uno según su camino, según el fruto de sus obras. Le confesaré algo. Todo siervo periódicamente debemos clamar al eterno consejero que escudriñe nuestra mente y pruebe nuestro corazón para arrepentirnos y regresar al camino si nos hemos desviado. Verá, la edificadora por llamamiento no hace nada por contienda ni vanagloria, antes bien con humildad estima a los demás como superiores a sí misma. Amiga, el designio de su redención es ser una edificadora de buenas obras por llamamiento para el reino del Rey de Reyes.

0: más en práctica su vocabulario, sus chistes morbosos, su consumo de bebidas alcohólicas, su comportamiento no pasaba por una transformación radical. No se veían manifestaciones de su ostentada fe. Por ello, Santiago nos interroga, nos hace dos preguntas. La primera, ¿de qué aprovecha si alguno dice que tiene fe y no tiene obras? ¿De qué nos sirve decir que poseemos fe si en nuestras vidas no hay evidencias de tal fe? Habla de la espectadora con su fe sin frutos, la fe que no funciona, la fe falsificada. La segunda pregunta, ¿podrá la fe salvarle? Otra traducción lee, ¿acaso podrá salvarlo esa fe, la fe que él o ella razona poseer? Esa fe sin frutos, la fe que no funciona, la fe falsificada, es una fe en teoría, no en práctica. Es la fe de las espectadoras, la fe de labios, de los convencidos pero no convertidos. Intelectualmente, mentalmente, la espectadora acoge la doctrina bíblica, sin embargo, no espiritualmente. Es una fe falsificada que no puede salvar porque lo falso es artificial, ficticio. Y si se pregunta, ¿cómo sabe que es una fe falsificada? Mire el versículo 17. La fe, si no tiene obras, es muerta en sí misma. Versículo 20. La fe sin obras es muerta. Versículo 26, la fe sin obras está muerta. Tres veces enfatiza Santiago, la fe sin obras está muerta, está muerta, está muerta. ¿Puede esa fe muerta salvarle? Jamás, nunca. Lo muerto ni en el reino material ni en el reino espiritual da vida. Ahora bien, apreciada amiga, si teme que se encuentre en el grupo de las espectadoras, no tiene por qué permanecer ahí. Usted puede dar el paso hacia la fe que sí funciona, la fe que da vida, la fe verdadera, la que enseña Hebreos 11. Es pues la fe, la certeza de lo que se espera, la convicción de lo que no se ve. La fe verdadera es certeza, seguridad en lo garantizado por el Todopoderoso. Es una convicción que llega a cambiar todo aspecto de nuestras vidas. Es una fe que nos transforma de adentro hacia afuera. Es una fe viva que da a luz una nueva criatura. Un conocido me recomendaba, ten fe, Maritza, las cosas mejorarán para el país, ten fe. Amiga, eso suena tan piadoso y la gente lo usa, pero ¿fe en qué? La fe que salva, la fe que da vida, no es una fe depositada en una piedra, en un animal, en las estrellas, su horóscopo, las cartas, cristales, en un adivinador conjurero, en un ídolo o imagen estática, un falso profeta, esté muerto o vivo. La fe que salva es la depositada en una persona específica, el Señor Jesús. Hechos 16:31 declara, cree en el Señor Jesucristo y serás salvo tú y tu casa. Hechos 20:21 relata que los apóstoles testificaban a todos del arrepentimiento para con Dios y de la fe en nuestro Señor Jesucristo. Amada amiga, conviértase en una edificadora del reino del Rey de Reyes. Únase al cuerpo de Cristo al orar así. Señor Jesús, no quiero ser espectadora, sino edificadora e hija. Satura mi corazón de la fe verdadera, la cual deposito en ti y solo en ti, pues soy pecadora. Por favor, perdóname, sálvame por medio de la fe, por tu admirable gracia. Hazme una nueva criatura, una edificadora por llamamiento, y obséquiame la vida eterna. Gracias. En tu nombre oro. Amén. Amiga, si Cristo mora en su corazón, nunca estará sola. Y Él nos dice, te mando que te esfuerces y seas valiente. No temas ni desmayes, porque Jehová tu Dios estará contigo donde quiera que vayas.
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Solamente 20 minutos nos separan y estaremos llegando ya a las 11 de la mañana. 20 minutos para las 11 de la mañana. Saludos a usted que nos sigue escuchando allí siempre en la fiel sintonía en la radio Getsemaní en todo el oriente del Salvador. 98.1 en el FM. Saludos a aquellos hermanos que están a través de la página de Radio Getsemaní, Radio Revelación. Usted que nos sigue a través de la aplicación nos está escuchando en esta mañana de este día, miércoles 23 del mes de septiembre. Bueno, gracias, un saludo muy especial. Y los hermanos que están ahí, ¿verdad?, en casa, escuchando, disfrutando de la programación. Radio Revelación, Radio Getsemaní. Es un gusto saludarles a los que se han estado ahí reportando a cabina al 7490-0851. Vamos a seguir complaciendo algunas alabanzas que me han estado ahí solicitando. Saludos, dice el hermano Melvin, para todos los oyentes de la radio. Ahí me está solicitando una alabanza el hermano Imer Benítez. La hermana María también me está solicitando una alabanza del hermano Adonai Hernández. Saludos a la hermana Marisol, dice, siempre está en la fiel sintonía en la colonia Bellavista. Bueno, saludos a los hermanos ahí en la colonia Bellavista. Los fieles oyentes también que se reportan desde la colonia Belén. Las Pitas, el Carmen también, dice, varón, siempre en sintonía de la radio. Bueno, gracias a todos nuestros hermanos oyentes, a usted que nos sigue a través de la aplicación de Getsemaní, nos está escuchando en diferentes estados. Desea seguirse reportando en esta mañana, las líneas telefónicas están disponibles. Invitándole, ¿verdad?, haciendo la invitación muy especial para que usted forme parte de esta bendición. Se comprometa con fe, una ofrenda de amor, ¿verdad? Los marca cabina al 2613-8065. Usted estará formando parte de sus hermanos en la lista. Que por fe acá los tenemos anotados. Saludos a todos nuestros hermanos, a cada familia que está siempre en la fiel sintonía. Saludamos también a los pastores que siempre están ahí en sintonía de la radio, Radio Getsemaní, Radio Revelación. Dios les bendiga, gracias por estar siempre pendiente de la radio. Muy bien, vamos a seguir complaciendo alabanzas que por ahí me han estado solicitando los hermanos a través de la línea telefónica. Imer Benítez, como el barro.

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0: 22 en adelante. Preguntaron pues otra vez a Jehová si aún no había venido allí aquel varón, y respondió Jehová: he aquí que él está escondido entre el bagaje. Entonces corrieron y lo trajeron de allí, y puesto en medio del pueblo, desde los hombros arriba era el más alto que todo el pueblo. Y Samuel dijo a todo el pueblo: ¿habéis visto al que ha elegido Jehová, que no hay semejante a él en todo el pueblo? Entonces el pueblo clamó con alegría diciendo: ¡viva el rey! Samuel recitó luego al pueblo las leyes del reino y las escribió en un libro, el cual guardó delante de Jehová. Y envió Samuel a todo el pueblo, a cada uno a su casa. Saúl también se fue a su casa en Gabá, y fueron con él los hombres de guerra cuyos corazones Dios había tocado. Pero algunos perversos dijeron: ¿cómo nos ha de salvar este? Y le tuvieron en poco, y no le trajeron presente, mas él disimuló. Sentémonos, hermanos. Cuando encontré esto, hermanos, aparte yo había leído todo el proceso, cómo Dios escogió a Saúl. Me sorprende la paciencia y la capacidad de Saúl para disimular cuando ya había sido él pues ungido, ya había sido como reconocido con este nombramiento de que él pues era el príncipe o el rey de Israel. No contentos o no satisfechos o no sé qué sentían, envidia, pero que dijeron estos que cómo les había de salvar Saúl. Y dice que le tuvieron en poco y no le trajeron presentes. Entonces yo decía, voy a hablar sobre la reacción de Saúl ante el desprecio, la reacción que toma él. A mí me da una gran lección y un gran ejemplo, hermano.
1: Amén.
0: No todos somos capaces de manejar los desprecios. Amén. Fíjense que yo admiro la tranquilidad con la que algunas personas pueden manejar las ofensas que les hacen. Saben controlarse, saben dominarse. Como estoy viendo aquí a Saúl, como si no era con él, pero él estaba consciente que lo estaban menospreciando, ¿verdad? Y por otro lado, hermanos, admiro también como es la gente que se alegró. Usted ve ahí que el pueblo clamó, dice, con alegría, diciendo: ¡viva el rey!, dijeron. O sea, es de admirar la madurez que ha alcanzado la gente que acepta la voluntad de Dios en ciertos momentos, en ciertos tiempos de cambio, en ciertos eventos, como era este, hermano. La gente que no critica es de admirarle, hermano. La gente que celebra, ¿verdad?, la bendición otorgada por Dios a tu prójimo, eso es gente que ha alcanzado, pienso yo, madurez. En ellos hay ausencia de envidia, hermano, no hay murmuración, y se pueden alegrar y unir, y están dispuestas a servir con la persona pues que Dios está, digamos, aceptando o nombrando para X cargo, para X privilegio. Fíjense que hay algunos aspectos que yo no sé si estas cosas son las detonantes para que estas personas digan que, bueno, ¿de dónde nos va a salvar este? ¿Cómo? Y dice que le tuvieron en poco. Eso de qué le dice a usted, hermano, de que lo tengan en poco. Eso es una gran pedrada, se puede decir, en nuestro, digamos, manera de hablar, ¿verdad? Yo estaba viendo algunas cosas resaltantes, sería por esto. Si quiere ver el verso, capítulo 9, verso 21, dice que era él de la tribu de Benjamín. Saúl respondió y dijo: no soy yo hijo de Benjamín, de la más pequeña de las tribus de Israel, y mi familia no es la más pequeña de todas las familias de las tribus de Benjamín. ¿Por qué, pues, me has dicho cosas semejantes? Porque Samuel le dijo en el verso 19: tú vas a ser el príncipe de Dios. Tú vas a ser, en otras palabras, el rey de Israel. Entonces, yo no sé si estas personas pertenecen a la tribu, no sé, de Judá o de cuál, pero como quien dice, ¿cómo puede ser posible que este sea el escogido o el elegido? Vea lo que dice el verso 23 del verso 10. Dice que este hombre era, cuando lo pusieron de pie, dice que era de hombros arriba, era más alto que todo el pueblo. Es decir, que las cabezas de la gente le llegaban aquí, a los hombros, al pecho, a él. Y él del pecho, la cabeza, sobresalía. Y si ve usted también en el capítulo 9, verso 1, dice que él era hijo de Cis, y tenía él un hijo que se llamaba Saúl, joven y hermoso. Entre los hijos de Israel no había otro más hermoso que él. Vuelve a repetir: de hombros arriba sobrepasaba a cualquiera del pueblo. Ya llevamos tres cosas. Cuarto, capítulo 10 de Samuel, verso 1, dice que entonces, tomando Samuel una redoma de aceite, la derramó sobre la cabeza y lo besó y le dijo: ¿no te ha ungido Jehová por príncipe sobre su pueblo Israel? Van cuatro cosas. Hermanos, esa unción no era cualquiera que la hacía. Era alguien puesto, distinguido, como era Samuel, el profeta. ¿Qué culpa tenía, dígame usted, Saúl? Usted sabe que nosotros somos, digamos, parecidos con nuestros padres. Supuestamente, los padres de Saúl eran galanes, hermano. Él salió, como dice aquí la palabra de Dios, que era, no había otro más hermoso que él. Ajá, hermoso, alto, y era el ungido del Señor. Vea, hermanos, que Hay que tener como resignación y cierta capacidad para aceptar a los demás como Dios los ha hecho, como Dios los ha bendecido, hermano. Pero tampoco sin verse de menos usted también. Amén. Porque cuando la gente se mira así, pienso yo que es como que rechaza y no acepta, pues, digamos, lo que ve, lo que hay en otra persona, y en vez de aceptarlo, y en vez de, pues sí, de unirse, lo que hicieron esto fue menospreciado. Ahora bien, me gusta la reacción de Saúl. Fíjese que dice que la gente la mandó Samuel para la casa. También Saúl se fue para su casa. Pero al mismo tiempo hubieron hombres que ya no lo quisieron dejar solo. Hombres, dice, de guerra, cuyo Dios, cuyo corazón Dios los había tocado. O sea, como quien dice, este hombre es nuestro rey. Hay que guardarlo, hay que resguardarlo, hay que escudarlo, hay que protegerlo. De ahora en adelante no podemos dejarlo solo. Pero entre ellos, otros iban, pero no iban con el propósito sano de guardarlo, ni de darle seguridad, ni de ya ponerse a las órdenes, sino que dice que, pero algunos perversos dijeron, ¿cómo nos ha de salvar este? Y yo trataba de oír esas palabras como si de mí las dijeran, hermano. Me imagino que lo querían hacer sentir incapaz, inútil, porque eso es lo que están diciendo. ¿Cómo podrá salvarnos este? Y no lo están diciendo de lejos, lo están diciendo para que lo oiga. Entonces, ¿cómo se puede recibir eso, hermano? Le están diciendo, este no está apto para el cargo, este es un tullido prácticamente. Y yo digo, ¿cómo reaccionar uno? ¿Cómo tener la tranquilidad? Bien dice la Biblia que cuando Samuel lo ungió, y después que le dijo, mira, te van a suceder estas cosas, dice que el corazón de Saúl fue mudado, él fue transformado, él fue intervenido por el poder de Dios, y como quien dice, te voy a preparar para lo que te viene, hermano. Porque él se quedó, hermanos, no buscó a defenderse, no buscó a legatear, a pelear, ya él era el rey, él lo podía poner en su puesto, hermano. Él lo podía mandar a la cárcel, a tal, etc. Entonces, lo quisieron hacer sentir débil, inútil. No sé, hermanos. También dice, y le tuvieron en poco. Hermanos, entiendo que le querían hacer sentir dolido. Yo no sé, pero cuando lo ven a uno de menos, o cuando siente que usted lo ven de menos, yo no sé si usted siente cierto dolorcito, ¿eh? Que a nadie nos gusta que nos vean de menos, nos tengan de menos, hermano, ¿verdad? O sea, Y en estas circunstancias, peor todavía, hermano, porque él había sido nominado, había sido electo, había sido ya ungido como rey, pero lo estaban rechazando, no lo estaban aceptando, no lo estaban reconociendo. O sea que ya con la misma que empezaba a recibir la investidura, con la misma también empezaba a pagar el precio. Pagar un precio, hermanos, a veces uno no quiere, ¿verdad? El liderazgo se trata a veces de eso, hermano. Pero a mí me encanta porque yo digo que por dentro Saúl sentía fortaleza, sentía una confianza, una seguridad. Número uno, él no anduvo buscando ser rey, hermano. Él andaba buscando una asna. Se había llevado a otro. Y mientras iban, dice que al otro se le ocurrió decirle que allí había un hombre insigne, un hombre de Dios, y que lo que ese hombre decía, que porque no le consultaban. Y dice que dijo él, yo casi no ando, pero ando aquí para una torta, para que no nos presentemos con las manos vacías. Y fue así como llegaron ante Samuel. Y Dios ya le había dicho a Samuel, dile que las asnas que andan buscando ya fueron encontradas. Y le dice Samuel, quiero que vengas y nos acompañes, quédate, no te devuelvas. Y dice que había una cena, un banquete, y Samuel le dijo al cocinero que le preparara un tamaño asado de un muslo. Y cuando ya era la hora de la cena, llegó Saúl y le dijo Samuel al cocinero al oído, te lo vas a poner a Saúl, ese que te dije. Entonces Saúl hasta ahí, hermano, estaba en la luna, ni sabía lo que estaba pasando. Pero ya allí le dijo Samuel, despachá al que andas contigo, que vaya un poquito más adelante, que te espere allí, yo te voy a decir algo. Y fue allí cuando Samuel ungió a Saúl y le dijo todo lo que iba a encontrar, que iba a profetizar, que iba a encontrar allá, que le iban a dar. Entonces, él, hermano, vuelvo a decir, no se propuso como candidato o príncipe de Israel. No, fíjense. Él no andaba buscando ser el rey. Entonces él manejó, me imagino, esas palabras con serenidad. Por eso supo disimular. Porque es verdad, hermano, si Dios le da un privilegio a usted, usted tal vez ni quiera ese privilegio. Pero Dios lo vio y se lo dio. Amén. Fíjate que me gusta que dice que Saúl estaba como quien dice, no se habrá equivocado Samuel. Llegó a la hora de la ceremonia y estaba ya escondido el bagaje, donde está la comida, las armas. Allá se fue a meter usted en cuevarse. Y Dios lo descubrió. Samuel dijo, no vino usted Saúl, ¿qué le pasaría? No, digo yo, allá está en el bagaje. Y lo fueron a... O sea, este hombre, es que no tenía escape, hermano. Como cuando usted y yo no tenemos escape, estamos en la mirada del Señor. Pero qué bonito, ¿verdad? Lo malo que hay en nosotros, hermano, somos como el chinche. Nos inflamos también y sacamos la cutachita, ¿verdad? Sí, hombre. Saúl dejó que Dios demostrara que él no era capaz de salvar al pueblo, pero que Dios sí era capaz de salvarlo. Y me gusta

0: qué malo. No, hombre, entonces dicen que Saúl hizo tres grupos, 300.000 soldados, hombres de guerra, hizo tres grupos y le pegaron una revolcada a esos de Moab, que no volvieron por el vuelto, hermano. Y dice el verso 12 y el 13 del capítulo 11, el pueblo entonces dijo a Samuel, ¿quiénes son los que decían, ha de reinar Saúl sobre nosotros? Danos esos hombres y los mataremos. Y Saúl dijo, no morirá hoy ninguno, porque hoy Jehová ha dado salvación a Israel. ¡Wow! Yo me admiro, ¿ah? Era el momento de la venganza, ¿no? Los otros estaban con ganas de volarle la cabeza a esos murmuradores, a esos rebeldes. Fíjese, y si no es Saúl que los libra, entonces, ¿a dónde les quedó lo que dijeron? ¿Cómo nos ha de salvar este? Y a los niñitas, Saúl los estaba salvando de la muerte, ¿no? Porque no era él el que los quería matar. Eran los otros que los habían oído hablar así, ¿verdad? Entonces, veo a Saúl, hermano, que tuvo un corazón perdonador y los libró a estos hombres de la muerte, a pesar que ellos murmuraron, lo desecharon, lo despreciaron. Hermanos, él supo manejar ese desprecio, supo disimularlo. Que Dios nos ayude, hermano, para que nosotros disimulemos y dejemos pasar alguna ofensa. No sabemos si en el camino más adelante nos puede venir, ¿qué le digo?, algo que nos haga sentir mal, porque en sus adentros, como humano, digo yo, Saúl se sentía algo mal, pero él no se dejó vencer por esas palabras, hermano. No nos dejemos vencer por ofensas, por defraudes, por ignorancias que nos hagan desprecio. No nos dejemos vencer, hermano. El Espíritu de Dios está sobre nosotros. Amén. Y no estamos para demostrar que somos la gran cosa. No, aquí el de la gran cosa y el todo grande y poderoso es el Señor.
1: Amén.
0: Y si Él quiere, cuando quiera, Él se va a glorificar en el asunto más terrible, en el enfrentamiento más grande que tengamos. Él va a meter su mano y va a dar la cara por usted y yo. Gloria a Jesús. Hasta aquí, hermanos, vamos a ir a cenar para prepararnos, pero antes el hermano Hernán va a hacer el reporte, ¿verdad? Gloria a Dios, para que no quedemos allí en el pasillo.

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11 de la mañana, pasado 46 minutos, ya pasaron 46 minutos de las 11 de la mañana. Solamente 14 minutos nos separan y estaremos llegando a las, bueno, las 12 del mediodía. Las 12 del mediodía, su programa radial, programa Cristo Viene, con el pastor hermano Mario Díaz, pendiente siempre. Poderoso mensaje, la palabra del Señor a partir de las 12 del mediodía en el programa Cristo Viene. Saludos para todos nuestros hermanos que están ahí siempre en la fiel sintonía, Radio Getsemaní, Radio Revelación. A los que se han estado ahí reportando, comunicándose con nosotros, bueno, gracias a todos los hermanos que están ahí siempre en sintonía, Radio Getsemaní, Radio Revelación. Recordándoles, estamos en este tercer día de Radiotón, del 21 al 27 de este mes de septiembre. Pues si usted no se ha reportado, esperamos que, bueno, se siga reportando, ¿verdad? Comunicándose con nosotros, se comprometa por fe, una ofrenda, ¿verdad?, para este ministerio. Y sigamos siempre adelante llevando el Evangelio, las buenas nuevas de salvación, a través de Radio Getsemaní, Radio Revelación. Dice por acá el saludo de la hermana María, nos está escuchando siempre en la fiel sintonía de la radio. Bueno, por ahí nos está solicitando una alabanza. Con gusto estaremos allí complaciendo.

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1: Alábele que él vive, hermanos. Vamos a ir al libro de Mateo, capítulo 27. No me he recuperado bien, porque todavía ahí de vez en cuando ando tosiendo ahí, pero ya estamos casi un 90%. Gracias a Dios. Gracias al Señor. Libro de Mateo, capítulo 27, y vamos a tomar nada más el verso 51. Gloria a Dios, Él está con nosotros, hermano. Mateo 27, verso 51. Cuando usted lo tenga, nos dice un amén. Y si ahí al lado suyo hay alguien que no trae Biblia, pues acérquesele, y si es un hermano, debería de andar Biblia. Y si me dice, hermano Mario, yo no sé leer, pues viendo Dios que usted se interesa en ella, Dios le va a enseñar a leer ahí. Él le va a enseñar a leer. ¿Lo tenemos todos? Leemos para gloria del Padre, del Hijo y del Espíritu Santo. Y dice así la palabra de Dios. Y he aquí, el velo del templo se rascó en dos, de arriba abajo, y la tierra tembló y las rocas se partieron. Vamos a leerlo una vez más. Y he aquí, el velo del templo se rascó en dos, de arriba abajo, y la tierra tembló y las rocas se partieron. Padre nuestro, te damos gracias por la oportunidad que hoy nos das de estar aquí en este lugar reunidos. Te pedimos, Padre, que a través de este pasaje que hoy hemos leído, tú nos hables a cada uno de los que aquí estamos. Incluso, Señor, oramos para que aquellos que están a través de las redes sociales, esta palabra les edifique en gran manera. En el nombre de Jesús te lo pedimos. A ti la gloria, a ti toda exaltación, Señor. Tome el control de mi garganta, que tu siervo pueda hablar con libertad, con unción de Dios y con el poder que viene de lo alto. Gracias, Señor. Oh, gracias, Padre, gracias porque estás aquí en este lugar. Aleluya. Oh, te damos gloria. Te damos gloria esta noche, Señor. Que seas tú, Señor, moviéndote de una manera especial en este culto. Que las vidas no se vayan igual como han venido. Que obres, en el nombre de Jesús te lo pedimos. Gracias, Señor. Gracias, Padre, a ti la gloria por los siglos de los siglos. Amén y amén. Puede tomar asiento, hermanito, en el nombre del Señor, pero ahí sentado se mantiene alabando a Dios. Gloria, Él está aquí, hermano, en este lugar. Él es real en este lugar. A Él la gloria. A nuestro Dios toda la gloria. Quiero hablarles bajo el tema, y el velo del templo se rascó. y el velo del templo se rasgó. Yo quiero, hermanitos, pedirles a ustedes que estemos atentos, porque con la ayuda del Señor quiero hablarles qué significa ese acto, que el velo del templo se haya rasgado, o qué implicación tiene eso. Yo creo que conocer la palabra de Dios para nosotros los cristianos es fundamental, hermano. Cuando uno conoce la palabra de Dios, aparte de que no es engañado, uno se edifica a sí mismo. Ella es como alimento para nuestra alma. Cuando la conocemos, se torna, hermano, para nosotros, incluso la palabra nos puede reprender, enseñar, corregir e incluso hacernos reflexionar en nuestra vida diaria. Ahora, aquí, hermanitos, hay un acontecimiento muy significativo que tuvo lugar cuando el Señor muere en la cruz del Calvario. Por supuesto, ahí hubieron varios sucesos que se dieron en ese momento: la salvación de un ladrón, las palabras que Jesús pronunció, cómo la gente lo injuriaba, cómo le dieron de beber vinagre. Pero este acontecimiento es bastante significativo porque tiene que ver con la humanidad entera y especialmente con nosotros los creyentes. El libro de Mateo registra que inmediatamente después que Jesús entregó el Espíritu, el velo del templo se rascó, note, de arriba hacia abajo, no de abajo hacia arriba. Todo esto tiene un simbolismo importantísimo que vamos a conocer. Durante mucho tiempo, el velo había simbolizado la separación entre un Dios santo y la humanidad pecadora. Ahora, su rasgamiento anuncia que había establecido un camino diferente, nuevo y vivo, dice la palabra. Esto ahora nos está diciendo que Dios, mediante el sacrificio de Jesús, nos está dando acceso directo a Él. En la antigüedad, o bajo el sistema del Antiguo Testamento, el velo separaba el lugar santísimo del lugar santo y del atrio. El templo en la antigüedad se hacía, hermano, el atrio donde venía todo el pueblo, el lugar santo donde estaban los sacerdotes, y de esa gradita hacia allá, si ustedes ven allá al fondo, tenemos una pequeña arca del pacto. La ven allá a la de la, en el mero centro. En ese lugar era el lugar santísimo. Ahí estaba el arca del pacto, el propiciatorio que era la tapa que cubría el arca del pacto. Ahí habían dos serafines que estaban así inclinados, dando ala con ala. Ellos velaban la santidad de Dios. Ahí solo podían subir personas especiales. Y uno de ellos fue Aarón, hermano de Moisés. Porque Aarón fue constituido sumo sacerdote por Dios. Entonces el velo en la antigüedad separaba al hombre de Dios, de la presencia de Dios. El sacerdote tenía, hermano, que cuando hacía expiación una vez al año, tenía que entrar en un proceso de purificación personal, para que una vez al año entrase ahí. De ahí nadie más podía entrar ahí, más que el sumo sacerdote. El sumo sacerdote era el jefe de los sacerdotes. Ahora, si el sacerdote entraba sin la debida purificación, ahí moría. Ahí moría. Escuchen esto, hermano. Esta restricción le recordaba a Israel que el pecado creaba una barrera entre Dios y la humanidad pecadora. Ninguna persona común podía acercarse a esa presencia de Dios en la antigüedad, porque Dios lo mataba ahí. ¿Por qué? Porque el problema del pecado aún no había sido resuelto plenamente. Ustedes saben que en la antigüedad, hermanos, se ofrecía un animalito y el infractor ponía la mano en el animalito, y el animalito era quien era sacrificado para cubrir, no quitar, cubrir. Era como poner algo sobre el pecado por un año. Cada año había que volver con el corderito y volver a poner la mano y volver a sacrificar el corderito para que otro año más fuese cubierto el pecado en la antigüedad. Ahora, ese corderito nosotros sabemos que simbolizaba el sacrificio perfecto del Señor Jesucristo. A Él le damos la gloria. A Él le damos la gloria. Ahora escuchen esto, hermano. Cuando Jesús muere en la cruz, a través del sacrificio, el Señor entonces nos da ahora acceso directo a la presencia de Dios. A través del sacrificio perfecto, Jesucristo elimina la barrera que había entre Dios y el hombre. Por lo tanto, el velo rasgado permanece como un poderoso símbolo de redención, de reconciliación y de comunión con Dios a través de Jesucristo. Yo no sé si usted se goza con esto, hermano, pero entender esto para nosotros debería de ser de gran regocijo, porque a través del sacrificio de Cristo ahora nosotros no necesitamos mediador humano. Nos podemos acercar directo a la presencia de Dios. Aleluya. ¿Cuántos le alabamos a Él ahora? Entonces esto es de gran significado, porque incluso el hombre que anda ahora apartado de Dios viviendo en pecado, en desobediencia, si ese hombre se acerca a Dios, ese hombre se acerca a Jesucristo, ese hombre puede tener también el mismo derecho de entrar directo a la presencia de Dios. Ya no hay un sumo sacerdote como lo había en la ley humano que mediaba por el pueblo. Ahora Jesucristo es nuestro sumo sacerdote. Y por medio de Él nos acercamos al Padre. A Él sea la gloria, a Él sea la gloria. Entonces yo quiero pedirle a usted, después de esta pequeña introducción, que preste atención a lo que vamos a hablar. El velo del templo se rasgó. Le voy a hablar de tres cositas. Lo primero que le voy a hablar es: el velo representa la separación entre la humanidad y Dios. Pero también, al rasgarse el velo, Dios nos da acceso directo a Él. Y lo tercero que le voy a probar es que el velo rasgado de arriba hacia abajo está significando que de Dios mismo viene la iniciativa de la salvación. Que el hombre no genera, por mucho que se afane, no puede perdonar sus pecados a sí mismo. Es decir, Dios tiene que darnos el medio para nosotros acercarnos a Él. Nosotros estamos aquí porque Dios provió a Jesucristo para nosotros adorarlo. Amén. Le damos un aplauso al Señor en esta hora, hermano. Gloria a Dios. Gloria a Dios. Tome nota. El velo representaba la separación de Dios y la humanidad pecadora. No podía el hombre acercarse a Dios. Todo el antiguo pacto, Dios designa quién se acercaría para ofrecer expiación en favor de todo el pueblo de Israel. Dios elegía quién lo podía hacer, porque no lo podía hacer cualquiera. Dios elige. Entonces el pecado crea una barrera entre Dios y el hombre. Ese velo nos estaba diciendo que de ahí para allá no se podía pasar. No podíamos. Era como un límite divino para no cruzarlo para allá. ¿Por qué? Porque el pecado no va junto con Dios. El pecado siempre nos separa de Dios. Dice la palabra de Dios en el libro del profeta Isaías 59:2. Pero vuestras iniquidades han hecho división entre vosotros y vuestro Dios, y vuestros pecados han hecho ocultar de vosotros su rostro para no oír. Entonces ese velo nos estaba diciendo que por causa del pecado no podíamos acercarnos a Él. El velo restringía el acceso al lugar santo, y el lugar santo era donde estaba la presencia de Dios. Ahí, ese lugarcito ahí, estaba la presencia de Dios. Pero cuando hablamos de la presencia de Dios, estamos hablando de la majestad, del poder, de la gloria de Dios. Aleluya. Gloria al nombre de Jesucristo. Vea usted cómo Moisés es instruido por Dios. Éxodo capítulo número 26, verso 33. Dice así la Biblia, Éxodo 26, 33. Y pondrás el velo delante de los corchetes y meterás ahí dentro de ese lugar del velo adentro el arca del testimonio. Y aquel velo hojará separación entre el lugar santo y el lugar santísimo. Ese velo os hará separación entre el lugar santo y el lugar santísimo. Es la barrera que Dios pone entre el lugar santo y el lugar santísimo. En este tiempo, hermano, si un sacerdote pasaba allá al otro lado sin ser el sumo sacerdote, automáticamente moría ahí. Porque Dios estipula la forma como se debe de hacer. Yo le digo algo, hermano. Nosotros vivimos en un pacto mejor ahora, porque vivimos bajo el pacto de la gracia. En el tiempo de la ley, hermano, todo pecado era castigado con la muerte e inmediatamente. Ahí, ustedes se acuerdan de Acán cuando pecó, lo apedrearon a él, a la vaca, a las ovejas, a toda su familia. El pecado era castigado. Ustedes se acuerdan de los hijos de Aarón, cuando se metieron a ofrecer sacrificio a Dios indebidamente, el fuego de Dios salió y los mató a los dos. ¿Ustedes se acuerdan cuando Ananías y Zafira cayeron muertos delante de Pedro? En este tiempo, en aquel tiempo, hermano, había verdadero temor de Dios. A Dios se le respetaba. Ahora nosotros jugamos con el pecado.

vivimos descuidadamente. ¿Sabe, hermanos? Cuando se vivía en la ley, se tenía que hacer las cosas de acuerdo a lo estipulado por Dios. El que no hacía las cosas estipuladas por Dios, lamentablemente moría físicamente, inmediatamente. Levíticos 16:2 dice, póngamelo por favor ahí, hermanito, Levíticos 16:2. Observen este pasaje, lo que dice Levíticos 16:2. Ahí. Y Jehová dijo a Moisés: di a Aarón tu hermano que no en todo tiempo entrará al santuario detrás del velo. No todo el tiempo entrará detrás del velo. Delante del propiciatorio que está sobre el arca, para que no muera. Porque yo apareceré sobre el propiciatorio. Es decir, Dios le está diciendo a Moisés: dile a Aarón que no se va a meter cuando él quiera. No se me va a meter cuando a él le dé la gana. Aunque sea sumo sacerdote, no se va a meter cuando él quiera meterse. Porque yo lo voy a matar. Y Dios establece que cada año había que hacer, hermano, para que el pueblo fuese perdonado por Dios, se hacía la expiación al año. Ese sacerdote tenía que hacer preparativos porque él sabía lo que pasaba allá dentro. E incluso cuando uno estudia tipología y estudia todo lo que tiene que ver con el tabernáculo, los utensilios, la vestimenta sacerdotal y todo, el sacerdote, hermano, para pasar allá, el sumo sacerdote se ponía alrededor de su manto unas campanillas alrededor, que cuando estaba adentro haciendo él el sacrificio por el pecado, sonaban las campanillas. Luego se ataba en la cintura con una especie de cordel. Y ese cordel tenía que quedar una parte afuera y el resto ahí adentro. Cuando no se oían las campanitas, los sacerdotes ponían el oído, no entraban a la orilla del velo. Y cuando no oían nada, sabía que Dios lo había matado. El sacerdote siempre tenía que entrar amarrado, porque él no sabía lo que, si Dios lo iba a aceptar a él o no. Y sabe qué hacían los sacerdotes: lo alaban con el cordel. Nadie podía meterse. Lo alaban para que saliese del lugar santísimo. Ahora nosotros ni siquiera el altar respetamos, hermano. Hay gente que hasta en pecado pasa aquí a desfilar. Hay gente que está viendo pornografía y pasa aquí a subirse a desfilar. Si viviéramos en la antigüedad, hermanito, viéramos que las funerarias tuvieran mucho trabajo aquí. Yo le quiero decir a ustedes: a Dios se le debe de respetar. A Dios se le debe de respetar. No juegues con Dios. Porque horrenda cosa es caer en las manos de Dios. A Dios se le respeta. Si no respetas a tus padres ni a tu madre, no importa, pero a Dios sí lo tienes que respetar. Dios decide

0: Ahora que hubiera esa separación, ¿por qué eso simbolizaba? Cuando ustedes han leído sin duda el ejemplo bíblico, hermanos, que aparece de Adán y Eva. Ustedes saben que Adán y Eva estaban en el huerto del Edén. Adán y Eva tenían comunión con Dios, oían la voz de Dios. Pero cuando Adán y Eva, aunque eran los favoritos de Dios, Dios hablaba con ellos, Dios venía, hermano, a conversar con ellos. Te voy a decir algo, hermano. Puede ser el favorito de Dios, pero si le fallaste.
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¡Déselo fuerte, déselo fuerte, fuerte! ¡Aleluya! No se vaya nadie, que esto no se ha acabado todavía.

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que podáis estar firmes contra las asechanzas del diablo. Porque no tenemos lucha contra sangre y carne, sino contra principados, contra potestades, contra los gobernadores de las tinieblas.

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Hay un tema en la Biblia. Ese es el tema de la muerte. Multitudes de personas tienen temor terrible a la muerte. Están preocupados si la muerte puede en cualquier momento tocarlos. Otros preguntan qué será después de la muerte. ¿Dónde estará aquel o el otro que conocí que se murió? La Biblia habla en detalles sobre la muerte y lo que realmente es ese aparente misterio para la humanidad. Ahora, hay algunas teorías en relación a la muerte que los seres humanos se han inventado, que no están en la Biblia. Hay quienes creen que los seres humanos, después que mueren, se quedan los espíritus vagando por ahí por los aires. Se les pueden aparecer a la gente que vive. Pero la Biblia no enseña eso, Cristo no enseñó eso. Otros piensan que después de la muerte ya no hay nada más. Quedan aniquilados en el sepulcro, sin memoria, sin esperanza de volver jamás a vivir ni a existir. Eso no está en la Biblia. Cristo jamás predicó eso, ni los apóstoles tampoco. No hay verdad de ninguna clase en ello. Otros creen que los que mueren van a un lugar de fuego, los purifican por un tiempo y después van al reino de los cielos. Cristo nunca predicó eso, ni los apóstoles tampoco. Verdad en relación a la muerte. Jesucristo habló de eso en forma detallada y la Biblia habla de eso en forma detallada. Dios no puede permitir que los seres humanos estén ignorantes en cuanto a algo tan decisivo como la muerte. ¿Qué enseñó el Señor sobre la muerte? Oiga con cuidado. Marcos capítulo 16. En el verso 15 Jesucristo dijo estas palabras. Dijo, id por todo el mundo y predicad el evangelio a toda criatura. Si fuere bautizado será salvo. Y el que no creyere será condenado. Fíjese que él habló clarito. Hay dos caminos para los seres humanos. Dos. No hay tres, ni cuatro, ni cinco. Dos caminos. Si usted cree en Cristo, vive para Cristo, usted muere salvo. ¡Aleluya! Si usted no pone su fe en Cristo y vive para Cristo, usted muere en pecado y muere perdido. Condenado para siempre. Él lo dijo. El que creyere en este evangelio será salvo. Pero el que no creyere será condenado. Quiere decir que usted ahora mismo eres salvo o condenado. Una de dos. Y toda persona que usted conoció, que existió aquí abajo por un tiempo y murió, o murió salvo o murió condenado, sea bendito el nombre de Jesucristo. No hay nada más que dos caminos para los seres humanos: un camino angosto, Cristo Jesús, que conduce a la vida, y un camino ancho y espacioso del mundo y sus placeres, que conduce a la eterna perdición. Bendecido sea Dios. Todo el que está aquí, piense usted ahora, ¿en cuál de los dos caminos está usted? ¿Está en camino de salvación o está en camino de eterna condenación? Usted tiene que saber, porque usted sabe cómo es su vida. Pero no importa lo perdido que usted esté, que esté hundido, que esté corrompido, que esté depravado, usted viene a Cristo en esta mañana y el Señor lo perdona. Usted viene a Cristo en esta mañana y el Señor lo salva. Usted viene a Cristo porque el que viene a Cristo, Él no lo echa a Jesús. Instantáneamente el Señor lo lava con sangre bendita vertida en la cruz por Él, por toda la humanidad. ¡Gloria sea Dios! Ahora, entrando en la parte que anhelamos para todo el mundo, salvación. Que usted muera salvo. ¿Qué dice la Biblia sobre la salvación? Oiga con cuidado. La carta a los Filipenses, capítulo 1 y verso 21. El apóstol Pablo enseñó sobre eso y dijo, para mí el vivir es Cristo y el morir es ganancia. Fíjense la seguridad que tenía el apóstol de que era salvo. Pero tenía seguridad porque vivía para Jesucristo. Él no vivía para lo que se le antojaba a él, ni vivía para los hombres, ni vivía para ninguna religión, vivía para Cristo Jesús, el Hijo de Dios. Y decía, como para mí el vivir es Cristo, decía, el morir es gana muerte, el que muere salvo tiene ganancia. Y el creyente que está firme en Cristo y está seguro de salvación, tiene un testimonio del Espíritu Santo de que es salvo. Mire, no le preocupa morirse ahora, ni mañana, ni pasado mañana. Porque sabemos como Pablo apóstol, que si nos morimos ahora mismo, tenemos la ganancia más grande que jamás el ser humano puede tener. ¡Gloria sea Dios! ¿Para cuál ganancia es esa? Bueno, el apóstol lo dijo. Filipenses capítulo 1, verso 23 dijo, de morir y estar con Cristo, lo cual será mucho mejor. Mire cuál es la ganancia. Que si usted muere salvo, inmediatamente se va a la presencia del Señor Jesucristo. Lo va a ver a Él tal como Él es. Se va a ir a vivir con Él. Se va a ir a morar en el lugar glorioso que Él tiene preparado para los salvados. Allá arriba, en el reino de los cielos. Quiere decir que esa es la ganancia. Que en cuanto mire salimos derechito hacia el reino glorioso de nuestro Dios. ¿Cuántos están seguros de salvación ahora mismo?
Si usted no está seguro, mire, está caminando en arenas movedizas. Porque usted no sabe cuándo la muerte lo puede tocar. Lo puede tocar hoy. Como está este mundo convulsionado. Cualquier accidente, cualquier criminal, cualquier cosa lo puede cortar aquí abajo. Y si usted encuentra que no es salvo, se salió del cuerpo y no hay ganancia, y se perdió para siempre. El que muera en pecado, Cristo dijo, será condenado. Por lo tanto, en esta mañana, arregle la situación esa suya. Arregle. Cambie su destino de muerte por destino de vida. Óigalo claro, la vida está en Jesucristo, el Hijo de Dios. Solo Cristo puede salvar. Solo Cristo murió en la cruz. Solo Cristo derramó sangre por su pecado. El Padre envió solamente a Jesús, un Salvador. Usted viene a Él, Él lo salva. Usted viene a Él, Él lo perdona, lo lava con sangre. Y usted pasa de la muerte a la vida por la fe en Jesucristo. Dios. ¿Dónde vas a hablar la Biblia de este tema tan importante? Segunda de Corintios, capítulo 5, verso 6. El apóstol Pablo dijo estas palabras. Dijo, si vivimos en el cuerpo, vivimos ausentes del Señor. Entiende primero esa parte para que después entienda el resto. Si vivimos en el cuerpo, todo el que está existiendo vive en el cuerpo. Todo el que está aquí, personas que yo estoy viendo aquí, cerca o lejos, todos están viviendo en el cuerpo. Usted no es eso que yo veo, lo que yo veo es el cuerpo suyo. Usted está dentro de ese cuerpo, usted. Alma y espíritu, la persona interior, la persona eterna que usted tiene ahí dentro, eso vive dentro de ese cuerpo. Y mientras está ahí dentro, eso está vivo, está parte afuera, está respirando. Y mientras vivimos en el cuerpo, Pablo dijo, vivimos ausentes del Señor. Mismo. Está a la diestra del Padre, está como abogado allá arriba intercediendo por todos los que a través de él buscan a Dios. Está más vivo que nunca, está en un cuerpo inmortal, está en un cuerpo de gloria. Pero no está aquí en su forma visible. Él está aquí por medio del Espíritu Santo. Y aunque lo sentimos, porque el Espíritu Santo deja sentir, y sentimos como corriente, y sentimos sus caricias, no lo vemos. Alabado sea Dios. Y Jesús en su cuerpo visible está a la diestra del Padre. Que sí, que mientras nosotros vivimos en esta tierra, existimos aquí abajo, vivimos en este cuerpo, Pablo dijo, estamos ausentes del Señor. Dijo, pero con esta seguridad, dijo el apóstol, y oiga bien claro, con esta seguridad me gustaría dejar de vivir en el cuerpo y vivir. Fíjense las dos cosas importantes que Pablo habló. Primero, que él estaba seguro de salvación. Él estaba seguro de salvación. Dijo, me gustaría dejar de vivir en el cuerpo, salirme de aquí e irme a vivir con Jesucristo. Ahora estableció que en la muerte se salía del cuerpo, óigalo bien. En la muerte se salía del cuerpo y se iba hacia arriba, hacia las moradas de nuestro Dios. ¿Cuánto tan seguro que si se muere ahora mismo se sale del cuerpo y se... ¿Y cuánto tan seguro que si se mueren ahora se sale del cuerpo y se va para abajo? Ni se sonríe ahora, alabado sea Dios. Tú el que está aquí, oiga esto y no se enoje, que yo le amo. Tú el que está aquí, que está en pecado y se muere ahora va para abajo. Y se muere ahora, se perdió para siempre. No importa lo que el hombre haga, nada, la condenación. Cristo dijo dos caminos. El que cree en mí, se va salvo. El que no cree, se va en pecado y se condenó. Alabado sea Dios. Pero usted puede cambiar ese destino, por destino de vida, porque Cristo murió por usted. Él derramó la sangre por usted. Sangre bendita derramada en el Calvario limpió su pecado. Es cuestión de usted venir a ese Cristo y vivir para Él. Eso es todo. Todo, el que a Él viene, Él no lo echa afuera. Y Él dijo, venid a mí, todos, cargados y cargados, yo os haré descansar. Sea bendito el nombre de Dios. Pasa que la mayor parte de la humanidad no quiere a Cristo. Están muy satisfechos en su mundanalidad, y en sus entretenimientos carnales, y en sus vicios, y en sus pecados, y en sus maldades. Muy satisfechos con eso, pero perdidos. Se mueren y es para abajo que van. Ya entonces no hay oportunidad. Ni hay más placeres mundanales, sino tormentos por los siglos y los siglos. El que viene a Cristo, dice la Biblia, pasa de la muerte a la vida. En Cristo ya no hay muerte. La Biblia lo dice, no hay condenación para los que están en Cristo Jesús. ¡Gloria al nombre del Señor! Bendito sea el nombre de Jesucristo. Fíjese que la Biblia establece claro que en la muerte nos salimos del cuerpo. Y si estamos firmes en Cristo, vamos hacia arriba, hacia su presencia. ¿Dónde vas a hablar de eso? Dice la palabra, Lucas capítulo 8, verso 54, que cuando Jesucristo resucitó a la hija de Jairo, dice la Biblia que cuando llegó a la casa, todo el mundo gritaba. Pero el Señor le habló al cuerpo muerto y dijo, muchacha, levántate.
Dice que al instante la jovencita abrió los ojos, se incorporó y el Señor la levantó y le dijo que le dieran de comer. Pero también dice la Biblia que cuando Jesús dijo levántate, al instante le volvió el espíritu y le entró en el cuerpo. Quiere decir que en la muerte el espíritu de la nena se había salido, el cuerpo quedó sin vida, ya no existía. Pero cuando Jesús dio la orden, levántate, el espíritu entró dentro del cuerpo e instantáneamente los ojos de la niña se abrieron. Y Jesús le dijo a los papás, tiene hambre, denle de comer, mi alma te alaba, Jesús. Fíjese usted que por eso que usted encuentra que todo el que se muere, que usted ha visto muerto, ya no respira, ya no ve, ya no oye, ya no capta nada, ya no hay memoria en ese cuerpo, nada. ¿Por qué? Porque el espíritu se salió. La muerte es sencillamente una separación del espíritu, la persona interior que está ahí dentro de este cuerpo, del cuerpo humano transitorio. Esto de afuera es temporal. Esto de afuera es por unos días. Esto de afuera es como la flor del campo, viento ya no existe. Pero el de adentro es eterno. El de adentro es soplo del Altísimo. El alma y el espíritu que están aquí adentro, eso, mire, vivirá para siempre, salvo o en condenación. Una de dos. ¿Pero cuál de los dos caminos usted ahora? Bueno, si va en el camino de condenación, avance en esta mañana, que usted no sabe cuándo la muerte lo va a tocar, y acepte a Cristo. En Cristo no hay muerte, en Cristo no hay condenación, en Cristo no hay derrota, en Cristo solo hay vida, en Cristo solo hay victoria, en Cristo solo hay salvación eterna. Lo compró en la cruz con muerte y con sangre y con dolor. ¡Gloria sea Dios! Es mañana de victoria para usted. Se ha glorificado el nombre de Jesús. ¿Dónde vas a hablar la Biblia de esto? En 2 Corintios capítulo 2 y verso 2, el apóstol Pablo dice que en una ocasión fue subido al tercer cielo. Dice, me subieron al paraíso y fueron tan grandes las cosas que vi y oí allá arriba que no me atrevo ni contar. Pero fíjense lo que él establece, que en la muerte el que sale del cuerpo, si sale salvo, se va al paraíso. Ahí es el lugar de descanso que Dios tiene para los salvados. Y Pablo dice que eso está en el tercer cielo. Oiga, está bastante lejos de aquí. Para arriba, oiga, que está clarito. Usted mira para arriba y ve las nubes. Ese es el cielo de la tierra. Pero más allá de ese cielo hay una estratosfera, o lo que llaman los aeronautas, el espacio exterior. Ese es el segundo cielo. Ahí están los astros, estrellas. Ahí está la luna, el sol. ¿Cuántos planetas hay ahí? Pero más allá de ese segundo cielo hay un tercer. Ahí dice la Biblia que hay luz todo el tiempo está alumbrado. Ahí no hay tiniebla, sin embargo no hay bombilla, no hay lámpara, no hay antorcha. Lo que alumbra, dice, es la gloria de Jehová. Alabado sea Dios, y no se va la luz nunca. Bendito sea el Señor. Y ahí Pablo dice que vio un paraíso y lo llevaron ahí. Y ahí vio ese lugar maravilloso. Y la palabra de Dios dice en Apocalipsis capítulo 6, verso 9, en descanso y están vestidos de blanco y están en espíritu, llenos de gozo y de paz, esperando la primera resurrección, cuando recibirán cuerpo nuevamente, pero cuerpo no como este, sino cuerpo inmortal para vivir por los siglos y los siglos con Jesús. ¡Alabado sea Dios! Fíjese, amigo, que lo que Dios le ofrece es demasiado grande, usted no lo puede perder. No me diga que usted es tan poco inteligente, que por las cuestiones temporales esta tierra va a perder lo grande que Dios le ofrece. Que usted sea familia de Dios para siempre. Que usted viva en un cuerpo inmortal, en un cuerpo de gloria por los siglos y los siglos con Jesucristo. Que usted escape de la condenación y de la tragedia que espera el pecador. Eso es lo que le ofrece Dios. Pues usted avance y agarre lo que Dios le ofrece, que es eterno. Lo que el mundo le ofrece es temporal. Lo que el mundo le ofrece va a pasar en breve. Lo que el mundo le ofrece no tiene valor, es vanidad. El Señor es para siempre. Pero usted, para que pueda tener lo que Dios le ofrece, tiene que aceptar a Cristo como su Salvador. Tiene que comenzar a vivir para Él. Tiene que vivir por su palabra. Y Él lo va a llenar a usted del Espíritu Santo. Le va a dar a usted el gozo y la paz que no hay mundo que le pueda dar. ¡Alabado sea Dios! Y en el día que viene usted podrá decir como Pablo, para mí, el morir es ganancia. ¡Gloria al nombre de Jesucristo! Quiere decir que todo ser humano es tú. Y un solo propósito de vivir. Asegurarse que cuando llegue la muerte usted esté preparado para ser familia de Dios. Y oiga esto claro, la mayor parte de la gente que se muere, mueren perdidos. Porque la mayor parte de la gente muere sencillamente embelesados en las cosas temporales. Alerta a las cosas de la vanidad del mundo. Mirando para los lados cuántas cosas y cuántas ansiedades, pero con la mente lejos del Dios de la gloria. Y montones de personas ni siquiera han leído la Biblia nunca.
Pero leen cuánta novela mundana hay, cuánta basura hay aquí abajo. Quiere decir que la condenación no podrán jamás justificarse ni decir nada delante de Dios. Ellos no han tenido interés en las cosas de Dios. Usted quiere salvarse, saque tiempo para Dios. Lea la Biblia, ahí está la verdad de Dios. Lea cuidadosamente la palabra para que tenga conocimiento de Dios, que ningún hombre, ni ninguna religión, ni nadie lo puede engañar, sino que usted sepa cuál es la verdad. Cristo escribió palabra la verdad, y Él dijo, yo soy el camino, la verdad y la vida. Nadie viene al Padre si no es por mí. Hay un Salvador, hay uno solo que murió en la cruz por usted, uno solo que le puede salvar, uno solo que pagó el precio.

yo te doy, mi paz yo te dejo, no como se da, yo te doy una paz que entra en el corazón, que entra, que sobrepuja todo entendimiento. Mire, la gente que tiene a Cristo y vive para Cristo son la gente más felices en esta tierra, y más llenas de gozo y de alegría, y sentimos el poder de Dios y sentimos la bendición de Dios, y no hay nadie que tenga más gozo que nosotros, porque no es lo mismo lo de abajo que lo de arriba. Y oiga esto y entiéndalo, el príncipe es el diablo. Son palabras de Jesucristo. Él lo dijo. El príncipe del mundo, Satanás, dijo, no tiene parte conmigo. Ni tampoco tiene parte con ninguno de los que estamos firmes en Cristo Jesús. Pero el príncipe de los príncipes, rey de reyes y señor de señores, Cristo Jesús, el Hijo de Dios, ese está en el corazón de los que le aceptan y se lavan en su sangre y se llenan de su espíritu y viven para él. Usted quiere escapar de condenación, necesita a Cristo. Se quiere escapar del eterno tormento, necesita a Cristo. No lo puede salvar nadie nada más que Jesucristo. El único que murió en la cruz por usted fue Jesucristo. El único que el Padre envió a salvar la humanidad es Jesucristo. Y la Biblia dice que le pusieron por nombre Jesús, que quiere decir Salvador, porque Él salvaría a los pueblos de su pecado. Sea bendito el nombre de Dios. Quiere decir que el conocimiento elemental, lo más importante en la Biblia, es que solamente Jesucristo salva. Solamente Jesucristo puede librar al pecador de la condenación. Solamente Jesucristo puede darle a usted la vida que usted necesita para ser heredero del reino de los cielos. Y esta es una mañana gloriosa para que usted acepte ese Cristo, para que usted cambie su vida, para que usted pase de muerte a vida, de condenación a salvación, de infierno a reino de los cielos. Hombre, Jesús. Contaba la esposa de un pastor, o contaba el pastor, que su esposa, la mujer de Dios, estaba muy grave en un hospital y él tuvo que estar actividades en la iglesia. Y ahí estaba cuando lo mandaron a buscar y le dijeron, pastor, corra, vaya al hospital que su esposa está muy grave, está a punto de morir. El pastor salió corriendo hacia el hospital, pero cuando llegó, el médico que salía de alto, ella acaba de morir. No hay nada más que podamos hacer. Y él entró en la habitación, se arrodilló al lado del cadáver que estaba cubierto ahí con una sábana blanca. Y habló al Señor y le oró a Dios. Dijo, Señor, permite que aunque sea una vez más, ella vuelva a hablarme. Y había muerto ya, y el médico, ¿será eso posible? Cristo dijo, todo es posible para el que cree. Dijo, si tan solo puedes creer, todas las cosas te son posibles. Y cuando la gente anda con Dios, sabe en quién ha creído y en quién ha confiado. Y aquel pastor, que era un hombre de fe, le habló al Señor en esa forma, con dolor en su corazón, más que ella vuelva a hablarme. Bendito sea Dios. Y cuenta el pastor que había apenas terminado de hacer la oración cuando vio que los ojos de su esposa se abrieron. Lo miró fijamente, le dijo, ¿por qué me llamaste? Ya yo estaba llegando a mi hogar. Le dijo, los ángeles me llevaban y estaba tan cerca del paraíso que veía, tan hermosa, aquellos árboles como no los hay en la tierra, pájaros cantando melodías como jamás he oído aquí abajo, las flores más bellas que jamás he creído que podían existir están en ese lugar, y millares de personas vestidos de blanco, con esos rostros llenos de paz y de alegría, están en ese lugar. Le dijo, tú has predicado del paraíso cuántas veces en la iglesia, pero tú no tienes una idea de la belleza que hay allá. Eso, señale para arriba, eso es más allá de las estrellas. Señal, dile, para allá es que voy, Señor. De allá soy. Los que son de Cristo son de allá. Los que son de Cristo tienen derecho a ir allá. Los que son de Cristo tienen, mire, asegurado el boleto para allá. Él lo prometió, que si vivimos para Cristo, el morir para nosotros será ganancia, porque nos iremos con Él. ¡Gloria sea Dios! Y le dijo estas palabras, le dijo, y yo estoy a punto de volverme para allá. Los sacían y me están esperando. Me tengo que regresar de nuevo para allá. Le dijo, pero antes de que me vaya, quiero que me prometas una cosa. Prométeme que mientras vivas en la tierra, prediques este santo evangelio. ¿Y por qué le pidió eso? Tenían hijos, no le pidió que cuidara a los nenes. Ya sabía que el pastor los iba a cuidar. Dijo, cuídate tu salud. Solamente le pidió una cosa, no dejes de predicar este santo evangelio, porque por la fe en este evangelio, por la fe en esta palabra de Dios, ya

0: ella había visto los umbrales del cielo, las maravillas del paraíso, había visto a los ángeles llevársela derechito en cuanto salió del cuerpo en la muerte, sabía la realidad, la verdad gloriosa de la palabra del Señor. Y sabía que lo único importante aquí abajo en esta tierra es porque Cristo dijo, el que creyere en mi evangelio será salvo. ¡Alabado sea Dios! En palabras sencillas, escapará de la condenación. Escapará de la muerte eterna y del tormento eterno. ¿Cuántos están firmes en el evangelio? No es cuestión de tener tal o cual religión. Es cuestión de estar firmes en Cristo Jesús. Es cuestión de tener a Cristo en nuestros corazones. Es cuestión de guardar la palabra de Dios. ¿De qué le vale a usted que tenga religión? Y si usted tiene religión y todavía es un borracho. Y si tiene religión y todavía anda en adulterio, religión y anda en fornicación, está más perdido que Satanás con tu religión. Usted tiene que tener a Cristo en su corazón, porque Cristo cambia al hombre, le da fuerza para que el hombre se aparte del pecado. Montones conozco yo en mi país que eran criminales, que eran adictos a drogas y se convirtieron a Cristo y predican la palabra y son gente que viven limpia y santamente delante de Dios. Eso no es religión que lo haga, eso lo hace el Cristo vivo. Eso lo hace tanto que se mueve cuando hay fe en Jesucristo, el Hijo de Dios. El que vive en Cristo, nueva criatura es, eso es palabra de Dios. Él cambia a los seres humanos, cambia a los hombres. Aquí no hay ningún hombre que usted pueda despreciar. Hay gente que desprecia a aquel porque es borracho, desprecia a aquel otro porque es una prostituta, pero usted no puede despreciar a nadie. Sencillamente están en pecado como están otros que se creen de sociedad y están en pecado escondido. Aquí lo que hay que es predicar a la gente, acudir a la gente para que acepte a Cristo y sean cambiados. ¡Gloria sea Dios! Montones de mujeres que eran prostitutas han aceptado al Señor y Dios las ha perdonado y las ha levantado, y son ahora mujeres que son testigos fieles de Jesucristo, llenas del Espíritu de Dios y de la bendición del cielo. Bendito sea Jesús. El Señor nunca despreció ningún pecador, al contrario, Él vino a buscar y a salvar todo lo que se haya perdido. Él vino especial por los más pecadores, por los más depravados. En Cristo no hay acepción de personas, en Cristo no hay prejuicios raciales, en Cristo lo único que hay es vida, amor, misericordia, compasión y poder de Dios para cambiar a los seres humanos. ¡Alabado sea Dios! Venga Cristo en esta mañana, amigo amado. Venga Cristo y sálvese. No permita que la condenación sea su destino eterno cuando hay un Cristo que murió por usted. Con dolor, con sangre, con martirio, compró la salvación para usted. Recíbalo en esta mañana. Aunque se enoje el vecino, aunque ya no lo quiera el familiar, aunque no lo quiera nadie, venga Cristo y sálvese, que la vida está en Jesús. En Él estaba la vida, y la vida era la luz de los hombres. ¡Gloria sea Dios! Sea bendito el Señor. Es lindo predicar de la salvación, que salió del cuerpo usted, y ángeles del Señor lo reciben y iba. Y no se detiene, pasa por ahí, por esa inmensidad, hasta que llega al paraíso, donde la luz de Dios alumbra, y millares redimidos estarán esperándole para darle la bienvenida. Precioso predicar eso. Pero Cristo dijo, el que no creyere será condenado. Y eso no es lindo, pero hay que predicarlo también para que escape la humanidad. ¿Cómo irán si no se le enseña? Pero hay que predicar la palabra de Dios. Hay que enseñar la palabra de Dios. Dios no autorizó a nadie a predicar ninguna otra cosa. Autorizó a predicar esto, la Biblia. Aquí está la Escritura. Aquí están los libros que el Espíritu Santo dictó, en los cuales está la salvación. Lámpara para nuestros pies es su palabra y lumbrera para nuestro camino. Nadie se puede salir de aquí, el que se ha perdido él predicando. Sea bendito el nombre de Jesucristo. Alabado sea Dios. Los apóstoles hablaron eso claro. Pablo dijo no ir más allá de la Escritura. Y Juan fue más claro todavía. Dijo, el que le añade o le quite a la palabra pierde su parte del árbol de la vida y de la ciudad santa. Y cuando alguien le predique, pregúntele, ¿dónde está eso en la Biblia? Si no se lo puede probar con la Biblia, no crea nada. Sea yo el que predique, sea quien sea. Porque la palabra es la única que tiene vida y es potencia de Dios para salvación de todo aquel que cree. ¡Alabado sea Dios! Sea bendito el Señor. Y Cristo dijo, el que no creyere será condenado. ¿Y qué implica la condenación? Eso sí es feo, pero óigalo con cuidado, que eso es lo que le espera si usted no se arrepiente y viene a Cristo. ¿Qué es la condenación? Dice la Biblia y Jesucristo lo predicó. Lucas capítulo 16, verso 19 en adelante. Que había un rico que banqueteaba espléndidamente. Tenía comida que le sobraba. Vestía de lino fino, de púrpura. Tenía vestidos y lujo y vanidad de todo tipo. Una casa con un palacio. Y mientras ese rico tenía tanta abundancia y tanta vanidad y tantas cuestiones, dice que había un pobre llamado Lázaro, un mendigo, que estaba a la puerta del rico y su cuerpo estaba cubierto de llagas, enfermo, y deseaba comerse aunque fueran las migajas que caían de la mesa del rico. Dice la Biblia que hasta los perros le lamían las llagas. Mira las dos situaciones tan terribles, tan trágicas, y un rico con sobreabundancia de todo. Y usted dirá, ¿y cuál de los dos estaba mejor? Hay que gritar al rico. No, el rico estaba peor. Porque el rico estaba perdido. Estaba tan satisfecho con su riqueza que no buscaba a Dios. Y el que no tiene a Dios es el más mendigo que hay aquí abajo en la tierra. Estaba perdido. No tenía salvación. Mientras que el rico estaba ahí con llaga y con perro lamiéndole las llagas, pero su corazón estaba puesto en Dios. Y su mente estaba en Dios. Y tenía la seguridad de que Dios iba tarde o temprano a darle a él victoria y a darle a él la paz y la felicidad y la bendición que necesitaba. Y ahí estaba con esa seguridad puesta en el Señor. Porque yo lo sé que es así. Porque dice en la Biblia que el rico murió. Pero antes que el rico se murió el pobre. Es el problema, que se muere todo el mundo aquí abajo. Y usted no es uno. Por eso agárrese de Cristo y avance. Sea inteligente. Y cuando el mendigo murió, dice que los ángeles, mira a ver si estaba bien salvo, los ángeles llevaron su alma al descanso del Señor. Dice que el pobre estaba todo el tiempo ahí con la mente en el Señor. Señor, yo te amo, estoy aquí con llaga, estoy aquí con hambre, mi alma te alaba, Jesús, pero estoy seguro de que tú no me fallas. Y cuando tocó aquel pobre, mire, salió del cuerpo y ángeles esperándolo. Vente, Lázaro, se acabaron los sufrimientos, se acabaron las llagas, se acabó el hambre, se acabaron los perros. Vámonos para el gozo ahora de tu Señor, que tú has creído en Él. ¡Alabado sea Dios! Ahora dice la Biblia que el rico se murió también. Ese es el problema, por eso que el que tiene mucho dinero, tenga cuidado. Que el dinero es la raíz de todos los males. Y según es necesario para tantas necesidades, cuídese, que no se llene su corazón un signo de dólar, porque va a partir perdido esta tierra. Use el dinero sabiamente y úselo para la gloria de Dios y úselo conforme Dios le dirija, y no lo use para usted hundirse en la codicia y en la maldad de esta tierra. Y aquel rico lo único que pensaba era en banquetes, comida, bebida, vestidos lujosos, y se murió. Y cuando se murió, dice que el cuerpo fue sepultado. Eso no falla, eso siempre es lo mismo, esto para el hoyo, y ahí se pudren días. Pero su espíritu se fue al infierno, dice la Biblia. Eso está ahí, Jesucristo lo predicó él mismo. Mire, no permitió ni que lo predicara Pedro ni Pablo. Él mismo predicó eso, porque esto es tan decisivo. Su espíritu, su alma se fue al infierno. Y dice que en el infierno clamaba desesperado para que mojaran su lengua con agua, porque la flama... Oiga, qué diferencia. Primero estaba arriba comiendo de todo, con vestiduras resplandecientes y lujosas, con una casa, con un palacio, y ahora se encuentra que ni agua tenía. Esa es la tragedia del que vive para sí mismo y no para Dios. Oiga, usted que está aquí, no viva para usted mismo, viva para Cristo Jesús. No viva para usted mismo, que va a fracasar, va a perderlo todo en el día que se acerca. Viva para el Cristo vivo, que en Él están las riquezas eternas, en Él está la gloria del Dios del cielo, en Él está la maravilla para usted en el día que se acerca. ¡Glorias a Dios! Y el rico clamó con desesperación, pero no había agua. No hubo forma de satisfacerle la sed abrasadora que sentía. Cuando él vio que con él no había oportunidad, mire lo que dijo. Clamó desesperado y dijo, avísenle a 5 hermanos que tengo afuera en la casa de mi padre, que se arrepientan y no vengan a este lugar de tormento. Que sí que se acordaba, en el infierno tenía la mente intacta, recordaba todo muy bien. Sabía que 5 hermanos llenos también de riqueza estaban afuera, tan perdidos como él. Y gritó desesperado que le avisaran, que le llevaran palabra de aviso de aquel lugar terrible para que se arrepintieran, buscaran a Dios y no vivieran nunca ese lugar. Pero le contestaron, pero ellos tienen a los profetas que los escuchen. Que sí, que hay hombres aquí afuera que Dios llamó a predicar. Hombres aquí afuera que Dios llamó a llevar esta palabra. Pero no como se le antoja al hombre y como se antoja a mí. No, como está en la palabra de Dios, como está en la Escritura. Como Cristo la escribió y la dejó. Como los apóstoles escribieron de parte del Señor. Sin añadirle ni quitarle. Porque eso es palabra que es potencia de Dios para salvación. Hay que escuchar los que predican la palabra. ¿Qué le dice usted? La Biblia dijo. Cristo dijo. Los apóstoles dijeron. Pero no es ninguna otra cosa que se le quiera añadir o quitar. No es ahí, como está escrito, como está escrito. Esos libros están escritos ahí. Cuando Cristo predicó en la tierra, predicó por la palabra. Había 39 libros en el Antiguo Testamento escritos ya en hebreo que estaban allí en la sinagoga judía. Y él sacaba esos rollos y los abría y predicaba por el profeta Isaías. Por esto y por lo otro. Ahí estaban, completitos. Los oráculos de Dios, dice la Biblia, le fueron dadas a los judíos. Pues sí, que la Biblia del Antiguo Testamento se la dieron toda a los judíos. Eso estaba escrito cuando Cristo vino, estaba escrito ya. Y él lo usó para predicar. Y siempre citó esa palabra. Después que él murió y se fue al cielo, los apóstoles escribieron los 27 libros del Nuevo Testamento. A eso no se le puede quitar, a eso no se le puede añadir. Hay que ceñirse a eso. Eso es lo que vino del cielo. La tierra es terreno y es de hombre. Es lo de arriba lo que cuenta. Y Dios ha llamado hombres y mujeres también a predicar este evangelio. Y el hombre y mujer que Dios ha llamado no se atreve a salirse de la palabra por nada. Y todo lo que habla le muestra a usted, ahí está, está aquí en la palabra, está aquí en la Biblia. El apóstol Pedro dijo estas palabras. Si alguno habla, dijo, hable conforme a la palabra para que en todo Dios sea glorificado por Jesucristo. Alabado sea Dios. Eso es palabra del apóstol Pedro levantado por Dios para ser apóstol de los judíos. Gloria al nombre de Jesucristo. Por eso cuando Dios me llamó, lo que más Dios me mostró es que me ciña su palabra. Que no me salga de ahí porque voy a fallar en lo más decisivo. En su palabra. Predicar 20 años aquí y usted no me va a ir a predicar ninguna otra cosa que no sea lo que está en la Biblia escrito ya. Porque eso no vino de hombre. Eso no vino de voluntad de varón. Eso vino inspirado por el Espíritu Santo a hombres que Dios llamó a escribir eso. Porque ahí está la vida, ahí está la victoria. Ahí está la luz del mundo. ¡Gloria sea Dios! Bendito sea el Señor Jesucristo. Esta es mañana de victoria para usted, amigo amado. Haga una decisión para Jesucristo, que la vida está en Jesús. El único que murió por usted en el Calvario. El único que derramó sangre por su pecado. El único que está ahora a la diestra del Padre. Más vivo que nunca porque fue resucitado entre los muertos al tercer día. Y ahí está como abogado. Como abogado. El apóstol San Juan lo dijo. Primera de Juan, capítulo 2, verso 1. Juan dijo estas palabras. Alguno ha pecado. Dijo, abogado tenemos ante el Padre. Él es la propiciación para nuestros pecados. ¿Cuántos tienen ese abogado? Y el que no lo tenga, agárralo en esta mañana, que se no ha perdido un caso nunca, ni perderá nunca uno. Y lo lindo de ese abogado es que no pierde un caso, tampoco cobra. Él mismo pagó el precio ya. Y el precio de su caso está pagado. Ya él venció por nosotros. Él tiene la victoria en sus manos. Es cuestión de venir a él, recibirlo a él, arrepentirse de corazón, humillarse a él y disponerse a vivir para él conforme a el que creyere en mi evangelio será salvo, dijo Jesús. Que no creyere será condenado, porque el que no cree se muere en su pecado. Sea bendito el nombre de Dios. Y aquel rico que nunca creyó estaba abajo en el infierno. Lázaro, el pobrecito, con llagas y con perros al lado de él y con hambre, estaba agarrado del Señor. Aleluya. Sálvame, perdóname, ten misericordia de mí. Sé que tú me harás justicia. Y murió, y ángeles resplandecientes, Lázaro, vente hacia el seno de tu Dios. ¡Alabado sea Jesús! Y mientras Lázaro estaba ahora más rico que nadie, en el descanso de Dios, el rico estaba más pobre que nadie, en el infierno ahora, pidiendo agua, y ni agua había. Se ha glorificado el nombre de Dios. Pero se recordó de sus hermanos, avísenle. Le dijeron, tienen afuera los siervos de Dios, que los escuchen. Que sí, que todo el que está aquí afuera es responsable de escuchar la palabra de Dios, responsable de sacar tiempo para Dios, responsable de tener una Biblia en su casa y leerla diariamente, y vivir por ella. Bienaventurados los que leen la palabra y viven por ella, la guardan. Porque el que la lee y no la guarda es un hipócrita como los fariseos. El que la lee es para vivir por ella, para guardarla. Porque en esa palabra está la vida de escapar de la condenación. Y el rico en el infierno dijo no. Mire, aún en el infierno todavía quería contradecir la palabra de Dios. No, que envíe uno de los muertos, dijo. Que si uno de los muertos sale afuera y les habla a mis hermanos, ellos se arrepentirán. Le dijeron, si no oyen a los profetas, ni aunque resucite uno de entre los muertos y vaya y le hable, tú a ir. ¿Y por qué es eso? Oiga lo que está aquí, entiéndalo. Porque aquí nadie se puede arrepentir si no lo toca el Espíritu Santo de Dios. Esta es obra del Espíritu Santo. Esto no es obra de hombre, ni obra de religiones. Esta es obra del Espíritu Santo de Dios. Y el Espíritu Santo de Dios solamente obra detrás de su palabra. Solamente obra detrás de la fe en Jesucristo. El Espíritu Santo no respalda ninguna otra fe, nada más que la fe que Dios ha puesto. La fe en Cristo, su palabra, que es vida y potencia de Dios para salvación. ¡Gloria a Jesús! Y en esta mañana ese Espíritu Santo se mueve aquí. Y está aquí, en este grupo de personas que se han reunido. Y está en las casas de los que están oyendo. Y está en todos sitios que están escuchando esta palabra. Y aunque usted esté escondido en una habitación oyendo para que no lo vean, ahí está el Espíritu Santo tocándole a usted, porque Dios lo quiere salvar. Ahí está Él, ahí está Él con usted, porque Dios quiere que usted se arrepienta y acepte a Cristo. Y pase de mí. Esta es su mañana. Esta es su mañana de victoria. ¡Aprovechela! Que no es ninguna religión la que le puede salvar, es un Salvador, Cristo Jesús, el que salvó ya la humanidad. Ya fuimos salvados. Ahora es cuestión de venir a Él y aceptarlo a Él y vivir para Él. Y que esa salvación se manifieste en nosotros. Gloria al nombre de Jesucristo, el Hijo de Dios. Contaba un pastor que tenía una gran iglesia en los Estados Unidos. Que había una familia en la iglesia. Y la familia tenía una nena que le nació con polio, parálisis infantil. Esa enfermedad terrible deformó el cuerpo de la criaturita en una forma tan trágica que el cuerpo estaba todo retorcido y deforme. Era horrible mirarla. No caminaba, no podía casi mover. Sí fue creciendo esa niña. Cuando tenía 5 años el cuerpo estaba más horrible que nunca. Ahora tenía más tamaño. Deformado, retorcido, los padres sufrían horriblemente. Un día llamaron al pastor, le dijeron: pastor, queremos que usted ore y ayune por nuestra niña para que Dios la sane, no resistimos más verla deformada en esa forma horrible en que está. Pastor, que era un varón de Dios, de eso que Dios ha llamado y sabe lo que tiene entre manos, se encerró en una habitación y dijo: Señor, yo estoy aquí en ayuno y no vuelvo a comer hasta que tú no sanes la nena. Pastor sabía que el ayuno con oración rompe todo yugo de Satanás. Él sabía eso. Y sabía que ese, ahí estaba su oportunidad de que Dios hiciera un milagro como ese. Y ahí empezó a clamar a Dios. Y oraba día y noche encerrado en esa habitación. Y ora y clamó. Y pasó un día y 2 días y 3 días y 1 semana. Y el pastor: no entrego, aunque me muera, Señor, aquí, hasta que tú no sales la nena. Mira el sufrimiento de los hermanos. Tú prometiste sanar. En la cruz tú llevaste las enfermedades. Él conocía muy bien la palabra. Y ahí estaba ese clamor. Pasaron 8 días y 9 días y 12 días y el pastor ahí, ya débil, tantos días sin comer, pero ahí: no me muevo de aquí hasta que no la sane, yo sé que tú lo vas a hacer. Y en el día número 13 Dios le habló. Oiga eso claro, que el Dios que nosotros es un Dios vivo, Dios que habla, es un Dios que habla. Los dioses muertos no hablan, los ídolos no hablan, pero el Dios de nosotros es un Dios que dijo: clama a mí y yo te responderé. Entienda eso, eso es palabra de Dios. Se tiene que entender eso claro. El Señor prometió que cuando nosotros oráramos, Él oiría las oraciones y respondería. Pero usted tiene que vivir conforme a la palabra para que Dios le hable y le responda. Y aquel hombre que estaba gimiendo allí era un hombre de Dios. Aleluya. Y él dice que oyó la voz de Dios, mire, que entró en la habitación y tembló la habitación. Y le dijo: yo no voy a sanar la niña. El pastor tembló, las lágrimas le salían a torrente por los ojos. Y le dijo: Señor, ¿por qué tú no la vas a sanar? Y el Señor le dijo: porque yo me voy a llevar la niña para el cielo. Es de los pocos casos en que Dios no sane, que se lo quiere llevar para arriba. Pues ya sea para arriba, es ganancia, es mayor que la sanidad. ¿Cuántos les gustaría irse con el Señor para arriba ahora mismo? Imagínense, ¿sabes lo que es ese viaje por ahí en brazos de ángel y ver esa maravilla allá arriba y saber que estamos asegurados para vida eterna? Eso sería la bendición más grande que podíamos recibir. Cuando Dios le habló esas palabras, el pastor se quedó callado. ¿Quién puede? Su soberanía no tiene discusiones. Y él sabe lo que hace y lo hace todo bien. Confía en esa forma en Dios para que siempre tenga victoria con él. Pastor se quedó calladito. Me voy a llevar la niña conmigo para Dios. Pero entonces le volvió y le habló al pastor. Le dijo: pero a ti, le dijo. El que pelea por la bendición de otro siempre tiene bendición grande de arriba. El verdadero amor de Dios es el que piensa primero usted en los demás y después en sí mismo. A ti, le dijo, te voy a mostrar algo. Muy pocas gentes, muy pocos hombres han visto desde la fundación del mundo. Le dijo: te voy a mostrar los ángeles de la muerte y te voy a mostrar el alma de una persona. Dejó Dios de hablar, el pastor salió de la habitación, sabía que no había nada más que hacer. Fue y entregó su ayuno, se alimentó y comenzó a fortalecerse. A los pocos días los padres lo llamaron por teléfono. Pastor Costa, la niña se nos muere, estamos en tal hospital, está a punto de morir. Y el pastor lo sabía que el Señor se lo iba a llevar para él.
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honra y la gloria a nuestro Dios. Dios les bendiga grandemente a cada uno de ustedes que nos están escuchando. Gloria al Señor, que sea Dios bendiciendo sus vidas cada momento, cada instante de su vida. Gloria a Dios, es un privilegio el poderles saludar en esta preciosa tarde. Les saluda a su hermano y amigo Jorge Aguillón. Gloria a Dios, estamos aquí transmitiendo la programación El Llamado de Dios en los Últimos Tiempos, saludándole a cada uno de ustedes en esta maravillosa tarde y diciéndole que pues Cristo Jesús le ama a todos los amigos. Aleluya, aquel hermano que se ha desanimado, se ha desalentado, a animarle a que siga adelante, gloria a Dios, ya que pues mientras hay vida y esperanza, mientras hay vida todavía hay oportunidad de poder levantarnos, de poder continuar, de poder seguir hacia adelante, alabando y glorificando el nombre de nuestro Dios. Así que Dios me les bendiga grandemente, gloria a Dios, que sea Dios bendiciéndoles cada momento, cada instante de sus vidas. Aleluya, que sea Dios derramando esa bendición, derramando de ese poder, aleluya, maravilloso ahí sobre cada uno de ustedes. Así que maravilloso es nuestro Dios. Es un gusto poderles saludar. Es un gusto poder estar aquí, gloria a Dios, delante de cada uno de ustedes, aquellos que nos están viendo por medio de la televisión, aquellos que nos están viendo por medio del internet. Dios les bendiga grandemente. Gloria al Señor. A todos aquellos que nos pueden ver por medio de la internet, gloria a Dios, que Dios les pueda bendecir grandemente, gloria a Dios, que Dios pueda bendecir a los que nos están viendo a través, gloria al Señor, aleluya, de su teléfono, de su televisión, todos ellos, gloria a Dios, que nos están viendo ahí, que Dios me les bendiga grandemente. Los que nos escuchan por Estéreo Revelación o Radio Hexemaní, que Dios me les bendiga grandemente. Animarles en el nombre de nuestro Señor y Salvador Jesucristo a seguir adelante, que podamos seguir cada día hacia adelante, alabando y glorificando el nombre de nuestro Dios. No se desanime, anímese cada día a seguir adelante. Gloria a Dios. En el nombre de nuestro Señor y Salvador Jesucristo. Gloria al Señor. Aleluya. Así que maravilloso es nuestro Dios. Dios les bendiga a todos en los diferentes lugares donde nos están escuchando hasta este momento. Bendiciones para cada uno de ustedes. Que sea Dios derramando esa bendición. Que sea Dios derramando de su poder sobre cada uno de ustedes, mis amados hermanos. Es un privilegio poderles saludar. Vamos a leer una lectura bíblica, gloria a Dios, y luego pues vamos a quedar en una oración y luego vamos a meditar en la palabra del Señor después de la oración. Así que nos vamos a ir al primer libro de los Reyes. Primer libro de Reyes, capítulo 19. Ahí vamos a leer la palabra de Dios. Primera de Reyes 19, verso 19. Leemos la palabra de Dios en el nombre del Padre, del Hijo y del Espíritu Santo. Y la palabra de Dios nos dice de la siguiente manera. Partiendo él de allí, halló a Eliseo, hijo de Safat, que araba con 12 yuntas delante de sí. Y él tenía la última, y pasando Elías por delante de él, echó sobre él su manto. Entonces dejando él los bueyes, vino corriendo en pos de Elías y dijo, «Te ruego que me dejes besar a mi padre y a mi madre». Y luego te seguiré. Y él le dijo, ve, vuelve, ¿qué te he hecho yo? Y se volvió y tomó un par de bueyes y los mató
y con el arado de los bueyes coció la carne y la dio al pueblo para que comiesen. Después se levantó y fue tras Elías y le servía. Gloria al Señor, aleluya. Qué maravilloso nuestro Dios. Mire qué maravilla, gloria a Dios. Mire qué precioso nuestro Dios, que dice la palabra del Señor. Aquí nos declara, gloria a Dios, acerca del el llamado que recibió, aleluya, Eliseo. Más que todo de eso, a eso se refiere el llamado de Eliseo, el llamamiento de Eliseo, el que iba a sustituir a Elías, al profeta Elías. Así que ahí vamos a estar meditando en la palabra del Señor, gloria a Dios, esperando de que sea Dios hablando en nuestras vidas en esta preciosa tarde. Gloria al Señor. Vamos a orar para que sea nuestro Dios tomando el control, administrando cada vida, administrando las mentes y los corazones. Aleluya, para que sea el Espíritu Santo llenando nuestras vidas. Y mientras se predica la palabra, pueda haber bendición derramándose sobre cada vida, llevando sanidad, llevando bendición, llevando consuelo, ánimo. Gloria al Señor, mostrándonos el camino que debemos de caminar cada día, la manera como caminar, o si estamos haciendo algo desagradable delante de la presencia del Señor, que la palabra pues lo declare a nuestras vidas. Padre que esté en los cielos, gracias, Dios todopoderoso, creador de los cielos y de la tierra, Dios santo, Dios eterno, aleluya, le adoro, Señor, le exalto, le doy gracias por permitirme estar en este lugar, gracias por permitirme estar aquí, Señor, y poder transmitir esta programación. Dios mío, es un privilegio para mí poder ser parte de este ministerio, Señor, de este programa radial. Muchas gracias, Dios, le pido que cada día nos dé la fuerza, nos dé el tiempo, nos dé que podamos tener esa disponibilidad, Señor, para poder hacer las cosas, aleluya, que debemos de hacer en su obra, amado Señor. Le pido, Dios, que a través, aleluya, de la palabra, a través de la oración, a través, aleluya, de todo lo que hagamos en esta programación, puedan haber personas bendecidas, personas que sean bendecidas, hombres, mujeres, ancianos, niños, jóvenes, puedan, Dios mío, ser alcanzados con esa bendición en el nombre de nuestro Señor y Salvador Jesucristo. Oh, bendito Dios, sea usted, sea su Espíritu Santo atando toda fuerza del mal, desechando todo espíritu de las tinieblas, todo espíritu contrario, todo aquello que se levanta en contra, aleluya, de estos programas, programas radiales de predicación de la palabra, todo aquello que va en contra y que, aleluya, se opone, gloria a Dios, sea, retrocede en el nombre de Jesús, pueda ceder, gloria a Dios, aleluya, porque usted es el que pelea por nosotros, usted es el que va al frente, así lo dice su palabra, Señor, aleluya, dice que el ángel de Jehová acampa alrededor de los que le temen y le defiende, bendito Dios, aleluya, dice la palabra que usted es el que nos guarda, usted es el que nos bendice, usted es el que nos sostiene, no somos buenos, no somos mejores, no, aleluya, todos somos iguales como humanos, aleluya, gloria al Señor, todos tenemos la misma capacidad, del mismo material, usted nos hizo, Señor, aleluya, gloria a Dios, solamente le pido que nos dé siempre ese ánimo, ese querer, aleluya, para poder estar siempre disponible, Dios mío. Le pido que bendiga a cada familia ahí en ese hogar donde está llegando esta señal.
Ahí, Dios mío, donde están escuchando ese radio receptor, están viendo esa televisión. Ahí, Dios mío, donde nos van escuchando en ese automóvil, en ese autobús, allá en el mercado, Dios mío, el lugar donde se está escuchando, aleluya, este audio, viéndose, aleluya, esa señal de TV, Dios mío, gloria al Señor, sea su Espíritu Santo, aleluya, bendiciendo, sea su Espíritu Santo derramándose, aleluya, llenando esas personas que me escuchan de gozo, de paz, de ánimo, aleluya, de deseo de seguir luchando, de seguir avanzando, gloria a Dios, aleluya, no es tiempo de rendirse, no, es tiempo de, aleluya, doblar nuestras rodillas, es tiempo de, gloria al Señor, levantar nuestras manos, es tiempo de pedir misericordia, es tiempo, gloria al Señor, aleluya, de, aleluya, acercarnos más a Dios, bendito y alabado el nombre de nuestro Señor y Salvador Jesucristo. La sangre de Cristo nos cubre, cubre cada familia, cada hogar, cubre, gloria a Dios, la juventud, los niños, toda la niñez, en el nombre de Jesús de Nazaret, gloria a Dios. Oh, bendito Dios, le agradecemos por todas las bendiciones, le agradecemos, Dios mío, porque está llegando ahí bendiciendo esa familia, sanando a aquel que está enfermo. Si puedes creer, mi estimado, gloria al Señor, recibes, aleluya, tu milagro. Solo basta con que creas en Jesucristo, porque Él es el sanador por excelencia, doctor de doctores, gloria al Señor, y no hay nada imposible, nada que no pueda Él sanar. Gloria a Dios, ese poder lo tiene esa sangre preciosa derramada por nuestro Maestro. Gloria al Señor. Así que solamente cree, aleluya, y di la palabra, di, aleluya, soy sano, soy libre, me levanto en el nombre de Jesús de Nazaret. Gloria a Dios, se va, ese dolor se va, aleluya, gloria a Dios, esa fiebre se va, gloria a Dios, todo dolor en los huesos, todo dolor en las rodillas, todo dolor en la columna, en la espalda, gloria a Dios, aleluya, ese dolor en la cabeza, ese dolor en el cuello desaparece en el nombre de Jesús de Nazaret, porque nada hay imposible para Dios, ese temor se va, esa angustia se va, aleluya, gloria a Dios, ese dolor se va, bendito Rey, todo dolor, aleluya, de en los dientes, en las muelas, dolor en los oídos, dolor en la garganta, dolor en el estómago, aleluya, lo reprendo en el nombre de Jesucristo, todo dolor, todo aquello que, aleluya, angustia a las personas, le pido a Dios que tenga misericordia, aleluya, yo sé y creo firmemente que no hay nada imposible para usted, y yo creo, aleluya, que su espíritu está llegando ahí, aleluya, su gloria, su gracia está llegando ahí, tocando ese niño, tocando esa niña, tocando esa gracia, se derrama ahí sobre esos cuerpos, aleluya, en esa camilla, ahí en ese lugar donde está, gloria a Dios, aleluya, una madre clamando, un padre pidiendo misericordia, aleluya, ese familiar pidiendo por su familia, amado Dios, aleluya, responde la petición, amado Señor, ten misericordia, yo creo que no hay nada imposible para usted, gloria a Dios, aleluya, puedo decirlo con seguridad, aleluya, pero solamente digo como dijo aquel leproso, aleluya, se paró de lejos, aleluya, y se quedó mirándote, mi amado Jesús, aleluya, y él dijo, si tú quieres, aleluya, gloria al Señor, si tú quieres, puedes limpiarme, aleluya, gloria a Dios, tú puedes, Señor, aleluya, pero tú lo harás cuando tú
quieras, cuando sea el tiempo, cuando sea el momento. Gloria a Dios, aleluya, poderoso Rey, nuestra vida está en sus manos, mi vida, mi familia, mis hijos, mi casa, mi matrimonio, son propiedad suya, Señora, propiedad de nuestro Señor y Salvador Jesucristo, aleluya, del Espíritu Santo, gloria al Señor, del Padre Celestial. Bendito y alabado sea su nombre. Le pido, Dios, que toque los corazones, que administren las mentes, Señor. Aleluya, que liberte las almas en el nombre de Jesús de Nazaret. Gracias, amado Señor. Gracias, amado Dios, por esta oportunidad. Dios mío, le pido, aleluya, que ponga palabras en mi boca, porque yo no puedo sin usted. Aleluya, soy nada, absolutamente nada sin usted. Usted nos da valor, usted, aleluya, nos da identidad. Gloria a Dios, aleluya. Espíritu Santo, gracias, aleluya. Divino personaje, aleluya, precioso. Aleluya, cada día le necesitamos, su iglesia le necesita, ese remanente que se mantiene y lucha, aleluya, que es constante, aleluya, aunque sea poco a poco, paso lento, aleluya, pero seguro hacia el frente. Gloria a Dios, gracias por ser nuestro ayudador, gracias por estar con nosotros. Gracias por permitirnos adorarle. Gracias por permitirnos abrir nuestra boca delante de su presencia. Perdone nuestras faltas. Perdone nuestra irreverencia. Aleluya, gloria al Señor. Grande y maravilloso es mi Dios. Grande es mi Dios, aleluya. Oh Santo de Israel. Gracias, Dios mío, por la lluvia. Gracias, Señor. Muchas gracias, aleluya. Ha refrescado nuestra tierra. Oh, bendito Dios, tú eres grande y poderoso, Señor. Tú eres, aleluya, lleno de misericordia. Tú nos

aleluya, aparentemente todos te han dejado, no hay nadie a tu lado, nadie te visita, nadie, aleluya, se acuerda de ti, pero hay alguien que no te ha dejado, todos aparentemente te

falte su amor, Dios mío. Que no nos falte, aleluya, oh Santo de Israel, que permanezca en nuestra vida el gozo de la salvación, ese gozo que nos impulsa, que nos anima. Gloria al Señor, aleluya. Gracias, Dios mío. Llega ahí, consuela, Señor. Consuela, mi amado Dios, aleluya. Oh Santo de Israel. Aquel hombre, aquella mujer que con sinceridad se está acercando a ti, que con sinceridad gime y pide de tu misericordia. Escúchale, aleluya, mira, Señor, resuelve su dificultad. Oh, todo sea conforme a su voluntad, Señor amado. Gracias, muchas gracias, Señor. Le damos la honra y la gloria. Oh, ponga palabras en mi boca, Señor. Ponga palabras en mi boca, Espíritu Santo. Con su permiso, Dios mío. Gloria a Dios, aleluya. Gloria a Dios, qué precioso nuestro Dios. Amado hermano, nuestro Dios es bello, es maravilloso. Aleluya, Él es digno de ser adorado. Él es digno de ser exaltado. Envío un saludo muy especial a mi mamá, nuestra hermana Zoila, allá en Arkansas. Dios le bendiga, gloria a Dios, que Dios le pueda bendecir, fortalecer. Aleluya, cada día le doy gracias a Dios por mi mamá. Aleluya, Dios bendiga a mi hermana Donatila González, mi hermano Carlos González. Dios le bendiga toda su familia, mi hermana Araceli Alvarenga. Gloria a Dios, a cada hermano, a cada hermana que nos escucha y nos está ahí viendo. Mi hermana Graciela Robles, Dios bendiga a mi hermanita, en gran manera, allá en Mérida. Dios bendiga también a mi hermana Marta Zavala, allá en Honduras. Bendiciones a toda esa familia. Gloria a Dios. Mi hermana Cecilia, allá en La Unión. Dios le bendiga. A todos.

Pues ya este año, en abril de este año, gloria a Dios, ya vamos ya para 2015, 11 años en el camino de nuestro Dios, de que reconciliamos 11 años y Dios es bueno, Dios ha sido bueno. Muchas veces no ha sido fácil porque el caminar en el Evangelio no es solo color de rosas, no es que siempre hay felicidad, siempre nos estamos riendo, pues muchas veces tenemos que sonreír, pues muchas veces tenemos que enseñar, animar, consolar, pero muchas veces dentro de nosotros, muchas veces ha habido dolor. Ha habido un llanto ahí reservado dentro, aleluya, de nosotros. Gloria a Dios. Muchas veces hemos tenido que orar por alguien más. Aleluya, pero agradecemos mucho por esas oraciones que usted siempre hace por nosotros, porque son las que nos ayudan y ese Dios grande y poderoso que nunca nos ha dejado, ese Espíritu Santo bello y precioso, que siempre ha estado ahí en los momentos difíciles. Y estando ese dolor, esa angustia muchas veces dentro de nosotros, pero también hay una palabra de aliento. Hay alguien ahí, gloria a Dios, consolándonos, alguien que llora juntamente con nosotros, que nos anima y que nos dice, mira, ve, no estás solo. Mira, aleluya, cuando leemos la palabra, cuando oramos. Aleluya, hay algo ahí que se transforma, que cambia y que nos anima a seguir. Así que Dios me les bendiga, un gusto saludarles y hay que luchar, hay que mantenernos siempre, no hay que alejarnos de Dios, no nos alejemos por nada porque a Dios siempre lo necesitamos, para todo lo necesitamos a Dios. El hombre puede ir mucho tiempo sin, ahí puede ir un tiempo, cierto tiempo sin Dios. Pero viene un momento en el cual siempre el hombre, aleluya, querrá tener cerca a Dios. Querrá, aleluya, que Dios esté allí, le escuche, le oiga, le responda a su petición. Pero muchas veces hemos vivido alejados, hemos vivido lejos de Dios. Y no nos acordamos, gloria a Dios, aleluya, de Él hasta que estamos en dificultad. Aleluya, vamos a meditar en la palabra de Dios y el tema es quemando el arado. Ese es el tema. Quemando el arado. Gloria a Dios. En lo que nos vamos a centrar, gloria a Dios. Más que todo es en el llamado que Dios nos hace a cada uno. Y vamos a hablar de un llamado verdadero de Dios. Y que dice que cuando hay un llamado verdadero de Dios, esto exige dejar algo para ganar algo mayor. Oiga bien, mi amado hermano y amigo, lo que dice lo que está diciendo el tema. Cuando hay un llamado verdadero de Dios, eso pues te va a exigir a ti y a mí dejar algo. Debemos de dejar algo para ganar algo mayor. Gloria al Señor. Cuando vemos el contexto de lo que leíamos en Primera de Reyes 19, 19. Gloria a Dios, en el contexto dice que Elías acababa de enfrentarse a los 450 profetas de Baal. Después dice que, bueno, usted ve que ahí hubo una gran victoria. Dios le da un respaldo total a Elías, en donde él, gloria a Dios, le llama al pueblo y les habla. Gloria a Dios, y como quien dice, les pone, gloria a Dios, les expone una palabra y les dice, miren,

de una vez por todas. Aleluya. ¿A quién van a servir? Decídanse, porque el pueblo de Israel se había vuelto a la idolatría, a los baales, a Acera. Hacían las imágenes, hacían las estatuas de Baal, de Acera, y los adoraban. E incluso aquel reinado se había volcado tanto a la idolatría que tenían sacerdotes, eran un montón de sacerdotes. Allí menciona la palabra que Elías se enfrenta a 400 sacerdotes de Baal y 400 de Acera, dice la palabra del Señor. Entonces, se habían volcado a la idolatría. Lamentablemente el hombre, lamentablemente la mujer. Yo no entiendo cómo es que no pueden, gloria al Señor, aleluya, la mente, siendo un ser tan inteligente, porque somos inteligentes, la verdad, porque Dios nos ha dado una capacidad muy bella, muy hermosa, para poder razonar, para poder identificar las cosas, poder pensar y razonar. Pero siempre el ser humano, por más que se le diga por medio de la palabra que Dios pues mandó y ordenó no hacerse imagen, no hacerse imagen de lo que está arriba en el cielo, aquí en la tierra, debajo de la tierra, nada, porque les dijo: un solo Dios soy y no hay nada más fuera de mí. No te hagáis imagen ni semejanza, porque eso es abominación delante de tu Dios. Pero hoy en día lo vemos, es lo mismo. Imagínense desde ese tiempo, el tiempo de Elías. Pero hoy lo vemos que es lo mismo. Hoy en este tiempo que no hemos tenido lluvia, acá en todo el oriente, esta parte del oriente del país, lamentablemente se veía que sacando profesiones con santos, con muñecos, exhibiéndolos y grandes caminatas, personas con piedra en su cabeza, en su lomo, haciendo penitencia, pidiendo lluvia. Y ahorita pues puede ser que muchos están celebrando y diciendo: ah, porque sacamos nuestro muñeco, porque sacamos, aleluya, esto y lo otro, Dios mandó la lluvia. No, mentira, no fue ese santo, no fue ese muñeco, no. Ese es un mal espíritu, un demonio que hay detrás de cada estatua, de cada imagen. Y esa es la que te ata, la que te domina y no te deja ver la realidad. Y eso es lo que hace que te molestes en este momento, porque te lo estoy diciendo. Pero si tú sigues empecinado en pedirle una estatua, una imagen, aleluya, tú vas a morir de esa manera. Y te vas a ir a una condenación eterna si no buscas, aleluya, del Dios verdadero. Aunque tú digas: no, es que yo adoro a ese Dios, pero le pido a este santo, a esta estatua, para que interceda por mí. Pues tú le estás dando lugar, estás quitando el lugar de Cristo, quitando a Cristo Jesús y poniendo una estatua de yeso, de metal, qué sé yo de qué está hecha. Aleluya, quitando a Cristo y diciendo: yo confío más en esta estatua, en este muñeco, que en Cristo. Pues eso se está dando. Muchos, aleluya, estaban ahí hablando también, aleluya, de que les ha hecho tantos milagros el santo tal, la señora de la paz tal, que les hace los milagros, y que estaba viendo ahí que, según la historia, dicen que, aleluya, la Virgen de la Paz, una vez la sacaron, dice, y la pusieron viendo hacia el cráter del volcán, porque estaba en erupción y la lava venía hacia la ciudad. Y dicen que sacando ese muñeco ahí, se detuvo la lava y cambió de rumbo. Esa es una gran mentira, un gran engaño del enemigo. Porque no tienen poder, los ídolos no tienen poder. Aleluya, no tienen poder. Mas el poderoso es nuestro Dios, Él es el que hace los milagros y por Él, aleluya, se hace todo lo que se hace. Entonces yo te invito que dejes de la idolatría, ya que dejes de confiar y creer en estas estatuas, porque eso te llevará, aleluya, a más dolor, te llevará a más perdición, te llevará a más ceguera, te llevará a una condenación eterna.
comprende que a Dios, aleluya, no lo podemos ver, pero le sentimos. Aleluya, no le puedes quitar el lugar a Dios y dárselo a una estatua. No, gloria a Dios. Solamente basta con que tú abras tu boca, aleluya, dobles tus rodillas y comiences a adorar a ese Dios que no le ves, pero Él te escucha, Él está oyendo tu clamor y Él, aleluya, mueve su mano, aleluya, a misericordia y nos ayuda y nos sostiene. Gloria al Señor. Entonces eso pasaba en este tiempo, en el tiempo de Elías, pero dice la palabra que Elías, aleluya, se, como quien dice, estaba hasta aquí ya, rebalsó y les dijo, miren, tomen una decisión de una vez por todas y reúnanme a todos los sacerdotes de Baal y vamos a hacer una cosa, les dijo. Aleluya. Y él dice, el Dios que conteste con fuego, ese es el Dios verdadero. Vamos a ver si Baal y Acera, que son dos, aleluya, eran dos, supuestamente dos contra uno, que era Dios contra estos dos, aleluya, ídolos. El que conteste con fuego, ese será el Dios verdadero. Y usted ve de que Dios le da la victoria a Elías. Aquellos sacerdotes comenzaron y clamaron, hicieron cuantas cosas y no llegó la tarde y no les contestó. Y Dios sí derramó fuego cuando Elías declaró la palabra y pidió a ese Dios que le respaldara. Pero después de esto nosotros vemos que Elías se deprime, entra en depresión, en temor y se va a una cueva porque él cree estar solo. Él creía estar solo, que ya nadie había quedado y que, aleluya, Jezabel le buscaba para matarlo. Acá todo el ejército, todos ellos buscaban para matarlo. Pero Dios dice, le levanta, aleluya, y le dice que hay 7,000 que no han doblado sus rodillas a Baal. Y Dios dice a Elías que ya tiene a un sucesor, aleluya, que lo va a que va a ir después de él, ya estaba preparado. Gloria a Dios. Dice que hoy a través de esta enseñanza aprenderemos tres pasos de un llamado que deja huella. Este es un llamado que deja huella. Gloria a Dios. Dios nos ha llamado hacer cosas grandes, cosas maravillosas, cosas especiales en su obra, gloria a Dios. Y el primero es un llamado que te encuentra trabajando, ¿sabes? Aleluya. El llamado de Dios, cuando Dios llama a un hombre, a una mujer, nunca va a llamar, aleluya, a un haragán, nunca va a llamar a alguien que esté de ocioso. Nunca va a llamar, gloria a Dios, aquel que no le gusta trabajar, que no quiere trabajar, que no quiere, gloria a Dios. Siempre Él, aleluya, cuando te va a dar un llamado especial, Él va a buscar una persona que está ocupada. Él, aleluya, se lo dará a alguien, gloria a Dios, que está ocupada, que está, aleluya, hecho al trabajo. Bendito el nombre de Dios. Muchas veces ya estamos dentro de la congregación. Yo quiero que usted, aleluya, ponga mucha atención, porque Dios, aleluya, tiene un propósito muy especial para cada uno de nosotros en la obra del Señor. Lo que pasa es que muchas veces nos acomodamos, muchas veces, aleluya, nos acostumbramos a ser solamente cristianos de silla, aleluya, solamente espectadores, nunca nos queremos meter, nunca nos queremos esforzar, nunca nos queremos, aleluya, complicar, porque es más fácil solamente ir y sentarme, porque es más fácil, gloria a Dios, no estar pensando en que tengo que dirigir, no estar pensando, gloria a Dios, hoy me tengo que ir más temprano porque me toca de diácono, de ujier, gloria a Dios, de servidor. No estar pensando, tengo que apartar
tiempo para estudiar, porque me toca predicar, porque me toca enseñar. Ah, tengo que apartar tiempo porque, aleluya, tengo que orar, tengo que prepararme porque tengo que ir a orar a los hogares, a visitar a los hogares, porque tengo que ir, aleluya, a dar una palabra de consuelo, porque voy a ir a visitar. No, mejor cada uno se quede en sus cosas, aleluya, materiales, y solamente se conforma con ir allá el día domingo al culto, llega, se sienta, se alimenta y se va de nuevo para su casa. Gloria a Dios. Pero él no se preocupa por más. Pero sabes, todos tenemos un llamado de Dios. A todos nos ha pasado lo que le pasó a Eliseo. Lo que pasa es que muchos de nosotros, aleluya, nos hemos hecho los sordos, nos hemos hecho los desentendidos, y muchos, aleluya, hemos dejado el don, el privilegio, el llamado que Dios nos ha hecho. En el verso 19 dice que Dios hace el llamado a Eliseo, pero dice que Eliseo estaba arando con 12 yuntas de bueyes. Dice, él llevaba la última. Aleluya. Y dice que Elías pasó por aquel lugar y pasó cerca de él, cerquita de él, y le lanzó, le tiró el manto. Gloria a Dios. ¿A cuánto Dios ya nos tiró el manto? Desde que venimos a Cristo, desde que aceptamos a Cristo como nuestro único y suficiente Salvador de nuestra vida, Dios nos extendió ese manto. Que eso, aleluya, representa que Dios nos da una identidad, Dios nos da una nueva identidad. Ya no es aquel mismo viejo hombre, aquella misma vieja mujer, no. Nace una nueva persona, una nueva criatura. Él nos da una nueva identidad y por ende, gloria a Dios, debemos de comenzar primero, aleluya, a capacitarnos, a transformarnos, a renovarnos, aleluya, a limpiarnos, y cuando ya estamos preparados, comenzamos a trabajar. Pero muchos se han quedado ahí, pero muchos nos hemos quedado ahí, quedos, aleluya. Y de esos son los que el apóstol Pablo muchas veces habló, que dice que son como niños, aleluya, son como niños frustrantes, niños que, aleluya, gloria al Señor, que no tuvieron un desarrollo, son cristianos, ya hombres, como lo podemos decir así, niños hombres, como hay una frase que dice eso, a un niño hombre, aleluya, que ya son hombres, son mujeres ya de años, de tiempos en el evangelio, pero algo malo sucedió. Ahí hubo algo que no se formó bien, que no se, aleluya, siguió el cambio normal y natural en un cristiano evangélico. Dios no llama, dice, a ociosos. Eliseo tenía 12 yuntas de buey. Aleluya. Él no llama a ociosos. Yo le voy a dar un consejo y la palabra se lo da mi amado hermano. Aleluya. Si usted no comienza a orar, si no comienza a anhelar, si no comienza a desear trabajar en la obra del Señor, usted siempre seguirá en el mismo lugar. Usted siempre seguirá en el mismo lugar. Y sabe, muchas veces hasta en cosas muy mínimas se echa de ver cuando una persona, aleluya, va buscando y quiere crecer, hasta en la posición en la que se sienta en la casa de oración, eso tiene mucho que ver. Gloria a Dios. Porque cuando alguien quiere de Dios y anda ahí en aquel fuego, en aquel anhelo, él busca acercarse más, él está allá de los primeros. Gloria a Dios, porque está allá al frente, porque como quien dice, si necesitan algo o algo será, gloria a Dios, estoy aquí adelante, no me voy a tardar mucho en llegar al altar. Gloria a Dios. Pero a medida una persona va perdiendo el anhelo, va perdiendo ese fuego, aleluya, va buscando más para atrás y más para atrás y más para atrás. Cuando llegan los amigos, ¿dónde se sientan? Atrás.
Cuando llega uno recién convertido en el Evangelio, ¿dónde se sienta? Atrás, en la parte de atrás. Allí comencé a sentarme yo, no sé usted. Gloria al Señor, aleluya. Gloria a Dios por aquellos ujieres y servidores que ellos no los dejan atrás, aleluya. Comienzan a ordenar desde adelante y los llevan de la mano. Gloria a Dios, aunque muchos no nos dejamos guiar muchas veces. El manto, aleluya, gloria al Señor, fue echado sobre Eliseo. Mire, Elías dice, le echó su manto. En Cristo Dios ya echó su manto sobre ti y sobre mí. Él ya nos echó el manto, Él ya nos hizo ese llamado. Muchas veces estamos esperando el llamado de Dios y decimos que no, hombre, es que no me ocupo, no me pueden hacer nada. Pero es que usted no cambia, pero es que usted no busca de Dios. Y mientras usted no busque de Dios, mientras usted no se someta, mientras usted, aleluya, no busque a Dios en oración, en ayuno, para que Dios le cambie, le transforme y comience a decirle a Dios, úsame, Señor, en lo que tú quieras usarme, úsame en lo que quieras usarme, pero la dificultad que tenemos, el problema que tenemos es que vamos como poniéndole condiciones a Dios y así Dios no nos va a usar, así Dios no nos va a poder hacer nada en su casa, gloria a Dios, porque queremos buenos puestos, porque, aleluya, vamos llegando y queremos ya tocar un instrumento, porque vamos llegando y ya queremos ser líder, porque vamos llegando y ya quiero cantar, ya quiero ser de altar, gloria a Dios, aleluya. No, debemos de comenzar despacio, poco a poco. No queremos muchas veces ir allá a limpiar los baños, no queremos barrer, no queremos trapear, no queremos servir, gloria a Dios, sino que queremos que nos sirvan. No, mi amado hermano, gloria al Señor, aleluya. Tenemos que servir primero. Primero tenemos que aprender a servir. Ese llamado de Dios se va a solidarizar, se va a hacer más sólido, pues, aleluya, cuando aprendemos sirviendo, cuando aprendemos ayudando, cuando aprendemos trabajando en la obra del Señor. Gloria al Señor, aleluya. ¿Qué estamos haciendo mientras esperamos nuestro llamado? ¿Qué estamos haciendo? Allí está el detalle. Mire, ¿qué es lo que estamos haciendo? Aleluya. Pero sabe, porque como usted no se mete con Dios, no busca de Dios, no ora, no va al culto con un objetivo, no va, aleluya, a la casa de oración con un propósito, con un objetivo, con algo ya trazado. Desde que usted llega a una oración, a la oración al inicio, decir, Señor, aquí estoy, aleluya, aquí estoy, límpiame, perdóname, úsame en este día en lo que tú quieras, aquí estoy, aleluya, me coloco lo más adelante que pueda, gloria a Dios. Pero muchas veces qué lamentable es, aleluya, que hasta nos estamos escondiendo porque no queremos que nos den cargo. Gloria a Dios, estamos allá atrás distraídos en los cantos, estamos distraídos platicando, la congregación cantando, la congregación adorando, la congregación orando al Señor, y yo hablando por teléfono, y yo platicando, y yo ando allá afuera comprando. ¿Cómo cree usted que Dios le va a usar así? ¿Cómo cree que usted que Dios le va a llamar de esa manera? Aleluya, sea el tiempo de adorar, en el tiempo de glorificar a Dios, en el tiempo de la predicación de la palabra. Usted, aleluya, anda de un lado para otro. Gloria a Dios, aleluya. Y muchas veces es algo incomprensible. Muchas veces, aleluya, que Dios nos ayude, porque, gloria a Dios, todo eso muchas veces como que nos distrae hasta nosotros, que muchas veces estamos con ese buen deseo de buscar de Dios. No es que seamos mejores, no es que seamos más buenos, no. Aleluya, es que Dios tiene misericordia y mira la intención, mira el deseo, mira el anhelo que usted trae, mi amado hermano, pero en veces incomprensible.
Cuando usted se le deja de ungir, de servidor, aleluya, quiere estar sentado, gloria a Dios, aleluya. Pero cuando lo dejan de, cuando no está de servidor o de ungir, usted quiere andar por allá. Gloria a Dios, entonces, ¿cómo es que queremos? Entonces dice, ¿qué estamos haciendo mientras esperamos nuestro llamado? Debemos de estar orando, buscando de Dios, aprendiendo de la palabra, metiéndonos en el ayuno, congregándonos, aleluya, aprendiendo en el evangelismo. Gloria a Dios, yo me recuerdo cuando comenzábamos, gloria a Dios, yo siempre, casi siempre estaba disponible, siempre estaba disponible para ir y me iba con los demás hermanos a ver cómo lo hacían. Yo solamente les leía la lectura y ellos eran los que hablaban, yo solamente veía, aleluya, tenía temor a hacerlo, pero así uno aprende. Luego cuando yo quería cantar y yo comencé sentándome en las bancas de atrás, luego fui avanzando mientras iba buscando de Dios, yo fui avanzando, llegué al medio y luego llegué hasta que llegué a la primer banca de las de adelante y allí me senté y allí me sentaba siempre, aleluya, y buscando de Dios y pidiéndole a Dios que me usara en lo que Él quisiera usarme, gloria a Dios. Había pegado, engrapado unas hojitas, como unas 5 hojitas de papel así, y había anotado alabanzas, revés y derecho en cada hojita. Eran como unas 10 o 12 alabanzas que andaba anotada. Yo ya las había practicado y practicado, pero no tenía valor de levantarme, no tenía valor de pasar en el tiempo de testimonio, tiempo especial, ya que en nuestra iglesia tenemos esa gran oportunidad, que es muy bueno que haya eso en las congregaciones, aleluya, que aunque uno no se haya bautizado y que todavía puede ser principiante, aleluya, pero dan ese tiempo de que usted puede pasar y dar un testimonio, leer un texto bíblico, o simplemente saludar a la iglesia para que usted se vaya capacitando y adentrando, quitando, aleluya, ese miedo, botando ese miedo. Gloria al Señor, ese temor. Y le dan también para que cante un canto. Quiero decirle que yo siempre me domaba porque me quedaba congelado. No podía levantarme y una voz que me decía que te vas a equivocar. Es que no podés cantar. ¿Y cómo vas a cantar? Mira, tu voz es muy, gloria al Señor, muy ronca tu voz y no vas a poder. Gloria a Dios. Pero quiero decirle que un día yo rompí con esa barrera y no sé ni cómo me levanté y pasé, gloria a Dios. No sé ni cómo canté. Quizás estaba pálido, pálido y a saber qué palabra dije, pero lo logré. En el nombre de Jesús lo logré. Aleluya. Y desde ese día yo le digo que, aleluya, yo todos los domingos que había tiempo especial, yo era el primero que me levantaba. ¿Por qué? Porque era el primero que estaba en la banca de adelante. Gloria al Señor. Y Dios de esa manera me fue usando. De esa manera Dios me volvió a dar todo lo que yo tenía antes. Gloria al Señor. Porque Dios es bueno y aún más nos dio gloria y honra a nuestro Dios. Pero eso es cuando queremos, cuando estamos buscando, cuando estamos anhelando. Y por eso es que nos hace la pregunta, ¿qué estamos haciendo mientras esperamos nuestro llamado? Gloria a Dios, ¿qué estamos haciendo? Un llamado que exige quemar el pasado, oiga. Es un llamado en el cual exige quemar el pasado. Debemos de quemar el pasado. Debemos de dejar, aleluya, ese viejo hombre tiene que estar bien atado. ¿Cómo lo vamos a atar? Con la oración, con el ayuno, con el sometimiento a la palabra. No en nuestra propia fuerza, no. Porque no es el tiempo que podamos tener en el Evangelio, no. No es eso lo que cambia a las personas. Es el Espíritu Santo, es el poder de la palabra, es el poder de la oración, es el poder del ayuno,
que te cambia, que te transforma. Gloria al Señor, aleluya, bendito el nombre del Señor. Eso es lo que nos cambia, eso es lo que nos transforma. Gloria a Dios, eso es, mi amado hermano, mi amado amigo, gloria a Dios. Eso es lo que nos cambia. Y yo quiero decirle que, aleluya, de esa manera uno va avanzando y avanzando. Es un llamado, dice, que exige quemar el pasado. ¿Qué pasó con Eliseo? ¿Qué pasó con Eliseo? Usted ve lo que pasó. Gloria a Dios. Aleluya. Lo que pasó con Eliseo fue que él quemó. Dice que mató los bueyes, una yunta de bueyes. Dice que, gloria a Dios, quemó el yugo, el arado con aquel que andaba. Y con la leña, gloria a Dios, del yugo y del arado, coció la carne de aquellos dos toros, aquellos bueyes que él andaba. Y con eso le dio de comer a toda su familia, a toda su gente del lugar donde él vivía. Gloria a Dios. Entonces él tuvo que quemar todo su pasado. Pero nosotros, ese es el problema que tenemos. La dificultad que tenemos es esa, que no queremos quemar el pasado. No, hay cosas que no las hemos dejado todavía. Quiero decirle que ya se nos fue el tiempo. Aleluya. Y hace falta bastante de este tema. Pues posiblemente lo continuemos el próximo miércoles, si Dios así lo permite. Aleluya. Pero recuerde, quemando el arado, quemando ese pasado, esas cosas que no nos dejan desarrollarnos en el llamado que Dios nos ha hecho. Así que Dios le bendiga, que Dios le bendiga más. Estuvo con ustedes su hermano y amigo Jorge Aguillón. Bendición.

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3 de la tarde, pasado 20 minutos, ya pasaron 20 minutos de las 3 de la tarde. Saludos a usted que nos sigue escuchando en esta tarde, este día miércoles 23 del mes de septiembre del 2026. Es un gusto saludarles en esta tarde. Esperamos que, bueno, el Señor esté bendiciendo su vida de una forma muy especial. Saludos a los que se han estado ahí reportando a cabina al 7490-0851. Saludos también para aquellos que están a través de Getsemaní, a los que están a través de la aplicación de Getsemaní en diferentes estados. Un gusto saludarles. Esperamos que usted esté pasando una feliz tarde. Vamos a seguir complaciendo alabanzas que me han estado ahí solicitando a través de la línea telefónica. Saludos al hermano Melvin, dice, salúdeme por favor a todos los oyentes de la radio, deseo que estén pasando una feliz tarde. También el hermano José nos está escuchando y nos está solicitando una alabanza de Gladys Muñoz, con mucho gusto. Esperemos ahí que irá complaciendo sus cantos que me están ahí solicitando. Bueno, queremos decirle, seguimos en Radio Tón del 21 al 27 de este mes de septiembre. Recuerde que estamos en el tercer día de Radio Tón. Usted puede seguirse reportando. Sea formar parte, bueno, ser uno de los hermanos que han llamado por fe. En la lista los tenemos acá. Usted lo puede ser. Me han solicitado esta alabanza del grupo Rey de Sion en Salén. Estaremos ahí complaciendo a los hermanos que se están reportando. Muy bien, bueno, 2613-8065, el 7490-0851. Puede usted seguirse reportando. Estamos en este tercer día de Radio Tón. Del 21 al 27, saludos al hermano, nos está escuchando, ¿verdad? Melvin dice, salúdeme por favor a todos los oyentes de la radio. Ahí nos está solicitando una alabanza. Con mucho gusto estaremos ahí complaciendo.

nombre de Oscar Amílcar Hernández Pérez. O comprométase por fe a nuestras líneas telefónicas 2613-8065, 2634-5848 o al número internacional 516-874-2324. Que Dios le bendiga.

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2: Uno de los mayores desafíos que enfrentamos como creyentes es el siguiente. Incluso tras haber recibido al Señor Jesucristo como nuestro Salvador y haber aprendido que Él es suficiente para satisfacer todas nuestras necesidades, el mundo se infiltra en la mente del creyente. El mundo se infiltra en la iglesia y nos convence y persuade de que es necesario algo más que Jesucristo para satisfacer nuestras necesidades. Sin embargo, Dios dice que Él suplirá cada necesidad que tengamos a su propia manera y en su propio momento oportuno. En el libro de Colosenses hay una exhortación tremendamente importante, algo que debemos recordar. Tenemos que estar al tanto de lo que dice el apóstol Pablo al escribir a los Colosenses, y que es muy apropiado para nosotros hoy día. Vayamos por favor a Colosenses capítulo 2, versículos 6 y 7, dice así: Por tanto, de la manera que habéis recibido al Señor Jesucristo, andad en Él, arraigados y sobreedificados en Él y confirmados en la fe, así como habéis sido enseñados, abundando en acciones de gracias. Lo primero que nos recuerda este pasaje es que la vida cristiana deberíamos imaginarla como una vida de progreso. O sea, deberíamos hacer progreso en nuestra vida espiritual. Y observemos cómo lo dice. De la manera que habéis recibido al Señor Jesucristo. En griego, el verbo está en tiempo aoristo, pretérito, lo cual significa que es algo que sucedió una vez en el tiempo. En un momento concreto en su vida, amable oyente, usted recibió a Jesucristo y puso su confianza en Él, pidiéndole que fuera su Salvador. El apóstol Pablo dice, ¿de qué forma hicieron eso? Pues igual que hicieron eso, así deben andar en Él. Por tanto, le diré lo que ocurrió. Cuando fuimos salvos, estábamos en el mundo viviendo en pecado. La Biblia dice que dimos un paso de fe, mediante el cual confiamos en Jesucristo como nuestro Salvador. ¿Cómo pasamos de ese estado al otro? no lo hicimos trabajando en ello, siendo buenos o agradando a Dios. Simplemente dimos un paso. ¿De qué? Un paso de fe. Pablo dijo, de la manera que habéis recibido a Jesucristo, lo hicimos por un paso de fe. Entonces, ¿qué? Así debemos andar en él. ¿Cómo llegué yo hasta aquí en principio? Di un paso de fe. ¿Cómo debo andar en la vida cristiana? Debo andar por fe. No he de intentar agradar a Dios superándome y mejorando. Debo andar en fe, por la fe. Igual que recibí al Señor Jesucristo, debo andar en él. Entonces, andar significa y se refiere a nuestra conducta, nuestro comportamiento y nuestro estilo de vida. Y la palabra es andar, es decir, de la manera que nos conducimos en nuestra vida diaria. Debemos andar en nuestra vida diaria de la misma forma que recibimos a Jesucristo, que fue por fe. O sea, nuestra vida debería ser un despliegue de expresiones continuas de confianza en Jesucristo. Así fue como entramos en la vida cristiana. Le diré lo que quisiera que observe, amable oyente. Pablo dibuja la vida cristiana como una vida progresiva, una vida creciente. Y me gustaría hacerle una pregunta acerca de su vida. Hablemos, por ejemplo, de las personas que le conocieron hace 5 años, quienes le conocían como un joven creyente hace 5 años, ¿pueden mirarle hoy y decir que usted ha crecido en su vida cristiana? Me refiero a si hay evidencia externa de que algo ha ocurrido en su vida en los últimos años. Usted no es lo que era hace 5 años, aunque siga siendo un creyente. Sin embargo, hay algo en usted, en la actualidad, que no estaba presente entonces. ¿Ven ellos la evidencia de crecimiento espiritual en su vida? Escuchemos lo que dijo Pablo y que debería ser típico de todos nosotros y lo que deberíamos esperar de nosotros mismos. Es la manera en que deberíamos andar en el Señor Jesucristo. Y leímos en el versículo 7, arraigados y sobreedificados en él. Está hablando del carácter de nuestro crecimiento. Observemos los términos que usa Pablo. En primer lugar, habla en tiempo pasivo perfecto. Habéis recibido, lo cual significa algo que sucedió en el pasado y la evidencia de ello es muy, muy clara. Arraigados y sobreedificados en él. Amable oyente, ¿alguien puede mirar su vida espiritual hoy y decir, vaya, no sé en mi vida, pero algo está ocurriendo en esa persona? Está creciendo y puedo ver niveles de crecimiento espiritual. Puedo ver que está ocurriendo algo en su vida y es algo en su vida espiritual que me convence de que hay un crecimiento real en su interior. Leímos que dice, arraigados y sobreedificados en él. Y también usa otro verbo en tiempo presente, confirmados. Lo que eso significa es que cada vez más y más nos estamos fortaleciendo. Y quisiera preguntarle, ¿es usted más fuerte en su fe hoy que hace 2 años? ¿Está usted más convencido y persuadido acerca de la autenticidad de la palabra de Dios? ¿Está más persuadido hoy acerca de la fidelidad de Dios para cumplir sus promesas en su vida? ¿Es usted más fuerte en su testimonio? ¿Es más fuerte en su resistencia al diablo? ¿Es usted más fuerte en su servicio al Señor? ¿Está más establecido en la fe? ¿Está real y verdaderamente arraigado y sobreedificado en la palabra de Dios? Su crecimiento es tan claro que las personas que le conocen saben que hay algo evidente acerca de Jesucristo. Parece que Él es más real para usted, está más comprometido con Él y en su testimonio es usted más osado y valiente. Sucede algo en usted que es absolutamente innegable. Bueno, esa es la vida cristiana normal. Fíjese que el pasaje dice que debemos crecer en la palabra de Dios, arraigados, confirmados y establecidos en la palabra de Dios, enseñados en la verdad. Es responsabilidad del pastor enseñar a su congregación la verdad de la palabra de Dios y no generar dudas, porque voy a mostrarle lo que Dios nos advierte precisamente sobre eso. Sin embargo, el pastor no puede hacer el trabajo de los padres. Papá o mamá, escúchenme. Su responsabilidad es instruir a sus hijos en los caminos de Dios. Y eso se hace primeramente no al abrir la Biblia, sino por su manera de vivir. Luego sí se abre la palabra de Dios y se empiezan a aplicar esos principios. Una cosa es conocer principios y otra es aplicarlos a nuestro corazón. Si queremos que haya crecimiento, si queremos estar arraigados en la verdad y establecidos en nuestra fe, debemos ser enseñados. Escúcheme, es responsabilidad mía permitir que Dios me enseñe y permitirle que lo haga a través de su palabra y a través de otras personas. Es responsabilidad mía enseñarle a usted y es responsabilidad suya enseñarle a su familia. También es responsabilidad suya tomar esa misma enseñanza y comunicarla a otras personas que necesitan crecer. Amable oyente, donde no hay enseñanza no habrá ningún crecimiento. ¿Tomaría usted el tiempo para arar un terreno para un huerto? Entonces planta las semillas y no hace nada más. No las riega, ni las cuida, no le aporta fertilizante, ni hace nada. Seguro que usted no haría eso. Entonces, ¿cómo espera que su familia crezca en su fe si usted no les enseña? A los papás les diré que son responsables de llevar a su familia a una iglesia que crea en la Biblia, donde el pastor crea en la palabra de Dios y no tema decir la verdad. Alguien que presente los principios semana tras semana, hasta que usted vea a sus hijos edificando un nivel sobre otro nivel y otro más de su comprensión y de la verdad de la palabra de Dios, hasta que Jesucristo sea real en sus vidas. Esa es su responsabilidad como padre. Y si no hay ningún padre en la familia, entonces madre, es responsabilidad suya. Es una responsabilidad difícil, pero es su responsabilidad. Los pastores hacen todo lo que pueden, pero es en el hogar donde se da la mejor enseñanza. En los siguientes versículos del pasaje de Colosenses, el apóstol Pablo nos hace una advertencia. Dice que debería haber progreso en la vida cristiana. Sin embargo, habla de un peligro que puede ser su experiencia si usted no está instruido, si no ha recibido a Jesucristo y no está arraigado y confirmado en la fe. Jesucristo enseñó para que todo se aplicara, no solo por el disfrute de escuchar. Fíjese que, si quiere crecer, no lo hará si se limita solamente a escuchar. Tiene que grabarlo en su interior. Tiene que luchar con las dificultades, las tentaciones, las cargas y los desafíos que debe afrontar cada día en su vida profesional o en su hogar y aplicar los principios. Esa es la vida cristiana natural. Es normal. No es algo supernormal, sino simplemente normal. No es una vida de fanatismo. Es una vida normal. Y así como recibimos a Jesucristo por fe, debemos andar en Él, arraigados y confirmados en la fe, creciendo continuamente y siendo más fuertes. Debemos ser enseñados, y entonces dice que el resultado de eso es que abundaremos en acciones de gracias. ¿Sabe usted por qué tantas personas van a la iglesia con caras largas? Acuden a la iglesia sin mostrar una sonrisa, ni tampoco alegría. ¿Quiere saber por qué? No están agradecidos, ni abundan en acción de gracias. Amable oyente, ¿ha visto alguna vez a alguien que rebose gratitud con una cara larga? Las personas que rebosan gratitud deben expresarla. La vemos en sus ojos, la vemos en su sonrisa, la vemos en su cuerpo. Vemos que todo su ser abunda en acción de gracias. Una persona llena de gratitud tiene que decirlo, tiene que comunicarlo. No se lo puede guardar para sí misma. ¿Por qué hay quien no rebosa de gratitud? Porque no ha sido enseñado, y por tanto, no está creciendo. Y si usted no está creciendo en su vida cristiana, no rebosará gratitud, porque tendrá toda clase de impedimentos acerca de toda clase de cosas. Vayamos ahora, por favor, al versículo 8, y veamos lo que dice Pablo. Comienza diciendo, mirad. Esa palabra en griego es brepatai, que significa que un peligro real está a la mano. No es una falsa advertencia, ni una falsa alarma. Dice así, mirad que nadie os engañe por medio de filosofías y huecas sutilezas según las tradiciones de los hombres, conforme a los rudimentos del mundo y no según Cristo. Ahora bien, dice que existe un peligro real. Si usted no está arraigado y edificado en la palabra de Dios, si no está creciendo, este es el peligro real. Que alguien llegará y le conducirá al error. Escúcheme, le conducirá al error y le apartará de la vida de libertad que usted encontró en Jesucristo. Esa palabra significa robar, secuestrar, capturar. Leamos otra vez lo que nos dice el versículo 8. Mirad que nadie os engañe. ¿Por medio de qué? Dice que lo hacen por medio de filosofías. O sea, por medio de los razonamientos del mundo. Y hay personas que dicen, Yo sé lo que dice la Biblia y lo que cree su iglesia, pero si realmente quiere ser intelectual en la vida, tiene que mirar eso intelectualmente. Cuando alguien dice eso, le diré que quienes afirman mirar la vida desde un punto de vista intelectual, al ver con atención, solamente quieren hablar acerca de un punto de vista. El punto de vista del mundo y no el punto de vista de Dios. Cuando el apóstol Pablo dice que nadie nos engañe por medio de filosofías, se refiere a que el mundo nos ofrece un punto de vista nuevo. Sin embargo, nunca es nuevo. Siempre es antiguo, aunque puede que sea nuevo para nosotros. Lo que quieren es que miremos desde el punto de vista del mundo. ¿Y acaso no es eso lo que dijimos al principio? Lo que hace Satanás es decirnos, si quieres que tus necesidades sean satisfechas, déjame mostrarte cómo hacerlo. No cuenta para nada cuáles sean esas necesidades, pues Satanás siempre ofrece una solución rápida. Quiere que usted satisfaga sus necesidades a su manera y siempre complace a la carne y nunca al espíritu. Escúcheme, usted puede ser engañado por medio de las filosofías, o sea, puede ser conducido a error. Amable oyente, si no es enseñado en la palabra de Dios, si no conoce la verdad de la palabra de Dios, si no está instruyendo a sus hijos y enseñándoles qué creer y por qué creerlo, entonces serán engañados por algún rufián que se acercará a ellos intelectualmente para darles una alternativa nueva, como ellos dicen. Otra alternativa diferente a creer la palabra de Dios. Y cuando alguien se acerca y dice, ¿pero ha experimentado esto? ¿Ha visto aquello? La verdad es lo que Dios enseña. Y enviamos a nuestros hijos a escuelas que son muy costosas. Me refiero a que usted se sacrifica para enviar a sus hijos a la escuela y pagar a alguien que les induce a error y frecuentemente arruina sus vidas y destruye y mutila su fe. Tendrán que ir a la escuela en algún lugar, y no todo el mundo puede permitirse una escuela cristiana. Sería estupendo si pudieran, pero ese no es el caso. Y la única forma de evitar eso es que ustedes, papás y mamás, les enseñen a ponerse su armadura espiritual instruyéndoles en los caminos de Dios para que nadie los induzca a error. Y eso ocurre cada día. Solamente ofrecen promesas vacías. Si viven apartados de la Biblia, no pueden experimentar satisfacción, contentamiento, felicidad, gozo y satisfacción en la vida porque el diablo no puede dar eso. Es una promesa hueca. Amable oyente, si usted no está creciendo y enseñando e instruyendo a su familia, está estancado. Lo que estará haciendo es colocarse en posición de ser engañado por las promesas huecas y vanas de un mundo que no tiene ninguna respuesta. Escúcheme, la filosofía de esta época es que el hombre es suficiente en sí mismo. Con todo nuestro progreso en ciencia, en medicina y en todo lo demás, el hombre es suficiente. No necesita a Dios. Pero esa idea llega directamente del diablo. Y las personas que le dicen que usted no necesita a Dios están tan atrapadas en su propia atadura y tan inmersas en su propia oscuridad que no conocerían la luz aunque la vieran. No tienen respuesta a nada. Leamos por favor la segunda parte del versículo 8. Dice así: según las tradiciones de los hombres, conforme a los rudimentos del mundo y no según Cristo. Mire, el mundo tiene un punto de vista acerca de todo. Un punto de vista acerca de la religión, la ciencia, todo lo habido y por haber. Pero la pregunta es la siguiente. ¿Concuerda ese punto de vista con la verdad de Dios Todopoderoso? Amable oyente, si usted no está arraigado y sobreedificado en la fe, pensará, eso se ve muy bien. Eso suena bastante bien. Me gustaría probarlo. Creo que probaré eso. Me gustaría tener esa experiencia. El apóstol Pablo nos dice que debemos estar arraigados en la verdad y creciendo en nuestra vida espiritual para no ser engañados por filosofías vacías, huecas y engañosas. Mire, Satanás no ha cambiado nada. Podríamos pensar que algunos de nosotros seríamos más inteligentes, pero él utilizará las mismas cosas que usó con Adán y Eva, igualmente con nosotros miles de años después. ¿Qué les dijo a ellos? Le dijo a Eva, mira, ¿realmente te dijo Dios que supliría todas tus necesidades? ¿Es eso realmente lo que dijo? ¿Es eso lo que realmente quería decir? ¿Te gustaría ser tan inteligente como Dios? ¿Te gustaría saber lo que Él sabe? Eso es lo que el diablo conoce y eso es lo que el diablo dice. Nos dice, ¿te gustaría experimentar lo que Él experimentó? ¿Te gustaría sentir lo que ella sintió? ¿Te gustaría conocer el sabor de lo que Él probó? ¿Querrías experimentar la misma clase de éxito que él experimentó? Esa es la mentira del diablo. Le dijo a Eva que el fruto era delicioso y habló a su apetito. Le dijo que era hermoso apelando a su deseo de belleza. Y le dijo que le haría sabia hablando a su deseo de saber y experimentar. Y eso es lo mismo que Satanás hace hoy. Es lo mismo. No ha cambiado nada. No solo son los rudimentos y las tradiciones de los hombres lo que proviene del diablo. Tradiciones de hombres, conducido al error, capturado, secuestrado, robado. Puede que haya pasado de la libertad que da Jesucristo a verse capturado por lo que el mundo tiene para ofrecer, que era una gran promesa hueca y engañosa del diablo mismo. Eso es lo que el mundo puede ofrecer. Leímos que hay un peligro real, a menos que estemos creciendo en el Señor, pues en ocasiones Satanás podría inducirnos a error, incluso proveniente de uno de nuestros amigos. Tal vez alguien nos dice, quiero que vengas conmigo a un lugar. Tuvimos la experiencia más maravillosa allí. ¿Qué clase de experiencia? ¿Es la experiencia de la oscuridad vestida de luz o es la experiencia de la verdad conforme a los principios de Jesucristo y no los principios del mundo? Oremos. Padre, te damos gracias por hacer que sea tan sencillo y claro para nosotros. Padre, te pido por esa persona que está bajo una gran tentación, que está bajo una terrible tentación, con los dardos de fuego de Satanás que llegan a su vida una vez tras otra, para que le des la valentía de alejarse y hacer oídos sordos a la justificación de Satanás. Que pueda apartar su mirada de la atracción de Satanás y simplemente hacer la siguiente confesión. Señor Jesucristo, confío en que tú satisfarás mis necesidades, todas mis necesidades, a tu manera. Padre, te pido que le concedas una gran victoria hoy a esa persona. Yo no sé quién es, pero sé que alguien necesita victoria hoy, y confío en que tú se la darás. Esa es mi oración. En el nombre de Cristo, amén.
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1: Los cuatro relatos evangélicos nos muestran claramente todo lo que se relaciona al ministerio del Señor Jesucristo, comenzando desde su nacimiento hasta su muerte, su resurrección y su ascensión al cielo. En su predicación fueron muchos los que se regocijaron de verle y escucharle, y gran cantidad de personas le seguían por donde quiera, pero dentro de la multitud siempre estuvo presente un grupo que no iban a gozarse de su presencia, sino que este grupo se caracterizó de ser el más fuerte oponente a las enseñanzas del Maestro, y no descansaron de principio a fin hasta llevarlo a la muerte. Hoy presentamos el tema, los fariseos. Para el desarrollo de esta enseñanza, vamos a tomar el respaldo bíblico en Mateo 3, versículos 7 al 9, que dicen así: al ver él que muchos de los fariseos y de los saduceos venían a su bautismo, les decía: generación de víboras, ¿quién os enseñó a huir de la ira venidera? Haced pues frutos dignos de arrepentimiento, y no penséis decir dentro de vosotros mismos: a Abraham tenemos por padre, porque yo os digo que Dios puede levantar hijos a Abraham aún de estas piedras. Las palabras anteriores fueron pronunciadas por Juan el Bautista cuando desempeñaba su ministerio de bautizar en el río Jordán a todos los que venían arrepentidos de sus pecados. Cierto día, los fariseos también se dieron cita para ser bautizados por Juan en el Jordán. ¿Quiénes eran los fariseos? El Nuevo Testamento los identifica como una secta que se amparaba en la ley de Moisés, pero que eran más apegados a las tradiciones de los hombres que a los mandamientos de Dios. El apóstol Pablo, en su defensa ante el rey Agripa, testifica que antes de su conversión a Cristo, él integraba esta rigurosa secta de los fariseos. Hechos 26:5. Los fariseos no eran la mayoría en Jerusalén, pero sí era un grupo de élite muy poderoso y con grandes influencias, tanto dentro del pueblo judío como con los gobernantes romanos. A veces, la Biblia los coloca como principales entre los judíos. Eran estrictos en la observancia de guardar el día de reposo, la ley ritual y pagar el diezmo. La palabra fariseo viene de una palabra griega que quiere decir separado, o sea que ellos formaban un grupo especial, selecto, que no se mezclaba con el resto del pueblo, y se consideraban como líderes religiosos, y todo aquel que no andaba según sus reglas era considerado como un gentil y publicano, o sea, despreciable y marginado. Su conducta se caracterizaba por ser soberbios, altivos y orgullosos, y esto lo demostraban aun cuando oraban en el templo. El Señor Jesucristo nos da una demostración de esta clase de oraciones. Oigamos las palabras del Señor. A unos que confiaban en sí mismos como justos y menospreciaban a otros, dijo también esta parábola: dos hombres subieron al templo a orar. Uno era fariseo y el otro publicano. El fariseo, puesto en pie, oraba consigo mismo de esta manera: Dios, te doy gracias porque no soy como los otros hombres, ladrones, injustos, adúlteros, ni aun como este publicano. Ayuno dos veces a la semana, doy diezmo de todo lo que gano. Lucas 18, versículos 9 al 12. Como podemos apreciar, esta oración está despojada totalmente de lo que se llama humildad. Y si ante Dios se portaban así, ¿cómo serían ante el pueblo? Conforme a autoridad, los fariseos formaban un parlamento religioso conocido como el Sanedrín, el cual estaba formado por 70 hombres, entre fariseos, sacerdotes, ancianos, saduceos, y también eran dirigidos por un jefe principal, conocido como el sumo sacerdote. O sea que con este último, el Sanedrín se componía de 71 personas. Cuando nuestro Señor Jesucristo fue sentenciado a la muerte, el Sanedrín fue quien se atribuyó toda la responsabilidad, siendo Caifás el sumo sacerdote y asesorado por su suegro Anás. Juan capítulo 18, versículos 12 al 14. En el tiempo de la predicación de Juan el Bautista, aparecen Anás y Caifás juntos como sumos sacerdotes. Lucas capítulo 3, versículo 2. También cabe mencionar en este tema a la secta de los saduceos, que aunque ocupaban algunos escaños en el parlamento judío, chocaban fuertemente en algunos aspectos religiosos con los fariseos, ya que los fariseos se amparaban en todo el Antiguo Testamento, de Génesis a Malaquías, mientras que los saduceos solamente aceptaban el Pentateuco, o sea, los cinco libros primeros, conocidos como la ley de Moisés. Los saduceos no creían en la resurrección de los muertos, Mateo 22, versículo 23. Tampoco creían en la existencia de los ángeles ni de los demonios, o sea que no creían que existía el diablo, Hechos 23, versículo 8. En algunas ocasiones, junto con los fariseos, tentaron al Señor Jesucristo, como cuando le pidieron que demostrara señal del cielo. Pero el Señor no les dio señal, antes bien los trató de hipócritas, Mateo 16, versículos 1 al 3. Los saduceos se opusieron a la predicación de la iglesia primitiva, y lo que más les amargó la vida fue cuando los apóstoles predicaban sobre la resurrección de los muertos. Lo demás no les interesaba gran cosa. Hechos capítulo 4, versículos 1 y 2. Los saduceos eran minoría al par de los fariseos y tiraban más a la política que a la parte religiosa. Lo que ellos decían creer de la ley de Moisés no era más que un pretexto para ocupar un cargo en el Sanedrín, tal como sucede en este tiempo, que hay sectas religiosas y partidos políticos que se cobijan con el nombre de cristianos, pero no son cristianos. El Señor Jesucristo alertó a los discípulos para que no se dejaran influenciar de la doctrina de los fariseos y de los saduceos, Mateo 16, versículos 5 al 12, ya que esta doctrina era todo lo contrario de lo que Cristo enseñaba con respecto al amor y a la humildad. Los fariseos contaban con una gran influencia porque eran personas adineradas y les gustaba sobresalir en público. No eran dados a pedir favores y les gustaba mandar y ser obedecidos. El Antiguo Testamento enseña que los sacerdotes eran personas distinguidas de la tribu de Leví, que ocupaban un alto cargo como administradores del templo. En la antigua ley y en lo que respecta a la parte religiosa, no había nadie mayor que el sacerdote. Sin embargo, en el Nuevo Testamento, los sacerdotes caen de posición, porque los fariseos son los que ocupan el primer lugar, tal como sucede en la identificación de Juan el Bautista, que los fariseos enviaron a los sacerdotes y levitas con el fin de obtener información sobre la persona de Juan. Y los sacerdotes le exigen a Juan que se identifique, porque ellos tienen que llevar respuesta a los que los enviaron. Juan capítulo 1, versículos 19 al 24. Aquí los sacerdotes hacen el papel de mandaderos. Los que mandan son los fariseos. Ahora podemos imaginarnos cuál fue la reacción de esta gente cuando nuestro Señor aparece en público presentando el mensaje de la salvación y exigiendo como requisito el arrepentimiento de pecados y aceptar el Evangelio, Marcos 1, versículo 15. O sea, el proceso de un nuevo nacimiento. Esto llegó como un balde de agua fría para este grupo de religiosos que se creían los amos y señores de Jerusalén. Ahora retrocedamos un poco y veamos qué sucedió con Juan el Bautista cuando se encontró con esta clase de personas, y citamos: y salía a él, a Juan, Jerusalén y toda Judea y toda la provincia de alrededor del Jordán, y eran bautizados por él en el Jordán, confesando sus pecados. Al ver él que muchos de los fariseos y de los saduceos venían a su bautismo, les decía: generación de víboras, ¿quién os enseñó a huir de la ira venidera? Haced pues frutos dignos de arrepentimiento. Mateo capítulo 3, versículo 5 al versículo 8. Hasta ese momento nadie se había atrevido a alzarles la voz a los fariseos, y mucho menos con el lenguaje que usó Juan, porque cuando les dice generación de víboras, los está comparando con lo peor, ya que las culebras siempre han representado la maldad y son tipos de Satanás. Ellos tal vez pensaron que Juan les iba a hacer un ceremonial por ser personas importantes, tal como pensó siglos atrás aquel sirio Namán con respecto al profeta Eliseo, que el varón de Dios no salió ni siquiera a recibirlo. Oigamos al general sirio, cuando Eliseo lo mandó a bañarse al Jordán y Namán se fue enojado diciendo: he aquí, yo decía para mí, saldrá él luego, y estando en pie, invocará el nombre de Jehová su Dios, y alzará su mano, y tocará el lugar, y sanará a la lepra. Segundo libro de Reyes, capítulo 5, versículo 11. Eso era lo que pensaba Naamán, pero permítame explicar que los verdaderos siervos de Dios jamás van a estar por debajo de las estrellas de los generales. Nunca un general será más grande que un siervo de Dios. Los creyentes somos siervos de Cristo en favor de los hombres, pero nunca seremos siervos de hombres. Ojalá se entienda esto. Decíamos que los fariseos un día se encaminaron hacia el Jordán con el fin de participar del bautismo de Juan. Pero este varón de Dios, conociendo quiénes eran ellos y sabiendo que no venían arrepentidos de sus pecados, no solamente les negó el bautismo en agua, sino que les hizo ver que el ser descendiente de Abraham no es una garantía para que Dios los tome en cuenta, porque Dios puede levantar hijos a Abraham aún de las piedras. Mateo 3:9. Por supuesto que a los fariseos esto no les cayó muy bien, pero se aguantaron y no tomaron represalias contra Juan, porque sabían que no era un hombre cualquiera, porque el pueblo estaba de parte de Juan. Veamos este caso, y es cuando cierto día los escribas, los ancianos y sacerdotes le dijeron al Señor Jesucristo: dinos, ¿con qué autoridad haces estas cosas? ¿O quién es el que te ha dado esta autoridad? Respondiendo Jesús les dijo: os haré yo también una pregunta, respondedme. ¿El bautismo de Juan era del cielo o de los hombres? Entonces ellos discutían entre sí diciendo: si decimos del cielo, dirá: ¿por qué pues no le creísteis? Y si decimos de los hombres, todo el pueblo nos apedreará, porque están persuadidos de que Juan era profeta. Y respondieron que no sabían de dónde fuese.

se empeñaron en desbaratar el ministerio de Cristo. La primera era que ellos no aceptaban que el Señor había venido del cielo, que era Hijo de Dios y que era Dios. Cuando le dijo al paralítico, «Hijo, tus pecados te son perdonados», los escribas y los fariseos comenzaron a cavilar diciendo, «¿Quién es este que habla blasfemias? ¿Quién puede perdonar pecados si no solo Dios?» Lucas capítulo 5, versículos 20 y 21. Otra vez, tomaron piedras para apedrearlo, y el Señor les dice, «Muchas buenas obras os he mostrado de mi Padre. ¿Por cuál de ellas me apedreáis?» Le respondieron los judíos diciendo, «Por buena obra no te apedreamos, sino por la blasfemia, porque tú siendo hombre te haces Dios». Juan capítulo 10, versículos 30 al 33. La otra causa por la cual afrentaron duramente al Señor fue porque, según ellos, Cristo quebrantaba el día de reposo, ya que la mayoría de los milagros y sanidades el Señor los hacía en día de reposo. Ellos no entendían que para Dios tiene más importancia suplir la necesidad humana que festejar un día de la semana. Para los fariseos, el día de reposo tenía más valor que la vida de una persona, y el Señor les hace ver que el día de reposo fue hecho por causa del hombre. Por tanto, el Hijo del Hombre es Señor aún del día de reposo. Marcos capítulo 2, versículos 27 y 28. Continuaremos.

continuando con el tema sobre los fariseos, diremos que otro de los errores fatales que cometieron fue blasfemar contra el Espíritu Santo al declarar públicamente que el Señor Jesucristo echaba fuera demonios por el poder de Satanás. Mateo capítulo 12, versículo 24. Más adelante, el Señor cambió su sistema de predicación y les hablaba por parábolas, para que ellos no entendieran, porque desde el momento que blasfemaron contra el Espíritu Santo, su corazón quedó cerrado para recibir el mensaje de salvación. Hay un pensamiento que dice que ¿para qué gastar palabras con gente terca? Los fariseos habían escuchado atentamente el extenso sermón de la montaña, donde se encuentran todos los requisitos para que un pecador pueda entrar al cielo, pero ellos lo rechazaron. No es que no pudieron entender, sino que no quisieron. Cristo se identificó como el camino, y el profeta Isaías, refiriéndose al Señor Jesucristo, dice que el que ande en este camino, por torpe que sea, no se extraviará. Isaías 35, versículo 8. Cierta vez, un gran psicólogo británico escuchaba la conferencia que daba un siervo de Dios con respecto a cómo se debe controlar el temperamento del hombre, siguiendo los reglamentos que Dios tiene en su palabra. Al terminar la conferencia, el psicólogo se le acercó al siervo de Dios y le dijo: "Yo he sido consejero por muchos años y siempre he aplicado a mis clientes los principios de la psicología. Pero hoy que le he escuchado a usted, me doy cuenta que la Biblia no solamente tiene la respuesta a los problemas humanos, sino que están dados en la forma más sencilla que cualquier persona los pueda entender". Y así es, el Evangelio no es difícil para todo aquel que quiera recibirlo, pero para los que lo rechazan, siempre van a encontrar alguna forma de atacarlo. Podemos ver que el pueblo judío siempre rechazó a Cristo como el Salvador, como nos dice el apóstol Juan, que a lo suyo vino y los suyos no lo recibieron. Juan 1:11. Esto es en lo referente al pueblo, pero con respecto a la secta de los fariseos, no solamente lo rechazaron, sino que también lo atacaron. Esto quiere decir que los fariseos fueron más que torpes, porque se extraviaron del camino. Su afán era desacreditar al Señor con preguntas capciosas o comprometedoras. Veamos el caso de los impuestos. Cierta vez le preguntaron que si era lícito dar tributo a César o no. Esta pregunta no fue en secreto, sino delante de todo el pueblo. Y vamos a analizar detenidamente esta pregunta. Si el Señor acepta que sí, que hay que dar tributo a César, con eso iba a demostrar debilidad y cobardía, ya que al dar su visto bueno, aceptaba que el Imperio Romano pisoteara a los judíos, y en esa posición no iba a ser ninguna esperanza para las ovejas perdidas de la casa de Israel.

él. Pero por otra parte, si él decía que no era lícito dar tributo a César, eso significaba que se rebelaba contra el imperio, y una respuesta negativa de parte del señor iba a ser motivo más que suficiente para que los descontentos, resentidos, publicanos y todos aquellos que Poncio Pilato había despojado de sus bienes se levantaran en una rebelión contra el imperio romano y al final se terminara con una gran matanza de judíos. Recordemos que los gobernantes antiguos de lo que más se cuidaban era que los impuestos fueran pagados legítimamente y hasta podría ser decretada la pena de muerte para alguien que no cumpliera con este deber. Para el imperio romano era más fácil perdonar a un asesino de la talla de Barrabás que perdonar a alguien que no pagara los impuestos. La Biblia menciona a dos famosos cobradores de impuestos, a Leví y Zaqueo. Cuando los fariseos atacan al Señor con esta pregunta sobre si hay que pagar o no los impuestos, él tenía que dar una respuesta muy sabia, y emplea una respuesta que ellos no esperaban y les dice: ¿por qué me tentáis, hipócritas? Mostradme la moneda del tributo. Y ellos le presentaron un denario. Entonces les dijo: ¿de quién es esta imagen y la inscripción? Le dijeron: de César. Y él les dijo: dad pues a César lo que es de César, y a Dios lo que es de Dios. Oyendo esto se maravillaron, y dejándole se fueron. Mateo capítulo 22, versículos 15 al 22. Si analizamos detenidamente la conducta de estos religiosos, nos vamos a dar cuenta que jugaron un mal papel al oponerse a las enseñanzas de Cristo. Y por causa de su comportamiento hipócrita, el Señor desenvainó espada contra ellos y los despojó de toda su falsa inmunidad y les dio algunos calificativos que nadie jamás se había atrevido a dárselos. El capítulo 23 de Mateo, del versículo 1 al 36, se convirtió en el azote que el Señor usó para decirles públicamente lo que eran. Oigamos sus palabras: hipócritas, insensatos y ciegos, necios y ciegos, guías ciegos, fariseo ciego, sepulcros blanqueados, serpientes, generación de víboras. Con esta dura reprensión, el Señor los dejó desnudos de cuerpo entero. Y por supuesto que por esta causa fue más que suficiente para que se encendieran los ánimos y agilizaran el plan para darle muerte. Recordemos que los fariseos siempre se caracterizaron de ser soberbios y altivos y de aparecer como personas importantes dentro de la sociedad, y se sentían orgullosos de ser hijos de Abraham. Pero aquí también el Señor los atacó y cierta vez les dijo: sé que sois descendientes de Abraham, pero procuráis matarme porque mi palabra no haya cabida en vosotros. Juan 8:37. Cuando el Señor les dice que el padre de ellos no es Abraham, ellos dijeron: nuestro padre es Abraham. Y el Señor les dice: si fueseis hijos de Abraham, las obras de Abraham haríais. Juan 8:39. Notemos que el Señor coloca a los fariseos como descendientes de Abraham, pero no como hijos. Después ellos le dicen que no son hijos de fornicación. Un padre tenemos que es Dios. Pero el Señor les dice: si vuestro padre fuese Dios, ciertamente me amaríais, porque yo de Dios he salido y he venido, pues no he venido de mí mismo, sino que Él me envió. ¿Por qué no entendéis mi lenguaje? Porque no podéis escuchar mi palabra. Vosotros sois de vuestro padre el diablo, y los deseos de vuestro padre queréis hacer. Juan 8, capítulo 39, al versículo 44. Recordemos que los fariseos integraban una secta, y las sectas no son respaldadas por Dios. Y aunque se adjudiquen el derecho que ellos tienen la verdad, siempre van a quedar humillados y avergonzados cuando la palabra de Dios les descubre toda su falsedad. Y esta fue la condición de los fariseos cuando se enfrentaron a Juan el Bautista y a nuestro Señor Jesucristo. Juan los trató de generación de víboras, Mateo 3:7, y el Señor los trató de sepulcros blanqueados, serpientes, generación de víboras. Y también les aclaró que ellos no eran hijos de Dios, sino que eran hijos del diablo. Con estas palabras se encendió más la llama del odio en ellos, y es que en verdad que no hay cosa que moleste más a un religioso como el que alguien llegue a combatirle sus falsas enseñanzas. Y es natural que como ellos no actúan bajo la dirección del Espíritu Santo, sino bajo la dirección del diablo, como dice 1 Juan 5:19,
entonces se vuelven muy violentos cuando son atacadas sus falsas doctrinas. En este tiempo y en todos los tiempos, y es bueno que los cristianos reconozcamos esto, y es que los mayores ataques que ha recibido el cristianismo ha sido más de la gente religiosa que de los gobiernos civiles, comenzando con el fariseo religioso de Saulo de Tarso, que se propuso aniquilar la iglesia y terminó su loca carrera convirtiéndose al evangelio. Y con el correr del tiempo, todas las religiones y las sectas del mundo que han aparecido por centenares, en una u otra forma, siempre han atacado el evangelio. Pero lo importante de todo esto es que ningún sistema, ni político ni religioso, ha podido socavar los cimientos de la iglesia cristiana evangélica, porque ellos... la venida del Mesías. Y es natural que cuando llegó el tiempo del cumplimiento, Dios terminó con el ministerio de los profetas. Y en el Nuevo Testamento encontramos al último de ellos preparando el camino, porque el Mesías había llegado. Su nombre era Juan el Bautista. Pero también es digno de tomar en cuenta que los profetas antiguos no solamente anunciaron la venida de Cristo, sino que Isaías y Malaquías anuncian la venida de Juan, que es considerado como el último profeta. Mateo capítulo 11, versículo 13 y Lucas capítulo 16, versículo 16. El profeta Isaías lo anunció como una voz que clama en el desierto. Isaías 40, versículo 3. Por su parte, el profeta Malaquías anunció a Juan como un mensajero. He aquí yo envío mi mensajero, el cual preparará el camino delante de mí. Malaquías capítulo 3, versículo 1. Como ya es de todos conocidos, Zacarías, quien oficiaba como sacerdote en el templo, se le apareció un ángel del Señor, quien le dio el aviso que su mujer Elizabeth iba a dar a luz un hijo en el tiempo de su vejez, ya que eran sin hijos y de avanzada edad. Lucas capítulo 1, versículo 7. Luego el ángel anuncia que el niño que va a nacer va a ser grande desde su nacimiento y que va a tener un ministerio en el cual todo el pueblo de Israel tendría que escucharle, ya que él iba a presentarse con el Espíritu y el poder de Elías para preparar el camino al Señor. Lucas capítulo 1, versículos 15 al 17. Aquí cabe explicar que por espacio de unos 400 años, la voz de Dios no se había escuchado en Israel, desde que el profeta Malaquías cierra la profecía con el último libro que lleva su nombre en el Antiguo Testamento. Y por esta razón, Zacarías se volvió incrédulo cuando escuchó la voz del ángel y consideró como algo imposible en que él y su mujer, siendo ya viejos, pudieran tener descendencia. Y por esta falta de fe, el ángel Gabriel le impuso un castigo que iba a quedar mudo hasta el día en que el niño naciera. Y llegó ese día, cuando el niño nació, y los vecinos querían ponerle por nombre Zacarías, igual que su padre. Pero Elizabeth dijo, no se llamará Zacarías, sino Juan. Luego le dicen los vecinos, ¿por qué se llamará Juan cuando en tu parentela no hay nadie que se llame así? Entonces preguntaron a su padre, a Zacarías, que cómo le quería llamar, y pidiendo una tablilla escribió, Juan es su nombre. Y todos se maravillaron, y al momento fue abierta su boca y suelta su lengua, y habló bendiciendo a Dios. Pareciera que fuera una coincidencia el que Elizabeth le llamara Juan, pero no lo era, porque ya el ángel Gabriel había dado ese nombre a Zacarías, que el niño se llamaría Juan. Lucas capítulo 1, versículo 13. Como podemos ver, Dios cumplió su promesa, y el niño comenzó su desarrollo hasta llegar el día en que, siendo sumo sacerdote, Anás y Caifás, vino palabra de Dios a Juan en el desierto, y él fue por toda la región contigua al Jordán, predicando el bautismo del arrepentimiento para perdón de pecados. Lucas capítulo 3, versículos 2 y 3. El evangelista Mateo registra que Juan estaba vestido de pelo de camello y tenía un cinto de cuero alrededor de sus lomos, y su comida era langostas y miel silvestre. Y salía a él Jerusalén y toda Judea y toda la provincia de alrededor del Jordán, y eran bautizados por él en el Jordán, confesando sus pecados.
Mateo capítulo 3, versículos 4 al 6. Por supuesto que Juan el Bautista, al igual que el Señor Jesucristo, también iba a encontrar oposición a su mensaje. Y es que en verdad no era un trabajo fácil para Juan presentarse ante un pueblo que se caracterizaba de ser duro e inflexible ante los mandamientos de Dios. Y por la enseñanza que tenemos en el Nuevo Testamento, los profetas anteriores a Juan no habían sido bien recibidos, y no solamente los rechazaban, sino que los afrentaban y hasta los mataban. Lucas capítulo 11, versículo 47. ¿Y qué podríamos decir de este hombre del desierto, que no traía un mensaje sofisticado como los que dan algunos predicadores modernos, sino que sus palabras fueron como un fuego que incendiaron a toda Judea? Aunque el Nuevo Testamento no registra extensos sermones de este profeta, pero las palabras que habló fueron suficientes para preparar el corazón de los judíos para que estos a su vez recibieran al Mesías. Ahora, con respecto a la vestimenta con que se presentó a la multitud, fue algo que impactó a la mayoría en Israel, ya que el pelo de camello y el cinto de cuero no contrastaba con los vestidos elegantes de esa época. Cierta vez, el Señor Jesucristo, refiriéndose a Juan, cuando éste ya estaba en la cárcel por orden de Herodes, dijo a la gente: ¿qué saliste a ver al desierto? ¿Una caña sacudida por el viento? ¿O qué saliste a ver? ¿A un hombre con vestiduras delicadas? He aquí, los que llevan vestiduras delicadas en las casas de los reyes están. ¿Pero qué saliste a ver? ¿A un profeta? Sí, os digo, y más que profeta, porque este es de quien está escrito: he aquí yo envío mi mensajero delante de tu faz, el cual preparará tu camino delante de ti. Mateo capítulo 11, versículos 7 al 10. Ahora vamos a analizar el ministerio de Juan, el cual traía dos objetivos, y en primer lugar era preparar el corazón de los judíos para que recibieran a Cristo, comenzando con un arrepentimiento de pecados. Aquí tenemos sus primeras palabras con que se dirigió al pueblo: arrepentíos, porque el reino de los cielos se ha acercado. Pues este es aquel de quien habló el profeta Isaías cuando dijo: voz del que clama en el desierto, preparad el camino del Señor, enderezad sus sendas. Mateo capítulo 3, versículos 2 y 3. Como podemos ver, Juan es un presentador, pero como él no tiene quien lo presente, se presenta solo, respaldado únicamente en la profecía de Isaías. Cuando Juan dice: pues este es aquel que habló el profeta Isaías, es como si dijera: yo soy la persona de que habló el profeta Isaías. Y es que a Juan nadie lo evangelizó, sino que fue Dios mismo quien le dio el mensaje, según Lucas capítulo 3, versículo 2. Y el pueblo fue impactado en gran manera por su predicación, y no dudaron en aceptarlo como un profeta de Dios. Mateo capítulo 21, versículos 24 al 26. Aunque tenemos que reconocer que Juan el Bautista no hizo ninguna señal, no sanó enfermos, ni hizo ningún milagro, porque su ministerio no era ese. Su trabajo consistía, como ya lo dijimos, en anunciar que detrás de él venía uno que era más poderoso que él, y todo esto era verdad, nos dice Juan capítulo 10, versículo 41. Ahora es bueno explicar que el mensaje de Juan el Bautista no exigía una conversión a Cristo, porque el Señor no había aparecido en público en ese entonces. Por tanto, solamente se exigía el arrepentimiento de pecados, y por consiguiente, mostrar esos frutos de arrepentimiento, según el Evangelio de Mateo, capítulo 3, versículos 7 y 8. La palabra Evangelio fue el Señor Jesucristo quien la pronunció por primera vez en este mundo. Y cuando él comienza su ministerio, el Señor Jesucristo agrega algo más que Juan no tenía en su mensaje. Oigamos las palabras del Señor. Después que Juan fue encarcelado, Jesús vino a Galilea predicando el evangelio del reino de Dios, diciendo: el tiempo se ha cumplido y el reino de Dios se ha acercado. Arrepentíos y creed en el evangelio. Marcos capítulo 1, versículos 14 y 15. Juan el Bautista solamente decía
arrepentíos, porque el reino de los cielos se ha acercado. Mateo capítulo 3, versículo 2. Es impresionante ver cómo el pueblo respondió a este llamado, porque a excepción de los fariseos, todos respetaban a Juan y lo tenían como un profeta de Dios. Ahora analicemos algo que el pueblo no entendió. Por supuesto que todos los cristianos aceptamos que Juan el Bautista era un varón santo y perfecto delante del Altísimo, pero él no venía para que lo recibieran a él, sino para que recibieran a Cristo. Pero el pueblo respondió al revés. Aceptaron a Juan y rechazaron al Señor Jesucristo. Continuaremos.

0: Y continuando con el tema sobre Juan el Bautista, vamos a analizar el segundo objetivo de su ministerio, y era el bautismo en agua, que era considerado como una confirmación del arrepentimiento de pecados, pero no de una conversión, porque eso vendría después. Y aquí cabe aclarar que en la Biblia encontramos tres clases de bautismo, y por supuesto que aquí no va incluido el bautismo del Espíritu Santo, porque eso es parte de otro tema. Para el caso, Dios instituyó un bautismo para los israelitas por medio de Moisés. Este bautismo no era sumergiéndose en las aguas de un río, ni en forma individual, sino en forma global, o como dijéramos, todos de una sola vez. Y esto sucedió cuando el pueblo caminó por el desierto y cuando cruzaron el Mar Rojo. Y como dice la Biblia, que todos en Moisés fueron bautizados en la nube y en el mar. Primera Epístola a los Corintios, capítulo 10, versículo 2. Como podemos ver, en este bautismo no se requería de un arrepentimiento de pecados. Sin embargo, el bautismo de Juan superaba al de Moisés, porque este bautismo era en forma individual y además exigía el arrepentimiento de pecados y sumergirlos en las aguas. El tercer bautismo fue el que instituyó nuestro Señor Jesucristo, y este superaba al de Juan el Bautista, porque en este último no solamente se exigía un arrepentimiento de pecados, sino que además la persona tenía que creer en el Evangelio y después ser sumergido en las aguas. Marcos capítulo 1, versículo 15, y Marcos capítulo 16, y versículos 15 y 16. Además, el bautismo en agua, ordenado por el Señor Jesucristo, tenía que hacerse en el nombre de la Trinidad, Padre, Hijo y Espíritu Santo. Mateo capítulo 28, versículo 19. Por supuesto que el bautismo de Juan era Dios mismo quien se lo había ordenado. Juan capítulo 1, versículo 33. El pueblo lo aceptó así, y aún los fariseos reconocieron que el bautismo de Juan no era de los hombres, sino de Dios. Mateo 21, 25. Ahora que, como suele suceder en todas las épocas, la gente de la alta sociedad es la que menos se presta para oír la palabra de Dios, porque según ellos tienen de todo y no necesitan de nada. Sin embargo, y por lo general, es la gente de bajos recursos los que llenan los templos cristianos y respaldan a los evangelistas en sus campañas. Así sucedió también con Juan el Bautista, que quienes respondieron a su llamado no fueron los fariseos ni los sacerdotes, sino la gente de bajos recursos, o sea, los marginados de la sociedad, gente pecadora, gente que para la mente de los fariseos estaban malditos. Así lo dice la Biblia en Juan 7:49. Sin embargo, el Señor Jesucristo los colocó en el otro extremo. Oigamos las palabras del Señor que le dirige a los fariseos. De cierto os digo que los publicanos y las rameras van delante de vosotros al reino de Dios, porque vino a vosotros Juan en camino de justicia y no le creísteis. Pero los publicanos y las rameras le creyeron, y vosotros, viendo esto, no os arrepentisteis después para creerle. Mateo capítulo 21, versículos 31 y 32. En el Evangelio de Lucas encontramos que unos publicanos vienen a Juan con el deseo de bautizarse y le preguntan: Maestro, ¿qué haremos? Explicamos que los publicanos eran los cobradores de impuestos en Israel, y a veces se les pasaba la mano y cobraban para ellos, como sucedía con el publicano Zaqueo, según Lucas capítulo 19, versículo 8. Por eso Juan les da esta respuesta: no exijáis más de los que os está ordenado. Esto quiere decir que no le roben a los contribuyentes adulterando los recibos. Lucas capítulo 3, versículos 12 y 13. Después aparece otro grupo, pero estos son soldados, y también le hacen la pregunta a Juan y le dicen: ¿Y nosotros qué haremos? Y él les dijo: No hagáis extorsión a nadie, ni calumniéis, ni y contentaos con vuestro salario. Lucas capítulo 3, versículo 14. Analizando bien esta respuesta de Juan, o parafraseando el versículo, es como que Juan les dijera, usando un lenguaje moderno: olvídense de la famosa mordida y no pongan en mal a las personas, y que se contenten con su salario. Esto quiere decir que no vayan a obtener más dinero al margen de la ley y que no vayan a chantajear a la gente. Cuando en este tiempo oímos que algunos empleados, principalmente del gobierno, piden mordida a la gente que solicita sus servicios, explicamos que esto no es nada nuevo. Ya lo practicaban en el tiempo de Juan el Bautista. Dijimos anteriormente que el ministerio de Juan tenía dos objetivos. Primero, preparar el camino al Señor Jesucristo, y segundo, su bautismo en agua. Podemos decir que Juan tuvo un alto privilegio que no tuvieron los demás profetas de la antigua ley, y es que no solamente le tocó presentar a Cristo como el Cordero de Dios que quita el pecado del mundo, según Juan 1:29, sino que además bautizó al Señor en las aguas. La humildad de Juan se deja ver aquí en una forma amplia, que hasta se opuso al principio a bautizar a Cristo porque se consideró indigno de ello. Veamos esta escena. Entonces Jesús vino de Galilea a Juan al Jordán para ser bautizado por él. Mas Juan se le oponía diciendo: yo necesito ser bautizado por ti y tú vienes a mí. Pero Jesús le respondió: deja ahora, porque así conviene que cumplamos toda justicia. Entonces le dejó. Mateo capítulo 3, versículo 13 al 15. Aquí vamos a notar algo bien importante, y es que si hablamos de la humildad de Juan, también tenemos que ver la gran humildad de Cristo, no solamente al dejarse sumergir en las aguas, sino que él traía un bautismo que superaba al de Juan. Sin embargo, él participa del bautismo de Juan, y nosotros participamos, por supuesto, del bautismo del Señor Jesucristo, que se hace o se realiza en el nombre de la Trinidad. Ahora, con respecto al mensaje que traía Juan, podíamos calificarlo como un fuerte mensaje, como lo hicieron la mayoría de los profetas. Y en este caso mencionaremos al profeta Amós, que no lo pensó dos veces para decirle al rey Jeroboam que su mujer iba a ser una ramera, que sus hijos iban a morir a espada y que él iba a morir en medio de la inmundicia. Por supuesto que esta era palabra de Jehová para el rey de Israel. Libro de Amós, capítulo 7, versículo 17. Cuando los falsos profetas que tenía a sueldo el rey Acab le profetizaron la victoria si peleaba contra Ramos de Galaad, esto no satisfizo al rey Josafat, que en ese día se encontraba visitando al rey Acab. Y por petición de Josafat, se hizo venir al profeta de Dios llamado Micaías. Y el mensajero que había ido a llamar a Micaías le habló diciendo: he aquí que las palabras de los profetas a una voz anuncian al rey cosas buenas. Sea ahora tu palabra conforme a la palabra de alguno de ellos, y anuncia también buen éxito. Y Micaías respondió: vive Jehová, que lo que Jehová me hablare, eso diré. Cuando Micaías estuvo delante del rey de Israel, le profetizó su derrota y su muerte. Y por esta causa, Acab mandó a poner en la cárcel a Micaías.
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periodo de oscuración de iglesias, cuando la luz de algunas personas está siendo debilitada y se opaca en el mundo interno y externo por las sectas, partidos, dogmas denominacionales. Surge en medio de la oscuridad el Cristo de la gloria, con poder para alumbrar tu alma. Él dice: yo soy la luz del mundo, y el que me sigue no andará en tinieblas. La iglesia de Cristo debe ser el centro de la unidad cristiana. Notemos el resultado que habrá. Primero, la bendición de la unidad. Segundo, la fuerza de la unidad. Y tercero, la victoria de la unidad. La verdadera unidad cristiana es como el aceite fragante con el cual se ungía en el pasado el sumo sacerdote. Esta unidad cristiana no debe ser solamente un ideal, sino algo llevado a la práctica, algo real, algo visible. El amor atrae los objetos que estén lejos de nosotros y los pone al servicio nuestro y de Dios. El Salmo 133 dice de la siguiente manera: mirad cuán bueno y cuán delicioso es habitar los hermanos igualmente en uno. Es como el buen óleo sobre la cabeza, el cual desciende sobre la barba de Aarón, y que baja hasta el borde de sus vestiduras, como el rocío de Hermón, que desciende sobre los montes de Sión, porque allí envía Jehová bendición y vida eterna. La fuerza de la unidad es un eslabón unido con otro que hace una cadena potente. En el tabernáculo tenía que estar una cortina unida con la otra, una espiga unida con otra. No batalle, solo únase, intégrese al cuerpo de Cristo. En él está la victoria. La unidad rompe toda distancia espiritual o física con otra persona. ¿Cuáles son los elementos de esta unidad que Cristo deseaba ansiosamente en su oración? Note la palabra clave en el versículo 21. Ellos. ¿A quiénes? Las personas que especialmente fueron dadas a Cristo por el Padre. Un grupo de personas que han recibido no una vida común, pero una vida eterna. Personas en las cuales el nombre del Padre se ha manifestado. Hombres especiales, escogidos, no las masas, imperios o reinos, sino aquellos que practiquen lo que dicen. La victoria de la unidad consiste en la unión en cuerpo todos hacia una meta. La unión en espíritu, Efesios 4:3 dice, solícitos a guardar la unidad del espíritu en el vínculo de la paz. Tercero, la unión en fe. Efesios 4:13 dice, hasta que todos lleguemos a la unidad de la fe y del conocimiento del Hijo de Dios, a un varón perfecto, a la medida de la edad de la plenitud de Cristo. Producirán estos elementos la unidad cristiana y los resultados serán grandes. Tres cosas que tú como persona necesitas hacer. Primero, mantenerte en comunión con el Padre, Hijo y Espíritu Santo. Segundo, participando en la gloria que Cristo ha recibido del Padre. Y tercero, caminando con metas y propósitos hacia una perfección moral. De acuerdo a una teoría científica, todos los planetas salieron del Sol. Esa órbita central mandó anillos y más anillos, y esos anillos se consolidaron en planetas y entonces se empezaron a mover bajo la influencia de su origen común. Ellos se mueven sin chocar los unos con los otros y giran sobre el gran centro común que es el Sol. De igual manera, ¿no cree usted que los planetas denominacionales, las barreras dogmáticas e imperios egocéntricos deberían de ser derribados y empezar a moverse sin chocar los unos con los otros, teniendo al origen común como centro nuestro Señor Jesucristo? Tú, en esta hora, puedes unirte a Cristo y decir: yo quiero pertenecer a la familia cristiana. Y Él entrará a tu alma y nacerás de nuevo. Él escribirá tu nombre en el libro de la vida. Dios te bendiga y te guarde. Tu amigo y hermano, Misraín Morales.

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5: ¡Aleluya! ¡Oh, sí! 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